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¿Qué tal, amigas, amigos? ¿Cómo están? El libro de Jeremías no es un libro escrito por un orden consecutivo. Son solamente profecías de Jeremías para ese tiempo particular y en situaciones particulares. Ahora, ello no necesariamente implica que esto siga un orden secuencial o cronológico. Tenemos entonces esta profecía particular del capítulo 21, dirigida al rey Sedequías. Realmente tiene lugar 6 años después de la profecía del capítulo 24. ¿Se da cuenta? Ellas no están entonces en orden cronológico. Yo no podría decirle cuál es el orden, o si hay alguna razón para que ellas no estén en orden cronológico, pero sí veo que es cuidadoso en darnos las fechas de ese tiempo en particular en que fueron dadas las profecías. Así que el fecha, el capítulo 21, y esta profecía es en particular a Sedequías. Comienza diciendo: palabra de Jehová que vino a Jeremías cuando el rey Sedequías envió a él a Pasur, hijo de Malquías, y al sacerdote Sofonías, hijo de Maasías, para que le dijesen: consulta ahora acerca de nosotros a Jehová. Quiero decirle, estimado oyente, que Pasur era el sacerdote que cuando Jeremías estaba profetizando, lo arrestó. Por supuesto que esto trajo gran desánimo para Jeremías porque él decidió abandonar su ministerio profético hasta que la palabra de Dios como fuego que quemaba en él ardió y él no podía aguantar más y así tuvo que hablar la verdad de Dios. Este mismo Pasur ahora es enviado por el rey Sedequías para averiguar qué estaba sucediendo porque Babilonia venía marchando hacia ellos. Los ejércitos de Nabucodonosor estaban allí. Entonces preguntaban, ¿qué nos sucederá a nosotros? Fue por esto que enviaron por Jeremías para saber la palabra del Señor acerca de ese dilema presente. Y dijeron, consulta ahora acerca de nosotros a Jehová, porque Nabucodonosor, rey de Babilonia, hace guerra contra nosotros. Quizás Jehová hará con nosotros según todas sus maravillas, y aquel, es decir, Nabucodonosor, se irá de sobre nosotros. Fue así entonces que pidió a Jeremías que le preguntara al Señor para ver qué sucedería. Es decir, que preguntara, ¿hará el Señor que Nabucodonosor se vaya de acuerdo a las maravillas de Dios y demás? Jeremías no tenía precisamente un buen mensaje para Sedequías. Leemos, y Jeremías les dijo, diréis así a Sedequías, así ha dicho Jehová, Dios de Israel, he aquí yo vuelvo atrás las armas de guerra que están en vuestras manos, con que vosotros peleáis contra el rey de Babilonia y a los caldeos que están fuera de la muralla y os tienen sitiados, yo los reuniré en medio de esta ciudad. Sí, ellos estaban allí en las afueras asediándolos. Estaban fuera de los muros, pero ellos habrían de estar dentro de la ciudad. Pelearé contra vosotros con mano alzada y con brazo fuerte, con furor y enojo e ira grande, y heriré a los moradores de esta ciudad, y los hombres y las bestias morirán de pestilencia grande. Después, dice Jehová, entregaré a Sedequías, rey de Judá, a sus criados, al pueblo y a los que queden de la pestilencia, de la espada y del hambre, en la ciudad, en mano de Nabucodonosor, rey de Babilonia, en mano de sus enemigos y de los que buscan sus vidas, y él los herirá a filo de espada. No los perdonará, ni tendrá compasión de ellos, ni tendrá de ellos misericordia. Vemos entonces el mensaje que tenía Jeremías para Sedequías, y que no es para nada un mensaje alentador, reconfortante. No solamente Dios permitiría que las tropas de Babilonia estuvieran dentro, en el medio de la ciudad, sino que Dios mismo habría de volver su mano contra Israel, contra Sedequías, contra sus ejércitos. Dios los habría de destruir, y no habría piedad con ellos.
no tendría lástima o misericordia. Continúa diciendo el profeta, y a este pueblo dirás. Bien, este era el mensaje, reitero, para Sedequías. Ahora, Jeremías le declara al pueblo. Así ha dicho Jehová, he aquí pongo delante de vosotros camino de vida y camino de muerte. Ahora, ¿no es esto cierto en toda ocasión que Dios pone delante del hombre el camino de la vida y el camino de la muerte, estimado oyente? Cuando Dios puso a Adán en el jardín de Edén, Dios puso delante de él el camino de la vida y el camino de la muerte. Allí estaban los dos árboles, esos árboles especiales en el huerto, el árbol de la vida y el árbol del conocimiento del bien y del mal, que también fue para Adán el árbol de la muerte. ¿Por qué? Porque Dios le dijo, de él no comerás, porque el día que de él comieres, de seguro morirás. Así que estaba allí el árbol de la muerte. Yo siempre miro con asombro que Adán haya comido del árbol de la muerte antes de haber comido del árbol de la vida. Porque luego que él comió del árbol de la muerte, y el Señor lo saca a Adán del jardín, si usted recuerda, el Señor coloca un ángel allí para guardar el camino hacia el jardín, para que el hombre no regresara a comer del árbol de la vida y viviera para siempre en ese estado espiritual degradado permanentemente. Eso siempre me asombra y me sorprende que Dios le da al hombre un camino de vida y un camino de muerte. Y el hombre, neciamente, tantas veces, prefiere el camino de la muerte. La Biblia dice que la mente de la carne, o la intención de la carne, es muerte. La intención del Espíritu es vida, alegría y paz en el Espíritu Santo. Y allí tiene usted una elección. Usted puede vivir según su carne, sus deseos carnales. Ese es el camino de la muerte. Ahora usted puede vivir según el Espíritu Santo. Ese es el camino de la vida. Así que, estimado oyente, no lo culpe a Adán por haber hecho una elección tan necia, porque muchas personas en el día de hoy hacen las mismas elecciones necias porque Dios pone delante de cada hombre el camino de la vida y el camino de la muerte. Esa es la historia permanente de Dios. He aquí pongo delante de vosotros camino de vida y camino de muerte. Y así usted debe ejercer su propia capacidad de libre elección para escoger entre ambos, entre la vida o la muerte. En el Evangelio de Juan se habla de esto también. En la primera carta de este mismo apóstol, en el capítulo 5, versículo 12, dice, el que tiene al Hijo tiene la vida, el que no tiene al Hijo de Dios no tiene la vida. Sino que dice también en el Evangelio, en el capítulo 3, versículo 36, la ira de Dios está sobre él. Dios le da a usted el camino de la vida y el camino de la muerte. Usted elige. Así ocurre en este caso particular. Y Dios es el que dice, el que quedare en esta ciudad morirá a espada, de hambre o de pestilencia. Mas el que saliere y se pasare a los caldeos que os tienen sitiados vivirá y su vida le será por despojo. En otras palabras les está diciendo, miren, si ustedes salen y se rinden, ellos habrán de perdonarles la vida. Si ustedes se quedan aquí, serán asesinados de alguna de estas tres formas. Sea por pestilencia que Dios traiga sobre ustedes, por hambre o por la espada de los babilonios. Usted puede ver cómo es que esta clase de mensaje sería interpretado como una declaración de traición. Y así Jeremías fue acusado de traidor y fue echado al calabozo por esta profecía en particular, porque él estaba animándolos a entregarse, a rendirse al enemigo. Por eso él fue acusado de traidor y fue puesto en prisión cuando trajo este mensaje al pueblo, porque estaba animando al pueblo a que se rindieran. Pero era Dios
que estaba diciendo, hey, ustedes tienen el camino de la vida y el camino de la muerte. Si ustedes quieren vivir, salgan y entréguense a ello. Si quieren morir, quédense aquí en esta ciudad y morirán. El Señor dijo, porque mi rostro he puesto contra esta ciudad para mal y no para bien, dice Jehová, en mano del rey de Babilonia será entregada y la quemará a fuego. Y a la casa del rey de Judá dirás, esta, estimado oyente, es una tercera parte del mensaje del profeta, es ahora un mensaje a la casa de Sedequías. Y dice así, oíd palabra de Jehová, casa de David, así dijo Jehová, haced de mañana juicio y librad al oprimido de mano del opresor, para que mi ira no salga como fuego y se encienda y no haya quien lo apague, por la maldad de vuestras obras. He aquí yo estoy contra ti, moradora del valle, y de la piedra de la llanura, dice Jehová, los que decís, ¿quién subirá contra nosotros y quién entrará en nuestras moradas? Yo os castigaré conforme al fruto de vuestras obras, dice Jehová, y haré encender fuego en su bosque y consumirá todo lo que está alrededor de él. Este es el mensaje para Sedequías en respuesta a su pedido de encontrar o de saber cómo habrían de suceder las cosas. No serán tan buenas, amigos. Se ve muy difícil la cosa. Estás muy mal parado. El Señor le mandó a Jeremías a ir a la casa del rey para decirle estas palabras. Lo otro, un mensaje enviado al rey, y ahora regresa a su casa y habla más acerca de esta palabra. Oye, palabra de Jehová, oh rey de Judá que estás sentado sobre el trono de David, tú y tus siervos, y tu pueblo que entra por estas puertas. Así ha dicho Jehová, haced justicia y juicio y librad al oprimido de mano del opresor, y no engañéis ni robéis al extranjero, ni al huérfano, ni a la viuda, ni derraméis sangre inocente en este lugar, porque si efectivamente obedeciereis esta palabra, los reyes que en lugar de David se sientan sobre su trono entrarán montados en carros y en caballos por las puertas de esta casa, ellos y sus criados y su pueblo. Mas si no oyereis estas palabras, por mí mismo he jurado, dice Jehová, que esta casa será desierta. Incluso ya en este momento tardío, estimado oyente, Dios aún tiene para el rey el ofrecimiento de libertad. Cuando Dios le dice, he puesto delante de ti la vida y la muerte, a pesar de que ellos están realmente ya, digamos, con el lazo de la horca en el cuello y esperando por esa maniobra que habrá de tirar abajo las puertas, decimos de la cuerda en un sentido figurado que está alrededor de su cuello. Quiero decir, están ya cerca de morir. Aún así el Señor les dice, mire, si ustedes hacen lo que es correcto, si ustedes tienen juicios justos, si liberan al huérfano, a la viuda, al pobre de la opresión, si solamente hacen esto, entonces yo continuaré esta dinastía, este reino. Y habrá reyes que se sienten sobre el trono, que entren y salgan por estas puertas con sus carros. Es decir, Dios les está dando realmente una oportunidad final. Parece que muchas veces la maldad y la corrupción está tan profundamente arraigada que llega tan lejos que ya no se puede regresar de ese lugar. Es interesante para mí que el lamento principal de Dios era por la verdadera falta de justicia que había allí. El pobre, el huérfano, la viuda eran oprimidos. Y esto es interesante, cómo Dios muchas veces se ocupa de la causa del pobre o del huérfano, de la viuda, que claman a Él. Aquí el juicio de Dios sería retrasado si ellos fueran justos, si hacían juicio, si hacían justicia, si libraban a aquellos que estaban siendo dañados por manos de los que los oprimían.
Se trataba de no ser violentos con los extranjeros, con los huérfanos, con las viudas. Y Dios le dice, si ustedes hacen estas cosas, podrán quedarse tranquilos en la ciudad. Sus reyes serán los que entren y salgan. Pero, si no lo hacen, les declara Dios, juro por mí mismo. En el idioma hebreo dice que el Señor no puede jurar por nadie más alto que Él. Así que Él jura por Él mismo. Pero cuando Dios jura por sí mismo, estimado oyente, usted puede estar muy seguro que Él hará lo que está diciendo. Siempre el juramento es para confirmar la palabra. Cuando una persona quiere acentuar esa palabra, hace un juramento. Y jura por algo que es más importante que él para él mismo, y entonces así establece su juramento. Te juro por mi hijo, te juro por esto, te juro por tantas cosas, ¿verdad? Jesús en un sentido nos dice que nosotros no debemos jurar. Pero yo os digo, expresaba Jesús en el Evangelio de Mateo capítulo 5, desde el versículo 34, no juréis en ninguna manera ni por el cielo, porque es el trono de Dios, ni por la tierra, porque es el estrado de sus pies. Pero sea vuestro hablar sí, sí, no, no, porque lo que es más de esto de mal procede. Es decir, le está proponiendo ser una persona de palabra. No tiene que ser una persona que necesite un juramento para que le crean, para probar lo que está diciendo. Oh, le estoy diciendo la verdad. ¿Se da cuenta? Se lo juro por mi madre, se lo juro por el cielo, o por la persona que usted quiera hacer el juramento. El Señor dice que usted no debe hacer eso para confirmar la verdad. Solo la tiene que hablar. Solo diga la verdad. Que su sí sea sí, que su no sea no, en lugar de andar jurando por alguna cosa, por alguna persona mayor que usted o más importante que usted, para usted mismo. Dios, cuando Él desea hacer una declaración firme, debido a que Él no puede jurar por alguien más alto que Él, porque no existe, Él jura por Él mismo. Es decir, y esto por supuesto, usted no puede tener nada más seguro de parte de Dios que esta declaración. Cuando Dios dice, juro por mí mismo que haré esto, amigo, no hay nada en el mundo más cierto que eso. Usted dirá, bueno, estamos seguros de que el sol va a salir mañana de mañana. No, usted no lo está. Pero si Dios lo declara, entonces usted puede estar seguro. Y si Dios jura por él mismo, eso será. Entonces, usted puede entender que eso ha de suceder, que no hay duda. Así que Dios le está poniendo algo así, bastante pesado. Es decir, esto es así, este es su final, lo juro por mí mismo, haré que este lugar quede desolado. El versículo 6 nos dice, porque así ha dicho Jehová acerca de la casa del rey de Judá, como Galaad, eres tú para mí como la cima del Líbano, sin embargo, te convertiré en soledad y como ciudades deshabitadas. Galaad y el Líbano son áreas muy hermosas, forestadas, bellísimas. Dios dice, eso es lo que son ustedes para mí, pero los haré quedar desolados, desiertos. Prepararé contra ti destruidores, cada uno con sus armas, y cortarán tus cedros escogidos, y los echarán en el fuego. Y muchas gentes pasarán junto a esta ciudad y dirán cada uno a su compañero, ¿por qué hizo así Jehová con esta gran ciudad? Y se le responderá, porque dejaron el pacto de Jehová su Dios y adoraron dioses ajenos y les sirvieron. Así que, estimado oyente, concluyendo, este lugar era tan glorioso y hermoso que eran realmente el orgullo de la tierra por la gloria y la belleza que tenía. Pero Dios dice, quedará desierta y desolada. Y las personas pasarán por allí y dirán, ¿por qué Dios hizo esto a este lugar? ¿Por qué tanta desolación? La respuesta llegará y será porque ellos se han olvidado el pacto de Dios
y han adorado otros dioses.

0: También pasamos a la sección del programa donde contestamos preguntas de nuestra audiencia. Preguntas que usted hace llegar por estos canales de comunicación que recién mencionábamos. Hoy tenemos una cuestión acerca de la naturaleza pecadora del hombre. Y este oyente escribe: estimado Pastor Smith, tengo una pregunta en dos partes. ¿Estoy en lo correcto al pensar que Dios originalmente creó a Adán y Eva perfectos y sin pecado? Si esto es verdad, ¿cómo fueron ellos capaces de caer en pecado?
1: Estimado oyente, cuando Dios creó a Adán y Eva, los creó sin pecado, los creó perfectos, pero también los creó con la capacidad de elegir libremente. Fue de esa manera que ellos escogieron desobedecer el mandamiento de Dios que le había dado acerca de no comer de aquel árbol del conocimiento del bien y del mal. Y quiero decirle, amable oyente, que pecado es desobedecer la voluntad de Dios.
0: La segunda parte de la pregunta de este oyente dice: ¿era el plan original de Dios que Adán y Eva cayeran en pecado y así el resto de las generaciones siguientes tuvieran que escoger entre el bien y el mal? ¿Por qué Dios no los hizo pecadores desde el comienzo?
1: Nuevamente, es una cuestión de elección libre. Y Dios ha dejado para el hombre esa elección abierta. En el caso de ellos, escogieron primero el árbol del conocimiento del bien y del mal, que los llevó hacia el pecado y la muerte. Ahora, Dios ha colocado otro árbol, la cruz de Jesucristo. Y nosotros, estimado oyente, podemos ejercer nuestra libre voluntad para salir de la esclavitud del pecado hacia la vida eterna de Cristo a través del árbol de la cruz.
0: Como siempre, muchas gracias, Pastor Smith, por ayudarnos con estos pensamientos para contestar esta pregunta del oyente. Asegúrese de acompañarnos en la próxima ocasión cuando encontremos a Jeremías con su mensaje a Sedequías y su advertencia contra los líderes infieles. Haga planes para unirse a nosotros en esta emisora cuando anunciemos la palabra de Dios para hoy.

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1: David, por ahí escuché una canción de un español que cantaba que tenía el corazón partido. Y quiero decirte que si tienes el corazón partido, has llegado al lugar correcto, porque en cada recorrido de Misión 66 hemos encontrado esperanza. Soy Kimberly Yepes. En cada aventura que emprendemos, encontramos claves para el recorrido de la vida y hoy de seguro encontrarás junto con nosotros esperanza y motivos para seguir adelante.
2: Por aquí te saluda Johnny Pérez. Es muy cierto, hoy hay mucho que descubrir en lo que nos trae el libro de Levítico y lo terminaremos al estudiar los capítulos 26 y 27 con el tema obediencia y responsabilidad, abordando qué es una relación verdadera. David, veo el signo de interrogación en tu cara.
0: Me da gusto, Johnny, que sepas que vengo con preguntas, como siempre. Así que prepárate para pensar en las respuestas. Por ejemplo, ¿qué hay de la libertad que tenemos y la responsabilidad ante esa libertad que nos ha sido dada? Y a ti que nos acompañas, hoy te pregunto, ¿quieres conocer a Dios? ¿Cómo está tu relación con Él? ¿Tienes alguna? ¿Cómo puedes relacionarte con Él? ¿Qué responsabilidades tenemos con el Creador del universo?
2: ¡Wow! ¡Para! Esas son buenas preguntas, David. Y hablando de eso, vayamos directo a lo que nos dice el capítulo 26 de Levítico, que empieza con la advertencia dada por Dios a los israelitas y que nos puede servir también a nosotros.
1: Es interesante que este capítulo comienza diciendo: no se harán ídolos ni esculturas, ni levantarán estatuas, ni colocarán en su país piedras pintadas para adorarlas, porque yo soy el Señor su Dios. Respetarán mis días de reposo y mostrarán reverencia por mi santuario. Yo soy el Señor.
0: Dios convoca al pueblo a la obediencia, a escuchar su palabra y prestar atención a sus orientaciones. ¿Es algo serio, Johnny?
2: Sí, recuerda que Dios estableció un pacto con Israel basado en una alianza al estilo de la que se hacía en una perspectiva de señor y vasallo, y aquí estaba implícito que ellos debían atender a la orientación divina para ser bendecidos. De lo contrario, estaba implícito en ese pacto que la desobediencia acarreaba problemas.
1: Por eso el texto dice: si ustedes siguen mis decretos y cumplen y practican mis mandamientos, yo haré que llueva a tiempo y que la tierra produzca y que los árboles del campo den su fruto. Aún estarán cosechando su trigo cuando ya será tiempo de la vendimia y aún estarán vendimiando cuando ya será tiempo de sembrar. Ustedes comerán su pan hasta saciarse y habitarán la tierra en tranquilidad. Yo haré que haya paz en la tierra y ustedes dormirán sin sobresaltos, porque yo eliminaré de su tierra los animales salvajes y la espada no llegará a su país.
2: Al contrario de lo que los paganos decían, Dios era el Señor del tiempo y de las condiciones climáticas, así como de la agricultura. Así que la bendición de la provisión, la bendición de una vida bendecida en el sentido material del término, venía de Dios y no de los ídolos paganos. Por eso es que la gran advertencia al principio es: no se pongan a seguir a los ídolos, a las imágenes, a los dioses paganos, porque si me obedecen, dice Dios,
1: yo haré que haya paz en la tierra y ustedes dormirán sin sobresaltos, porque yo eliminaré de su tierra los animales salvajes y la espada no llegará a su país. Y dice desde el versículo 7, ustedes perseguirán a sus enemigos y ellos caerán ante ustedes a filo de espada. Bastarán 5 de ustedes para poner en fuga a 100. Un centenar de ustedes pondrá en fuga a 10,000, y sus enemigos caerán ante ustedes a filo de espada.
0: Y continúa diciendo: yo les mostraré mi favor y los haré crecer y multiplicarse, y afirmaré mi pacto con ustedes. Comerán alimentos añejados y pondrán aparte lo añejo para guardar lo nuevo. Yo estableceré mi residencia en medio de ustedes, y no los rechazaré. Andaré entre ustedes, y yo seré su Dios, y ustedes serán mi pueblo. Yo soy el Señor su Dios, quien los sacó de la tierra de Egipto.
1: Vaya promesas las de Dios para su pueblo. Vaya qué bendición poder vivir así, con tal seguridad.
2: Sí, y la gran bendición estaba exactamente en la obediencia. Dios es el Señor del tiempo, el señor de la cosecha agrícola, y es quien establece la paz, que garantiza la prosperidad y la bendición material, que garantiza la multiplicación del pueblo y las familias que crecen bendecidas. Es el Dios de la vida, el Dios de la celebración de la vida, todo ello en función del pacto.
1: Sin embargo, la advertencia viene en los próximos versículos. Pero si no me oyen ni cumplen con todos estos mandamientos míos, sino que desdeñan mis decretos y menosprecian mis estatutos, no practican todos mis mandamientos e invalidan mi pacto, esto es lo que yo haré con ustedes. Les enviaré terror, extenuación y fiebre que los atormentarán y les consumirán los ojos.
0: En vano sembrarán ustedes su semilla, porque sus enemigos se la comerán. Yo les volveré la espalda, y ustedes caerán heridos delante de sus enemigos. Estos serán sus amos, y ustedes huirán sin que nadie los persiga.
2: El pacto de Dios con su pueblo en el Antiguo Testamento era claro. Si rechazaban al Señor, si caían en la tentación de pensar que la bendición de la vida, la bendición de la provisión estaba vinculada a cualquier otra fuente que no fuese el Señor, y desobedecieran a Dios, seguramente ellos serían bastante perjudicados.
0: Como dicen algunos, más claro no canta un gallo. El enfoque es tan claro en esta actitud de posible desprecio a Dios que el versículo 30 nos dice:
1: yo destruiré sus lugares altos, derribaré sus imágenes y echaré sus cadáveres sobre los cuerpos inertes de sus ídolos y los aborreceré con toda mi alma. Uf, no quiero a Dios contra mí.
2: Me alegra que pienses así, Kimberly. Y es que ellos habrían rechazado al Dios todopoderoso y soberano, el Señor que hizo el pacto con Israel. Ahora bien, había la posibilidad de arrepentimiento. Si ellos confesaban sus pecados, los pecados de sus padres y la infidelidad y se volvieran a Dios, ellos podrían ser restaurados. Desde el versículo 40 en adelante se nos habla sobre ello. Y entonces el capítulo 27 de Levítico va a terminar el libro destacando la cuestión de manera un poco diferente, enfatizando que el rescate pertenece al Señor.
1: Leemos que el Señor habló con Moisés y le dijo: habla con los hijos de Israel y diles que cuando alguien me haga un voto especial, el cálculo se hará según el número de personas que se hayan de redimir.
2: A ti que nos acompañas, hoy te digo que Dios se merece lo mejor. Dios debe ser tratado de manera correcta según el pacto. Es necesario obediencia. Obediencia es la palabra clave en una relación con Dios. Él es el Señor.
1: Y también es necesaria la responsabilidad en aquello que se presenta al Señor.
0: Ahora, Johnny, ¿qué encontraremos en el capítulo 27?
2: El capítulo habla de cosas prometidas al Señor que eran presentadas a menudo en forma de siervos, animales, de casas, tierras y propiedades. Se hacen estipulaciones y exigencias que posibilitaban, por ejemplo, conceder dinero en vez del artículo prometido.
0: En caso de que la persona tuviera cualquier dificultad, ella podría, digamos, pagar por aquello que había prometido antes.
2: Bueno, David, cuando eso pasaba, en general se exigía una especie de multa, un interés de un 20% sobre aquello que se estaba estipulando, porque la persona necesita ser responsable por aquello que le promete al Señor. Votos semejantes eran expresiones de acción de gracias especiales y se ofrecían también además de los sacrificios exigidos y aquí presentados. Así que, para observar cómo ocurría eso, veamos lo que el texto nos dice aquí a partir del versículo 3 en la versión Reina Valera Contemporánea.
1: Dice aquí en cuanto a alguien que quisiera hacerle al Señor un voto especial: los varones de 20 a 60 años los calcularás en 50 monedas de plata según el peso oficial del santuario. Las mujeres las estimarás en 30 monedas de plata. Los varones de 5 a 20 años los calcularás en 20 monedas. Las mujeres en 10 monedas. Los varones de un mes y hasta 5 años los calcularás en 5 monedas de plata. Las mujeres en 3 monedas de plata. Los varones mayores de 60 años los calcularás en 15 monedas, las mujeres en 10.
2: Ahí se establecen los valores que han de darse en forma de monedas como rescate de aquello que se prometió al Señor.
0: Cuando escucho esto, me doy cuenta de cómo obra la justicia de Dios. Observa esto. Si quien hizo el voto es muy pobre para pagar el rescate calculado, deberá ser llevado ante el sacerdote para que éste fije el precio, según las posibilidades del que hizo el voto. Dios toma en consideración tu situación financiera, por así decirlo.
1: Cierto, y va más allá. Aquí en el versículo 14 expresa que si alguien dedica su casa y la consagra al Señor, el sacerdote determinará si esta es buena o mala y prevalecerá la estimación del sacerdote. Si el que dedica la casa desea rescatarla, deberá pagar una quinta parte más del valor calculado y entonces la casa será suya.
0: ¿Cómo me gustaría a mí que algunos banqueros leyeran estas palabras? Pero no me quiero salir del tema.
2: Muy bien, David. Así que en el momento de dificultad y lucha ante los problemas, la persona se disponía, digamos, a negociar con Dios. Al principio decía, Dios libró al pueblo de Egipto. Amén. Gracias a Dios, al Señor. Yo y mi casa serviremos al Señor, siempre serviré a Dios. Dentro de un tiempo las cosas van a mejorar y surgen paganos, pueblos con sugerencias interesantes a lo cual dicen, olvidemos al Señor, vayamos con ellos. Dios entonces dice, mira, me debes obediencia. Después, en el momento de la dificultad, la persona dice, voy a dedicar esto al Señor, voy a ofrecer mi casa. Dios entonces dice, mira, si lo haces, hazlo con responsabilidad. Y es que para rescatar aquello tendrás que añadir un 20% al valor, porque aquello que pertenece al Señor se ha de tratar con una actitud de absoluta responsabilidad.
1: El texto sigue adelante y en el versículo 30 del capítulo 27 dice lo siguiente: el diezmo de la tierra es

0: nos enseñó sobre la santidad, la pureza y también la obediencia.
1: ¿Qué cosas tan importantes hemos encontrado hoy en nuestro recorrido? Detrás de todo vemos quién es Dios y cómo es Él. ¿Tienes preguntas? Escríbenos a nuestro número de WhatsApp, +1 847 857 8029. Repito, +1 847 857 8029 o al correo electrónico misión66@transmundial.org. misión66@transmundial.org y déjanos saber tus inquietudes y dudas. También tus comentarios son bienvenidos. 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
0: Hemos llegado al último tramo de nuestro estudio sobre Levítico, analizando los capítulos 26 y 27, Kimberly.
1: ¡Cuánta obediencia y desobediencia!
0: Johnny, ¿es tan en serio ese asunto de obedecer? ¿No exigirá Dios demasiado de nosotros? Mira, una cosa interesante es la obediencia que involucra primero una relación personal. Hay personas que son autoridades a las que respetamos y obedecemos. Nadie respeta a una máquina sino a alguien. Así que es una relación personal que involucra el debido reconocimiento de quien tiene autoridad. No podemos ocultar que la religiosidad que el ser humano, independiente de Dios, quiere desarrollar es una religiosidad sin responsabilidad, en la cual él tiene el control y principalmente donde no existe ninguna relación real.
1: Eso es muy complicado.
0: Sí, lo es. Por lo tanto, observa, por ejemplo, a las personas que quieren hacer una especie de juego con Dios. Ellas se quieren apartar de esa relación. Es como el hijo que adula a su padre con tal de obtener lo que quiere, pero luego no quiere oír sus orientaciones y se mantiene distante. Así que la obediencia es fundamental para mostrarnos quiénes somos. Tiene la finalidad de establecer nuestra estructura psicológica desde pequeños. Escuchando las orientaciones, definimos quiénes somos para encontrar nuestro lugar en el mundo y en la sociedad, y sobre todo en nuestra relación con Dios.
1: Así que es muy, pero que muy significativa.
0: El único problema de la obediencia es si está vinculada a una ley injusta o la da una persona con una autoridad equivocada. En ese caso tenemos una situación complicada y la Biblia nos dice que debemos desobedecer a la autoridad tiránica en favor de la autoridad correcta.
1: Así que la obediencia es muy importante.
0: En realidad, Kimberly, es lo que Dios realmente quiere de nosotros. Por ejemplo, existe una expresión tan común como lo es conocer a Dios. Los estudiosos hoy entienden y saben que su sentido en hebreo no es adquirir informaciones enciclopédicas sobre Dios, sino obedecerlo. Eso es lo que importa. Pensando en ello, pregunto, desobedecer a Dios trae sufrimiento, como aquello del que me la hace, la paga. ¿Podemos establecer esa relación? Mira, David, según este texto y la idea general de la Biblia, es cierto, la desobediencia trae sufrimiento, pero ocurre que Dios es muy, muy bueno. Dios es misericordioso. Dios, en su bondad, retiene muchas veces aquello que cosecharíamos de inmediato. Es a causa de su misericordia.
1: Pienso que si todos cosecháramos y recibiéramos de inmediato los resultados de nuestra desobediencia, la población mundial sería mucho más pequeña hoy.
0: Bueno, seguramente las cosas serían diferentes si fuese así. Pero Dios, en su bondad y amor por nosotros, nos da oportunidades para hacer lo correcto. No permite que recibamos el resultado, la consecuencia por nuestra desobediencia de inmediato. Así que no es verdad aquello del que la hace, la paga. La gran verdad es que la misericordia de Dios no permite que seamos golpeados directamente. Siempre hay el llamado, la invitación de Dios al arrepentimiento, para que no suframos la cantidad de castigo que corresponde a nuestros errores. Ahora bien, si la persona no escucha hasta el final, entonces seguramente en la eternidad el sufrimiento será según su actitud.
2: Pues sí. Ahora, después de escuchar tu exposición y al observar los capítulos 26 y 27 de Levítico, pareciera que la teología de la prosperidad aparece aquí, ¿no? Digamos que no estaría tan equivocada porque podríamos

0: entender que si somos fieles seremos ricos y tendremos éxito. ¿Eso es así?
1: Mira, en parte es verdad la idea de la teología de la prosperidad, que es la de que el que obedece a Dios será bendecido materialmente. El problema es precisamente que es verdad en parte. Alguien va al médico y pregunta, «Doctor, ¿está bien mi salud?». Y el médico le dice, «Mira, estás bien en parte. Tu pulmón e hígado están bien, pero a tu corazón se le ha caído un pedazo. ¿No te habías dado cuenta? Por lo tanto, la cosa es bastante diferente».
2: No capto el punto. Entonces, ¿cuál es la cuestión?
1: La cuestión está exactamente en el hecho de que si alguien sigue los principios de Dios, hay grandes posibilidades de que esa persona sea bendecida y tenga beneficios materiales, porque ella abandona sus vicios y pasa a obedecer principios sabios. Y la tendencia de quien anda adecuadamente es que las cosas le vayan bien en la vida. Ahora bien, la Biblia nos muestra, por ejemplo, que personas justas pueden sufrir por una prueba divina o por una experiencia que Dios está permitiendo, o también porque Dios escoge personas para tener una bendición mayor que la mera provisión física. Los apóstoles sufrieron, fueron martirizados, y no por ello dejaron de ser bendecidos por Dios.
0: Ah, lo que quieres decir es que no podemos hacer una ecuación en la que todos los que están bien son bendecidos a causa de su comportamiento, y no podemos decir que si alguien está enfrentando una situación difícil, un problema, sea necesariamente por una desobediencia.
1: Correcto. Eso es porque la realidad es más compleja y hay otros elementos en la Biblia que iremos estudiando aquí en Misión 66. Por ello, no te puedes perder lo que sigue. Descubrirás qué otras cosas importantes nos muestran cómo funciona esa relación entre bendición, prosperidad y una vida tranquila.
2: Puedo leer que nuestra misión 66 se adentra por un camino difícil. Aquí tenemos lo del voto, que parece ser el último tema abordado en nuestro estudio. ¿Podemos practicarlo hoy? Es que parece tener ventajas. Hago un voto y recibo de vuelta con intereses y correcciones las deudas de mi vida. ¿Es así como funciona?
1: No exactamente. Hace falta entenderlo correctamente. La palabra voto, además de estar vinculada a las elecciones, tiene en la Biblia un sentido que podemos entender de otra manera. El voto puede significar, por ejemplo, algo como lo que ocurre aquí en el capítulo 27. Una especie de dedicación espontánea a Dios.
0: Pero el voto también podría significar una especie de negociación o regateo con Dios.
1: Así es. Por ejemplo, alguien quiere comprar un automóvil de lujo, caro, y dice, Dios, mira, si no me pierdo ningún culto de la iglesia desde el día 1 de enero hasta el 31 de diciembre y me quedo hasta el final, ¿me das ese vehículo que quiero?
0: Eso sería increíble.
2: Yo diría que no es realista.
1: Estoy de acuerdo. En ese caso la cosa está mal porque no se trata de negociar con Dios. En el Antiguo Testamento hay un poco de eso en ciertos textos, pero en el Nuevo Testamento eso va en contra del espíritu de la relación con Dios. No va por ahí. Ahora bien, el voto como una cosa que expresa gratitud, el voto como dedicación, como quien dice, he hecho el voto de entregar tal cosa a Dios, he tomado una decisión, eso haré. Esa es la actitud correcta.
2: Pero tal como hemos visto aquí, se debe hacer con responsabilidad.
1: Sí, el voto no está prohibido, no hay un impedimento. Tanto es que Pablo, en Hechos 18:18, se quedó en Corinto por algún tiempo y desde allí navegó a Siria, dejando a algunos hermanos allá, y se fue con Priscila y Aquila. Y después, cuando llegó a Cencrea, hizo un voto, en el cual se afeitó la cabeza como una señal de ese voto, una costumbre judía. Así que el voto es algo que se puede hacer de manera individual por alguna razón de dedicación especial a Dios. Pero presta atención, no es algo que todos tengan que hacer y que de lo contrario quien no lo hace no es una persona santa o que está apartada de Dios.
2: Eso no es algo que sea parte de la esencia del Nuevo Testamento.
1: No. No es una cosa fundamental. Es algo que se debe guardar entre la persona y Dios y no se ha de convertir en una especie de ritualismo o de legalismo. Porque de lo contrario, la cosa pierde el sentido y la razón de ser.
0: Gracias por clarificar eso, Johnny, y gracias por la explicación. Creo que tanto quien nos acompaña hoy en este recorrido como Kimberly y yo hemos quedado satisfechos.
1: Mis votos son que el que sigue Misión 66 pueda continuar aprendiendo con nosotros.
2: 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Nos encuentras como misión66.rtm en Facebook, Instagram, YouTube, TikTok, Spotify y X.
0: Llegamos al final del recorrido en el libro de Levítico. Y ahora, Johnny, ¿podrías resumir y decirnos qué podemos aplicar en nuestro recorrido para esta vida?
1: Por supuesto. Después de haber estudiado los dos últimos capítulos del libro de Levítico, es decir, el 26 y el 27, descubrimos algo importante que debemos aplicar. Cuando hablamos sobre desobediencia y responsabilidad, podemos decir lo siguiente: lo que Dios quiere es una relación real con nosotros, porque Él es un Dios personal. Para eso es necesario que pensemos en dos cosas fundamentales: santidad y obediencia. La santidad plena ante Dios existe en la persona de Cristo, que murió por nosotros. A través de Cristo eres declarado santo y puedes crecer en esa santificación. Y tu corazón dispuesto a la santificación debe ser un corazón dispuesto a obedecer a Dios. No te olvides, la santidad y la obediencia son las palabras fundamentales que nos ayudan a entender la lección principal del libro de Levítico.
0: Recorrimos otro libro de la Biblia. Vuelve para seguir juntos estudiando la palabra de Dios.
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5: Si vives en el área de Nueva York, cerrar la casa con llave es algo automático. De hecho, es prudente asegurarse de que todas las puertas y ventanas estén cerradas con llave. Y si vives en uno de los países de América Latina, tendrás que hacer lo mismo. Lamentablemente, todas esas precauciones pueden volverse en tu contra si olvidas o pierdes la llave. He vivido eso. Recuerdo haberle dado una vuelta completa a la casa, intentando desesperadamente abrir cada ventana y cada puerta. Y lo bueno es que a veces encontraba alguna abierta. Incluso me conformaba con abrir una ventana por la que tenía que ser un contorsionista para entrar. Haría cualquier cosa con tal de entrar. Hoy quiero tener una palabra contigo acerca del tema «La puerta abierta a un corazón cerrado con llave». Seguramente en tu vida hay personas a las cuales algún día deseas tener contigo en el cielo, personas que tal vez aún no conocen a Jesús, personas que parecen tener poco interés en conocerlo. A veces parece que las puertas de su corazón están cerradas con llave cuando se trata de Él. Pero hay una manera de entrar sin importar cuán hostiles parezcan ser. En nuestra palabra para hoy de la palabra de Dios, en 1 Pedro 2:12, él dice: mantengan entre los incrédulos una conducta tan ejemplar que, aunque los acusen de hacer el mal, ellos observen las buenas obras de ustedes y glorifiquen a Dios en el día de su visitación. Inclusive, dice que, practicando el bien, hagan callar la ignorancia de los insensatos. Una persona que aún no ha sido salva podría rechazar tu invitación a reuniones cristianas y tus creencias. Pero, ¿qué pasa con los actos espontáneos de amor y bondad? Ellos suelen ser la clave para abrir incluso los corazones más duros. A medida que Jesús llevaba a cabo su misión de rescate aquí en la tierra, transmitió su mensaje a través de actos concretos de amor. Tocó al leproso que nadie quería tocar. Cenó con los pecadores que la gente religiosa evitaba. Visitó un barrio donde las barreras raciales le impedían ir. O abrazó a los niños que acudían a él. Ese tipo de amor derriba las barreras entre creyentes y no creyentes. Desafía las ideas erróneas de los no creyentes sobre los cristianos, a quienes consideran enojados, condenatorios e indiferentes. Despierta la curiosidad sobre qué motiva a que esa persona sea tan compasiva. Y la buena noticia es que cualquiera puede mostrar el amor de Cristo a alguien que está perdido. No necesitas tener una formación teológica ni una personalidad al estilo Hollywood. Simplemente necesitas concentrarte en alguien cuya eternidad te importa y hacerte esta pregunta: ¿qué podría hacer para que se sienta amada? Tal vez puedas cuidar a los niños o ayudar a cuidar de forma gratuita a un padre o a una madre, sustituirlo en el trabajo para que pueda tener un día libre, ayudarle con alguna asignatura escolar con la que tenga dificultades, o quizás ofrecerle transporte u ofrecerte hacer algún trabajo que sea desagradable para ellos. A lo mejor puedas perdonarle una deuda o darle trabajo. Podrías presentarle su nuevo entorno a un recién llegado, invitarle a cenar en tu casa, reparar un carro o un electrodoméstico, o simplemente interesarte por algo que le importe. Yo lo llamo amor de rescate. Implica un esfuerzo consciente por identificar en tu vida qué haría sentir amada a una persona que se siente perdida. Puedes encontrar el lenguaje del amor de una persona preguntándote: ¿qué necesidad tiene ahora mismo en la que yo pueda ayudar? Literalmente, buscas necesidades en las que puedas derramar el tipo de amor con el que Jesús te ha amado. Así es como encuentras la puerta abierta a una vida a la que no podrías acceder de otra manera. Una palabra contigo, de Ran Hatchcraft.
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7: Bienvenidos a un nuevo ciclo de programas que vamos a comenzar sobre lo que implica la vida saludable, pero trascendiendo un poco la noción de que cuando hablamos de salud nos referimos a medicina, psicología, quizás a psiquiatría específicamente. Vamos a romper un poco ese paradigma y vamos a hablar de temas cotidianos que hacen a nuestro día a día, que nos interpelan, que nos ayudan a preguntarnos, a reflexionarnos, pero también cuando buscamos orientación en algunas áreas, en algunos temas, como el caso de hoy en que vamos a hablar sobre ciberseguridad. Bueno, le damos la bienvenida, esperando que se vayan sumando a este programa. Tenemos como invitado hoy a Daniel Alano, jefe de Seguridad de Información, y quien les habla, Fernanda Lago. Y bueno, bienvenido, Daniel.
8: Muchas gracias.
7: Te invitamos para hablar de este tema tan polémico, tan actual.
8: Y tan apasionante también.
7: Sí, no, bueno, si trabajás de eso, tiene que hacerlo.
8: Sí, nos tiene que gustar. En general, la ciberseguridad ahora hace unos años empezó a estar en boca de todos. Se empezó a ver como un problema de verdad, ¿no? Esto existe hace mucho más tiempo. Ya era un problema, quizás no tenía tanta visibilidad, ¿no? Como todo, son las noticias lo que genera visibilidad y ahí la gente empieza a ver un poco cuál era la problemática. Mientras que no se sabe, no es un problema. Cuando se empieza a saber, ahí empieza a ser un problema.
7: Sí.
8: Entonces, bueno, esto permitió que hoy en día se tengan estas instancias, ¿no? Para generar esta cultura. Más que nada porque se está yendo cada vez a un mundo mucho más digital,
7: claro,
8: que ya viene pasando hace tiempo, entonces, bueno, ya...
7: Sí, hay que empezar a mediarlo, a ponerlo en contexto, y como vos decías, ¿no? El impacto también en la vida cotidiana.
8: El impacto en la vida cotidiana es brutal, porque la gente, antes no había celulares, no había cuentas de correo electrónico, no había... Era todo en el mundo material, ¿no? La información estaba impresa en un papel y uno la tenía guardada. La información era lo que había anotado, que le habían dicho por teléfono,
7: claro,
8: los cheques, las cuentas de banco. Hoy en día es todo digital.
7: Sí, y cómo nos ha costado a distintas generaciones, ¿no? Quizás alguna más que otra, pero cómo nos ha costado incorporar esta dimensión de el no tener la tarjeta materialmente, el no tener antes, años atrás, los vouchers con papel, ¿no? Que se pasaba la máquina y hacía un ruido tremendo. Nos cuesta como incorporar esta idea de que se puede pagar desde el celular, sin tarjeta, sin efectivo, ya sin siquiera tarjeta de débito, ¿no? Entonces, esta idea de la cantidad de datos, de información y de nuestro propio dinero que se encuentra no a través de medios materiales, sino que se puede mover de ese lugar, nos complica un poco la idea para incorporar esta cultura del cuidado en la seguridad digital, ¿no?
8: Sí, bueno, tú lo dijiste, ahora podemos pagar desde el celular. Entonces dejamos de manejar el dinero, porque antes, bueno, ¿qué cuidábamos? Cuidábamos el papel, porque lo que valía era el papel. Ahora pagamos con la tarjeta. Bueno, entonces cuidamos la tarjeta. Ahora nos fuimos al celular, que el celular lo usamos para otro montón de cosas más. Entonces, ¿qué es lo que tenemos que cuidar ahí? Bueno, tenemos que cuidar el celular. Es ese switch, ¿no? Ese cambio de, ok, todo lo que yo soy y toda mi propiedad, si se quiere, o todo lo que a mí me representa... estaba todo en el plano físico, si se quiere, y hoy en día trasciende al plano digital. Entonces, yo tengo mi correo electrónico, mis cosas privadas, en internet, en una nube, en una nube como puede ser Google, ¿no? Que puedo guardar mis archivos en Google y demás. Entonces, bueno, ya trascendió, ya no es que tengo que proteger únicamente el fichero en mi casa donde tengo mi información sensible o mi información que es importante para mí, sino que ahora tengo que empezar a proteger otras cosas que no son tangibles.
7: Claro, pero que tienen que ver con mi privacidad, como vos decías, ¿no? Desde las fotos hasta archivos, documentación, que uno hace, va a hacer un trámite, y se envían documentos,
8: y es todo digital,
7: ¿no?
8: Todo digital.
7: Todo, ni hablar también de las cuentas de banco.
8: Las cuentas de banco y demás. Eso, a mí me gusta siempre explicarlo con un ejemplo, ¿no? Uno cuando sale de su casa, sale de su hogar y va a hacer un trámite o va a trabajar, cierra la puerta con llave y se va, porque incluso hasta se ponen quizás una puerta con dos cerraduras, una reja con dos cerraduras
7: y chequeas que la cerraste bien,
8: chequea que esté todo bien. Entonces, ¿y por qué no la dejamos abierta? Y bueno, y uno esto lo escucho mucho, es bueno, lo escucho mucho cuando hablamos de seguridad informática, ¿no? Bueno, pero ¿por qué me van a querer hackear a mí? El término hackear, me van a querer vulnerar mis cosas a mí en el mundo digital, mis cuentas y demás, si yo no tengo nada que esconder. Bueno, pero es que no funciona así. Porque, ¿por qué cerrás la puerta de tu casa? ¿Tenés algo que puedan querer robar? Bueno, la realidad es que la gente mala, los ladrones que... podrían robar a cualquiera de nosotros, son oportunistas, no es que tengan algo en particular con nosotros.
7: Claro, no es una cuestión personal, es ver la oportunidad y aprovecharla en el mal sentido, digamos, de aprovecharse la vulnerabilidad.
8: Correcto. Y ahí usaste una palabra que es clave, que es la de vulnerabilidad. Nosotros en el ambiente, en el rubro, lo usamos mucho de vulnerabilidades de los activos digitales, bien, que puede ser del correo electrónico, de cualquier aparato electrónico en general, o software, o programa, o lo que sea. Entonces, esto es lo mismo. El análogo, ¿no?, de lo que vendría a ser un ladrón que puede robar algún algo físico que yo tengo, como pueden ser mis lentes, mi celular o mi dinero que yo tenga en físico
9: sí, conmigo. La billetera.
8: Claro, el análogo en el mundo digital es, ok, vieron una puerta abierta, no es que sea personal contigo, pero vieron la puerta abierta y decidieron pasar, ir a empezar a revisar. Y si había algo que les interesaba, se lo quedan.
9: Sí.
8: Entonces es exactamente lo mismo. Exactamente lo mismo. Siempre va a haber, en cualquier medio en el que nosotros nos movamos, gente que va a querer adquirir de forma ilícita lo que nosotros tenemos, ¿no?
9: Sí.
8: El mundo físico, ahora el mundo digital. Es exactamente igual.
9: Y no, nos estamos como en este proceso de irlo incorporando cada vez más esta noción y esta nueva forma de vincularnos también, ¿no? De vincularnos incluso a nivel de forma delictiva, ¿no? Esto que decía, bueno, ya no es solamente el ladrón que entra a una casa, y es, tiene que ver con cosas, medio Matrix puede sonar por momentos, ¿no? Pero tienen que ver con cosas que no las manejamos materialmente.
8: Correcto. Así como hay grupos para delinquir, para robar bancos, si se quiere, también hay grupos para delinquir, que roban a nivel digital.
9: Claro.
8: Que son muy famosos y que están identificados, que están en diferentes lugares del mundo, que se ha estudiado y se sabe, que son grupos que dicen, ok, que funcionan igual que una empresa. Y dicen, ok, vamos a atacar a tal organismo, a tal lugar, a tal país, lo que fuere, bien, para hacer daño, para conseguir rédito económico o por alguna causa, un tema filosófico, si quiero, político. Bien, pero es exactamente lo mismo, nada más que tienen otras habilidades.
9: Es muy interesante esto que vos planteabas de que hay personas que por ahí se preguntan, bueno, ¿y qué puedo tener yo de valor que otro lo quiera tener, no? Y esta forma de delinquir también rompe con el estereotipo de el que se le trata de hackear es o a un gobierno o a un personaje famoso o a un multimillonario, ¿no? Y viene de la mano con esta idea de que el tema del, digamos, del robo de a nivel, si lo pensamos de forma económica, es bastante democrático, ¿no? No pasa por estatus, no pasa por quién sos, si sos una persona famosa, sino tiene que ver si tenés, hablando económicamente, si tenés ahorros, si tenés una cuenta bancaria, con algo, como decías, de lo que se puede aprovechar.
8: Oportunismo, es puro oportunismo. Es verdad que sí hay grupos preparados que planean las cosas y dicen, ok, esta empresa o tiran directamente a todas las empresas que tengan un correo electrónico, por ejemplo, para enviar un phishing, un intento de hackeo, ¿verdad? Claro. A través del correo electrónico. Y después está todo el resto de personas que está buscando a ver qué ventaja puede sacar de otro, ¿no? Que no son grupos, simplemente son individuos que se dedican a eso, ¿bien? Y es de forma masiva, ¿no? Así pasa lo mismo con las personas, ¿no? Tenemos grupos armados que son más peligrosos, que planean malas cosas, y después tenemos los oportunistas, que quizás nos podemos cruzar en la calle, y que es algo mucho más masivo, ¿no?
9: Más de lo cotidiano.
8: Más de lo cotidiano, no es tan... correcto.
9: Sí, estaba pensando un poco en esta idea, ¿no? De... ¿qué pasa también, por ejemplo, con el robo de identidad? Que es otro tema, pero que hoy día, a nivel de lo que es también la ciberseguridad, está como a pedir de boca, ¿no? La otra vez he hablado con un perito judicial que trabaja con toda la parte más como de lo informático, y decía que también son situaciones que vienen creciendo, ¿no?
8: Sí, es lo más común, digamos, lo que más se busca, hacerse pasar por otra persona para conseguir los accesos, ¿no? De esa persona. En la vida real, ¿no? Si se quiere, es mucho más complejo porque uno se conoce y precisa presentar algún documento, si quiere hacer algún trámite y demás, pero hoy en día eso es muy sencillo hacerlo porque ya la gente no necesita verse para realizar trámites o determinadas acciones. Es todo a través de mensajes,
9: canales digitales,
8: electrónicos, todos canales digitales. Entonces, en ese sentido, es mucho más sencillo. Es verdad que, bueno, la gente le falta todavía esa cultura de eso de proteger, porque no mide el impacto, ¿no? Que es algo que hacemos mucho en el mundo empresarial. Nosotros aplicamos medidas de acuerdo a los riesgos, ¿no? Y una cuota de lo que hace el riesgo es el impacto, que tanto nos impacta a nivel empresarial. Entonces, la gente todavía no logra entender cuál es el impacto que puede tener que se hagan pasar por ellos.
9: Claro.
8: ¿Bien? Por ejemplo, en las empresas nosotros decimos, ok, si nosotros tenemos un hackeo, lo que nos va a suceder es que vamos a tener un golpe negativo en nuestra imagen.
9: Claro.
8: Y nuestra imagen, si se ve afectada negativamente, puede ser que perdamos clientes o que dejemos de ganar clientes, ¿no? El costo de oportunidad. Y bueno, personalmente sucede lo mismo, ¿no? Porque a veces se hace ese robo de identidad, se adquiere el acceso al WhatsApp o al correo electrónico o a las redes sociales de la persona y bueno, y se empiezan a mandar mensajes, por ejemplo, a todos los contactos pidiendo dinero o planteando determinadas situaciones. Y bueno, ese impacto en la imagen, al igual que sucede en las empresas, también sucede en las personas, ¿no?
9: Claro.
8: Se daña su imagen, su reputación, y también sucede en otros casos que se va afectada, si se quiere, la estabilidad emocional de la persona.
9: Claro, sí,
8: ¿no?
9: La integridad psíquica también, ¿no?
8: Sí, correcto.
9: Quedas muy expuesto y fuiste muy violentado con algo que estaba fuera de con tu control, de tu consentimiento. Y como hablábamos hoy, ¿no? De la vulnerabilidad de la que otro se aprovechó.
8: Correcto, correcto. En muchos casos ocurre que los malhechores en el mundo cibernético, para hacer caer a la persona en toda su estrategia, ¿no? Para poder vulnerarla y demás, inventan, ¿no? Yo tengo videos tuyos en determinadas circunstancias, tengo pruebas de que tú realizaste tal tipo de acción, y bueno, y eso pone a las personas entre la espada y la pared.
9: Sí, ¿no? Porque además desde el miedo uno responde con miedo, ¿no?
8: Correcto.
9: Responde con la claridad de voy a ver si primero esto es cierto, ¿no?
8: Es que
9: lo que buscan también,
8: si yo,
9: que el miedo te apriete,
8: claro,
9: y ahí...
8: Si yo te digo una mentira y te digo, bueno, tú tenés tu computadora abierta que tiene una cámara y yo tengo acceso a esa cámara y pude tomar fotografías de ti en determinada situación,
9: claro,
8: y parte a través de una mentira.
9: Sí, sí, sí.
8: Y uno como está alejado quizás de la tecnología no sabe qué tan factible, qué tan real, qué tan posible es que eso pase.
9: Claro.
8: Entonces, eso da...
9: Lo que es la extorsión sexual, ¿no? Hablándolo.
8: Sí, podría ser un tipo de extorsión sexual, sí. Que bueno, es distinto cuando nada de esto existía,
9: claro,
8: y te tenían que ver y tenían que... tener una cámara de fotos, es una fotografía,
9: sí, claro,
8: y te tenían que estar siguiendo. Hoy en día todo eso se perdió. Sí, es verdad que tiene otra complejidad. Antes la complejidad era seguir a la persona y tomar quizás una fotografía en determinadas circunstancias. Hoy en día es, bueno, ¿cómo puedo vulnerar los distintos sistemas que hay entre esa persona y yo,
9: claro,
8: para poder hacerme con la tecnología que tiene y poder estar en agarrarlos en esa situación, ¿no?
9: Sí.
8: Entonces, eso afecta a las personas. Sé de primera mano, tengo personas que conozco que tuvieron este tipo de mensajes. Y bueno, una forma de tranquilizarlos es, yo agarré ese mensaje, lo busqué en internet y se manda a todo al mundo el mismo mensaje.
9: Es como un speech ya predeterminado de extorsión.
8: ¿Ah? Es totalmente predeterminado. Ese, y parece que tuviesen un template, ¿no? Es una receta.
9: Sí, sí, sí.
8: Es una receta para intentar extorsionar a las personas a través del miedo, ¿bien? Para hacerlas caer y hacerse con sus cuentas o lo que fuere, ¿no?
9: Claro.
8: Es siempre la misma receta. Y así como esa, hay otras varias que son mensajes bastante comunes que se envían de forma masiva.
9: Claro. alguien de todo lo que le llega va a enganchar esto que vos decías.
8: Exactamente, no, porque si no fuese así, no lo harían.
9: Claro.
8: Se hace porque funciona. En su momento quizás, bueno, creo que hasta el día de hoy, nosotros no le decimos a todo el mundo dónde vivimos.
9: Claro.
8: Porque es una privacidad. Sí. Pero quizás nuestro correo lo ponemos en cualquier lugar. Nuestro correo electrónico.
9: Sí, sí.
8: Y quizás nuestro número de teléfono lo ponemos en cualquier lugar. Entonces, eso es algo que nuestro correo electrónico también forma parte de nosotros. Claro. Es como la dirección de nuestra casa. Porque bien podrían mandarnos cualquier paquete, ¿no? A través del correo, nos mandan un paquete a nuestra casa y
9: sí.
8: Que eso puede suceder perfectamente. Bueno, ese tipo de click es el que tenemos que culturizar, ¿no? La gente para decir, no, esto que es el mundo digital también forma parte de mi persona.
9: Claro.
8: Y también se puede ver dañado y también tiene un impacto si yo no lo cuido.
9: Claro.
8: Pasa que al ser intangible.
9: Sí, cuesta este cambio de paradigma.
8: Sí, el tema generacional también. Como que se le da mucha menos trascendencia a todo el mundo digital porque no importa, ¿no? Porque no está ahí.
9: Sí, o a veces también porque no se comprende del todo, ¿no? Podemos hablar como de algún grupo poblacional que es el que quizás, no todos, tampoco no vamos a hablar que determinadas edades están por fuera de lo que tiene que ver los medios digitales ni para nada, pero sí que hay un grupo poblacional que es el que está más vulnerable y queda un poco más a expensas de quedar atrapado, digamos, en un delito cibernético, ¿no?
8: Sin duda.
9: Por eso también se trabaja mucho a veces con los familiares de adultos muy mayores o que tienen acceso a medios digitales, pero de una forma limitada también para que todos podamos ayudarnos a concientizar, ¿no? A ver, lo mismo ocurre con niños cuando están jugando en un juego online, ¿no? Que les pide ingresar datos de una tarjeta, para tener, no sé, más premios, pasar a otro nivel, sí, tener. Entonces, hay en realidad no queda ninguna, en ninguna etapa de la vida, ninguna, en la que no tengamos que estar, ser cibereducados, por decirlo de alguna forma, ¿no?
8: Correcto. Es que antes el humano, la persona, era, su entorno físico, la escuela a la que iba, los centros educativos a los que asistía, los clubes deportivos a los que asistía y la familia.
9: Claro.
8: Era la única forma de acceso a la persona.
9: Sí, tal cual.
8: Después iba creciendo y dependía de los lugares que frecuentaba, el trabajo que tenía y el círculo de amigos que tenía. Luego, posteriormente, sigue avanzando la familia y que formaba y demás. Hoy en día no.
9: Claro.
8: Hoy en día ya personas a la muy temprana edad, con las redes sociales, ya la extensión, digamos, vamos a ponerlos en un término quizás más filosófico, ¿no? Pero la extensión de la humanidad de la persona. Es como que llega mucho más lejos.
9: Sí, estás a un clic de comunicarte con alguien que está en Indonesia,
8: sí,
9: por decir algo.
8: Correcto. Y tu persona no es solamente, tus vecinos y tus compañeros de clase o tu familia y demás, sino que llegaste a mucho más lugares. Porque una persona de Indonesia, como dijiste vos, puede estar en contacto contigo y verte y ver lo que publicás y ver lo que haces y demás. O sea, somos mucho más que solamente físico, si se quiere,
9: tal
8: ¿no?
9: Tal cual.
8: Entonces, ese cambio de paradigma, sí es verdad, en esta franja etaria de las personas que son más mayores en general, no todas, claro, siempre estaban muy enfocados en lo palpable, porque, bueno, esta transición llegó cuando ellos ya tenían una edad más avanzada.
9: Sí.
8: Entonces, bueno, llevarlos a ese estadio de que esto es importante también, porque ahora no sos solo lo que tenés alrededor tuyo, sino que sos más, sos todo lo que también pones en internet y tenés derechos sobre eso que pones en internet, porque es tu imagen, porque es tu información, porque es tu dinero, tu propiedad o lo que sea. Bueno, lograr eso es todo un reto.
9: Sigue siendo un proceso.
8: Sí, sigue siendo un proceso. Yo creo que ahora las generaciones venideras ya lo entienden mejor. Sí, es verdad que siguen siendo un riesgo cuando son muy pequeños, muy niños, porque no tienen conciencia, ¿no? Aún de lo que es eso. Pero ya,
9: nacen con esto instalado, esta situación instalada, que no es lo mismo otras generaciones, por ejemplo, que nos adaptamos a un cambio de paradigma de cuando no era así a cuando está haciendo, ¿no? Hay como una facilidad cultural y de contexto en esto de ir creciendo en un entorno donde una situación ya está instalada, que salir, romper como con un mundo viejo, por decirlo de alguna forma, y entrar a un mundo que se nos hace desconocido.
8: Correcto. Es también un tema de lo que se entiende por propiedad también. Porque, viste, tú decías, bueno, ponen una tarjeta para adquirir un lo que sea en el juego.
9: Claro.
8: Bueno, ese lo que sea es propiedad, es obtener algo.
9: Sí.
8: Obtener algo. Entonces, ellos empiezan, quizás en los juegos, empiezan a entender un poco más de que, ok, yo tengo mi cuenta que tiene mi muñequito,
9: claro,
8: y ese muñequito tiene tal objeto o tal cosa. Entonces, es mío.
9: Claro.
8: Entonces, si yo pierdo la cuenta, pierdo el objeto.
9: Claro.
8: Pierdo la cuenta es mía. Ellos, es su propiedad privada.
9: Es una forma también de ayudarlos a introducirlos en esta idea.
8: Lo hacen solos.
9: Y que ingresar los datos de la tarjeta de mamá, papá o el abuelo no es solo poner datos, sino también explicar lo que implica todo eso, ¿no?
8: Sí, sí,
9: que para eso
8: duda.
9: Seguimos necesitando poder hablar de estos temas, poder pensarlos juntos, reflexionarlos y, bueno, esto de compartir también los conocimientos para seguirnos cibereducando como lo estamos haciendo. Con más apuro menos, pero bueno, ahí vamos, y lo importante es poder seguirlo haciendo para poder prevenir la cantidad de cuestiones que ocurren de una forma negativa, ¿no? Ahora, Daniel, si yo te pido que en estos últimos minutos me menciones dos o tres cosas que todas las personas, todos los ciudadanos tenemos que tener, no importa la edad que tengamos, el contexto en el que estemos, tenemos que seguir reafirmando para cuidar lo que es nuestra vida en los ámbitos digitales.
8: Sí, yo ahí te diría que lo más importante es el uso de las contraseñas.
9: Bien. ¿No?
8: Las contraseñas son la llave de nuestra casa.
9: Sí, que para usarlas también tenemos que recordar el cerrar sesión de las cuentas en las que estemos, ¿no?
8: Correcto, correcto. Pero la contraseña es la llave, ¿no?, de entrada. Uno no le da la llave a nadie para su casa, solamente a la familia, a la más cercana y demás. Esto es exactamente lo mismo. Es la puerta de entrada a nuestra identidad digital, ¿no? A todo lo que somos en el mundo digital. Entonces, tener contraseñas que sean largas, y por ahí más compleja, le decimos.
9: Sí, que no tenga como un patrón de...
8: Que no sea algo que sea muy sencillo de adivinar. Que uno dirá, bueno, pero...
9: Claro, nadie va a saber la fecha en que es mi matrimonio, en
8: correcto,
9: la que me casé, ¿no? Pero...
8: Pero hoy en día, con los avances de la computación, es muy fácil probar todas las combinaciones posibles.
9: Claro.
8: Entonces, cuanto más larga es la contraseña, mejor.
9: Números, letras, símbolos.
8: Números, letras, símbolos. Cuanto más larga, mejor. Pueden ser 15 letras.
9: Claro.
8: Mi contraseña particularmente tiene 40 caracteres.
9: Bien.
8: Entonces...
9: Bueno, le haces honor a tu profesión.
8: Sí,
9: vos estás empapado. Esto ya sabés la que te espera sos cuidadoso, ¿no?
8: Cuidar las contraseñas es clave. Y después, otra, que lo más común al momento de que nos intentan vulnerar siempre es entrando a un sitio web que no es el correcto, ¿no? Que se hace pasar por un banco, que se hace pasar por lo que sea.
9: Bien.
8: Y bueno, entonces prestar atención a los correos o a los mensajes que recibimos.
9: Bien. Y a la dirección de la web, ahí va, ¿no? La dirección de la web, que siempre tiene que estar el W, el arroba, el nombre de la institución, si es una institución financiera también, el .com, y la finalización según el país de que uno esté, ¿no?
8: Correcto, correcto. Eso va a seguir ocurriendo. Siempre ahí lo recomendable es no hagas clic en los enlaces que vienen en los mensajes.
9: Claro.
8: ¿Vos sabés la página de tu banco? Entra y pone la mano.
9: Sí, ante la duda, consultar.
8: Correcto.
9: A uno a veces por ahí le cuesta un poco, ¿no? Puede dar un poco de pereza esto de voy a llamar al banco, voy a escribir una contraseña de 15 caracteres y después... Bueno, pero es un trabajo que nos tenemos que tomar, anotarlo. Es preferible perder 2-3 minutos en eso que después estar horas llamando, haciendo una denuncia, qué delitos informáticos, qué te llaman de acá, te llaman de allá, el estrés, la mala sangre, los nervios que uno pasa, ¿no?
8: Es preferible cerrar todas las cerraduras de la puerta que dejarla abierta y después quedarse sin nada.
9: No se puede prevenir todo, pero lo que está en nuestras manos sí poder hacerlo y contamos con la información a aprovechar de eso. Sí. Así que bueno, Daniel, te agradecemos este tiempo, esta instancia, todo lo que nos has ayudado a pensar, a entender. Y bueno, con esto hoy cerramos por acá el programa de hoy. Nos encontramos en la próxima.
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1: De vez en cuando se hace el reparto de los premios Nobel. El honor y la gloria llegaron a estas personas por alguna contribución a la humanidad. En Juan 17, versículo 22, Jesús dice en su oración al Padre: «La gloria que me diste, yo les he dado». Les se refiere a los cristianos verdaderos. «Para que sean uno, así como nosotros somos uno». Jesús ha sido honrado y glorificado. Es el victorioso sobre la muerte, el mundo y Satanás mismo. Y estaba sentado a la diestra de Dios Padre. El hecho de estar sentado significa que su obra está hecha, terminada y consumada. Si nos tomáramos un viajecito hasta el fin de la Biblia, encontraríamos a Jesús como el centro de toda la adoración, honor y gloria de todas las huestes celestiales. Y en un sentido sumamente agradecido y afectivo de la Iglesia, por la cual Él derramó su sangre en la cruz. El cristiano es receptor de todo el favor de Dios a través de Cristo Jesús, desde la salvación de su alma hasta las moradas eternas preparadas con tanto amor y cuidado por el Señor Jesucristo. Ahora, en esta porción de su oración al Padre, Él dice haber transferido a los suyos, los cristianos, la gloria que le corresponde a Él. ¿Y cuál es la razón de todo esto? Jesús nos da el para qué. Dice, para que sean uno, así como nosotros somos uno. Otra vez tenemos que imitarlo al cangrejo y empezar desde atrás. Así como nosotros somos uno. Así como el Padre y el Hijo son uno. Es una unidad que siempre fue. Habían sido uno en creación, en planificación, en todo. Pero también habían sido uno en la redención de la humanidad de la condenación que merecía el hombre. Jesús dice, «Yo quiero que así como nosotros somos uno, los míos, los cristianos, también sean uno con nosotros». Y podríamos agregar sus palabras anteriores, «para que donde yo estoy, vosotros también estéis». ¿Usted estará?
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0: Bienvenido a otro estudio de A Través de la Biblia. ¿Cree usted que la vida de una sola persona puede hacer la diferencia? Es una buena pregunta, y estoy aquí para decirle que sí, eso puede ocurrir. Les habla su anfitrión de este programa, el pastor Lemuel La Rosa. Trabajamos juntos con todo el equipo de Radio Transmundial Uruguay para hacer posible este estudio. Nuestra cita de hoy está basada en el libro de los Hechos, capítulo 5, verso 24, hasta el capítulo 6, verso 15. En el estudio de hoy habremos de conocer a uno de los primeros líderes de la Iglesia, un hombre lleno de fe y del Espíritu Santo. Se llamó Esteban. Oremos antes de iniciar este estudio. Padre Celestial, gracias por Jesucristo, nuestro único y suficiente Salvador. Hoy pedimos tu bendición sobre este estudio. Bendice a los oyentes, a cada uno en particular, según sus necesidades. Y ayúdanos a proseguir con estos estudios. Oramos agradecidos en el nombre de Jesús. Amén.
2: Continuamos hoy estudiando el capítulo 5 de los Hechos de los Apóstoles. Y en nuestro programa anterior vimos cómo los apóstoles habían sido arrestados por segunda vez y puestos en la cárcel, pero que un ángel del Señor, no el ángel del Señor, sino un ángel del Señor, los había sacado de la cárcel y les había dicho que fueran al templo y anunciaran al pueblo todas las palabras de esta vida, lo cual ellos, obedientes, hicieron. Y al otro día, cuando el sumo sacerdote y los que estaban con él se reunieron en concilio y enviaron a los alguaciles a que trajeran a los apóstoles de la cárcel, fueron, pero no los encontraron en la cárcel. Y entonces volvieron y dieron aviso diciendo que habían encontrado la cárcel ciertamente cerrada con toda seguridad y los guardas afuera de pie ante las puertas, pero que cuando habían abierto no habían encontrado a nadie adentro. Y dijimos que eso mismo había ocurrido en la resurrección de Jesucristo. La piedra no fue corrida para que el Señor Jesús saliera. Él ya había salido cuando se corrió la piedra que tapaba la entrada de la tumba. La piedra se corrió para dejar entrar a aquellos que estaban afuera, como ocurrió aquí en esta ocasión con los apóstoles. Continuemos hoy leyendo los versículos 24 al 26 de este capítulo 5 de los Hechos. Cuando oyeron estas palabras, el sumo sacerdote y el jefe de la guardia del templo y los principales sacerdotes dudaban en qué vendría a parar aquello. Pero viniendo uno, les dio esta noticia: «He aquí los varones que pusisteis en la cárcel están en el templo y enseñan al pueblo». Entonces fue el jefe de la guardia con los alguaciles y los trajo sin violencia, porque temían ser apedreados por el pueblo. Ahora estaban escuchando lo que ellos tenían que decir. Continuemos con los versículos 27 y 28. Cuando los trajeron, los presentaron en el concilio, y el sumo sacerdote les preguntó, diciendo: «¿No os mandamos estrictamente que no enseñaseis en ese nombre? Y ahora habéis llenado a Jerusalén de vuestra doctrina, y queréis echar sobre nosotros la sangre de ese hombre». «Habéis llenado a Jerusalén de vuestra doctrina», dicen ellos. Amigo oyente, estos apóstoles eran buenos testigos, eran verdaderos misioneros en Jerusalén. El Evangelio tenía que ser predicado en Jerusalén y había sido predicado allí. Continuemos ahora con el versículo 29. Respondiendo Pedro y los apóstoles, dijeron: «Es necesario obedecer a Dios antes que a los hombres». En otras palabras, no estamos haciendo esto para obedecerles a ustedes. Estamos obedeciendo a Dios. Ahora, el versículo 30 de este capítulo 5 dice: «El Dios de nuestros padres levantó a Jesús, a quien vosotros matasteis colgándole en un madero». Permítanos recalcar, amigo oyente, que Él, es decir, el Señor Jesús, fue colgado en un madero. No podemos entrar en detalles ahora, pero sí podemos decir que la cruz nunca se llamó una cruz, como lo pensamos en el día de hoy, una vara vertical atravesada por otra horizontal. Era solo un madero clavado en la tierra. Y esa es la palabra para esto aquí. Ahora el versículo 31 dice: «A este Dios ha exaltado con su diestra por príncipe y salvador, para dar a Israel arrepentimiento y perdón de pecados». Y continuó Pedro diciéndoles cómo ellos habían sido testigos de estas cosas, y también el Espíritu Santo, el cual ha dado Dios a los que le obedecen. Y esas autoridades entonces, oyendo esta exposición de Pedro, se enfurecieron, se llenaron de ira y querían matarlos. Y observe usted lo que ocurre aquí en el versículo 34 de Hechos capítulo 5. Entonces, levantándose en el concilio un fariseo llamado Gamaliel, doctor de la ley, venerado de todo el pueblo, mandó que sacasen fuera por un momento a los apóstoles. Gamaliel hizo salir a los apóstoles y dijo: «Quisiera ahora hablar al Sanedrín». Gamaliel, a propósito, fue el maestro del apóstol Pablo. Era un hombre sobresaliente y muy respetado. Y les dijo aquí en los versículos 35 al 37, y luego dijo: «Varones israelitas, mirad por vosotros lo que vais a hacer respecto a estos hombres. Porque antes de estos días se levantó Teudas, diciendo que era alguien. A este se unió un número como de 400 hombres, pero él fue muerto, y todos los que le obedecían fueron dispersados y reducidos a nada. Después de este se levantó Judas el Galileo, en los días del censo, y llevó en pos de sí a mucho pueblo. Pereció también él, y todos los que le obedecían fueron dispersados». Observe usted que Gamaliel cita algunos ejemplos de los que habían encabezado insurrecciones y que habían tenido seguidores. Y les hace notar que en cada uno de los casos, una vez que el líder había muerto, sus seguidores se habían dispersado. De modo que les aconseja que no persigan a estos hombres, y les dice aquí en los versículos 38 y 39, «Y ahora os digo, apartaos de estos hombres y dejadlos, porque si este consejo o esta obra es de los hombres, se desvanecerá. Mas si es de Dios, no la podréis destruir. No seáis tal vez hallados luchando contra Dios». Gamaliel concluye con un consejo excelente. Les dice: «Si esta obra es de los hombres, se desvanecerá. Mas si es de Dios, no la podréis destruir». ¡Qué interesante, ¿no le parece? El tiempo, claro, ha comprobado que esta obra era de Dios. Ahora vea usted lo que hacen ellos aquí en el versículo 40. «Y convinieron con él, y llamando a los apóstoles, después de azotarlos, les intimaron que no hablasen en el nombre de Jesús, y los pusieron en libertad». Ahora aquí hay algo que no está bien. Si estos hombres eran inocentes, debieron quedar en libertad. Y si eran culpables, debieron detenerles y castigarles, no azotarles y luego dejarles en libertad. Eso fue un triste subterfugio. Debieron haber escuchado con más cuidado el consejo de Gamaliel. Leamos ahora el versículo 41 de este capítulo 5 de los Hechos. «Y ellos salieron de la presencia del concilio, gozosos de haber sido tenidos por dignos de padecer afrenta por causa del nombre». Mire usted a estos apóstoles. ¿No le parece que son maravillosos, amigo oyente? Se gozaron de que habían podido padecer afrenta por causa del Señor Jesús. Y ahora el versículo 42 continúa diciendo: «Y todos los días, en el templo y por las casas, no cesaban de enseñar y predicar a Jesucristo». ¿Sabe usted, amigo oyente, qué es el Evangelio? El Evangelio es una persona, es el Señor Jesucristo. ¿Cuán importante es tenerle hoy, amigo oyente? ¿Le conoce usted como su Salvador personal? No hay punto intermedio, amigo oyente. O bien confía en Él, o bien no confía en Él. O bien Él es su Salvador personal, o de otra manera, usted no tiene Salvador alguno. Ese es el mensaje central, y los apóstoles no cesaban de enseñar y predicar a Jesucristo. Y bien, así concluimos el capítulo 5 de los Hechos de los Apóstoles. Pasamos ahora al capítulo 6. En este capítulo 6 tenemos el nombramiento de los 7 diáconos y el testimonio del diácono Esteban. Vemos ahora otro resultado de la defección que había en la iglesia. Primero vimos la defección en el caso de Ananías y Zafira. eran creyentes salvos, pero no podían quedarse en la iglesia primitiva mientras albergaban aquella mentira en sus vidas. Debido a que hubo defección en la iglesia, hubo necesidad de tener oficiales. Este fue el resultado del estado de crisis en la iglesia. La crisis condujo a la elección de

Ahora, hallamos que hay una murmuración de los griegos contra los hebreos. Ahora debemos tener en cuenta que esta no es una descripción de un choque racial. Esta no es una demostración de antisemitismo. La palabra griegos aquí significa helenistas, es decir, los judíos de habla griega. Vivían fuera de Palestina y disponían en Jerusalén de sinagogas particulares en las cuales se leía la Biblia en griego. Los hebreos eran los que todavía seguían la ley mosaica, leyendo la Biblia en hebreo en las sinagogas. Pues bien, ocurrió que se formó una disensión entre estos dos bandos. Se ha calculado que el número de la iglesia en aquel entonces pudo haber llegado a los 25.000. Necesitamos notar aquí que aquella iglesia primitiva no era perfecta. Oímos decir a los hermanos a veces que necesitamos volver a la iglesia primitiva. La iglesia primitiva estaba consciente de poder y hoy en día nosotros solo estamos conscientes de problemas. Pero, amigo oyente, eso es solamente una parte de la verdad. La iglesia primitiva sí tenía poder, como ya lo hemos dicho. Pero no digamos que la iglesia primitiva no tenía sus problemas. Es posible que nosotros estemos conscientes de nuestros problemas hoy en día, pero ellos también tenían sus problemas. El alto nivel al cual el Espíritu había elevado a la iglesia fue interrumpido por la intrusión de una división y confusión satánica. La repartición equitativa de los bienes materiales, cosa que primero caracterizó a la iglesia, se dio ante el egoísmo de la vieja naturaleza, es decir, entró la carnalidad. Y los griegos, evidentemente un grupo disidente, se sentían desatendidos y demandaron que sus viudas recibieran igual consideración que las hebreas. Esta forma comunal de vivir no resultó tan bien como les hubiera gustado. Y así, por último, sus quejas llegaron hasta los oídos de los mismos apóstoles. Ahora, el versículo 2 de este capítulo 6 de los Hechos dice: Entonces los doce convocaron a la multitud de los discípulos y dijeron: No es justo que nosotros dejemos la palabra de Dios para servir a las mesas. Los apóstoles creían que no debían desistir del estudio de la palabra de Dios. Creían que era muy importante seguir en esos estudios. Sabían que si desistían de su estudio de la palabra de Dios para servir a las mesas, eso sería su ruina. Ellos debían pasar tiempo en la oración y en el estudio de la palabra de Dios. Y es importante, amigo oyente, que toda iglesia reconozca esto hoy en día. El pastor debe tener tiempo para estudiar la palabra de Dios y debe tener tiempo para orar. Lamentablemente, la iglesia ordinaria de hoy en día busca a un pastor que sea organizador, promotor y un administrador. Y eso es una lástima porque el resultado es que la iglesia sufre. Ahora leamos los versículos 3 y 4 de este capítulo 6 de los Hechos. Buscad, pues, hermanos de entre vosotros, a siete varones de buen testimonio, llenos del Espíritu Santo y de sabiduría, a quienes encarguemos de este trabajo. Y nosotros persistiremos en la oración y en el ministerio de la palabra. Los apóstoles les mandaron a buscar entre ellos a siete hombres. Los diáconos debían ser elegidos por la iglesia. Tuvieron que ser nombrados debido a la crisis que se había presentado. Los apóstoles creían que era importante que ellos no se encargaran de este detalle para poder así dedicarse más a la oración y al ministerio de la palabra de Dios. Ahora fíjese usted en los requisitos de estos siete hombres que, como veremos, van a asumir el cargo de la distribución diaria. Y tememos que estos requisitos sean olvidados en la iglesia ordinaria de hoy en día cuando los diáconos son elegidos. Permítanos decirle, amigo oyente, que el cargo de diácono requiere espiritualidad, sabiduría y oración. Estos hombres tenían que ser hombres de buen testimonio. Su testimonio tenía que ser indisputable. En realidad, es una cosa trágica que una iglesia tenga un diácono cuyo testimonio es cuestionable, tanto así que los hermanos no puedan confiar en él. Tal hombre no debe servir como diácono. Estos hombres, pues, debían ser llenos del Espíritu Santo. No debían ser llenos de vino, sino llenos del Espíritu Santo, como dice el apóstol Pablo en su carta a los Efesios, capítulo 5, versículo 18. Además, debían ser hombres llenos de sabiduría. Debían ser espirituales y capaces de hacer una aplicación de la verdad espiritual. Eso era de suma importancia. Es que el hecho de que asumieran el cargo de la distribución diaria propende a darles una vista desproporcionada de las cosas. Por tanto, es de mayor importancia aún que los diáconos sean hombres que ven las cosas desde un punto de vista espiritual. Se nos da ahora una descripción de uno de esos diáconos, Esteban. El versículo 10 nos dice que no les fue posible resistir la sabiduría y el espíritu con

0: que hablaba.
1: Tenía una verdadera convicción, era un hombre lleno de fe. No solo tenía la fe salvadora, sino que también poseía la fe que sirve, una fe que testifica. No era la cantidad de su fe, sino el objeto de su fe lo que era importante. Nos enteramos, según el versículo 8, que Esteban era lleno de poder. Estas, amigo oyente, constituyen las cualidades más importantes de hombres que son elegidos como diáconos. Continuemos ahora con el versículo 4 de este capítulo 6 de los Hechos. Y nosotros persistiremos en la oración y en el ministerio de la palabra. Ese era el deber de los apóstoles. Ahora los versículos 5 y 6 dicen, agradó la propuesta a toda la multitud y eligieron a Esteban, varón lleno de fe y del Espíritu Santo, a Felipe, a Prócoro, a Nicanor, a Timón, a Parmenas y a Nicolás, prosélito de Antioquía, a los cuales presentaron ante los apóstoles, quienes orando les impusieron las manos. No podemos decirle más en cuanto a los últimos cinco hombres que se mencionan aquí, ya que no son mencionados más en la Biblia. En cambio, veremos que los primeros dos, Esteban y Felipe, serán mencionados nuevamente al seguir nuestro estudio del libro de los Hechos. Todos estos fueron hombres sobresalientes en la iglesia primitiva. Fueron hombres que sirvieron como diáconos en la iglesia primitiva y según los requisitos que ya vimos para tal oficio, sabemos que eran hombres espirituales. Ahora, amigo oyente, a veces parece que se le da un aspecto muy ceremonial y misterioso y aún casi mágico a esto de la imposición de manos. Muchos creen que produce algún poder espiritual. Creen que la imposición de manos comunica algo a la persona. Amigo oyente, lo único que usted puede comunicar a otra persona mediante la imposición de las manos son los microbios. Sí, puede pasarlos a otro, pero no le es posible pasar ninguna clase de poder. ¿Qué significa entonces la imposición de manos? Hablamos de esto cuando estudiamos el libro de Levítico y los sacrificios. El pecador ponía su mano sobre la cabeza del animal que era ofrecido y confesaba sus pecados. Eso quería decir que el animal que iba a ser ofrecido tomaba el lugar del pecador. La ofrenda era identificada y llegaba a ser una con el pecador. Cuando los apóstoles pusieron sus manos en las cabezas de los diáconos, eso quería decir que ahora los diáconos iban a ser sus compañeros. Se identificarían con ellos totalmente en este servicio al pueblo. Era una señal que estos hombres ahora serían sus compañeros en esta gran actividad de la iglesia primitiva. Designa a estos hombres como separados para este oficio y denota su compañerismo en las cosas de Cristo y su posición como representantes para el cuerpo colectivo de creyentes. Permítanos también observar aquí que esto era un servicio social que realizaban estos hombres. Esto tiene mucha importancia. Creemos que la iglesia debe cuidar de los suyos. Esa es nuestra creencia personal. Creemos que eso todavía debe realizarse hoy en día. La iglesia primitiva tenía un programa para los pobres, pero aparentemente incluía solo a los miembros de la iglesia. La iglesia hoy en día también debe cuidar de los suyos. Ahora, el versículo 7 de este capítulo 6 de los Hechos dice, «Y crecía la palabra del Señor, y el número de los discípulos se multiplicaba grandemente en Jerusalén. También muchos de los sacerdotes obedecían a la fe». Todavía en el día de hoy es importante que la palabra de Dios crezca. Queremos ver eso. Ese es el propósito de este humilde programa de radio, amigo oyente. Es nuestro deseo sincero que la palabra de Dios crezca. Ahora no pasemos por alto la última parte de este versículo que dice, también muchos de los sacerdotes obedecían a la fe. Es decir, muchos de los sacerdotes judíos se convirtieron al Señor. Es seguro que algunos de ellos estaban sirviendo en el templo cuando el velo se rasgó en dos, en el momento en que Jesucristo murió en la cruz del Calvario, ¿recuerda usted? Y ahora se han convertido a Cristo. Consideremos ahora el testimonio del diácono Esteban. Vamos a conocer a Esteban un poco más. Esteban es uno de los grandes hombres en la iglesia primitiva. Leamos el versículo 8 de este capítulo 6 de los Hechos. Y Esteban, lleno de gracia y de poder, hacía grandes prodigios y señales entre el pueblo. Al parecer, estos diáconos se unen hasta ser uno con los apóstoles en cuanto al ejercicio de los dones junto con las señales. Han sido traídos a una posición singular. Esteban es un poderoso testimonio del Evangelio. Y fue este tipo de testimonio lo que, por supuesto, despertó el odio de los saduceos. Testigos falsos aparecen entonces ante el concilio para acusar a Esteban. Leamos los versículos 9 hasta el 15 de este capítulo 6 de los Hechos. Entonces se levantaron unos de la sinagoga llamada de los Libertos y de los de Cirene, de Alejandría, de Cilicia y de Asia, disputando con Esteban. Pero no podían resistir a la sabiduría y al espíritu con que hablaba. Entonces sobornaron a unos para que dijesen que le habían oído hablar palabras blasfemas contra Moisés y contra Dios. Y soliviantaron al pueblo, a los ancianos y a los escribas, y arremetiendo le arrebataron y le trajeron al concilio. Y pusieron testigos falsos que decían, «Este hombre no cesa de hablar palabras blasfemas contra este lugar santo y contra la ley, pues le hemos oído decir que ese Jesús de Nazaret destruirá este lugar y cambiará las costumbres que nos dio Moisés». Entonces todos los que estaban sentados en el concilio, al fijar los ojos en él, vieron su rostro como el rostro de un ángel. Ahora veamos esta escena que se desarrolla aquí un poco más de cerca. Esteban es llevado ante el Sanedrín y también son traídos los testigos falsos. Los testigos falsos hablan la verdad, pero solo en parte. El Señor Jesús sí dijo que destruirían el templo y que él lo levantaría nuevamente. Pero él estaba hablando de su propio cuerpo. En el juicio del Señor Jesucristo, los testigos falsos entendieron mal esa declaración y la falsificaron. Por tanto, aquí entienden mal a Esteban cuando él dice que el templo en Jerusalén será dejado desolado. En realidad, el templo sin Cristo ya estaba desolado de todos modos. Y ellos entendieron mal lo que Esteban les decía en cuanto a las costumbres que les dio Moisés. Los hombres nunca han sido salvados por la ley, sino por la gracia. No comprendieron lo que decía y por eso su testimonio solo era parcialmente verdadero. Ahora, según dice el versículo 15, vieron algo maravilloso en el rostro de Esteban, y creemos que este hombre se aproximó más a ser un ángel que cualquier hombre que jamás haya vivido. ¡Qué hermosa escena esta que contemplamos aquí con Esteban frente al concilio, frente al Sanedrín! Y bien, amigo oyente, así concluimos nuestro estudio del capítulo 6 de los Hechos. Vamos a aprovechar esta coyuntura para detenernos aquí por hoy. En nuestro próximo programa, Dios mediante, iniciaremos el estudio del capítulo 7, donde veremos la defensa y el martirio de Esteban. Le invitamos, pues, a acompañarnos al continuar nuestra marcha por este libro de los Hechos de los Apóstoles. Deseamos a usted las incontables bendiciones del Señor.
0: Hasta aquí el estudio del día de hoy. 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
1: 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Un clamor nacional. Los salmos de lamento comunitario, como el 85, nos permiten presentar a Dios nuestros propios lamentos como nación. Este salmo, atribuido a los hijos de Coré, inicia afirmando la bondad del Dios de Israel, perdonando sus pecados como nación a través de su historia. Luego expresa su clamor en favor del pueblo: «Restáuranos». Es la súplica para que, una vez más, Dios extienda su misericordia sobre esta y las generaciones venideras. Nosotros, como pueblo de Dios, que hemos degustado las mieles de su perdón, también hoy clamamos por nuestra nación. Restáuranos, Señor. Manifiesta tu bondad perdonando nuestros pecados contra ti y contra el prójimo, como la mentira y la codicia. Suplicamos que tu ira santa se aparte de nuestra tierra. Devuélvenos, Señor, los valores como la familia, la palabra empeñada, la integridad, la seguridad y la paz. Restaura el tejido social de la nación. Cuando clamamos a Dios, Él responde con Shalom, la paz que nuestra nación necesita, no solamente ausencia de guerra, sino un estado de bendición integral, salud y bienestar para todos. Con una bellísima figura poética, los salmistas describen el futuro de una nación llena de la gloria de Dios. La misericordia y la verdad se reencuentran, la justicia y la paz se comprometen con un beso, como en un cortejo amoroso. La justicia se asoma desde el cielo para contemplar cómo brota la verdad en la tierra. Es un matrimonio entre el cielo y la tierra. En Jesús vimos un adelanto del cumplimiento de esa visión. Sin embargo, esperamos la mañana gloriosa cuando Cristo venga por segunda vez y entonces esta visión se cumpla plenamente en los cielos nuevos y la tierra nueva. Restaura, Señor, nuestra nación. Meditación escrita por Dionisio Orjuela, Colombia.

0: 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Nuevamente nos preparamos para seguir estudiando la orientación bíblica para vencer la ira pecaminosa. La lección anterior aprendimos acerca de la importancia de reconocer la ira en su vida y comprender su causa. En los próximos minutos trataremos el segundo consejo bíblico sobre la necesaria renovación en Cristo. Acompáñenos.
1: La Escritura nos presenta una prescripción para la ira cuando nos dice: renovaos en el espíritu de vuestra mente. Si usted lo enfoca, lo que la Escritura quiere decir es que Dios puede rehacerlo a usted de dentro hacia afuera. Eso me recuerda a mi primer automóvil. Era tan viejo y destartalado que apenas pudimos hacer lo posible para sacarlo del lugar donde estaba arrinconado cuando lo compré. Me convertí en el hazme reír del barrio. Intenté repararlo por mí mismo comprando piezas usadas, pero una y otra vez se dañaba. Por fin decidí repararlo definitivamente, pero con piezas nuevas. Mi hermano y yo viajamos unos 60 kilómetros desde nuestro pueblo hasta la ciudad donde se encontraba el mecánico que repararía el motor. Fue más que un viaje, una aventura. Nos tuvimos que detener varias veces en el camino para repararlo, echar aceite, atar cables y un largo etcétera de vicisitudes. Por fin logramos llegar y con un poco de dinero que tenía, comenzamos a cambiar piezas viejas por nuevas. Primero el motor, hasta reparar la carrocería. Al final, el auto era otra cosa y me sirvió por varios años. Bien, la Escritura nos está mostrando la receta para la ira cuando dice que Dios puede poner algo nuevo en nosotros. David oró: crea en mí, oh Dios, un corazón limpio y renueva un espíritu recto dentro de mí. La palabra que se traduce crear en el Salmo 51 es la palabra hebrea bara, que significa crear de la nada. Dios tiene que poner algo en mí que no estaba ahí cuando yo nací por primera vez, o de otra manera yo voy a ser presa de la ira y voy a enfadarme nuevamente. Piezas nuevas del taller de Dios. Es interesante cuando usted estudia sobre los problemas y sus recetas en la Biblia. Algunas veces usted encuentra soluciones específicas para problemas específicos, pero también usted encuentra casi siempre soluciones generales que cubren lo más elemental, como por ejemplo, el amor cubrirá multitud de pecados. En la carta a los Corintios, el apóstol Pablo nos presenta soluciones específicas a problemas específicos. Pero en el mismo centro de la carta, él nos da el capítulo del amor, donde nos ofrece las soluciones generales a todos los problemas. Es posible darle una solución temporal a algún problema permanente, como por ejemplo, si usted se limita a entender el problema de la ira solamente, eso le puede ayudar temporalmente. Pero al ser un problema de carácter permanente, le volverá a atacar. Asimismo, usted puede darle una solución permanente a un problema temporal, como el suicidio, por ejemplo. Usted se siente deprimido y como consecuencia de ese problema temporal, usted se quita la vida. Eso no es muy inteligente. Pero la Escritura nos presenta soluciones permanentes a problemas temporales. Usted lo puede llamar el positivismo que limpia, o también podría decir que la mejor defensa es una buena ofensiva. Y espiritualmente, usted nota que la Escritura no trata tanto la solución negativa para tratar un problema negativo. La Biblia le da la ofensiva espiritual que cubre el problema. Por ejemplo, si en el centro de la ira usted experimenta violencia autoinducida, es porque usted está demandando cosas particulares de alguien. Así que lo que tiene que resolver es esa raíz de violencia que brota de usted mismo. Pero la receta bíblica para la ira va más allá de eso. Esa receta se encuentra en palabras como santidad. Usted puede notar eso en el texto de Efesios 4:17. La exhortación es que no vivamos como los gentiles. Cuando usted ve nuestros países alejándose de los valores bíblicos, recuerde que la Escritura no nos dice que debemos esperar que toda la nación tenga valores similares a los de Cristo. Por el contrario, nos dice que tengamos valores contrarios a los de la nación. Usted está llamado a ser diferente. Usted está supuesto a ser santo. ¿Y qué significa santo? Significa que le pertenece a Dios. En el tabernáculo y en el templo había utensilios que solo se usaban para la adoración y les llamaban utensilios santos. Así que cuando a usted le llaman santo, le están diciendo: usted pertenece a Dios, todo lo que es y todo lo que tiene. Hoy en día enfatizamos el diezmar, por ejemplo. Pero ¿sabe algo? En el tribunal de Cristo, el asunto no será si le dimos a Dios un 10%. El asunto será: ¿por qué gastamos tanto en nosotros mismos? Porque todo es de Él. Y eso nos explica la idea de santidad. Una persona santa es aquella que vive como que le pertenece a Dios. Todo lo que es y todo lo que tiene es de Él. Y eso significa, en las palabras de Romanos 6, darse uno mismo a Dios. Presentar nuestros miembros a Dios como instrumentos de la justicia. Eso quiere decir, ríndalos a Él. Eso es lo que puede llamarse crucificarnos con Cristo. Tener un funeral como cristianos donde morimos a nosotros mismos y nos damos a Dios y entendemos el hecho de que todo es de Él. No me malentienda, no vaya usted a decir que estoy sugiriendo que literalmente sea usted muerto y sepultado. Estoy sugiriendo la muerte de nuestro egoísmo y de nuestros propios egos. Eso es lo que enseña la Biblia. ¿Ha venido alguna vez usted al altar para ofrecer su cuerpo a Dios como un sacrificio vivo? Cuando lo haga de todo su corazón, experimentará la santidad y vivirá de esa manera cada día. Es lo que significa mayordomía también. Significa que todo es de Dios. Usted es solo el administrador y su responsabilidad es la fidelidad. Le pregunto, ¿qué tan fielmente está usted administrando lo que es y lo que tiene? La otra palabra es señorío. ¿Sabe lo que significa? Significa que si Él es el Señor, nosotros somos esclavos. Él es el amo. Esa es la razón por la que los profetas se consideraban a sí mismos siervos de Dios y los apóstoles esclavos de Jesucristo. Ellos lo entendieron. Si Él es el Señor, entonces yo soy un esclavo, un siervo. Y si Él es el Rey, aunque no vivimos en monarquía en nuestros países como en aquellos tiempos, sin embargo sigue significando que somos súbditos y que vivimos para agradar a nuestro Rey. No es muy usual, pero en algunas ocasiones, especialmente en momentos de crisis, algunas personas me han dicho: hermano, ¿hay algo en lo que pueda servirle? Eso es maravilloso, que nos preguntemos unos a otros, ¿en qué puedo servirle? Pero más que todo, cada mañana debemos preguntarle al Rey de Reyes y Señor de Señores: Señor, ¿en qué puedo servirte hoy? Porque Él es el Rey y Señor. Otra palabra que abarca este aspecto es el amor. ¿Qué significa amar a Dios con todo su corazón, su mente y sus fuerzas? Se le llama el gran mandamiento, el principal. Bien, el texto de Efesios 4 nos invita a vivir nuestras vidas en amor, el mismo tipo de amor de Cristo, el cual expresó perfectamente cuando se dio en la cruz por nosotros. Así actúa el amor. Y si el motor que genera la ira es uno mismo y nos damos a nosotros mismos en amor a Dios y a Cristo, entonces nuestro prójimo, nuestro hermano o hermana, recibirá ese amor y habremos quitado la máquina que impulsa nuestra ira pecaminosa. Un conocido himno me lleva a pensar en este reto y quizás usted lo ha escuchado. Dice: Salvador, a ti me rindo y obedezco solo a ti. Mi guiador, mi fortaleza, todo encuentra mi alma en ti. A tus pies yo deposito mis riquezas, mi placer. Que tu espíritu me llene y de ti sienta el poder. Yo me rindo a ti, yo me rindo a ti. Mis flaquezas, mis pecados, todo traigo a ti. cuando la gracia y la misericordia de Dios nos lleven al lugar en nuestro peregrinaje donde le digamos a Jesús, yo me rindo a ti, entonces habremos descubierto la santidad y la mayordomía en nuestras vidas. Habremos descubierto el señorío de Cristo y lo que significa ver el reino de Dios. Habremos descubierto lo que significa amar a Dios y por ende habremos descubierto la receta para la ira pecaminosa. Personalmente y honestamente, debo decirle que esto no opera cambios automáticos. Pero cuando estas cosas están en su lugar, he visto la victoria sobre la ira pecaminosa en mi propia vida. Pero también hemos sugerido que hay un tipo de ira que no es pecaminosa. Es llamada justa indignación. Y ocurre cuando nos indignamos porque los propósitos de Dios están siendo bloqueados en alguna manera. Y ese tipo de ira no es pecaminosa. Le ha ocurrido a personajes como Simón Bolívar, por ejemplo, quien se indignó por las injusticias cometidas por los conquistadores contra los pueblos conquistados de América. Y su justa indignación fue una de las motivaciones que le llevó a luchar por su liberación. Esa no es la ira que hemos tratado en estos estudios, y creo que todos entendemos a lo que nos referimos cuando hablamos de ira pecaminosa. Y nuevamente enfatizo que cuando la santidad, la mayordomía, el señorío de Cristo, el reino de Dios, el amor a Dios están en el lugar que les corresponde en mi vida, la ira pecaminosa no tiene cabida. Y cuando me enojo pecaminosamente, lo cual es motivado por esa violencia autoinducida, eso es un síntoma de que esas cosas no están en su correcto lugar en mi vida. Si usted experimenta o ha experimentado este tipo de ira, le invito a analizar por qué está enojado, contra quién, y si le está yendo bien con su ira. Eso le puede ayudar. Pero recuerde que esa es una solución temporal a un problema permanente. Si usted quiere descubrir la solución permanente que hace de la ira pecaminosa un problema temporal, descubra la santidad, el señorío, la mayordomía, el reino de Dios, lo cual significa amar a Dios con todo su ser. Y en ese momento descubrirá la receta bíblica para la ira.
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0: ¿Qué tal? ¿Cómo está? Bienvenido, bienvenida a una nueva edición de Cruzada junto al conferencista internacional Luis Palau. Soy Johnny Pérez, su anfitrión, y es una gran alegría hacerle compañía en este punto de encuentro, de estudio de la Biblia, la Palabra de Dios. Estamos en la serie El Misterio de la Cruz, y hoy Palau nos trae un mensaje que lleva como título Camino de Victoria.
1: Muchos saludos, mi estimado amigo oyente. Nuevamente aquí le saluda su amigo Luis Palau, estudiando esta serie que para mí ha sido cautivadora y confío que para usted también, que hemos titulado El Misterio de la Cruz. Y como hemos dicho en más de una ocasión, qué misterio más profundo y sin embargo más aplicable, más práctico, más poderoso en nuestra vida diaria que el glorioso misterio de aquella cruz, donde Jesús, el Hijo de Dios, que nació de la bendita Virgen María, concebido por el Espíritu Santo, murió en esa cruz, enterró nuestros pecados, resucitó, y como resultado, una enorme multitud de frutos ha resultado de esa muerte y resurrección. Hoy queremos tocar el punto número 5. La muerte y resurrección de Cristo, la obra de la cruz, como a menudo lo llama San Pablo, proveyó un camino de victoria. Proveyó un camino de victoria para aquellos que creen en el Señor Jesucristo. El costo, el tremendo costo, el increíble, inconcebible, eterno costo que le costó, si se permite la redundancia, a nuestro Señor Jesucristo obtener el perdón de nuestros pecados para que tengamos una conciencia limpia es insospechado. Sí, por aquella cruz, Dios proveyó un camino de victoria para todo aquel que en Él cree. Primero, victoria sobre una conciencia llena de culpabilidad. En Primera de Juan, capítulo 1, versículos 7, 8 y 9, leemos las famosísimas palabras conocidas a través del mundo, donde dice San Juan: si andamos en luz, como Dios está en luz, tenemos comunión unos con otros, y la sangre de Jesucristo, su Hijo, nos limpia de todo pecado. Si decimos que no tenemos pecado, nos engañamos a nosotros mismos, y la verdad no está en nosotros. Pero si confesamos nuestros pecados, Él es fiel y justo para perdonar nuestros pecados y limpiarnos de toda maldad. Sí, Señor, Jesucristo, por medio de su muerte en la cruz, su resurrección y su ascensión gloriosa, donde ahora está sentado a la mano derecha de Dios el Padre, nos proveyó un camino de victoria sobre una conciencia llena de culpabilidad. Usted y yo, mi amable oyente, si somos honestos, tenemos una conciencia que a menudo nos molesta. A veces no podemos poner el dedo en la llaga. Sentimos que algo anda mal, nos sentimos nerviosos, inquietos, molestos. ¿No es verdad? Nos sentimos como que hemos hecho algo malo y no sabemos lo que es. Y a menudo no podemos encontrar la razón por la cual nos sentimos tan culpables. Ahora bien, Dios no juega con nosotros, de ninguna manera. Dios no juega con nosotros. Cuando Dios, por su Espíritu Santo que mora en los verdaderos creyentes, cuando Dios, digo, por el Espíritu Santo, nos convence de algún pecado, sea grande o infinitesimal, si algo ha contristado al Espíritu Santo, usted y yo lo sabemos muy rápidamente. Y en ese momento tenemos que huir a toda velocidad a 1 de Juan 1, 7, 8 y 9, donde dice que si andamos en luz, tenemos comunión. Y la sangre de Jesucristo, el Hijo de Dios, nos sigue limpiando de todo pecado. Ahí está el secreto de la victoria, el camino de la victoria sobre una conciencia que nos molesta por algo que hemos hecho en el pasado inmediato o hace mucho tiempo. Y el Espíritu Santo siempre nos convence de pecado. Satanás acusa. El Espíritu Santo convence. Satanás nos hace sentir como que hay una nube sobre la conciencia y no podemos descifrar a qué se debe esa nube. El Espíritu Santo no obra de esa manera, porque Dios no juega con nosotros. Dios nos indica claramente cuál es aquello que ha ofendido al Espíritu de Dios, lo confesamos, la sangre de Cristo nos limpia y adelante, seguimos en el camino de la victoria. Pero hay un segundo paso. Cuando decimos que, por su muerte y resurrección, por el misterio de la cruz, Dios ha preparado el camino de victoria, se refiere también al camino de la victoria sobre la iniquidad, la maldad. y la impureza, las malas obras. Dice Tito capítulo 2 y versículo 14, Tito 2, 14, Él se dio a sí mismo por nosotros, para redimirnos de toda iniquidad y purificar para sí mismo un pueblo propio, celoso de buenas obras. Aquí tenemos que la muerte de Cristo en la cruz nos ha provisto un camino de escape sobre la maldad, la iniquidad, la malicia que hay en este mundo y con la cual todos tenemos que lidiar día tras día. Dice que Él se dio a sí mismo, o sea que murió en la cruz, por nosotros. Sí, Él lo hizo por nosotros. Jesucristo no tenía por qué morir en la cruz. Ya hemos dicho que vivió una vida pura y santa. Él nunca cometió pecado. Él no tenía por qué morir en la cruz. Entonces, ¿por qué murió? Se dio a sí mismo por nosotros, en nuestro lugar, ocupando nuestro lugar. ¿Para qué entonces? Pablo nos contestaría, ¿quieres saber para qué se dio a sí mismo por ti? Se dio por nosotros a sí mismo para redimirnos de toda iniquidad, o sea, liberarnos. Por eso decimos que Él proveyó un camino de victoria sobre la iniquidad. Ahora, mi amable oyente, sobre todo la juventud, pero aún los mayores de edad. ¿No es verdad acaso que la iniquidad nos acecha por todos lados? La iniquidad dentro de nosotros, la iniquidad alrededor de nosotros, la iniquidad invisible a veces para nosotros, la iniquidad que impera en este mundo y que se opone a todo lo que sea santo y lo que sea Dios. Jesucristo murió por nosotros para libertarnos, para darnos victoria sobre toda iniquidad. La muerte de Cristo tiene un significado práctico y profundo para nosotros. Para aquel que sufre con tentaciones de la carne y que está escuchando mi voz, Jesucristo se dio a sí mismo para librarle de toda iniquidad. Para aquel que se siente tentado por la borrachera porque se siente vacío y triste y amargado y solo, Jesucristo se dio por usted para redimirlo de toda iniquidad. Para usted que se siente que necesita una droga porque no aguanta el vacío y la caída que le trajeron drogas en el pasado, sepa, Jesucristo se dio por nosotros para redimirnos de toda iniquidad. Para aquel que ha usado su boca impropiamente y su lengua para ofender a otros, que ha creado problemas en la familia o que ha quedado sin amigos por una lengua larga y pecadora, Jesucristo se dio por usted para redimirle de toda iniquidad. Libertad, victoria, triunfo. ¡Qué costo tremendo le costó a Jesucristo traernos esa victoria! Ahora, mi amable oyente, Él se entregó por nosotros para vivir de toda iniquidad. ¿Y para qué? Para purificar para sí mismo un pueblo propio, celoso de buenas obras. Sí, Él no nos liberta para luego dejarnos sueltos en el universo. No, Él nos libertó y ahora nos ha purificado y tiene un pueblo propio celoso de buenas obras. Ahora, en el último minuto que me queda, mi amable oyente, le pregunto, ¿usted está viviendo en el gozo de la victoria, en el camino de la victoria que la muerte y la resurrección de Jesucristo nos proveyeron? ¿Usted está disfrutando de una conciencia limpia que ya no tiene nada que esconder? ¿Está gozando del triunfo y del camino del triunfo sobre la iniquidad y viviendo una vida de buenas obras? Sí, las buenas obras no nos perdonan los pecados, no. Las buenas obras no nos llevan al cielo, de ninguna manera, solo la sangre de Cristo. Pero por otro lado, cuando uno ha sido lavado y perdonado, uno quiere practicar las buenas obras, porque las buenas obras honran a nuestro Padre Celestial. ¿Se acuerda lo que dijo Jesús? Y con esto termino. Así alumbre vuestra luz delante de los hombres, para que vean vuestras obras buenas y glorifiquen a vuestro Padre que está en los cielos. Las obras suyas, mi amable oyente, ¿glorifican al Padre Celestial? Si no es así, incline la cabeza y confiese y sea lavado. Hasta la próxima.
0: De esta manera estamos cerrando la semana aquí con Luis Palau. Gracias por sintonizar. Recuerde que usted se puede comunicar con nosotros a través del 091-610-610. Si se comunica desde fuera de Uruguay, signo de más 598-91-610-610. Gracias por su amable atención y sintonía. Que tenga un bendecido fin de semana. Yo le espero el próximo lunes para una nueva edición de Cruzada con Luis Palau.

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1: Le recibimos, estimado oyente, aquí en una nueva transmisión del programa de llamada de medianoche, dedicado exclusivamente a preguntas y respuestas.
2: Muy bienvenido. Trataremos en esta ocasión de responder una pregunta que algunos se hacen. Y la pregunta dice así: ¿está el infierno en el centro de la Tierra?
1: Queremos encontrar la respuesta a esta pregunta, pero con la ayuda de Dios y a la luz de su palabra.
2: No perdamos entonces más tiempo y comencemos con la audición de hoy. Si usted lo desea, busque su blog de notas durante la siguiente pausa musical.

0: comenzamos, Jorge, con la pregunta que tenemos para este programa, y dice así: ¿está el infierno en el centro de la Tierra?
1: En el pasado, en los tiempos de la Unión Soviética, existió un informe acerca de una expedición que estaba haciendo perforaciones en Siberia. El relato hablaba de un grupo de científicos que hicieron una perforación en la corteza de la Tierra y después afirmaron haber oído los gritos de los que se hallan en el infierno. Este incidente se publicó ampliamente en los círculos cristianos como prueba de que es verdad que existe el infierno. Le pusieron el nombre de Hoyo al infierno. Según se decía, los detalles de esta historia procedían de la traducción de un artículo aparecido en un periódico finlandés llamado Amenusiate. He aquí uno de los numerosos relatos acerca de esta historia. Un grupo de geólogos que hicieron una perforación de unos 14 kilómetros en la corteza de la Tierra afirman haber oído gritos de seres humanos. Oyeron gritos procedentes de las almas de los condenados desde el agujero más profundo de la Tierra. Estos aterrados científicos tienen el temor de haber soltado los poderes malignos del infierno para que asciendan a la faz de la Tierra. La información que estamos reuniendo es tan sorprendente que con toda sinceridad tenemos miedo de lo que podamos hallar allí abajo, afirma el doctor Asakov, gerente del proyecto en la remota región de Siberia. La segunda sorpresa fue la alta temperatura que descubrieron en el centro de la Tierra. Los cálculos indican que la temperatura hallada era de unos 1.100 grados centígrados, o sea, más de 2.000 grados Fahrenheit, señala Asakov, mucho más de lo que nosotros esperábamos. Casi parece como si existiera un fuego infernal de una intensidad brutal en el centro de la Tierra. No obstante, el último descubrimiento fue el que más impresionó nuestros oídos, tanto que los científicos tienen miedo de continuar con el proyecto. Tratamos de escuchar los movimientos de la Tierra a ciertos intervalos con unos micrófonos supersensibles que fueron bajados por el agujero. Lo que oímos convirtió a aquellos científicos de pensamiento lógico en unas temblorosas ruinas humanas. Era un sonido algunas veces débil, pero en un tono muy elevado que pensábamos que procedía de nuestro propio equipo, explica el doctor Asakov. Todo el que leyera hasta aquí el relato del periodista finlandés no era capaz de dejar a un lado el periódico, aunque quisiera hacerlo, y ciertamente la historia se vuelve más extraña y aterradora según va avanzando. Pero después de algunos ajustes, comprendimos, dijo el doctor Asakov, que en realidad el sonido procedía del interior de la Tierra. Apenas podíamos creer lo que escuchábamos con nuestros propios oídos. Oíamos una voz humana que gritaba de dolor. Aunque se discernía una voz, podíamos oír en el fondo miles, tal vez millones de almas sufrientes que gritaban. Después de este espeluznante descubrimiento, cerca de la mitad de los científicos renunciaron a causa de su temor. Esperemos que lo que allí hay abajo permanezca donde está, dijo el doctor Asakov. Lo que realmente desconcertó a los soviéticos, aparte de las grabaciones de las voces, fue que aquella noche apareció una fuente de gas luminoso que salía del lugar de la perforación y que en el medio de este pilar de nube incandescente, un ser brillante con alas de murciélago se reveló con estas palabras, en ruso: «He vencido», escritas contra el oscuro cielo de Siberia. El incidente fue algo absolutamente irreal. Los soviéticos gritaron de terror, dice el señor Numedal. Después de aquella noche, vio el personal de varias ambulancias circulando por la comunidad. Uno de los conductores le dijo que les habían indicado que sedaran a todo el mundo con un medicamento del que se sabe que borra la memoria a corto plazo. Los soviéticos usan esta droga para el tratamiento de las víctimas de conmociones. Por supuesto, todo este incidente fue desacreditado más tarde como una de muchas leyendas urbanas populares que con frecuencia se esparcen como llamas. Todo era un invento. La historia se siguió moviendo de un lugar a otro como dominós, que iban cayendo porque diversas publicaciones pequeñas seguían citándose entre sí con respecto a estas historias no confirmadas. Cuando se fue siguiendo el rastro de la historia, aunque no fue posible determinar cuál era la fuente de la historia original, quedó en claro que todo aquello era falso. Estimado oyente, continuamos contestando esta pregunta de si el infierno se encuentra en el centro de la Tierra. Otra historia en 1992 afirmaba que 13 obreros de la industria petrolera murieron en Alaska cuando el diablo salió del suelo rugiendo. Este tipo de historias nos deberían servir a todos como una excelente manera de recordar las cosas. Nuestras pruebas con respecto a la existencia del infierno no proceden de las perforaciones que se realicen, ni de personas que afirmen haber estado en el cielo y haber vivido para contarlo. Nosotros obtenemos nuestras revelaciones sobre el más allá solamente en la palabra de Dios. Se suele considerar al infierno como el mundo inferior, lo cual conlleva la idea de que se encuentra bajo la superficie de la tierra. La Biblia nunca da la ubicación concreta del infierno, pero unos cuantos pasajes de las Escrituras sugieren que se halla en el centro de la tierra. Por ejemplo, el libro de Números, capítulo 16, recoge esta aterradora escena del juicio de Dios caído sobre una familia rebelde de Israel. Abrió la tierra su boca y los tragó a ellos, a sus casas, a todos los hombres de Coré y a todos sus bienes. Y ellos, con todo lo que tenían, descendieron vivos al Seol y los cubrió la tierra y perecieron de en medio de la congregación. Hay un segundo pasaje que se suele usar en este aspecto. Es Filipenses 2:10, que dice, para que en el nombre de Jesús se doble toda rodilla de los que están en los cielos y en la tierra y debajo de la tierra. En este pasaje Pablo está hablando de que todas las criaturas inteligentes un día inclinarán sus rodillas en sumisión a Jesucristo. Lo del cielo serían los creyentes y los ángeles que no cayeron. Los de la tierra serían las personas salvas y no salvas durante el reino de Cristo. Y los de debajo de la tierra serían los seres humanos condenados y los ángeles caídos o demonios. En otras palabras, un día todos los ángeles, los seres humanos, los demonios, se inclinarán ante Cristo para confesar su señorío. Por supuesto, la razón de ser de este pasaje no es dar una ubicación concreta del infierno, sino decir que toda la creación inteligente se inclinará ante Cristo. La frase debajo de la tierra, que es una sola palabra en griego, se usa en contraste con la frase en los cielos. Por supuesto, esto puede haber sido una acomodación a la forma de pensar de los filipenses, una simple manera de comunicarse con un público griego. Su mitología les habría enseñado que los condenados vivían en lugares subterráneos, bajo la tierra. La palabra que usa Pablo y que se traduce por debajo de la tierra, catasonion, es la misma palabra usada en la mitología griega para referirse al mundo inferior. Los que sostienen la idea de que el infierno se halla en el centro de la tierra citan también otra de las epístolas de Pablo. En Efesios, en el capítulo 4, textos 9 y 10, el apóstol afirma que Jesús, antes de ascender al cielo, primero descendió a las partes más bajas de la tierra. Sin embargo, lo más probable es que en este pasaje la frase las partes más bajas de la tierra se refiera simplemente a la tumba. Pablo está diciendo que antes de poder ascender al cielo y darle dones al cuerpo de Cristo, tuvo que morir primero y ser sepultado en la tumba. Su ascensión no se pudo producir antes de su muerte. Otro serio problema que tiene el que se ubique la gehenna o lago de fuego en el centro de la tierra es la clara enseñanza bíblica de que Cristo va a destruir el cielo y la tierra actuales después de su reinado de 1000 años en Jerusalén. En este momento va a juzgar a todos los perdidos en el gran trono blanco, según Apocalipsis 20, los primeros 15 versículos. Puesto que la gehenna es eterna y no puede ser destruida, no puede hallarse en la tierra, que sí va a ser destruida. En respuesta a esto, habrá quien señale que el Hades, el abismo y el Tártaro serán vaciados de todos sus ocupantes en el juicio del gran trono blanco cuando sea destruida la tierra. Entonces, aún sería posible que estas partes del mundo inferior se hallaran ubicadas de alguna manera en el centro de la tierra. No obstante, puesto que los habitantes de esos lugares son espíritus sin cuerpo, lo mejor parecería no tratar de asignarles ninguna ubicación espacial a las partes del mundo inferior. La Biblia dice con claridad que sí existe un lugar real llamado infierno, Hades, el abismo, el Tártaro y el lago de fuego. Sin embargo, en cuanto a su ubicación concreta, todo lo que podemos decir con seguridad es que se halla en algún lugar del universo sin límites de Dios. Como parte del mundo invisible, es probable que el infierno exista en alguna dimensión que se halle fuera de las tres dimensiones con la que cuenta nuestro mundo físico. Espero que haya sido aclarada esta pregunta. Nos encontramos, Dios mediante, en nuestro próximo programa.

0: Qué bueno ha sido encontrarnos, querido oyente, y poder compartir estos minutos con usted.
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1: Saludos fraternos, viajeros de la medianoche. ¿Cómo están ustedes? Nunca se me olviden que Dios es nuestro amparo y fortaleza, nuestro pronto auxilio en las tribulaciones. ¡Qué hermoso ese texto bíblico del Salmo 46, versículo 1!

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Hoy quiero leerles un buen párrafo de Marcos capítulo 13, verso 30. Hay una afirmación allí muy interesante que voy a comentarles esta noche y otras más. El párrafo dice: de cierto os digo que no pasará esta generación hasta que todo esto acontezca. Marcos 13, 30. Sentados un día en el Monte de los Olivos, Jesús y sus discípulos disfrutaban de la vista panorámica sobre el Valle del Cedrón, hacia el templo de Herodes. Ya se le habían dedicado alrededor de 50 años de construcción y todavía no estaba completamente terminado. Aún así, era una vista espectacular. «Mira qué piedras», comentaban los discípulos, «y qué edificios». Pero, para su asombro, Jesús respondió que no quedaría piedra sobre piedra en la inminente destrucción del templo. Este fue el comienzo del así llamado pequeño apocalipsis, registrado en Marcos capítulo 13, y también Mateo 24, y Lucas 21, en el que Jesús concentró su mirada hacia el futuro. Nuestra dificultad para interpretar su discurso es que él estaba mirando hacia adelante, hacia el futuro inmediato, y la destrucción del templo en el 70 después de Cristo, y luego miraba hacia el futuro final, la parusía y el final de la historia. En cierta medida, Jesús entrelazó ambos eventos en su enseñanza, por lo cual no siempre queda claro a cuál de ellos estaba aludiendo. Comentaré más de esto en otros viajes hacia la medianoche.

Y estamos llegando al final de otro tiempo de compartir música, palabras en nuestra programación de RTM. Ya vamos a hoy con este programa que está finalizando, completando otra semana del mes de agosto. Les recuerdo que sábados y domingos estamos una horita más con programas. Sábados y domingos comenzamos a las 20 horas. 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Y ahora vamos a ir terminando juntos ante las horas de sueño que nos esperan, declarando lo siguiente: en paz me acostaré y asimismo dormiré, porque sólo tú, oh Dios, me haces vivir confiado. Buenas noches, que Dios le bendiga.

0: Muchas palabras, palabras que merecen reflexión. Por eso nosotros acallamos nuestra voz para que usted piense. Mañana le invitamos a encontrarnos una vez más a las 20 horas, cuando el día se haga noche y nuevamente le presentemos nuestra propuesta de música y palabras para vivir mejor. Que tenga un buen descanso.
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4: ¡Sí! Ya son las 12. Y vamos a escuchar al mejor, al número 1.

Hola, hola, hola, hola, hola, hola, país, hola, Uruguay, hola al mundo. Ya estamos en el aire de Radio País, ya estamos en el aire de las 610 AM, ya estamos en el aire de Rural, porque aquí comienza un clásico en la madrugada de todo un país. Aquí comienza Gustavo en la madrugada. Como siempre, gracias por elegirnos, como hace 38 años, en el clásico horario de la hora cero. Tres horas de comunicación, tres horas a pura radio, hasta las 3 de la madrugada, gente de radio haciendo radio para ustedes, integrantes de la gran familia de Gustavo en la madrugada. Y así comenzamos, con jingle nuevo.

Así comenzamos a transitar la madrugada. Jingle nuevo, ¿eh? Como siempre, gracias. Gracias por estar siempre a esta hora en la compañía de ustedes. Hacemos un programa que pretende acompañarnos mutuamente hasta las 3 de la madrugada. Porque en definitiva, como digo siempre, somos gente de radio que hacemos radio para una gran audiencia, una gran familia, que es la familia de Gustavo en la madrugada.

Transitando el mes de agosto, hoy es el Día de las Marías, ¿eh? A las Marías, nuestro saludo, nuestro afecto, nuestro cariño. Día de las Marías.

0: Me acuerdo que nuestras palabras fueron rotas por una sirena que corría lejana. ¿Quién sabe?
1: ¿Cómo te va, Elda? Como siempre, gracias por estar, ¿eh?
0: Yo tuve miedo porque siempre cuando oigo este sonido...
1: Sara Escoto, la ciudad de las piedras. Hola, Sara, bienvenida. Buenas madrugadas.
0: Pensé en alguna cosa grave. Y no me daba cuenta que para mí y para ti no podía suceder nada más grave que nuestro adiós. Nos miramos. Hubiéramos querido permanecer abrazados y...
1: Las vías de comunicación están habilitadas. 099-232664. 099-232664. 093-65752.

0: En instantes el poeta con nosotros como todos los sábados, Hugo Dulas Nicola, en instantes en el aire de Radio País, ¿eh?
1: Hoy para mí es un día especial.
0: 11 grados la temperatura actual, 90 el porcentaje de humedad. La mínima temperatura prevista para esta jornada de sábado, 11, máxima 17 grados centígrados.
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¿Qué temas, qué música, cuántos recuerdos? Bueno, vamos a recordar todo este mes de agosto, mes de la nostalgia, temas que de alguna manera marcaron toda una época. Y los sábados, como siempre, es un placer recibir en la madrugada a Hugo Douglas Nicola. Un placer porque es un hombre que la gente espera su presencia, del hombre, del poeta, del escritor, de este hombre que llega al corazón de todos a través de la poesía.

Gustavo, qué lindo los sábados, ¿eh? Es distinto al programa el sábado. Comenzar el sábado, comenzar el fin de semana con poemas, es una maravilla. Y este hombre tiene una sensibilidad tan especial que es un gusto escucharlo, porque ya no se estira tanto la poesía en radio, y tú, de alguna manera, los sábados lo has incorporado, y esperamos con mucha ansiedad la presencia de Hugo Douglas Nicola.

0: Para todo el país, hora 0:11 minutos, y ya está en el aire, de Gustavo en la madrugada, el poeta, el escritor Hugo Tugnas Nicola. Hola, buenas madrugadas, ¿cómo está? ¿Cómo le va?
1: Buenas madrugadas, Gustavo. Ante todo, muy feliz cumpleaños.
0: Pero muchas gracias, muchas gracias. Ya mañana estamos cumpliendo un año más de vida.
1: Que la vida le conceda el mayor de los tesoros, que es la salud.
0: Eso es lo más importante.
1: De la gran familia que como conductor ha logrado a través de tantos años.
0: Muchas gracias. Muchas gracias, muchas gracias.
1: Y yo le mandamos un fraterno abrazo.
0: Muchas gracias, cariños a María Esther, y muchas gracias por este saludo de feliz cumpleaños. Muchas gracias.
1: Quería saludar también a Marcelo, fiel oyente de este programa y sí, apreciado amigo que nos está escuchando. Un saludo para él.
0: Bárbaro, saludos a Marcelo.
1: Bueno, y para hoy,
0: ¿qué tenemos para hoy?
1: Tengo en mi mano un libro titulado El péndulo rojo.
0: Sí.
1: Del poeta Luis Alberto Morales.
0: Sí.
1: Que era primo de Juana Ibarburú, a quien conocí allá por la década de 1970 en la peña literaria La Guitarra de Oro.
0: Sí.
1: En un salón de la calle Tacuarembó, a metros del 18 de julio. Allí se reunían más de 50 escritores. Recuerdo a algunos hacedores notables del verso, como Héctor Silva Uranga, Nelly de Perino, Antonio Macías, Carlos Miguel Farías, Carlos Emilio Tacconi y Luis Alberto Morales, que promediaban los 50 años,
0: sí,
1: siendo yo el más joven de todos con solo 20 años.
0: Qué lindo recuerdo.
1: Morales, hermoso recuerdo. Morales era muy buen recitador, que acompañaba sus décimas con la guitarra, muy ricas de imágenes. Retengo en la memoria una bellísima de la Vía Láctea que él decía: y se desata con un chasquido de plata el cinturón de la noche. No lo conocí como sonetista. Su libro, El péndulo rojo, publicado por su esposa poco después de su muerte, reúne 34 sonetos, exclusivamente sonetos. Morales nació en 1916 y falleció en 1991. Fue de los primeros presidentes de AEDI, Asociación de Escritores del Interior, honroso cargo de que en el siglo XXI soy su reemplazante. Pero escuchemos lo que dice este escrito de Juana de Ibarburú, de Morales, su joven primo. Luis Alberto Morales, de mis Morales, de Cerro Largo, y por lo tanto mi pariente, me hace respirar aire del pago y volver a mirar emocionada el verde color de sus praderas cuando leo sus versos. Sea cual fuere el lugar que le inspira el poema victorioso, siempre es Cerro Largo. Luis Alberto tiene en la inteligencia y en el corazón su aliento y sus tintes firmes y puros, muy sensible. Todos los Morales, cerrolarguenses, descendientes de andaluces, somos así. Reúnen su poesía tres cualidades esenciales: emoción, colorido y atmósfera libre. No le aprieta ni mezquina ese aire que hace el verso ligero, como si el idioma rico tuviese alas. Y lo demás le sale del corazón generoso, del alma alucinada. Luis Alberto Morales es un poeta que nada tiene de Bezella. Lo frenético, lo estridente, inevitablemente pasajero, no le entusiasma ni le corresponde. Reconcentrado, amador de la buena poesía castellana, sigue su camino sin importársele de los noveleros y los iracundos. Todo cambia, pero hay algo invencible, la belleza, y él, poeta, es uno de sus soldados. Firmado Juana de Ibarburu. El libro Péndulo Rojo tiene hermosísimos sonetos, y yo he elegido tres que me parecieron de los mejores. Uno de ellos se titula Jaque al Rey, y dice así: nací poeta y heredé del coro celeste de las musas mi fortuna. No creo pueda haber riqueza alguna que logre superar ese tesoro. Tengo en la aurora una carroza de oro, con dos albos corceles cual ninguna, que me aguarda rodar por las mil y una flotantes sendas de la luz que exploro. Nací poeta, y no tengo palacios, porque donde convergen los espacios, tienen su majestad mis albedríos, y porque aunque lo ignoren los monarcas, tengo la llave azul de abrir las arcas al gran caudal de los ensueños míos. Este es el primer soneto del libro. Hay otro muy bonito también que se titula La llave. Tengo la garganta a la miseria hoy todavía, después de tanto tiempo. Cuando murió María, el cerrajero, perdida la razón por ese duelo, quiso construir, para ganar el cielo, la llave que no había en su llavero. Después de trabajar en duro acero, sin conseguir idear ni algún modelo, pensó comunicarse desde el suelo con el ángel custodio y fiel portero. Y así salió a la noche, pobre insano, con una inmensa llave en cada mano, riéndose y gritándole a la altura, sin comprender en su letal demencia que a las puertas del cielo y de la ausencia les confesiona Dios la cerradura. Este otro se titula La carta. Pasó el cartero sin mirar mi puerta. Le vi alejarse y me quedé pensando. Llovió y la tarde se me fue llorando tras los cristales a la noche incierta. Pasó el que pasa con la alforja abierta, siempre deprisa, desilusionando a quien la guarda, sin que sepa cuándo la carta esa que le desconcierta. Ah, si mañana me gritara, albricias, y entre sus manos llenas de noticias, los rasgos de ella, qué mejor regalo. Perdón, amigo, por lo dicho antes, estas son cosas tan de los amantes que no perdonan al cartero malo.
0: Excelente, vamos a recordar Hugo Dulas Nicola. Son tres sonetos, ¿verdad? ¿Cuál es la métrica del soneto que te hay que respetarla en su máxima expresión para que el soneto tenga verdadero valor?
1: Todos son sonetos de 11 sílabas.
0: 11 sílabas.
1: También hay sonetos de 14 y de 8.
0: Bien.
1: De 8 se llama sonetino.
0: Sonetino.
1: De 14 alejandrino. Estos son en decasílabos, de 11 sílabas.
0: Bien.
1: Sí, yo escribo mucho también en 11 sílabas, me encanta, pero ya la musicalidad me sale por ese lado.
0: Eso tiene que ver con la... Exactamente, eso tiene que ver con la musicalidad que le da el soneto, ¿no?
1: Todos tienen musicalidad, pero uno se adapta a una determinada.
0: Claro.
1: Y a mí me gusta mucho la de 11 sílabas. El de 14 sílabas en realidad se compone de 12 mistiquios de 7 sílabas.
0: Sí.
1: Sí, 12 mistiquios. Pero todos son hermosos.
0: Claro, por supuesto.
1: Los sonetos son realmente hermosos. Y yo tenía para decir uno de mi libro Ontanares Cuánticos. Ontanares Cuánticos tiene 57 sonetos y 44 poemas. Y recuerdo que está disponible en Mercado Libre.
0: Bien.
1: Este soneto lo titulé Flirteos. Y dice así: la niña era una flor en la ventana, más que una flor, un ramillete de ellas, y sus ojos, dos cándidas estrellas, en el celeste abril por la mañana. Lucía en gestos timidez temprana, el típico rubor de las doncellas, al par que de su tía las querellas eran como su sombra cotidiana. Yo solía al pasar tirarle un beso, y ella, con la coquetería de su sexo, se sonrojaba por mi atrevimiento, hasta que un día apareció la tía y acarició-me el alma. ¿Quién diría la soltería de su sentimiento? Poema atrevido de la juventud.
0: Poema atrevido de la juventud. Esto está en Ontanares Cuánticos, entonces.
1: Sí, tengo poemas de varias épocas, de muchos años, que los he ido seleccionando.
0: Ahora, cuando pasa el tiempo, mirando un poco hacia atrás, ¿no? ¿Qué nota en esos poemas, en esos sonetos? ¿Una vida vivida de forma diferente a la actual, con otros sueños y otras ilusiones? ¿Qué se siente?
1: Claro, nosotros, como decía el poeta chileno Pablo Neruda, nosotros los de entonces ya no somos los mismos.
0: Tal cual.
1: Van cambiando nuestros gustos, nuestra visión de la vida, todo va cambiando. Y sí, tengo poemas algunos de la juventud y otros bastante actuales, generalmente de los últimos 30 años. Esos son los que he publicado.
0: Tal cual.
1: Sí.
0: Acá tengo un mensaje que me envía Susana, una oyente del programa. Y acá me dice: yo también siempre esperando al poeta, y hoy desearte un feliz cumpleaños. Un fuerte abrazo, Susana. Dice: hola Gustavo, esta poesía me llena el alma. La verdad que escuchar a Hugo Douglas Nicola es un bálsamo, como para comenzar un fin de semana con palabras del corazón que llegan a mi oído. Estoy en cama hace 4 meses, sos la compañía, y los sábados me encanta escucharte, porque yo también escribo. Soy una mujer de 80 años, pero ya ves, tengo la juventud en mi corazón, y escuchar a Hugo es un verdadero placer, dice María Inés. Muchas gracias, María Inés.
1: Qué palabras tan hermosas.
0: ¡Qué lindo!
1: Muchísimas gracias.
0: María Inés.
1: Primeramente, si está en cama, le deseo que se mejore, una pronta mejoría.
0: Dice, acá dice: Gustavo, lo escucho siempre, hace tantos años que me acompaña en la madrugada, estamos trabajando aquí en Salto, en la panadería, y nosotros siempre hacemos un paréntesis para escuchar su programa. Mi señora escribe, le encanta escribir, le encantan los poemas, y siempre graba al poeta que está los sábados, porque de ese poeta nos nutrimos siempre, de sus palabras hermosas, que como bien dices tú, llegan al corazón, dice José Antonio. De Salto.
1: Muchísimas gracias.
0: Qué bueno.
1: Muchas gracias a todos.
0: Dice: aquí estamos en Piriápolis, vacacionando en Piriápolis, y no dejamos de escuchar tu programa. Y yo escribo poesía, la verdad que me encanta escribir, paso horas y horas y me encanta nutrirme de gente que conoce, de sonetos y de poemas, y me nutro con lo que dice el poeta de los sábados, Douglas. Le mando un beso grande, como siempre, con el cariño de siempre, Gustavo, para ti, feliz cumpleaños, y para Hugo Nicola le mando un fuerte abrazo de poeta a poeta, dice Paula. Muy bien.
1: Que es recíproco, yo también le envío mi abrazo.
0: Buenísimo. Claro, uno dice la poesía, ¿no? Hoy decía una señora, dice, Gustavo, qué lindo la poesía los sábados, como que no se estira tanto la poesía como antes se estiraba en las radios y en la noche, ¿no? Y de alguna manera tú has impuesto los sábados para comenzar a transitar el fin de semana una forma diferente con la poesía. Y es cierto, no se escucha mucha poesía en radio, ¿no?
1: Usted sabe, Gustavo, que cuando el certamen latinoamericano de poesía en la Fonoplatea de Monte Carlo,
0: sí,
1: se acercó un señor y me recitó una estrofa de un poema que yo había dicho en una peña 20 años antes y la sabía de memoria. Increíble.
0: ¡Qué bueno!
1: Sí,
0: acá increíble. Tengo la corresponsal de Gustavo en la Madrugada en Córdoba, República Argentina, Pucha Valenzuela. Saludo argentino, cordobés y calereño al querido señor Hugo, con respeto y cariño, Pucha Valenzuela.
1: Muchísimas gracias, igualmente para ella. Y bueno, yo estaba hablando de que hay algún poema de posterior a mi adolescencia en el libro. Son pocos, pero hay algunos. Y voy a decir este entonces, otro soneto que se titula Impulsos Inocentes y que dice así: en sus labios de lúdica ambrosía, intrépido de impulso adolescente, mi beso alucinó tan dulcemente que supe que jamás lo olvidaría. Nos reprendió su madre, balbuciente, pero su padre como un león rugía. Fue entonces que depuse mi osadía para no presumir de ser valiente. Con un socio del ámbito cercano y ella al cuidado de una buena amiga, más tarde nos fugamos de la mano. Y fue en un bosque que por vez primera le acaricié una media hasta la liga ante el aplauso de la primavera.
0: ¡Qué lindo! ¡Excelente!
1: Travesura de la juventud.
0: Claro, tal cual. Ahí reflejan los años vividos, ¿no?
1: Claro, claro que sí. Uno siempre encuentra un tema así lindo para escribir.
0: Tal cual, tal cual.
1: Así, Gustavo, que ha sido un placer entonces.
0: El placer es nuestro, de recibirlo cada sábado.
1: Cariño de Esther y mío para usted y Marcela. Y nos encontramos el próximo sábado, si Dios quiere.
0: Un placer, buen fin de semana. Cariños igualmente, a María Esther.
1: Igualmente para todos.
0: Gracias, buenas madrugadas. Gracias por estar.

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3: Buena madrugada, Gustavo. Vamos a charlar sobre el síndrome del túnel carpiano. En la muñeca, nosotros tenemos un canal, o un túnel, formado por una pared ósea y otra pared ligamentosa. Por este túnel, pasan tendones, pasan vasos sanguíneos, entre ellos arterias, venas, linfáticos, y pasa también el nervio mediano. El nervio mediano es un nervio que inerva la mano y los dedos. Dentro de este canal, estas estructuras que hemos mencionado, los tendones, los vasos sanguíneos y el nervio mediano, están en una cavidad bastante estrecha, por lo que cualquier elemento extraño que esté presente dentro de ese canal, o cualquier inflamación de los tejidos dentro de ese canal, va a producir van a apretar las estructuras que por él pasan. Es decir, van a apretar los nervios, van a apretar los vasos sanguíneos y sobre todo van a apretar el nervio mediano. El nervio mediano puede tener una compresión leve hasta tener una compresión importante que lleve a la lesión importante del nervio. De ahí los síntomas que presenta el paciente con el síndrome del túnel carpiano vinculados al nervio mediano. Estos síntomas son dolor en la mano, es un dolor que muchas veces llega hasta los dedos, hasta el codo, inclusive en algunos casos hasta el brazo, adormecimiento de la mano, sensación de corriente eléctrica, también en el mismo trayecto. Otras veces, cuando el caso es crónico, aparece atrofia muscular, atrofia de los músculos de la mano, y en un caso extremo, pérdida de fuerza. Lo que tenemos que evitar es llegar a este estado en que el nervio está muy lesionado y se puede, de alguna manera, llegar a una lesión irreversible, ¿no? Tratamos, con los tratamientos que hacemos acá, de evitar llegar a esta etapa del síndrome del túnel carpiano. Cuando llegamos a la atrofia muscular o, sobre todo, la pérdida de fuerza, generalmente terminamos en la cirugía del síndrome del túnel carpiano. Nuestro paciente, vamos a charlar un poco con él, nos consultó el señor Orsi, nos consultó hace unos días atrás por un cuadro diagnosticado clínicamente por síndrome del túnel carpiano. ¿Cómo le va a Orsi?
4: Muy bien, gracias.
3: 95 años tiene.
4: Ahora 96.
3: 96 años. Cuénteme cómo empezó esto de la mano, de las dos manos. Cuénteme cómo empezó.
4: Bueno, empezó ya hace muchos meses. Y bueno, me empezaba a doler de noche y era tanto el dolor, pero tenía una particularidad. Me tenía que levantar y al levantarme se me iba. Primero levemente, pero después prácticamente ya me vestía, si era muy temprano me vestía y ya quedaba levantado, porque no me dolía más. Pero bastaba acostarme y en la madrugada, dos o tres veces en la madrugada, me tenía que levantar porque no podía más. Bueno, el resultado ahora ha sido excelente, pero excelente. Si no, todavía seguiría sufriendo mucho.
3: Esto, lo que dice nuestro paciente, es muy cierto en estos cuadros de síndrome de túnel carpiano. Durante la noche, nosotros inconscientemente flexionamos la muñeca, flexionamos casi todo el cuerpo, casi todas las articulaciones, incluyendo la muñeca, y al flexionar la muñeca, apretamos aún más al nervio mediano y las estructuras que en el túnel carpiano están, ¿verdad? O sea, que de noche al flexionar inconscientemente la muñeca, los síntomas son más intensos. Por eso nos cuenta el paciente que de noche era más intenso lo que sentía y muchas veces despierta al paciente el dolor y el hormigueo, ¿verdad, Orsi?
4: ¿Cómo no? Sí me podría despertar. Totalmente. Tanto que yo le decía a mi señora que yo tenía que terminar la noche parado, levantado.
3: Muy bien. Lo que le hicimos a nuestro paciente es ozonoterapia, con una pequeña agujita, una pequeña jeringuita, 5 centímetros de ozono en cada muñeca, en cada túnel carpiano. Nosotros logramos un efecto espectacular. Más o menos creo que en la tercera sesión, más o menos, Orsi.
4: ¿Cómo?
3: El alivio se produjo en la tercera,
4: sí, cuarta. Sí, en la segunda ya estaba ya bastante. Yo le decía al doctor, bueno, vamos por un 90%, que ya es mucho.
3: Claro.
4: Ahora es un 100%.
3: 100%, o sea que evitamos la operación, que eso ya es muy importante, ¿no? Y más a la edad de nuestro paciente. Bueno, ¿está contento, Orsi?
4: ¿Cómo no? Totalmente.
3: Muchas gracias por su testimonio.
4: A la orden siempre.
3: Muchas gracias. Bueno, lo que le hicimos, repito, es ozonoterapia. Un tratamiento muy sencillo. El ozono es analgésico y antiinflamatorio. Al desinflamar la zona, el nervio no sufre la presión y recupera su estado natural. 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Buena madrugada, Gustavo.
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Bueno, muchas gracias. Quiero agradecer muy especialmente a un oyente, Freddy Kleinman, que tiene la gentileza de enviarme estos jingles con inteligencia artificial, que mucho agradezco. Verdaderamente, él me hizo uno y que fue realmente impactante, ¿no? Este, ¿se acuerdan?

0: Gustavo, en la madrugada, la fiesta está asegurada. Bueno, muchas gracias, Freddy, La verdad que yo valoro mucho este trabajo, como valoro mucho lo que me envía Simone Fogiel, que es una locutora de primerísimo nivel, a nivel internacional, y que, bueno, tiene la gentileza de enviarme con su voz promociones que con mucho gusto compartimos con la audiencia del programa. Porque, como digo siempre, al programa lo hacen ustedes, tal cual. Bueno, yo quiero saludar a toda esta gente que, de alguna manera, me está haciendo llegar el saludo, porque mañana estamos cumpliendo años. Parece mentira cómo pasa el tiempo. Mañana estamos cumpliendo 72 años. Me parece mentira. Bueno, y la reina de Parque del Plata, la ex reina de Parque del Plata, mi querida Graciela Villar, bueno, ella siempre se acuerda de una época maravillosa aquí en Parque del Plata, cuando reinaba en el Club Parque del Plata, y bueno, me envía este saludo.
1: Hola, buenas noches, Gustavito, ¿cómo estás?
0: Bien.
1: Bueno, mira, el motivo de mi llamada es para saludarte por tu cumple, desearte muy feliz cumpleaños, te mando un beso grande, la reina de Parque del Plata. Te iba a decir, sé que el domingo es tu cumpleaños, pero te quería saludar hoy y desearte, pero muy, muy feliz cumpleaños.
0: Bueno, muchas gracias. Graciela Primera, la ex reina de Parque del Plata, muchas gracias por tu cariño, por tu afecto, por tu amistad. Hace mucho que no nos vemos, pero siempre es un gusto escucharte. Bueno, muchas gracias por este saludo de cumpleaños, Nos vemos en cualquier momento. Muchas gracias por estar siempre presente, por recordarme con cariño y con afecto.

0: Dice: hola Gustavo, sos mi compañero de tantas madrugadas. No podía faltar hoy para saludarte porque sé que mañana es tu cumpleaños. Te mando un beso grandote, dice Elvira de Progreso. Muchas gracias, Elvira. Bueno, mi amiga del alma, Francia Calleros, ¿cómo te va, Francia? Bienvenida, buenas madrugadas.
1: Buenas madrugadas,
0: Buenas
1: Carlos.
0: madrugadas.
1: No podía entrar. Y te deseo lo mejor del mundo que te pueda suceder. Lo que más quiera, lo que tú no desees más, porque lo mereces todo.
0: Muchas gracias.
1: ¿Sí? Mucha salud, un beso grande para Marcela y disfruten la vida
0: Tal
1: con
0: cual.
1: todo el alma.
0: Hay que
1: Un beso
0: disfrutar de la vida.
1: grandote, con toda el alma. Chao,
0: Muchas
1: chao.
0: gracias. Muchas
1: Chao,
0: gracias,
1: mi
0: amor.
1: amor.
0: Muchas gracias. Buenas
1: Chao.
0: madrugadas.
2: Hoy es mi cumpleaños. Y no solo celebro un día más, celebro un proceso, una historia, un viaje que continúa. No diré que es una vuelta más al sol, prefiero decir que es un nuevo amanecer en mi propia travesía. Un amanecer que llega con recuerdos, aprendizajes, heridas que sanaron y otras que me siguen enseñando. El tiempo pasa, sí, pero no solo restan años, también suman sabiduría, que no debo correr detrás de nada para sentirme suficiente. He aprendido que la vida no siempre da explicaciones, pero siempre deja enseñanza. Miro atrás y veo un yo que luchó batallas que nadie vio, que cayó para no herir, que sonrió cuando dolía y que aún cansado siguió creyendo. Ese yo me trajo hasta aquí y hoy solo puedo decir gracias. Gracias por no rendirte, por seguir intentando, por seguir creyendo en lo imposible, cuando todo parecía perdido. Hoy no quiero fiestas ni grandes palabras, solo agradecer a Dios por la oportunidad de seguir caminando, porque Él fue fiel cuando yo dudé, me sostuvo cuando caí y me dio paz cuando nada tenía sentido. No sé cuántos amaneceres más me esperan, pero sé que quiero vivirlos con propósito, con amor, con fe y con la certeza de que cada día que pasa no es un día menos, es un día más para ser mejor, para amar más, para vivir más conscientemente. El yo de antes me enseñó a resistir. El yo de hoy elige vivir en paz. Y el yo que viene promete seguir creciendo sin miedo al tiempo, porque entendió que en cada año que pasa, Dios escribe una nueva oportunidad.
0: Tal cual. Dios escribe una nueva oportunidad. Celebro este nuevo año. Y yo les agradezco profundamente el cariño y el afecto. La verdad que yo me siento feliz sabiendo de que del otro lado, aunque hay mucha gente que no conozco, me envía mensajes deseándome que tenga un feliz cumpleaños. Sobre todo a esta altura de la vida, lo que uno pide es paz, tranquilidad, salud por sobre todas las cosas, que es lo más importante. Es lo más importante. Y acá hay una señora, dice: Gustavo, encontré esto.

Usted, mi nombre es Hilda y junto a mi hermana Diva te acompañamos y nos acompañas cada madrugada. Te mandamos un beso grande, grande, grande desde Buenos Aires.

¡Qué lindo! Muchas gracias, Hilda. ¡Qué hermoso lo que me has enviado! Muchas gracias, ¿eh? Bueno, este es el cariño. Este es el cariño de ustedes, estos integrantes de esta familia, la familia de Gustavo en la madrugada. Acá me dice que pases un muy feliz cumple el domingo, te aprecio mucho y no cambies nunca, dice Margot. ¿Y que, por qué voy a cambiar? Uno ya es así. Estas son las mañanitas que cantaba el rey David y como es tu cumple te las dedico a ti porque sos un rey, el rey de las madrugadas, dice Margot. Muchas gracias, Margot. Muchas gracias, ¿eh? Muchas gracias por el cariño, por el afecto de tantos años. Es como para agradecer a la vida con las alas del alma, como no podía ser de otra manera.

0: Con las almas, con las alas del alma, ¿no? Bueno, quiero llegar a todos ustedes con las alas de mi alma y con mi voz. A cada uno de ustedes diciéndoles mi profundo agradecimiento por acompañarme durante tantos años. Y yo siempre festejo con ustedes mi cumpleaños. Siempre levanto una copa y digo gracias. Gracias a la vida que me ha dado tanto. Gracias a la radio. Porque gracias a este medio magnífico de comunicación logré hacerme de tantos amigos. Muchos no los conozco, muchos sí, y es un placer saber que cada madrugada, a la hora cero, comenzamos a transitar una nueva aventura, un nuevo desafío, el de hacer radio con ustedes y para ustedes. Que esto es lo lindo, ¿no? Saber que a esta hora nos reunimos y que la radio es realmente el medio de comunicación que nos ha unido durante tantos años. Y hablando de radio, con esta magia tan especial que tiene la radio, yo quiero también agradecer a mi amigo Uruguay Fernández, por supuesto.
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0: Muchas gracias, Uruguay Fernández. Gracias por estas mañanitas. Qué lindo escucharte. Un amigo de muchos años, un excelente artista nuestro, y qué placer saber que también se acuerda del cumpleaños del amigo. Bueno, hablando de amigos y de colegas, yo siempre digo que la radio también nos permite, más allá de la diversión, más allá de la información, del entretenimiento, la radio como medio de comunicación es obra social, es tender manos, tender puentes, ayudar al que necesita. Y en este caso, mi colega Freddy Cazulo no la está pasando bien. Freddy está con problemas muy serios de salud y logró que la audiencia que también tiene él en su programa en Radio Rural lo acompañe y lo ayude. Y yo también quiero sumarme a la ayuda de Freddy Cazulo, que hoy nos necesita. Su salud está en juego. Y él ha organizado una rifa solidaria. Última semana, todos a dar un empujón. Son 1.000 pesos, es un bono colaboración, tiene que hacerse exámenes, no cuenta con ese dinero, pero realmente hay un número, 098-966-839. 098-966-839. La tarjeta Prex también lo pueden depositar al 2048-4895. Quizás sea mucho más fácil este número telefónico para que ustedes puedan ayudar y depositar en la tarjeta Prex 1.000 pesos. Quizás para mucha gente esto sea mucho dinero, pero aquí está en juego la salud de un uruguayo, de un colega, de alguien que también hace radio y que de alguna manera hoy está necesitando de la ayuda de todos nosotros. Freddy Cazulo es un profesional de muchos años en los medios de comunicación y hoy más que nunca nos necesita a todos. Y con esta rifa solidaria, su salud está en juego. Yo me quise comunicar ahora con Freddy, pero se ve que está descansando. Pero sabes una cosa, Freddy, que puedes contar conmigo, puedes contar con la audiencia. Bueno, quizás en la cuenta en Hábitat puedes abrir una cuenta en que la gente pueda depositar lo que pueda también para ayudarte. Quizás para mucha gente 1.000 pesos es mucho dinero. Sé que es una rifa solidaria, pero quizá alguien te quiera ayudar con 200 pesos, con 500 pesos, y todo suma. De todas maneras, aquellas personas que quieran colaborar, que quieran ayudar en esta rifa solidaria por la salud de Freddy Cazulo, última semana, todos a dar un empujón. 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Freddy, arriba ese ánimo, sé que estás descansando y la próxima semana me voy a comunicar contigo, pero sabes que podés contar con nosotros como colegas, como hombres de la comunicación. Hoy sos tú que está necesitando de la ayuda y mañana puedo ser yo, uno nunca sabe las vueltas de la vida, pero lo importante es que no estás solo, que te vamos a estar acompañando siempre y más ahora en este tramo tan difícil de salud por el cual estás atravesando. Gran abrazo, estimado, gran abrazo y arriba ese ánimo. Señores, 1:00 de la mañana, 1 minuto, tiempo de hacer una nueva pausa para seguir juntos haciendo radio con contenido para todos ustedes, integrantes de la gran familia de Gustavo en la Madrugada.
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3: Para todo el país, 1:04, 1:04, 8 grados, sí, 8 grados la temperatura actual, ¿eh? Hace mucho frío, pero aquí estamos con un calor muy particular, muy especial. El calor humano de la gran familia, de los integrantes de esta familia de Gustavo en la madrugada. ¿Sí? ¿Quién habla allí? Buenas madrugadas.
4: Me habla Luciana de Cazucua.
3: Hola, Luciana.
4: Quiero saludar para mañana, que pases muy felicísimo día y que te lo mereces.
3: Muchas gracias.
4: Además, yo, viste, llamo simplemente en ocasiones, en eventos especiales, nada más. Pero soy una oyente desde tu tiempo del tren de la noche.
3: Uy, ¿cuántos años?
4: 53 años creo que más o menos ando por ahí, porque yo tengo 80 y alguno también.
3: Buenísimo.
4: Bueno, que pases un día muy, muy feliz. Y supongo que, aunque esté frío, nublado y todo eso, el descanso te viene muy bien, porque trabajas tanto y tienes un programa que llevas adelante, pero que bueno, yo te digo el number one siempre, ¿sí?
3: Muchas gracias.
4: Ya sabes lo que pasa.
3: Muchas gracias, muy amable.
4: Hasta pronto.
3: Besándote para ti, gracias. ¡Cumplea!

0: Muchas gracias, feliz cumpleaños, por supuesto. Bueno, mañana será un día especial, un día muy especial, un día, bueno, en que uno recibe llamadas telefónicas de tantos amigos, de tanta gente conocida y no conocida que de alguna manera saben del cumpleaños y bueno, se suman a un día muy particular, muy especial. Bueno, vayamos a otros temas que tienen que ver con lo que está ocurriendo en el mundo. Ayer, no sé si pudieron ver lo que está ocurriendo en otros países y donde realmente uno se pregunta qué está pasando con la naturaleza, qué está pasando en distintos países donde ahora hay un nuevo terremoto que sacudió la costa de Indonesia y dejó al menos 2 muertos. No sé si vieron las imágenes, pero este terremoto de magnitud 7, decimal 7, sacudió la costa de Indonesia y dejó al menos 2 muertos. Desactivaron la alerta de tsunami. Esta información es de Infobae. Las autoridades emitieron advertencias preventivas para varias provincias del este del país tras los primeros reportes de los organismos sismológicos. El temblor afectó a Nusa Tenggara Oriental, una zona del archipiélago indonesio expuesta a alta actividad tectónica. Lo que informa Infobae es que este terremoto de magnitud 7.7 sacudió ayer la región de Flores en Indonesia, causando muchas viviendas destruidas y destrozos. Inicialmente fue declarada la alerta del tsunami, pero luego fue desactivada por los mismos funcionarios que informaron el fallecimiento de 2 personas a causa del sismo. Hasta el momento se han reportado 2 fallecimientos, un hombre y una mujer. Además, el temblor afectó el entorno de Nusa Tenggara Oriental. Es una zona del archipiélago indonesio expuesta a alta actividad tectónica. El movimiento se registró a las 5:58 de la mañana, hora local, y el Servicio Geológico de Estados Unidos lo situó a una profundidad de 10 kilómetros y a 68 kilómetros al norte-noroeste de la ciudad de Ende. Lo que informa Infobae es que el temblor se produjo frente a una de las áreas más sensibles de Indonesia por su ubicación sobre el llamado Anillo de Fuego del Pacífico, una franja de intensa actividad sísmica y volcánica. El país está formado por más de 17.000 islas, una condición geográfica que multiplica la exposición a terremotos y vuelve más compleja la respuesta ante eventuales emergencias en distintas regiones al mismo tiempo. Tras la sacudida, la Agencia de Meteorología, Climatología y Geofísica de Indonesia había emitido una alerta temprana de tsunami para varias provincias. La advertencia alcanzó a Nusa Tenggara Oriental, a Sulawesi del Sur y Nusa Tenggara Occidental y Sulawesi Suboriental, pero fue desactivado. Las imágenes fueron realmente impactantes. La agencia local CAMPA precisó que el sismo golpeó el área de Mbai en el distrito de Najekeo durante la madrugada, y en esa cobertura el jefe de la estación geofísica señaló que tras la actualización el centro del terremoto quedó fijado a unos 30 kilómetros al noreste de Mbai Najekeo, en coordenada de 8.41 grados de latitud sur y 121.39 grados de longitud este, con 15 kilómetros de profundidad. Esa activación se produjo después de las primeras evaluaciones del organismo indonesio, que revisó sus datos iniciales y mantuvo la evaluación de un terremoto fuerte con potencial de impacto costero. Pero finalmente los funcionarios decidieron desactivar de manera automática la alerta de tsunami. Bueno, esto ocurrió en Indonesia y las imágenes fueron realmente impactantes, ¿no? Lo que ha de ser para esa gente que vive allí el sufrir un terremoto de esta magnitud. Bueno, ¿qué está pasando también en España, no? Un terremoto de magnitud 5 hizo temblar Granada, provocó daños materiales y evacuaciones de emergencia. Señores, esto es realmente alarmante, ¿no? Esto es alarmante. Colombia, Indonesia, ahora España, el sismo con epicentro en Algedín se produjo a la 1:04 horas de este sábado, a 10 kilómetros de profundidad, según el Instituto Geográfico Nacional, y fue percibido por la población del área metropolitana del municipio. Hasta el momento no se han reportado víctimas fatales. En un terremoto de longitud 5, en el municipio de Granada, sacudió la madrugada de este sábado diversas zonas de Andalucía, según informó el Instituto Geográfico Nacional, organismo dependiente del Ministerio de Transportes, Movilidad y Agenda Urbana. Esto ocurrió a la 1:00 a.m, a 10 kilómetros de profundidad, y fue ampliamente sentido por la población. El IGN recopiló reportes de vecinos que comunicaron caída de objetos, movimiento de muebles y temblor de puertas y ventanas desde casi todos los municipios de Granada y su área metropolitana. El temblor también se percibió en localidades del norte de la provincia como Huéscar, así como en la costa de Salobreña, el Poniente y Alpujarra. El fenómeno fue notado además en varios municipios de Jaén, Alcalá la Real, Linares, Jódar, los pueblos del litoral de Almería, la capital, la costa de Málaga. Bueno, yo estoy muy preocupado porque mi hija vive en Málaga y no la quiero llamar ahora porque sé que tenemos un problema horario, quizás está descansando obviamente y se puede asustar, pero me tiene muy preocupado esto, ¿no? La verdad, no sé, 6 minutos después del primer sismo, luego vino un segundo temblor de magnitud 2.6 con epicentro a 1 kilómetro de profundidad en Gojar. Este sismo se sumó a otros 3 terremotos registrados ayer viernes en la misma zona metropolitana de Granada, con magnitudes de 2.3 y 3.7, que también motivaron numerosas llamadas de alerta de vecinos en diferentes puntos de la provincia. El servicio de emergencia 112 en Andalucía recibió más de 80 llamadas tras el terremoto. Es impresionante las imágenes, señores. Es impresionante. Desprendimientos, caída de elementos de fachadas y tejados y daños en distintos puntos del área metropolitana de Granada, como Armilla. Hasta el momento no se han reportado víctimas, aunque las autoridades continúan evaluando el alcance de los daños en la infraestructura local. Bueno, en las redes sociales locales de la región grabaron el estremecedor episodio y evidenciaron los destrozos que provocó el temblor. La reacción del sismo de un hombre que estaba transitando en vivo desde su hogar durante la madrugada se hizo viral con el pasar de los minutos y se lo vio completamente en shock tras el sismo. Varios turistas en los hoteles del municipio de Granada evacuaron edificios por temor a un derrumbe, ¿no? En estos casos hay que salir a la calle. Se encontraron los vecinos asustados en las calles y un video publicado en la red social X evidenció las consecuencias del terremoto dentro de un hogar. Sí, la verdad, terrible, ¿eh? El diputado de emergencias de Granada, Eduardo Martos, informó a la agencia EFE que tras el terremoto se activaron todos los equipos de protección civil de la provincia. Los operativos se concentraron en los municipios del área metropolitana, la zona más afectada, con intervenciones de Armilla y Churriana, donde se registraron desprendimientos en fachadas, y en Huétor Vega, que experimentó cortes de suministro eléctrico. En coordinación con el Ayuntamiento de Las Gavias, se ordenó el desalojo preventivo de un edificio que podría haber sufrido daños estructurales por el sismo. Marto señaló que se mantiene comunicación constante con el consejero de emergencias Antonio Sanz y el presidente de la Diputación, Francis Rodríguez. Hasta el momento no se han reportado heridos, salvo algunos casos de ataques de ansiedad sin gravedad. Hay que ponerse en lugar de esta gente, ¿no? La Diputación de Granada convocará de urgencia este sábado a un comité técnico encargado de evaluar el estado de los edificios afectados por el terremoto. Terrible todo lo que está pasando con la naturaleza, ¿no? No sé. Vamos a la comunicación telefónica. ¿Quién está en línea? Buenas madrugadas. Hola.
1: Hola.
0: Buenas madrugadas. ¿Quién habla allí?
1: ¿Qué tal, Gustavo? Enrique.
0: Enrique, adelante. Te escucho con atención, Enrique.
1: Solo para una sugerencia con el tema de Gustavo Casullo. En definitiva, se trata de ayudar al incapaz que se le complica pagarle una cuenta de Navidad. De repente, como se trata para ayudar, nos podemos juntar dos o tres, y en vez de que sean 1,000 pesos, ya sería 500.
0: Claro.
1: O 333, si son tres. Porque no importa el premio. Pues ya sé, van a ser, ay, si saben, porque creo que tenía el premio, no me acuerdo. Pero no interesa. Si la cosa es ayudar, no importa el premio, y de repente ya entre tres son 300 pesos. Si no entre dos son 500, más redondito, y bueno, ya es una forma de empujar, ¿no? Para andarse a ver cómo es el tema cuando revisa una cuenta en la vista,
0: que todo el trámite que hay que hacer, ¿no? Claro, sí, te entiendo.
1: Sí, claro, más si él está complicado de salud, andar en vueltas, esto y el otro, Digo yo, es una sugerencia que, en definitiva, si se trata de ayudar, no interesa el resultado. Sí, entre dos ya cambia la cosa, son 500 pesos.
0: Claro.
1: Que de repente es una sugerencia, una idea, ¿no? Sí, yo lo conozco hace años desde que estaba en Imparcial. Lo conozco así, ¿no? Como te conozco vos, que no nos conocemos. Él cuando estaba en Imparcial tuvo una buena, tenía un buen problema que la gente opinaba, nadie se insultaba, tenía ese, él permitía opinar sobre algo que había opinado un oyente, siempre y cuando no lo aludiera, ¿no? Por ejemplo, llamaba yo a hablar en contra de vos y con él, y llamaba a otro y podía hablar a favor, pero no aludir a Enrique, que oración, recién llamó, que esto, que el otro. Y entonces mantenía respeto entre la gente también. Y lo otro bueno es que me acuerdo en Imparcial que estuvo muy bien cuando la vendieron, que no estaba informado, no sé, le avisó, él dijo, no, qué raro que no estoy informado, esto, lo que aquello, bueno, fueron pasando los días, y si no, yo hablé con la gente, me dijo que no. Bueno, la cosa que después enteró que sí, y dijo, bueno, yo sí me entero que esto es verdad, no sigo haciendo el programa porque no voy a estar manteniendo el programa hasta que entré en la radio. Y un día sí, yo me acuerdo que salió el aire y dijo, bueno, está, confirmo que se vendió, y a fin de mes creo que dijo, sí, pues ya pasaron años, ¿no? Dice, me voy y no hago más el programa. Y digo, y me gustó esa palabra que tuvo, ¿no? Que él también se sintió traicionado por las autoridades de la radio, y dijo, bueno, no hago más el programa. Y no lo hizo, y después sí empezó ahí, ya con más dificultades, ¿no? Para conseguir otra radio, esto y lo que aquello. A grandes rasgos es lo que yo... Y después lo he seguido en otras radios, ¿no?
0: Claro.
1: Lo que se ve que es una persona entera, a eso iba.
0: Tal cual. Y es vecino mío, acá en Costa Azul vive él.
1: Sí, lo escuché.
0: Claro, en la costa. Sí, después de Floresta, Costa Azul, ahí vive él. Yo cuando vivía en Floresta, iba mucho a Costa Azul. Sí. Me gusta claro, mucho ese lugar.
1: Es muy lindo.
0: Bueno, muchas gracias por llamar, ¿eh? Muchas gracias.
1: Bueno,
0: un abrazo. Gracias, buenas madrugadas. Bueno, mensajes. Muy buenas madrugadas, Gustavo. Que sea por muchos años más. Seguir acumulando juventud. Y justamente en el día de tu cumpleaños coincida con el Día del Niño. Claro, hoy es el Día del Niño y hoy cumpliría años. Bueno, hoy no, mañana domingo es el Día del Niño. Cumpliría años Aparicio Saravia también, ¿no? Y acá dice, y justamente es el día de tu cumpleaños coincida con el Día del Niño. Así que, Gustavo, saca ese niño que todos llevamos adentro y dale rienda suelta a la alegría, porque eso nos ayuda a vivir más y mejor. Un abrazo grande para ti. Soy Carmen de la ciudad de Las Piedras. Y me pasa el feliz cumpleaños con unos ratoncitos. Yo tengo este jingle que está precioso. Unos ratoncitos que bailan con el feliz cumpleaños. Claro que sí, muchas gracias. Muy bien, muchas gracias. Vamos a la comunicación telefónica. ¿Quién está en línea? Buenas madrugadas. Buenas madrugadas. ¿Quién habla allí?
2: Ciudad del Plata, ¿cómo te va?
0: Bien, bien, bien.
2: Llamaba para saludarte.
0: Muchas gracias.
2: Para que pases un muy buen año.
0: Muchas gracias.
2: Por muchos, muchos más, con muy buena salud. Y voy a contarte algo.
0: Dime.
2: Una incidencia mía.
0: A ver.
2: El año este pasado.
0: Sí.
2: Yo cumplo el 26 de septiembre.
0: Sí.
2: Entonces, este año que pasó, bueno, yo estoy sola hace 3 años y pico, ¿no?
0: Sí.
2: Tengo viuda. Y este curiosamente...
0: Perdón, tenés la radio muy alta, me parece que hay como una copla allí, Si podés bajar la radio...
2: De las pocas personas que...
0: Ahora sí.
2: Que me llaman, no llamó nadie. Entonces, digo, voy a hacer una cosa. Voy a llamar a Gustavo y le voy a decir... Gustavo, te llamo para que me digas cumpleaños feliz, porque estoy cumpliendo años.
0: Ahí está.
2: No, te llamaba y cuando quería llamarte, entraba otra llamada. Cuando dije acordar, ya eran las 3, te fuiste y yo me quedé con el teléfono en la mano. Y dije, bueno, Laura, feliz cumpleaños.
0: Feliz cumpleaños.
2: No pude hablar con Gustavo. Y bueno, son cosas que pasan. Espero que pases lindo.
0: Muchas gracias.
2: Como siempre, tan amable,
0: tan amable,
2: tan cariñoso, tan buena persona. Y qué te voy a decir que ya tantos te han dicho. Yo también te conozco de tantos años, más de 40. Así que pero te decía... vi el otro día en YouTube, puse YouTube y vi la nota que te hicieron.
0: Viste qué interesante, ¿no? Todo lo
2: pero
0: que...
2: Pero qué bien. Una cosa. Vos perdoname, que me perdone, Marcelo, el atrevimiento de lo que te voy a decir. Yo te conozco que cuando tenías el pelo negro y bigote y todo lo que vos quieras. Pero decime una cosa. ¿Vos estás seguro que estás cumpliendo esa edad?
0: 72 años, modelo 54, mi amor.
2: Pero, escúchame, ¿pero vos te hiciste algo? ¿Tomaste algo? ¿Qué negocio contigo?
0: ¿Qué negocio?
2: La receta, por favor, te lo pido. Pero pareces un pendex, chiquilín.
0: No te creas.
2: Pero, no, saliste, pero fantástico. Vos sabés que pasé varias veces la entrevista solamente para mirarte porque no daba crédito a lo que estaba viendo.
0: ¿Qué te parece? Bueno, es la buena vida el estar en un lugar lindo, bien acompañado y con mucha paz interior. Yo creo que la base de todo es la paz interior. Es la paz interior. No sé si fue... Mira, ayer tuve que ir a Montevideo, que tenía una consulta con el odontólogo, y no vi a las horas de volver, porque yo creo que acá es un lugar con mucha paz, con mucha tranquilidad. Entonces, eso también ayuda. Y tener mucha paz interior. Mucha paz interior, que eso es fundamental.
2: Totalmente.
0: Así que bueno.
2: Muchas felicidades.
0: Muchas gracias por llamar.
2: Un beso grande.
0: Beso para ti. Chao, amor. Chao, chao.
2: Gracias,
0: chao. Bueno, dice que ha sido una nota la que me hizo Marcelo Kirke, que ha tenido muy buena aceptación, muchas visitas. Bueno, está en YouTube. Dice 53 años, una vida dedicada a la radio. Y es eso. Eso es lo que he hecho toda mi vida, dedicarme a este medio magnífico de comunicación que es la radio, que me atrapó, que me sedujo, que me enamoró y que sigo tan enamorado de la radio como el primer día. Y bueno, si ingresan a YouTube, esa nota está muy interesante porque cuento cosas que ustedes ni se imaginan de todo lo que pasó este sanducero que hace 50 años vino en busca de nuevos horizontes aquí a la capital de la República, y que lo único que sabía hacer, más o menos, era radio. Y cuento la historia, que nunca la había contado antes, de que si bien yo me inicié en Radio Felicidad de Paysandú, y entré a trabajar el día siguiente, cuando pasé a otra radio, me llama el dueño de la radio, don Estefanel, y me dice, ¿usted está estudiando de los Santos? Le digo, sí, yo me voy el año próximo para Montevideo, para hacer la carrera de médico. Yo estaba haciendo preparatorio de medicina, hacía prácticas en el Hospital Escuela Litoral, había aprendido a dar inyectables. Me dijo, usted va a ser un buen médico porque no tiene futuro en radio. Bueno, eso lo conté, y nunca lo he contado, y lo conté y se ve que se provocó en la gente que lo vio, algo como diciendo, pero ¿cómo es posible que alguien diga que no tiene condiciones cuando con el paso del tiempo me dio la oportunidad de pulirme, de conocer gente, de aprender y de hoy estar vigente frente a un micrófono con tantos años en la profesión? ¿Lo tengo a Santiago del Pinar? Sí, hola. Santiago, buena madrugada, Santiago.
3: Primero que nada, feliz cumpleaños.
0: Muchas gracias.
3: La verdad que menos mal que te tenemos acá en la emisora todas las noches. Si no hubieras estudiado medicina, ¿a quién íbamos a escuchar?
0: No, la verdad es que yo cuando me dijo eso, yo le conté la historia, ¿no? Que mi mamá estaba, el invierno, estaba mamá tejiendo al lado de la estufa y me decía, Tabito, ¿qué pasó, Tabito? Le digo, me echaron. ¿Qué hiciste? No, no hice nada. Me dijo don Estefanel que no sirvo para la radio, que no tengo condiciones. No importa, ¿viste cómo son las madres? No importa. Seguí estudiando que vas a ser un buen médico. Bueno, la vida hizo que cuando llegase a Montevideo, hace de esto 50 años, mirando un letrero que decía Broadcasting Centenario, en la calle Olimar, subí y ahí comencé a trabajar y conocí a Julio César Armi y a Lucia Regui, y bueno, me fui vinculando, hasta que llegué a ser lo que soy hoy, un profesional de 53 años en los medios de comunicación. Eso no lo conté nunca, y esa nota meritaba contarlo, porque se creó un clima tan lindo con Marcelo Kiel, que además es, él es cantante, es profesor de matemáticas, ahora está haciendo streaming, pero no sé, dije eso, y la nota está muy interesante por lo que cuento de todo lo que he pasado, cuando llegué en una pensión, toda esa historia que la gente ni se imagina, de todo lo que he pasado y que aquí estoy, como digo siempre, vigente.
3: El esfuerzo.
0: ¿Cómo, perdón?
3: El esfuerzo que hiciste.
0: No. Ahí cuento la historia. En YouTube, 53 años, una vida dedicada a la radio. Bueno, estimadísimo.
3: Te deseo lo mejor.
0: Muchas gracias.
3: Te seguiré escuchando.
0: Muchas gracias, un abrazo grande para ti. Gracias por llamar, gracias. Acá dice, felicitaciones Gustavo, la entrevista que la vi me pareció tan completa y te vi muy buen mozo. Ojo Marcel, atento, qué agradable el conductor, cómo te llevó transitando tu vida. Saludos y salud, Renata. Sí, tal cual, sí, claro, me fue llevando Marcelo, excelente, es un gran cantor. Pero me fue llevando muy bien. ¿Viste cuando uno se suelta? Fue una nota así, muy espontánea, muy natural. Felicitaciones, Gustavo. La entrevista que la vi me pareció tan completa. Bien, muchas gracias, dice Luis. Muchas gracias, Luis. ¿Qué tengo por acá? Buenas madrugadas, Gustavo. Excelente programa. Feliz fin de semana. Bueno, lo bueno de esto es que en una semana menos que nos queda desde... Gobierno malísimo. Bueno, vamos a hablar también de eso, Buenas madrugadas, Gustavo, algo de interés, y si tú quieres darlo a conocer, castraciones gratuitas en Parque del Plata, jueves 20, hora 9:30 en Teatro de Verano, por persona dos animales, anotarse en el municipio. Ah, muy interesante, Olga Mari, esto, castraciones gratuitas, hay que castrar. Hablando con Olga Valdomir hace muchos años, hicimos una... Yo siempre cuento esta historia, a veces soy un poco recurrente y reiterativo, ¿no? Pero el tema de los perros vagabundos, el tema de tener lo que se llama tenencia responsable, y hay que castrarlo, no les va a hacer mal nada, ningún tipo de mal, no, hay el primer parto, el primer celo, no, evitamos que nazcan otros perritos, porque acá está lleno de perros. Ustedes no saben lo que es Parque del Plata. Y si en Montevideo hay más autos que gente, acá hay más perros que gente, porque saco la cuenta que por persona un perro hay. Es increíble. Hay gente que tiene 5, 4 perros. Ahora, muchachos jóvenes han creado una fuente de trabajo de paseadores de perros y andan con 5, 6, 7 perros paseando por el balneario. ¿Qué ocurre cuando finaliza la temporada estival? Abandonan los perros. Los otros días en la feria, una señora bajó de un coche con una caja llena de cachorritos, recién nacidos. Bueno, estaban muertos de frío, la señora se fue, y una de las chicas que vende allí en la feria, de la feria antes, logró la caja, la cubrió con una manta y la puso ahí. Todo el mundo se acercaba, los regalaban a los perritos, y es tal cual. Castraciones gratuitas, muchas gracias Olga Mari por esta información. Castraciones gratuitas en Parque del Plata, jueves 20, 9 y 30, Teatro de Verano. Por persona, dos animales. Anotarse en el municipio. Gracias, Gus. Fuerte abrazo. No, a las órdenes como siempre. No puedo creer, mi amigo. Mi amigo. Nelson Lago, ¿sos vos? No puedo creer. ¿Estás ahí? ¿Estás ahí, Nelson? Hola, Nelson Lagos. Bueno, Nelson Lagos, amigazo, y está internado en el hospital de Canelones, a esta hora, 1:32. La otra vez se vino personalmente de Santa Lucía. Yo estaba acá en la oficina haciendo el programa, miro hacia atrás, me asusté, porque Nelson es más grande que yo, enorme muchacho, y resulta que, ¿qué haces? Te vengo a traer el regalo, me trajo una camisa de regalo. Digo, de Santa Lucía te venís, son las 12 de la noche. A ver, Nelson Lagos, ¿estás ahí, Nelson? ¿Estás ahí, Nelson? Hola, Nelson, ¿me escuchás? ¿Estás ahí? Bueno, algo está pasando en el teléfono de Nelson, que está internado en el hospital de Canelones. Estos son los amigos incondicionales, ¿eh? Qué maravilla.
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3: Bueno, logramos comunicación con la voz tango de este país. Mi amigo de tantos años, Nelson Lago, está internado en el hospital de Canelones y está llamando telefónicamente aquí a Parque del Plata. Nelson, querido, ¿cómo estás?
4: ¿Cómo estás, Gustavo? ¿Tú cómo estás?
3: Bien, feliz de escucharte. Feliz. Le contaba a la audiencia cuando apareciste con una camisa de regalo, un cumpleaños, de Santa Lucía. Y bueno, y ahora como vendrá mañana Nelson con unas empanadas que va a hacer Marcela.
4: Pero estaba loco la vida, si pudiera llegar de alguna manera, pero todo se complicó.
3: Se complicó. De todas maneras, sí. Se te escucha muy bien. ¿Cómo te sientes tú?
4: Bien, bien, gracias a Dios, muy bien. Sí, sí.
3: El problema tuyo es el corazón, ¿no?
4: ¿Eh?
3: Tu problema es a nivel coronario, ¿verdad?
4: Sí, sí, sí. Ah, pero gracias a Dios, muy bien. Me tuve que cantar tango. Sí.
3: Buenísimo. Acá me piden siempre, bien de abajo, el escribano Ross te manda muchos cariños. Bueno, también la hija de él dice, me encontré otro día en la calle, que fui al odontólogo, me crucé con la hija del escribano Ross. Nos cruzamos ahí en Colonia y Vázquez, y dice, soy la hija de Ross. Hola, ¿cómo te va? ¿Cómo anda Nelson? Le digo, mirá, Nelson está bien. Está con médicos y ojalá que se te pueda colocar un marcapaso, que es un poco lo que se está viendo ahora, ¿no, Nelson?
4: Y hace 3 meses que estamos en esa vuelta.
3: Sí, ¿no? Mucha burocracia, ¿no? Mucha burocracia, pero lo importante es que estás atendido. He visto fotos tuyas, sé que has bajado de peso, te has hecho un galanazo, che. Estás hecho un galanazo. Tengo una foto tuya del Sorocabana hace 1000 años atrás y estás igualito a aquella época en que éramos tan jóvenes, tan jóvenes, tan jóvenes.
4: Qué época
3: aquella, ¿eh? Nelson, querido, te mando gran abrazo, gracias por llamar. Valoro muchísimo lo que estás haciendo a esta hora, estando internado, comunicándote conmigo. Y bueno, bien de abajo es el tema que vamos a escuchar a continuación. Gran abrazo, amigazo.
4: Dale un beso a todo el mundo.
3: Claro, se te va a extrañar mañana, ¿eh? Porque son los amigos que están siempre disfrutando de las empanadas de Marcela, que es lo que me gusta que haga empanadas. Dice, y Nelson vendrá mañana, y che, una de esas se viene, yo qué sé. No van a faltar oportunidades. Cuando salgas, hacemos un asadito acá en la barbacoa. Gran abrazo, amigazo. Gran abrazo.
4: Un abrazo.
3: Chao, querido.

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1: La voz tango de este país, Nelson Lagos. Qué lindo tema, Bien de abajo, bien de abajo, Nelson Lagos. Bueno, señores, estamos en la 1:00 a.m, 41 minutos en todo el territorio nacional. Y aquí está el jingle nuevo, para disfrutarlo.

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1: Bueno, mi amiga del alma, Alicia Domínguez, ¿cómo te va, Alicia? Buenas madrugadas.
2: Me tuve que levantar para llamarte, te iba a llamar el lunes. Sí. Pero Gustavito querido.
1: Sí, mi amor.
2: Estoy acordándome de tanta cosa. Yo supe disfrutar las embarazadas de Marcela. con Lidia en la
1: mano. Uy, sí, claro.
2: El otro día estuve con Nelson Pino en una fiesta.
1: Sí.
2: Siempre recordándote. Mira, Gustavo, estoy emocionada. Sos una gran persona, sos un gran profesional, pero refiriéndose a mi actividad, hubiera sido un gran médico. Sí, señor, un gran médico. Te voy a decir una cosa, me estoy acordando el cumpleaños lo de Amilidia.
1: Uy, qué lindo, claro, ¿te acuerdas?
2: Qué lindo pasamos.
1: Qué lindo.
2: Escúchame, yo seguí la amistad con Mabel Agosto, me escribo siempre.
1: Ah, con Mabel, qué linda, sí, qué linda, una persona maravillosa, sí, claro.
2: Ah, qué persona, así que mira, tantos recuerdos, te quiero tanto, a Marcela también, Gustavito, te mereces lo mejor del mundo. Quiero decirte que comparto todos tus pensamientos, comparto esa familia, la manera de ser que tenemos todos, lo que pensamos, lo que sentimos. Así que te deseo todo lo mejor del mundo.
1: Muchas gracias, igualmente para ti, ¿eh? Muchas gracias.
2: Sí, a Marcela, abrazo grande, feliz día.
1: Feliz chao, día, chao. Feliz día, ¿eh? Feliz
2: chao,
1: día.
2: Chao, chao.
1: Gracias
2: buenas
1: por estar.
2: Madrugadas.
1: Buenas
2: chao,
1: madrugadas.
2: Chao.
1: Alicia Domínguez, chao, ¿cuántos chao recuerdos con Alicia Domínguez, eh? ¿Cuántos recuerdos? Bueno, yo también. Te quiero tanto, te quiero tanto, te quiero tanto, como dice la canción, ¿eh?

Es mi vida, qué linda canción esta, ¿eh? Habla un poco de la vida, ¿no? Todo lo que ha ocurrido en la vida de una mujer que aún tiene mucho, pero mucho para dar. Señores, temas nostálgicos, ¿eh? Como Catunga, ¿se acuerdan? Veo, veo, ¿qué ves?

0: Te veo aquí, veo. Feliz cumpleaños, adelantado, Gustavo. Gracias por tu profesionalismo, humanidad, entusiasmo y esa energía que tan generosamente contagias cada madrugada, tras madrugada. Sin duda, el número uno, vamos por muchos años más. Lo mejor está por venir. Que María te siga cuidando en el camino. Saludos de mi mamá, María Eva, la Tana de Ojos Verdes. Bon anniversaire, cher Gustave. Bon anniversaire, cher Gustave. María del Carmen. Bueno, je t'embrasse avec tout mon cœur. Je t'embrasse avec tout mon cœur. María del Carmen.
1: No voy a escribir un mensaje, simplemente te mando este audio para desearte muchas felicidades el día domingo, en el día de tu cumpleaños. Así que bueno, felicidades para vos, para
0: muchas Cacera. Gracias, muchas gracias.
1: Bueno, sé que estamos, saludos a la audiencia.
0: Muchas gracias, sí.
1: Estás muy feliz en tu día y bueno, acá seguimos enganchados desde Monte Carlo con el tren de la noche. Y pensar que yo arranqué escuchando la tarde cuando estaba Dumas.
0: Sí, sí. Nancy. Está cortando Nancy de Vita. Ya te llamo, Nancy.
1: Colani. Y había unas cuantas personas que vos siempre nombrás con tremendas voces. Y una llegada a la gente que era impresionante.
0: Tal cual, una época divina.
1: Así que bueno, gracias por mantenerte en el aire tanto tiempo. Exacto. Y acompañarnos. Porque es algo que se necesita muchas veces.
0: La radio es compañía.
1: Y por algo tenés la gran audiencia que tenés y...

0: la dama rubia del tango. Gustavo,
1: feliz cumple. Sabés que te dejé mensaje hoy porque ya me estoy yendo. Me están esperando
0: en
1: la puerta para el aeropuerto. Me estoy yendo. ¿Cómo estás pasando?
0: Bien, divino. Feliz de la vida escuchándote y sobre todo que Nelson Lagos me llamó desde el hospital de Canelones a esta hora. Así que estoy feliz de la vida.
1: Imaginé.
0: Se te va a extrañar mucho mañana para saborear las empanadas de Marcela, que preparó toda la tarde empanadas para mañana.
1: Lástima.
0: Bueno, contame, ¿tú ahora dónde estás, en Natal?
1: Estoy en Natal, pero ya estoy dejando el hotel.
0: ¿Estás dejando
1: ya
0: el hotel?
1: Ya lo estoy dejando porque tenemos, ya tenemos que ir hasta el aeropuerto y tenemos hasta mañana de viaje, ¿no?
0: Bueno, que tengas
1: así
0: un
1: que
0: feliz viaje.
1: Estamos pasando divino.
0: Qué lindo. Qué lindo. Cuando regreses vamos a charlar.
1: Día, Gus.
0: ¿Cómo, mi amor?
1: Nos estamos viendo.
0: Claro que sí. Cuando regreses nos contás todo lo lindo que has vivido. Muchas gracias. Muchas gracias.
1: Además, voy a pasar por el free shop a ver si encuentro un regalito para vos que te guste.
0: Vos sabés mis gustos. Sabes mis gustos.
1: Dale.
0: Beso grandote, amor.
1: Dale, besito.
0: Gracias por llamar, Nancy.
1: Cariños.
0: Gracias.
1: Lindo.
0: Chau, amor. Chau. Bueno, Nancy de Vita está en Natal. Dice que es hermoso lugar. Me mandó fotos. Hermosísimo lugar. El hotel es una maravilla. Dice que, bueno, las piscinas que del aeropuerto al hotel, ahí en Natal, no es muy lindo el panorama. Mucha pobreza, pero cuando llegas al hotel, dice que es una cosa impresionante todo lo que te brinda. Bueno, hay una hotelería de primerísimo nivel, así que bueno, a la dama rubia del tango, bueno, la esperamos para que nos cuente de todo lo vivido ahí en Natal, en Brasil. La vimos bailando con un brasileño también, fantástico. Abran cancha, señores, que llega pisando fuerte la dama rubia del tango. Haya pena o haya suerte, ella canta con la fuerza que nace del arrabal, con un decir que estremece y a todos hace soñar.

Carly Silvera compuso esta canción, La Dama Rubia del Tango, una canción que hizo Ramoncito Rivadavia, ya fallecido Ramoncito, que fue el que me hizo el tango, ¿se acuerdan, Gustavo, en la madrugada? Bueno, y yo le hice la introducción a este tema, de La Dama Rubia del Tango. Pero hay un tema muy lindo que canta Nancy De Vita, que es Nuestro Balance, y que dice así.

0: Nuestro balance de Chico Novarro. Y acá me enviaba Nancy el mensaje.
1: Hola, querido Gus. Te habla Nancy de Vita. Querido amigo, quería saludarte en esta madrugada porque el domingo estarás cumpliendo nuevas juventudes acumuladas.
0: Acumuladas.
1: Así que hoy estás disfrutando con tu audiencia. No quería dejar de pasar para saludarte, para desearte lo mejor en la vida. Sabes que te admiramos, que te queremos. Y bueno, hoy a disfrutarlo mucho.
0: Bien, muchas gracias, Nancy, muchas gracias. Bueno, mensajes. Son muchos los mensajes que me están cortando la comunicación, ¿eh? Pero acá tengo el jingle nuevo. ¡Qué regalo, Freddy, eh!

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3: Para todo el país, 2 de la mañana, 3 minutos, 2 de la madrugada, 3 minutos, muy feliz cumpleaños, bendiciones a Liz de Parque Valle, muchas gracias, ¿eh? Feliz cumple, que pases un lindo día, te desea Raquel y familia, bueno, muchas gracias, ¿qué me dice Heriberto?
4: Buenas noches, Gustavo. Hoy hago una excepción, no voy a escribir un mensaje, simplemente te mando este audio para desearte muchas felicidades el día domingo, el día de tu cumpleaños. Así que bueno, felicidades para vos, para Marcela, y bueno, sé que estamos, saludos a la audiencia.
3: Bárbaro, muchas gracias.
4: Sí. Que seas muy feliz en tu día y bueno. Acá seguimos enganchados desde Monte Carlo con el tren de la noche.
3: ¿Cuántos recuerdos? ¿Y cuántos recuerdos?
4: Escuchando la tarde.
3: Claro, en Monte Carlo sus
4: horas. Estaba Duma Sotolani.
3: A Sotolani y a Luz Arregui.
4: Y había unas cuantas personas que vos siempre nombrás.
3: Tal cual.
4: Con tremendas voces.
3: Las grandes voces de la radio.
4: Y una llegada a la gente que era impresionante.
3: Tal cual.
4: Así que bueno. Gracias por mantenerte en el aire tanto tiempo y acompañarnos, porque es algo que se necesita muchas veces.
3: Ya lo creo que sí, la radio es compañía.
4: Por algo tenés la gran audiencia que tenés y se te valora muchísimo la calidez humana y hablar del profesional que sos. Así que bueno, muchas felicidades y bueno. Acá seguiremos escuchando el programa y acompañándonos con esa idea genial de mantenerte en el aire y ser nuestra compañía. Vamos arriba.
3: Muchas gracias, Heriberto. Muchas gracias. Bueno, ¿quién está siempre en la sintonía? Es mi querida amiga de tantos años, Laura Rosa. ¿Cómo estás, Laura Rosa? ¿Cuánto tiempo sin vernos? Espero que pronto nos veamos para hacer un brindis por estos 72 jóvenes años que estoy cumpliendo. Y como siempre, Laura Rosa me acompaña con su música, como este tema, que ha sido tema de la semana, Cositas del Querer, ¿se acuerdan?

Gracias, Laura Rosa. Gracias por estar en la sintonía de Gustavo en la madrugada, ¿eh? Un placer, como siempre, que estés con nosotros. Un placer. Un placer. Besos.

0: Bueno, señores, vamos a lo que ocurre con el tiempo, ¿no? ¿Qué va a ocurrir con el tiempo? El meteorólogo advierte por situación caótica por 4 días en la misma zona. Ya esto asusta. ¿Qué va a ocurrir en las próximas horas? Bueno, atención, porque el meteorólogo José Serra se refirió al estado del tiempo para los días de comienzo de semana. Estarán signados por tormentas, por fuertes lluvias, comienzo de la semana, que llegarán a los 250 milímetros, según el aviso especial que publicó el Instituto Nacional de Meteorología. Bueno, ¿qué dice Serra? Que la zona más afectada por las tormentas y la lluvia será la zona norte del territorio nacional. Como siempre, cuando hablamos de la zona norte, estamos hablando de Artigas, de Salto, de Meroica, Paysandú, de Tacuarembó y de Cerro Largo. Si bien el sur tendrá afectaciones, Serra dijo a Montevideo Portal, que es la fuente de información, que el tiempo se mantendrá inestable, pero no se prevén episodios de tormentas fuertes. Con respecto al norte, el mal tiempo será desde el domingo hasta el miércoles, y el meteorólogo aseguró que la situación será caótica. Es caótico porque habrá más lluvias y más inundaciones, sumado a tormentas que pueden causar daños puntuales, describió. A partir del miércoles el tiempo seguirá inestable, pero sin precipitaciones abundantes. El jueves, en tanto, se prevé un cambio de masa de aire, lo que hará que durante gran parte del día las rachas de viento sea fuerte. Bueno, veremos qué ocurre, ¿no? Sobre todo acá lo que más miedo tenemos es el tema del viento, ¿no? El viento fortísimo que sopla, sobre todo que estamos aquí a 50 metros del mar. Bueno, hay un tema también interesante y tiene que ver con Cuba es viral, por decir que los uruguayos no quieren trabajar y no dudaron en responder. Atención a esta información. Lisbeth es una ciudadana cubana que vive desde hace algunos años aquí en nuestro país. Y se hizo viral en los últimos días en las redes sociales. Precisamente Lisbeth, es su nombre, subió un video en TikTok y contó que está trabajando en la unidad agroalimentaria de Montevideo, el UAM. La migrante comentó que ha visto a mucha gente en la UAM ponerle poco empeño a su labor. Y si no hay trabajo, invéntalo, emprende, pon tu cabeza a pensar y verás que ahí todo cambia, porque mentirte a ti mismo te va a salir carísimo. Esto indicó al final del video que se viralizó. Si a ti alguien que viene de otro país, sin contactos, sin conexiones y sin trabajo, te quita el trabajo, me parece que el tema viene más bien por tu lado, añadió. Lisbeth comentó que trabajar de madrugada es de las cosas más fuertes que ha vivido desde que llegó a Uruguay. A su vez, rememoró que ha visto a mucha gente en la UAM ponerle poco empeño a su labor. Si no hay trabajo, invéntalo, emprende, pon tu cabeza a pensar y verás que ahí todo cambia, porque mentirte a ti mismo te va a salir carísimo, dijo en el final del video. La respuesta de los uruguayos no tardaron en aparecer. Más allá de que algunos felicitaban a Lisbeth, la mayoría criticaba sus dichos y aseguraba que los dueños de empresas prefieren a personas extranjeras porque son mano de obra barata. ¿Ustedes lo ven así? Hubo otros que coincidieron con Lisbeth y aseguraron que tenía toda la razón. Acá no se valora lo que tenemos, porque no han pasado nada y ustedes han sufrido, viven y valoran, comentó una persona. Lo que pasa es que los uruguayos queremos ganar mucho, hacer poco, no trabajar los feriados Dios nos libre de un domingo y obvio de un horario de oficina, comentó otro usuario en la red social. ¿Somos así los uruguayos? ¿Somos así los uruguayos? La criticaban a esta cubana, que ella está trabajando, que trabaja en la madrugada, que pone empeño, si no hay trabajo lo inventa, y no es que le venga a sacar trabajo a los uruguayos. Consiguió trabajo, pero se dedica al trabajo. Dicen los uruguayos que contratan los empresarios a extranjeros porque es mano de obra barata. ¿Será tan así? Ahora, los uruguayos, cuando no hay trabajo, ¿nos cruzamos de brazos o inventamos algo para hacer? Yo recuerdo, en una época, teníamos una peluquería en el Prado, con Yayo, un amigo de muchos años, socio además, y cuando no había gente en la peluquería, la brasinista se ocupaba de limpiar la peluquería. Limpiar los cepillos, dejar todo pronto, los frascos de productos limpiarlos. O sea, no había trabajo, pero nadie le decía nada, No se sentaba con el teléfono celular, no. Al contrario, lo que hacía era trabajar, o agarraba la escoba, barría, o pasaba un paño, o limpiaba el baño del local. Bueno, inventaba un trabajo. Como dice esta cubana, si no hay trabajo, invéntalo, emprende, pon tu cabeza a pensar, y verás que ahí todo cambia, porque mentirte a ti mismo te va a salir carísimo. Y eso lo veíamos bien nosotros como patrones, que hiciera ese tipo de actividad. No había nada que hacer, no habían clientes, bueno, pero ¿qué hacía? Dejaba todo en orden, ordenaba las cosas. Y eso habla bien también de la empleada. Los uruguayos somos así. Si alguien viene de otro país, dice, sin contactos, sin conexiones y sin trabajo, te quita el trabajo, me parece que el tema viene más bien por tu lado, añadió. Lisbeth comentó que trabajar de madrugada es de las cosas más fuertes que ha vivido desde que llegó a Uruguay. O sea que no sé qué tipo de trabajo realizará ahí en la UAM en la madrugada. Pero, de alguna manera, como dice, ella inventa su trabajo. Gustavo, lo escucho ¿desde qué? Desde que vivía en campaña. Hace 26 que me vine para Minas y lo sigo escuchando. El domingo que pase feliz día junto a su familia, Noel Montero de Minas. Bueno, muchas gracias, Noel Montero de Minas, por estar en la sintonía, ¿eh? Y gracias por el saludo. Muy feliz cumple, disfruta tu día junto a Marcela y amigos, Laura y José. Bueno, muchas gracias, Laura, y gracias, José. Buenas madrugadas, muy feliz y bendecido cumpleaños, Gustavo, que sea un año más lleno de abundancia y prosperidad, paz y bienestar. Abrazos cordiales, 074. Muchas gracias. ¿Qué más tengo por acá? Buenas madrugadas, Gustavo, excelente programa, feliz fin de semana. Bueno, lo bueno de esto es que una semana menos que nos queda de este gobierno malísimo. Bueno, el tema del gobierno siempre es tema, ¿no? Les reitero las castraciones gratuitas, en Parque del Plata. Es jueves 20, 9:30, teatro de verano, por persona, dos animales. Anotarse en el municipio, con mucho gusto, damos difusión a Olga Mari, Jueves 20, 9:30, teatro de verano, castraciones gratuitas. Bueno, que tengo por acá, más mensajes. Quiero cumplir con todos los mensajes. María Teresa de Positos. Esta es una nota que le hizo Perceval, estaba con Mirta Legrán en la mesa y comentó algo de Toponansky. Si no me equivoco, es esto. A ver si es esto. Creo que es esto. Yo ya conocí esta entrevista en que habla de Topolansky, a ver.
1: Muchos. ¿En serio? Porque sí. A mí me pasó algo re loco una vez.
2: ¿Sí? Sí.
1: Con creo que fue un extraterrestre. A ver, contanos. ¿Cómo era?
2: No, Charlie, ¿vos venías de la laguna?
3: Yo venía de la laguna. Yo tuve un sueño que hablaba con un extraterrestre que me decía que estaba llevando el camino equivocado, porque en ese momento, hace muchos años, yo había empezado a tomar. Y entonces estaba no cumpliendo la misión para la cual me habían enviado a la Tierra, que era la de unir a la gente haciendo reír. Entonces, que me iban a, no tenían tiempo de esperar a que yo naciera de nuevo, así que me iban a mandar un cambio, me iban a cambiar el alma. Y yo decía, pero si no me pueden mandar un cambio, porque yo soy famosísimo, todo el mundo me conoce. Se van a dar cuenta si no soy yo. Entonces, me decían, no, va a ser tan igual que ni vos te vas a dar cuenta. Y bueno, hagan lo que quieran. Me desperté, ir a la mañana temprano, y decidí irme a la laguna. No me preguntes por qué, yo manejaba en esa época, agarré mi auto con el buquebú, me fui a mi casa a la laguna, y cuando pasaba por Pan de Azúcar vi una nave arriba mío. Se ve que me estaban...
2: Pan de Azúcar relojeando. Es la montaña que está muy cerca.
3: Sí, y cuando llego a casa, yo tengo un jardín muy grande, muy divino, y hay un jardín atrás, que tiene un tanque de agua enorme, y arriba, muy arriba, estaba parada la nave. Y estaban también mis caseros, Enrique e Idanei, a los que le mando un beso porque están viendo el programa.
0: Bien, eso decía Preciavalle, porque en su momento también Mirta le hizo una pregunta con respecto a Lucía Topolansky. Pensé que era eso lo que me mandaba mi amiga de Depósitos. Cebolla, ¿cómo te va, querido? Buenas madrugadas. ¿Estás ahí? Se cortó la comunicación con el Cebolla, como dice él. Bueno, a ver, otra vez de vuelta, Juancito. Te escucho con atención, adelante. Adelante.
4: Hola, ¿cómo anda, Gustavo?
0: Bien, ¿y tú cómo estás, querido?
4: Bien, divino, que anda el gatito acá.
0: Ah, bueno.
4: Está todo buenazo. Olivia y Red.
0: Pero acá están al lado mío, los dos. Ellos son compañeros fieles.
4: Ah, no, un bárbaro, sí.
0: Tal cual.
4: Algo en Nina Miranda.
0: Vamos a pasar con Nina Miranda, con mucho gusto, ¿sí?
4: Que vale. Siga bien, Gustavo.
0: Muchas gracias, querido, muchas gracias. Chao. Bueno, Janet me dice, feliz cumpleaños, felicidades en tu día. ¿Cuántos años? No importa, 72. Aparento mucho menos, aparento mucho menos. Ferreira, ¿cómo te va, Ferreira? Buenas madrugadas.
5: Buenas madrugadas, Gustavito. Hola.
0: Te escucho con atención, Ferreira, adelante.
5: Bueno, muchas felicidades.
0: Muchas gracias.
5: Qué grandeza, y que Dios los bendiga a todos los oyentes, porque tener el honor y el placer de escucharte todas las noches, porque la verdad sos una luz de esperanza en este pueblo bendito uruguayo. ¿Qué te voy a decir, Gustavito? De esa radio se... me acuerdo, ¿sabes de qué? Me acuerdo de la radio de Don Benito Nardone.
0: Chicotazo. Chicotazo.
5: Todo a mi tío que tenía una chacra, ¿viste?
0: Sí, sí.
5: Y había que prestar atención, ¿viste?
0: Claro.
5: No había que cortar nada. Cuando era sagrado escuchar a Don Benito Nardone.
0: Se paraba el país.
5: Y cabildo abierto, y no sabés lo que era eso. Salimos de la chacra, me acuerdo, en Chevrolet del 52, un camión con toldo ahí, y lo que era aquello, era toda una procesión, aunque te parezca mentira, no me lo vas a creer, pero lo viví yo todo eso.
0: Blanco y verde eran los colores, ¿no?
5: Rural, y ahora estoy hablando con esta bendita radio, que la verdad de las cosas que... hace honor a tu programa. Ahora escuchame una cosa, con el tema de Freddy Cazulo, ¿sabes? El tema, yo lo llamé, pero no tengo forma, yo le quisiera hacer un giro, no me interesa, ¿viste?
0: Bueno, yo te paso el teléfono, te paso el teléfono.
5: El premio, ¿viste? Lo que me interesa es que le llegue el dinero.
0: Bien. Yo
5: me
0: te paso...
5: en una clarita, mañana lo voy a llamar de vuelta, ¿viste?
0: Bueno.
5: Yo sé que le está pasando por un mal momento.
0: Tal cual.
5: Y si tenés, lo último, si tenés de Poncho Blanco, en honor al gran Aparicio de Sarabia y a Leandro Gómez y a Luis Alberto de Herrera, otro de los grandes también, y a Ferreira, bueno, ¿qué te voy a decir? Al Dunate, ¿viste? Es otro de los grandes. Bueno, te quiero mucho, Gustavo.
0: ¿Cuál es el tema?
5: De Poncho Blanco.
0: ¿De Poncho Blanco? Bárbaro.
5: Seguro.
0: Lo busco y te lo paso.
5: Bueno,
0: un abrazo
5: querido.
0: Chao, querido, chao, gracias.
5: Para Marcela, un besote también para todos.
0: Gracias, querido, gracias.
5: Bendiga, querido.
0: Gracias por eso. Bueno, que tengo por acá, siguen llegando los mensajes, 099-232-664. Mira, Cebolla, Nina Miranda, Tu Corazón, con la orquesta de mi querido recordado Donato Raciati. Su orquesta típica, Tu Corazón, la voz de Nina Miranda.

Felicidades en tu día. ¿Cuántos años? No importa. Para Dios no hay edad. La edad está porque alguien inventó el calendario con meses, días y años. Siempre te escuchaba cuando trabajaba. Soy maestra y las cosas para la escuela las hacía cuando toda la casa quedaba en silencio. De 0 a 3 de la madrugada. Ahora me retiré. Igual te sigo escuchando. Lo mejor para ti, dice Janet. Beso grandote. Beso grandote, Janet.

Nina Miranda, el querido maestro Donato Raciati, ¿eh? Qué lindo este tema, ¿eh? Tu corazón. De Poncho Blanco, de Aparicio Saravia, acá tengo algo, pero algo quiero comentarles. Dice, buenas madrugadas, Gustavo. El uruguayo es cómodo, vago, se conforma con poco y quiere ganar más. Palabras de Mujica y muy feliz cumpleaños el domingo. Bendiciones. Bueno, Mujica creo que algo dijo así, ¿no? Que somos un poco atorrantes los uruguayos, ¿no? Creo que no es esa palabra, pero algo más o menos así quiso dar a entender.

0: Feliz cumpleaños, dice Alexander. Un abrazo grande, Alexander. Gracias por el saludo.
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2: Buenas madrugadas, Gustavo. ¿Cómo estamos los oyentes? ¿Todo bien?
0: Todo bien.
2: Te llamaba para saludarte porque sé que mañana es tu cumpleaños, para desearte muy feliz cumpleaños, que pase el lindo, bueno, y lo principal es andar bien, y también para mandarle un gran saludo a mi amigo Freddy Cazulo, que está pasando un momento malo, y vamos arriba. Mi compañera estuvo ayer mandándose un audio y él quedó de llamarla, y no ha llamado. Mañana es él, hoy va, es el programa de él, vamos a ver, pero yo le voy a llamar la mañana, a ver. Pero no anda muy bien, me parece.
0: No, no anda bien, no anda
2: bien.
0: Le
2: dijo a mi compañero un audio, no anda. Así que le mando, vamos arriba y estamos ahí. A ver, siempre estamos hablando con él, yo, mi compañero dándole para adelante. Porque es el principal, el amigo ahí. Ya ha estado por acá, como te he contado. Buena gente, está. Pasa por un momento, pero hay que darle con todo para arriba. Él hoy para adelante, él es joven. Así que está. Mando un abrazo gigante, Gustavo, para vos y para todos los oyentes. El pato.

0: Aparicio.
1: Buenas madrugadas, Gus, que el domingo, que es tu cumple, quiero desearte que Dios siga iluminando tu camino y te dé mucha salud y te cumpla los deseos de tu corazón. Que lo pases lindo con Marcela y amistades y tu audiencia, que te queremos tanto. Feliz cumpleaños, Cristina de las Piedras. Muchas gracias.
2: Buena madrugada, Gustavo.
1: Buena madrugada.
2: Feliz cumple mañana en tu día. Muchas bendiciones, mucha salud por encima de todo.
1: Tal cual.
2: Y que sigas haciendo lo que más te gusta. Un saludo grande a la audiencia y nuevamente te deseo de corazón mucha salud.
1: Muchas gracias.
2: Que puedas realizar lo que más te gusta.
1: Muchas gracias.
2: Abrazo, Manolo de San Gregorio.
1: Gracias, Manolo de San Gregorio. Gracias.

0: Buenas madrugadas. Bueno, pensaba llamar por cuestiones políticas, pero hoy no está la cosa para cuestiones políticas, a pesar de que hay mucho para hablar de cosas que han sucedido en las últimas horas, pero me parece que no, me parece que la onda viene de felicitarte por tu cumpleaños, que va a ser el próximo domingo. Y bueno, y agradecerte lo que todas las noches de todas las semanas nos permitís en tu programa. Y bueno, y por muchos años más, mira, tenés la fortuna de nacer el mismo día de Aparicio Saravia, que para nosotros los blancos es muy importante. Así que bueno, que sigan los éxitos por muchísimos años más y que lo pases precioso el domingo. Un abrazo.
1: Gracias, Fernando. Muchas gracias. Muchas gracias.

0: Bueno, feliz cumpleaños. En esa canción de Poncho Blanco, nombra mi pueblo Tupambaé, donde paliaron a Paricio Saravia. Saludos, Alejandro. Muchas gracias, Alejandro. Y bueno, mañana cumpliría años a Paricio Saravia, por supuesto, claro.
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Último tramo, Gustavo, buenas madrugadas, que tengas un muy lindo día en su cumple, a seguir acumulando primaveras. Un gran abrazo para usted y su señora. Soy Iris de Villa Española. Beso grande, Iris de Villa Española, ¿eh? Oh, no quiero, no, y un beso grande a Iris de Villa Argentina también, ¿eh? Por estar en la sintonía. Hola Gustavo, feliz cumpleaños, mucha salud, mucha paz y muchas bendiciones. Que Jesús te cuide por siempre. Abrazo, María de la Blanquilla.

Buenas madrugadas, Gustavo. Muy feliz cumpleaños. Una torta con velitas. Mercedes Morales le desea le lleguen buenas noticias desde el viejo continente. Está enojada la naturaleza, tal cual.

0: Ah, bueno, tenemos nuevo tema musical de Gustavo en la Madrugada. ¡Excelente! Felicitaciones porque es muy bonito. Sigo en la sintonía y feliz cumpleaños por adelantado. Seguís acumulando juventudes, como decís vos. Pero yo siempre sigo teniendo y cumpliendo dos o un año y medio más que vos y no me siento viejo para nada. Abrazo enorme, Héctor Amuedo. Postdata. Y trataremos de ver y escuchar la nota colgada en YouTube que te hizo Marcelo Kirke. No sé si se escribe así. Y si en alguna radio de Paysandú te dijeron que no tenía futuro en radio, no te preocupes que Alberto Einstein, el creador de la teoría de la relatividad, que revolucionó la física moderna, también le dijeron cuando estaba estudiando en la enseñanza secundaria que no era bueno para estudiar y para la ciencia. Esto era bueno. Bueno, ¿qué temas estos, eh? ¿Qué temas? ¿Qué tengo por acá? ¿Hola? ¿Sí? ¿Hola?
1: Hola, Gustavo. Te habla Héctor Amuedo. Yo generalmente escribo, nunca te envío mensajes de audio. Lo hago por primera vez, probablemente por única vez. Simplemente para enviarte un gran abrazo por tu cumpleaños, por tu acumulación de juventudes. Te envío un abrazo grandote, Héctor Amuedo.
0: Muy bien, Héctor Amuedo, le conocemos la voz a Héctor Amuedo, tal cual. Feliz cumpleaños por muchos más de vida y en la radio. Gracias por acompañarnos, cariños y lo mejor, Estela Valcorva, de Lectoescritura del Sistema Braille. Mirá qué lindo, ¿eh? Bueno, qué lindo, ¿cuántos saludos, eh? Bueno, como para escucharlos cebando mate, ¿no?

0: Armadas, Gustavo de los Santos, un muy, muy, muy feliz cumpleaños. Que lo pasen muy bien con todos sus afectos y rodeado de toda esta gente hermosa que somos. Me incluyo parte de esta familia, ¿no?
1: Muchas gracias.
0: Un gran saludo entonces.
1: Muchas gracias.
0: Aunque no dije el nombre, Adriana de la Unión.
1: Adriana de la Unión. Beso grandote, Adriana de la Unión. Gracias por el mensaje, ¿eh?

0: Buenas madrugadas. Es la primera vez que te envío un mensaje de audio y para desearte que pases un feliz cumpleaños junto a tus seres queridos y un abrazo grande, Celeste.
1: Muchas gracias, muchas gracias.

0: campo. Dice Héctor Amuedo, y agrego a lo anterior, para Fernando, que luego de haber apoyado a Cabildo Abierto, que me ha defraudado bastante últimamente, estoy volviendo con más canas, arrugas y heridas en el alma. El viejo y querido Partido Nacional. Capaz que nunca tenía que haberme alejado. La vida tiene caminos que tienen muchas vueltas, dice Héctor Amuedo.
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0: Beto Orlando, ¿se acuerdan con los cuatro soles? Dios del olvido, temas que marcaron toda una época.
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0: Gustavo, feliz y bendecido día de Santa María a toda tu audiencia. Se llamen o no, María, nuestra madre, cuida a todos. Renata, muchas gracias, Renata.

0: Buenas madrugadas, Gustavo. Muy feliz cumpleaños. Te deseo un año lleno de bendiciones. Graciela Lutzen, odontóloga, doctora. Gracias por estar, ¿eh? Hola, Gustavo, que tengas un muy feliz cumpleaños. Niris Ley, de Parque del Plata.
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0: Feliz cumpleaños, Gustavo, los panaderos de la Ferrocarril. Muchas gracias.

0: tomar un entrenamiento, conocí a la persona que llamó y dijo que apareció, fue baleado en Tupambaé. Apareció, fue baleado y herido en la sociedad el 1 de septiembre de 1904. Murió el 10 de septiembre en el Brasil, en la estancia Francisco Pereira. Puede haber sido herido en Tupambaé de su hijo Mauro.
1: Yo no, ahí está.
0: Pero creo que fue Mauro, sí.
1: Correcto. Gracias por la aclaración. Gracias, Fernando.

Bueno, acá tengo la información que en 1904 Aparicio Saravia inició nuevamente otra revolución. Durante la batalla de Massoyer, en septiembre, fue herido de bala y falleció agonizando en Brasil el 10 de septiembre de 1904.

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1: Gustavo, feliz cumpleaños, buenas madrugadas. Sos mi compañero de todas las madrugadas. Wilder de Las Piedras. Gran abrazo, Wilder.
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1: Gustavo, muy feliz cumple. Pasalo divino en compañía de Marce, Max y Olivia. Alicia de Piriápolis.

0: El 603 me dice, buenas madrugadas, te escucho casi desde tus comienzos en Radio Monte Carlo. Muy feliz cumpleaños y que sea por muchos años más rodeado de tus familiares y amigos. 603 es Alberto. Un abrazo, Alberto. Los Galos, ¿se acuerdan cómo deseo ser tu amor? Uno de los grandes éxitos. ¿Cómo también no podemos perder de vista a los Sanduceros Iracundos, que también marcaron toda una época con aquel Y te has quedado sola, ¿se acuerdan? 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
0: Y sí, Gustavo, en el campo de mi abuelo Masoller murió Aparicio. Dice Adriana Masoller. Ah, mirá, Gustavo, en el campo de mi abuelo Masoller murió Aparicio. Adriana Masoller. Sí, Gustavo, puedo contarle muchas cosas de la batalla de Masoller. Adriana de Masoller. Ay, Adriana, ya se me está terminando el programa, pero tengo tu contacto, te llamo la próxima semana, ¿sí?
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0: Pasame tu número telefónico, Adriana. No sé si lo tiene Marcela en la producción, porque este mensaje me lo envía Marcela de su teléfono para el teléfono acá de la oficina. Pero déjame tu teléfono y te llevamos la próxima semana, ¿sí?
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0: Colega Jorge Marsovillo, desde la comarca de los Cerros y el Mar. Feliz cumpleaños, Gus. Pasalo lindo. Por cierto, imagino que estarás contento que en noviembre viene su santidad de visita. Abrazo, Jorge, de Piriápolis. Un abrazo grande, Jorge Marsovillo.
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0: Feliz 62, Gustavo, no, feliz 72. Feliz cumple para el conductor, para el profesional, para el familiero, porque escucharte es como la luz de un faro que nos guía. Éxitos, Miguel, de Zona América. No son 62, son 72. Hay que jugarlo, ¿eh? Una de esas sacamos a la quiniela.
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0: Dice Fernando Amuedo, como viejo blanco de ley, sabes bien que el nuestro es un partido de hombres libres. Por lo tanto, la libertad en nuestro partido es, entre otras cosas, para rebelarse contra lo que uno cree que está mal e irse. Pero también

deliciosas. A seguir disfrutando y sumando muchas más juventudes. Sos un tipo muy cray, muy querible. Aunque no te conozco personalmente, siento que te conozco desde hace años. Gracias por acompañarnos todas las madrugadas con tu buena onda que contagia. Fuerte abrazo, dice Pilar. Bueno, muchas gracias, Pilar, por estar en la sintonía de Gustavo en la madrugada. Bueno, otro tema, ¿se acuerdan de Tony Ronald? Dejaré la llave en mi puerta. Era todo un éxito, ¿se acuerdan?

0: Buena madrugada, Gustavo, que pases un feliz cumpleaños junto a tus amigos. Soy Julio del Buceo. Gran abrazo, Julio.
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0: Gustavo, que los cumpla feliz en tu día. Un abrazo grande, Heber de la Unión. Esta hermosa canción, Me Prometí, que acabaste de emitir, era de autoría de argentino Dino Ramos. Fue presentada en un festival de la canción de Francia, traducida en francés, Comme je me suis promis, Comme je me suis promis. Lamentablemente no recuerdo el cantante argentino que defendió la canción Je me suis promis. Sensacional. Muy feliz cumple, Gustavo. Gracias por tan hermoso programa. Te sigo desde el tren de la noche. Siempre la tónica fue tu forma de conducir, tan profesional y tan humano también. Tu voz tan especial para la radio. Tu calidez, la simpatía y el talento que le ponen un toque especial cada madrugada y hacen que comience la magia. Que tengas un bello domingo y que sigas cosechando éxitos como tú mereces. Lourdes de Madrid. Hola Gustavo, que tengas un muy feliz cumpleaños rodeado de todos tus seres queridos. Nunca escribo, pero todas las noches estoy compartiendo el programa. Un beso para ti y para tu señora, me dice Neris. Beso grande, Neris.
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0: Otro de los grandes éxitos para recordar en este mes de agosto, mes de la nostalgia, mes de los recuerdos, ¿cómo no recordar a Sabú? ¿Se acuerdan? Vuelvo a vivir, vuelvo a cantar.

0: Gustavo, feliz vuelta al sol, disfruta en familia, cada uno cosecha lo que siembra. Gracias, Silvia de Palmira.
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0: Sí, entendí. Lo curioso de mi bisabuelo, Francisco Masoyer, y sus hijos, todos colorados, y moriré, Gus, que el partido blanco va todos los días, primero de septiembre, a Masoyer. Mirá qué buen dato.
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0: Isabel Montaldo. Hola, Isabel, mi querido Gus, buenas madrugadas. Te mando un abrazo enorme con el cariño de siempre para el domingo próximo, día de tu cumple. Que Dios te bendiga muchísimo con la salud y el amor de toda tu gente. Nosotros no estamos solos porque tenemos tu compañía, pero tampoco tú lo estás. Porque tu inmensa audiencia y amigos y gente que te quiere, estamos siempre contigo, aunque no nos comuniquemos a diario. Estoy al firme todas las madrugadas, prendida a la Radio País. Te abrazamos fuerte y agradecemos por tu incondicional apoyo de tantos y tantos años al artista nacional. Feliz cumple, Isabel Montaldo, Juan Manuel y Nancy, mi mamá. Cariños a Marcela. Bueno, muchas gracias, Isabel Montaldo. Ya en el final del programa, tu saludo es una bendición. Señores, llegamos al final. Un programa diferente, un programa, bueno, en que he estado con ustedes compartiendo un año más de vida que cumplo mañana. Gracias por estar, buen fin de semana. Y el martes estaremos nuevamente juntos, recordando temas que marcaron toda una época y hablando de lo que está ocurriendo en el país y en el mundo. Besos grandes.

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0: Muchas gracias por su preferencia y muy buena jornada para todos.

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Versus el viento. 10 años al aire. ¿Qué tal, amigos? ¿Cómo están? Muy bienvenidos a los Versos al Viento y a Rural. Un nuevo día nos encuentra, una nueva madrugada y también el fin de semana, llegando ya al final de la semana. Y vieron que promediando agosto, ¿no? Como quien no quiere la cosa, se nos está yendo el año. Impresionante. Estamos ya en el último tirón. Pero bueno, ¿qué decirles? Hoy, como todos los sábados, tenemos para compartir con todos ustedes. Bueno, empezaremos con el encuentro en el estudio. Estamos escuchando la entrevista que Lalo Mir le realiza a Agarrate Catalina, acá bien nuestros, ¿no? Nuestra murga ahí destacada. Y después, después estamos esperando que llegue Julia Pérez con las costumbres y recuerdos de nuestra tierra. Hoy es día, además, que Hugo Piri llega con el humor en serio y también con el Si Ustedes Me Lo Permiten. Así que, bueno, tendremos mucho para compartir, seguramente alguna canción que Silvia Layana nos traerá también. Yo les diría que lo mejor sería comenzar.

Muy bien, y como les adelantaba, es hora ahora de ir al encuentro en el estudio. Estábamos escuchando desde ayer la entrevista realizada a Agarrate Catalina. Bueno, esta murga querida de nuestra tierra surge en abril del año 2001, producto de la unión de Yamandú Cardoso y Carlos Tanco y otros artistas integrantes de la murga, ¿no? Eterna Madrugada era. En el año 2001 comienzan su incursión en el encuentro Murga Joven, logrando convertirse en un referente de este concurso juvenil. Al año siguiente logran el primer puesto del mencionado concurso y posteriormente deciden dar la prueba de admisión para entrar en el Carnaval Mayor en el año 2003. Vamos a seguir entonces con la entrevista.

0: Vamos a hablar un poco de la composición, de la creación. La murga está directamente atada a la realidad, no solo a la realidad, a la actualidad, ¿no? El temario de las murgas de este año tiene que ver con los últimos meses. Es como, hay como una esencia periodística.
1: Sí, sí, es, la murga es cronista de su época realmente. Es, este, por definición, estatutaria, real, explícita e implícita. La gente te lo pide. La gente, la murga ensaya, es una cosa súper rara, abierto. Hay muchos ensayos, trae Tabaré, viene Tabaré con la guitarra y le dice, Lalo, vos cantás esto, y te enfrentás al arreglo y al texto por primera vez frente a un montón de vecinos y vecinas.
0: Tienen una devolución en el momento que están armando.
1: Te reclaman. Sí, Lalo, está muy bien tu murga, pero estás muy blandito, no dijiste nada de esto otro.
0: O sea que la edición, en términos de comunicación o periodismo, es fundamental, porque de eso depende el éxito.
1: Sí, y la murga editorializa cosas y pone en agenda temáticas que quizá los, no quizá, que los grandes medios hegemónicos no ponen, pero además también editorializa desde la gente que jamás editorializa, que solo consume, recibe, ¿no? Esa gente, además de los murguistas y las murguistas que ejecutan, es un poco la gente que va al ensayo y te exige, che, que no se te pase esto, que el letrista no se olvide, como dice la canción.
0: Claro,
1: no te olvides de
0: esta cuestión o
1: de esto otro. Eso me parece a mí profundamente conmovedor y emocionante, y es parte de lo que me enamora de este género. Y el desafío de cómo hacer esa caricatura, sacamos la foto social del panorama, lo que está pasando hoy. Tengo que tener lo que sucedió con tal caso de corrupción, con tal hecho de no sé qué, con el cambio de gobierno, con la carestía, con lo que está sucediendo con la crisis. Pero desde la cabeza de quien crea el espectáculo también está buenísimo el desafío de ver cómo hago que esto también sea temporal y cómo hago
0: y que sea representativo de un colectivo mucho más grande.
1: Por supuesto, y
0: no
1: que
0: no solamente de una visión personal.
1: No solamente de una visión personal, pero si no, claro, no deja de ser la visión tu editorial, el corte de tu realidad. La gente además se asegura y te reclama eso.
0: Bueno, Tabaré es un poco más el músico y vos sos un poco más el conceptual de la obra y del texto, pero se les debe mezclar.
1: Totalmente.
0: ¿Qué pasa? Que estás viendo la tele o una noticia a la mañana y decís, estás todo el tiempo como anotando en un libro, esto es murgable, esto no es murgable.
1: Es exactamente así como lo decís.
0: ¿No?
1: Como estás con las antenas siempre encendidas, siempre con el radar alerta fino y como un pescador con la yema en la tanza, esperando que cualquier cosa que suceda capte la atención. En nuestro caso, la Catalina, la chispa iniciática casi siempre es lo que nos hace reír. Es la caricatura, el ejercicio de la caricatura. Mirá, está diciendo este
0: parte
1: tipo por la tele.
0: Caricatura.
1: Hermano, mirá, no sabes lo que me pasó. Qué bueno estaría hacer. Y después, lo que nos hace reír a los tres, generalmente después se transforma en obra. Yo siempre tengo a mano una libretita o ahora el blog de notas del celu para apuntar ideas que después desechar, músicas para usar, fotos que ves y que guardás para después, que sean tu insumo. La realidad es el barro con el que amasamos el espectáculo.
0: Vamos con la segunda toma de esta canción que se llama
1: Aporofobia.
0: Aporofobia.
1: Es un término que acuñó hace no tanto Adela Cortina, la filósofa y pensadora española, que tuvo una lucha enorme con la RAE para que le aceptaran esta terminología. Ella se había metido en la cabeza, con gran razón, que hay un cierto tipo de odio que no es ni xenofobia ni racismo, que es algo más. Y descubrió que no había una palabra que definiera cómo a veces las personas odiamos a otras específicamente por ser pobres. Robándole impunemente su gran visión, hicimos esta canción que habla sobre eso, el odio a las personas pobres.
0: Cuando quieran.
1: El odio a las personas pobres tiene un nombre. Se llama aporofobia. Es una palabra nueva, recién parida, sí, pero por una herida antigua que pareciera no cerrar jamás. Una maldición residual creciendo como una planta envenenada entre los escombros acumulados de los distintos sistemas fallidos, despiadados y enfermizos. La rabia del alma colectiva de esta especie que odia, odiándose a sí misma.

Una patera con más gente encima que chances de seguir a flote se hace al agua como puede en el Golfo de Bengala. Asustada, una niña llora. Al lado, su papá también. A ella fue una amiga que la llamó y le dijo que viniera, que acá la cosa está un poco mejor, que el frío tampoco es tanto, que la gente te ayuda, que te da una mano. Hace un año desarmó su vida, vino y hoy no sabe cómo hacer para soportar tanto y tanto desprecio.

Dos adolescentes escapan de Marruecos con el corazón apretado entre el chasis de un camión y el pavimento. Uno de los dos sí logrará cruzar la frontera de la España africana. Llegará, sufrirá, lo odiarán por pobre, pero a los golpes armará su vida. El otro ahora va a ser para siempre una mancha roja en el suelo de Ceuta. Acá más cerca, en nuestro propio sur montevideano, una pareja recién migrada del Caribe, de esas que habla con palabras bailarinas y que baila como si la vida fuera una cosa justa. Es estafada en una pensión de mala muerte por un buitre de buena vida, rebosante, codicioso, con gesto de señora educada. El buitre les teme y les desprecia y hace más

0: Cuando ustedes empiezan, más o menos, también ocurre otro fenómeno, que es la televisión. Es decir, las murgas entran en la... Bueno, como un día le pasó al fútbol,
1: claro,
0: cuando no había televisión, pero bueno, que eso produce un cambio, de alguna manera, en todo el ejercicio, ¿no?
1: Totalmente, totalmente. Entre otras cosas, la de alguna manera, más allá de los acuerdos empresariales y económicos, la democratización del espectáculo. Por ejemplo, para el interior. Las murgas que empezaban a conformarse, porque en general las murgas se conforman, se arman y se desarman con gente que arma un espectáculo con rigor artístico profesional en condiciones amateurs. Gente que labura de otra cosa, que labura en una fábrica, que labura en... y que se pide licencia para hacer toda esa maratón artística. Se arman y se desarman. Empezaron murgas a quedarse en el año, a vincularse con la escena teatrera, musiquera, como La Falta en un momento, como La Calacana, como otras murgas. Esas murgas que tenían acceso, ponele, después del carnaval, post temporada de carnaval, al interior, a llegar a un teatro, a cruzarse. Entonces eso empezó a pasar y a su vez... El carnaval que está en todo el país, el montevideano es como el más fuerte, el más desarrollado, el más apoyado, empezó también a expandirse y a multiplicarse y a seguirse desarrollando, porque siempre hubo en grandes ciudades de Uruguay. La tele cambió todo eso y además hizo que esa gente que te decía hoy, la tía que me fue a ver porque era el murga joven, o el compañero de facultad que se arrimó porque era la murga de su facu, que no tenía ni idea del carnaval, empezara después también a engancharse con la tele y a empezar a entender y a animarse de una saludable forma irreverente a gustar más de unas que de otras. Sí. Y si la Catalina tiene un gran nombre y ganó muchas veces y viajó por los 5 continentes y no sé qué, pero me gusta más la que salió este año.
0: Y a desarrollar un espíritu crítico sobre eso.
1: Totalmente.
0: Y a opinar.
1: Opinar. Y a decidir, me gusta más esta que la otra. Y
0: voto
1: eso,
0: por esta.
1: Voto por esta. Y yo si tuviera que votar. Y empezó a generar una cosa que estuvo buenísima. Además de la tecnificación y del acercarse y de tener que la parte estética visual, ese anzuelo que la murga también tiene como arma muy como herramienta muy potente para engancharte, estuviera todavía más pulido porque pasó el HD y pasa la tecnificación de claro, las compas y las compas que laburan con la imagen y los espectáculos empezaron a transmitir bárbaro.
0: El vestuario, el maquillaje, todo tienen que profesionalizarse.
1: Y reconfigurarse, porque no te olvides que este evento artístico que estamos hablando tiene su cuna en la calle. Y su cuna todavía está recontra presente en la piel actual, 100 años más acá. Esa desesperación por comunicar, nuestra sobreactuación, los trajes grandes de colores para que se vean de la última cuadra, la emisión colocada desde un lugar, porque claro, había microfonía en esa Montevideo del 900.
0: Claro, pero esa tensión de la voz y todo existe.
1: Sigue existiendo, pero ahora tiene que además también adecuarse a la tele. Y tu forma de actuación, lo que estaba calculado para el lejos también tiene que rendir para el cerca.
0: ¿Se perdieron cosas con esto del profesionalismo, del espíritu original de la murga?
1: No lo sé del todo, yo creo que en el fondo no, que un poco lo llevo de vuelta, porque soy una persona muy futbolera al fútbol, ¿no? En el fondo el juego es el juego. Y sí, obviamente que Messi, Cristiano, Suárez mueven un montón de millones alrededor y tienen un montón de cosas que pensar y ver y que los el sponsoreo, pero al final esos chiquilines de 40 años están jugando a la pelota.
0: Y
1: en
0: todo
1: un punto.
0: El mundo los quiere por lo bien que juegan.
1: Que juegan a la pelota, todo lo otro no. Entonces, siento que con la murga pasa eso. Obviamente con las enormes distancias en importancias, en llegadas, en no sé, en alcances, en dimensiones. Pero en el fondo, aún la murga más tecnificada, más profesionalizada, con más posibilidades técnicas, yo creo que está salvaguardado el espíritu, la bohemia y la... No va la tecnificación, pienso que es un error de falsa oposición, contra el alma de por qué se hace murga y por cómo se canta. En la base, sí, hay micros que están más buenos y tenemos un Neumann y tenemos un no sé qué, un Shure, un PA, y sabemos las especificaciones y hoy la gente sabe, la gente de la academia sabe decirnos y aprender a cantar que usando tal o cual resonador y hay directores y directoras teatrales y hay gente que sabe lo que es una sinécdoque, que no sé cuánto, pero en definitiva la murga, 13 personas cantando en hilera con otras 3 que tocan y alguien que dirige, es medio que lo mismo. También pasa, y estás hablando con una prueba casi que irrefutable de ello, que de repente una murga compuesta por gurises y gurisas personas ilustremente desconocidas para Momo, de la nada, con el cuadrito del barrio, patean el tablero y le ganan al Barça y al Real Madrid, y sin ningún presupuesto y cobrando muy Exacto. poca plata por función. Sí. Y sucede, y lo único que finalmente tenés que tener no es ningún ni pergamino, ni chapa, ni diploma, ni pedigree, ni aprobación de aptitud de no. tal academia.
0: Eso es llegar...
1: Cantaste, tu murga le gustó a la gente.
0: Llegó al corazón de la gente.
1: Y eso puede pasar siempre. Sí. Y no lo tenés ganado ni para siempre tampoco. Y las más encumbradas se pueden caer a pedazos el año que viene y volver a levantarse y reconectar con el público. Es casi que la misma adrenalina, supongo, que el nuevo disco. ¿Y qué pasa cuando saque? ¿Y gustaré? ¿No gustaré? ¿No? Siempre está la moneda en el aire.

hoy todos los pasos valientes de mis abuelas. Su latín furioso que dio vueltas a la tierra, partió los muros y estalló el silencio hasta vencerlo entero. Soy todos los pájaros de humo tejidos en su aire, nacidos para buscarme. Soy la terquedad de mis abuelos, su semilla sedienta y justa, la profecía imposible de sus libros y el mar lejano de su niñez. Soy los ojos de mi madre, soy el fuego de su sangre, soy el eco de su esperanza. Soy las manos buenas de mi padre hechas cuna, la carcajada más alta del mundo en una foto sobre sus hombros. Soy todas las esquinas de esta ciudad de candiles y tempestades y cicatrices y alas. Soy todas sus ausencias ardiendo.

0: En algún momento, o sea, bueno, en algún momento fueron los discos, después la televisión y después la posibilidad de salir al mundo como un teatro distinto, tal vez. Creo que ustedes han actuado en los cinco continentes. ¿A dónde? Primero, ¿cómo se hace? Porque la letra es muy local. Por ejemplo, si van a China, Japón, no sé, se traduce.
1: Sí, hicimos eso con la Catalina. Ya había existido antecedentes de gente de Murga que había salido La Falta, había salido Araca, había salido gente incluso a cantar en lugares no de habla hispana. Pero lo que hicimos con la Catalina de distinto, quizá haya existido y no lo conozco, pero fue sí, subtitular y
0: Como en
1: traducir.
0: la ópera.
1: Como en la ópera, exactamente.
0: Una pantalla donde va pasando la letra.
1: Exactamente. Entonces antes, previamente, nos reunimos con gente que hacía la traducción y fue un viaje en sí mismo, antes de empezar esa gira mundial, ver la traducción al
0: ¿A qué idiomas,
1: japonés,
0: por ejemplo?
1: chino, japonés, ruso,
0: ¿Y
1: alemán.
0: qué pasa cuando el ruso, el chino o el japonés no entiende el chiste? Porque los
1: Bueno, lo que
0: molesta.
1: seleccionábamos, como voy a decir, los espectáculos que tenían más contenido y formato universal, pero llevamos murga, con presentación, con retirada, con cuplés, con bloques humorísticos, con caricaturas. Hablábamos un poco de nuestra aldea también para contarla al mundo, para compartirnos y sobre todo para eso, para refrendar que el bicho humano es igual y que cantamos de las mismas cosas hace un montón de años, desde que hay música. Y hay
0: Sí.
1: gente que dice las
0: Del
1: historias
0: amor, de la vida, de la
1: de la
0: muerte,
1: muerte,
0: del
1: del
0: otro.
1: miedo, de
0: Sí.
1: la espiritualidad, del Dios, de la que habrá más allá del engaño, de la traición, ¿no? De la mentira. Siempre hablamos de lo mismo. Y por suerte. Y pues, nos juntamos a subtitular. Y bueno, y era buenísimo, pero en general llevábamos los espectáculos que tenían mayor contenido y también embalaje más universal, porque también nos gusta hacerlos así, porque tenemos que sostenerlo todo el año. Y si yo lo limité, apoyé todo mi espectáculo en tal o cual persona que apareció en un momento X en la escena política uruguaya, vete al año, después se te queda, se caducó.
0: Sí.
1: Entonces, siempre nuestros espectáculos intentan ser lo más universales posible, sin dejar de hablar del contexto ahora, de la hora, de qué manera podemos hacer para hablar así. Se entendieron la inmensa mayoría en todos los lugares, con diferencias además enormes en qué cosas estabas habilitado o no para hacer humor.
0: Y no solamente por cuestiones de corrección social y política, sino muchas veces porque porque no hace reír,
1: Porque no se ríe,
0: porque no se
1: exactamente.
0: entiende.
1: Porque no se entiende desde dónde.
0: ¿Les pasó alguna vez de
1: Sí.
0: que contame?
1: Sí, por ejemplo, el festival de. En un. Carnavales Culturales de Valparaíso, 2007. En Montevideo era la ciudad invitada. Viajaron las autoridades de acá.
0: Ah.
1: Impresionante, divino. Tocábamos. Antes que una banda genial, chilena, no me acuerdo ahora, no quiero errar cuál era, pero un montón, 20, 30 mil personas, nos dieron un lugar de privilegio, empezamos a cantar, hacíamos un cumple que se llamaba El Sueño Americano, y la gente no entendía. No entendía de su humor en cierta frecuencia de velocidad, y que era en clave irónica, y empezó
0: Claro,
1: la.
0: con un sentido corrido
1: Por
0: por ahí.
1: supuesto, y empezamos a hablar a favor del capitalismo y de la. Y se empezó 1, 2, 3, 4, 5 mil, 7 mil personas a chiflar. Nos dijimos, bueno, no salimos de acá,
0: Se
1: realmente no
0: picaron.
1: salimos. Y le buscamos la vuelta para que parar, y me paré, y empecé a explicar y a intentar. Y se trata de costumbre y de ejercicio y de habilitaciones de hacer el humor con tal o cual cosa. Y una vez que el código se entiende, lo que es un chiste interno, lo que hasta ese momento era o estaba haciendo un chiste interno, pasa a ser complicidad. Para el humor yo entiendo que la sorpresa es fundamental, pero además el estado de complicidad.
0: Debe haber complicidad.
1: Tiene que haber, si no, es imposible que te rías de algo que quizá te resulte ofensivo. Y entonces empezamos a ver que también explicar ciertas cosas no significaba pasteurizar el humor o aburrirlo de tal manera que fuera inservible, sino que también a veces necesitábamos salir de supuestas cosas que estaban recontra asumidas y que en realidad la gente de ahí desconocía. O la murga que iba ahí estaba desconociendo. Y eso nos pasó en un montón de lugares. Pero después, básicamente, te diría que de acá a la China es posible que nos entendamos cuando hablamos de caricatura.
0: Se habla del arte como curador o como salvador, ¿no? Con tantos chicos, deambulando, ¿no?, por el universo psicológico y mental de esta modernidad loca, ¿se podría decir que la murga salva vidas?
1: Te respondo personalmente, sí. La mía, por ejemplo, me multiplicó. Creo que en algunos casos, intento no generalizar, pero que un montón de veces quienes ejercemos el arte como tabla de náufrago, como piolín del que colgarse, como refugio, como caverna primitiva para protegernos en tribus, tenemos algo que solucionar en nuestra manera de vincularnos, en nuestra necesidad desesperada por comunicarnos. Y yo no lo hubiera hecho sin la murga y sin esta murga y sin este formato de murga y esta cooperativa rodante y este Frankenstein improbable que sin embargo sigue andando desde hace 20 años. No hubiera sido una persona así de multiplicada y de tener de privilegiada de haber compartido mi vida con tanta gente y haberme vinculado tan hondamente con tanta gente. Desde ahí a mí la Catalina me salvó la vida, me creó una, yo cosí mi vida alrededor de este colectivo y eso me hace ser más fuerte en un montón de lugares en donde no lo soy, me hace tener un lugar de pertenencia, me hace tener un escudo siempre y un trampolín siempre. A mí sí me salvó la vida esta murga.
0: Pasó un par de veces la palabra cooperativa, la tenía acá anotada, pero bueno, el hilo fue yendo por donde quiso. Y siguen siendo una cooperativa.
1: Sí, en constante mutación para garantizarnos que seguimos siendo eso. El cambio como lo único permanente es lo que nos llevó a entender que solamente rompiéndonos, discutiéndonos y modificándonos podemos y pudimos, y quizá podremos, lograr la solidez, que más de una vez la confundimos con la rigidez. Pero para la Catalina también esta intención de hacerlo todo desde lo colectivo, desde lo de a mucha gente metida ahí adentro de esa balsa, tiene que ver con la idea del mundo a escala. Si pudiéramos construir un universo a escala, si al universo le pasara esa horrorosa fatalidad de que pudiéramos armar la barra de la Catalina, ¿cómo sería el mundo? Y nos organizaríamos desde ese lugar, desde lo colectivo, desde lo solidario, desde el intento de eso, por lo menos.
0: El universo Catalina es también un tema murgable.
1: Sí, sí, sí, por supuesto, y recontra caricaturizable, no solo por la Catalina, sino por las barras colegas también.

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3: Muy, pero muy buenas madrugadas. Y con el placer de siempre compartimos este rinconcito tan querido de las costumbres y los recuerdos de nuestra tierra. Y hoy vamos a hablar de la Plaza Matriz de Montevideo. Estas estructuras de hierro constituyen un testimonio vivo del pasado de la historia reciente de nuestro país. Desde su instalación a principios del siglo, han venido acompañando a todas las plazas de Montevideo, a los lectores. Los primeros kioscos fueron importados de París. Sin embargo, la idea de instalar kioscos en la ciudad fue del jefe comunal en el año 1909. En aquel entonces tenían permiso para instalarse en determinados sitios para enterar al pueblo de las novedades. 2 años después de aquello, la Junta Económica Administrativa de Montevideo decidió instalar en la capital kioscos para la venta de cigarrillos y periódicos. Fue en el año 1912 que se colocaron las primeras estructuras de hierro. La construcción estuvo a cargo de la Casa Manga y Compañía. La adjudicación se realizó por sorteo en mayo de ese año, comenzaron a funcionar, y los arrendatarios deberían atender personalmente el comercio durante 8 horas diarias y podían vender cigarrillos, lotería, fósforos, diarios y revistas. Además de los frutos económicos, los kioscos conciliaban el encuentro y la charla, por tales motivos se construyeron otros 10, más modernos, amplios y mejor iluminados. Se instalaron en puntos de gran afluencia de público, como en la Plaza de los 33, la Estación Central de Ferrocarriles y la Plaza Cagancha. La ciudad, en 1913, se vio colmada con estas estructuras de hierro, pero el paso de los años, la piqueta fatal del progreso y el mejoramiento de la capital, fueron los argumentos para desmantelar a la mayoría de ellos. Actualmente quedan 7 kioscos originales, 1 en Plaza Constitución, 2 en Plaza Independencia, 2 en Plaza Cagancha, 1 en Plaza de los 33 y el último en Avenida 18 de Julio, esquina Ejido. En el año 1975 fueron declarados monumentos históricos nacionales. Bueno, la fuente fue de kioscos parisinos, donde fue hecho este informe, y bueno, espero que les haya gustado. Es algo original y de nuestras costumbres, así que lo traje para poder compartir con todos ustedes. Seguimos compartiendo Versos al Viento.

0: Estamos con Clara Presta, quien nos cuenta y nos canta esta canción que compuso mirando el mar, en un momento de inspiración muy especial. Cobres y verdes.
1: Porque, bueno, esta canción surgió contemplando el mar. Estaba muy al sur de Italia, en un viaje que había ido a conocer las tierras de mis antepasados, de mi nono, y estaba solita ahí frente al mar, en ese estado que te ponen los viajes en soledad, ¿no? Con mucha capacidad de asombro, y cobres y verdes eran los colores que veía en ese momento, en ese mar, ¿no? Uh-huh. En un atardecer. Y bueno, esta letra tiene como un toque de magia ahí para mí, porque resultó ser como un mensaje premonitorio, así. Yo estuve ahí, en ese momento fue como esto que te decía, de un drenaje, de escribir lo que surgiera, ¿no? De inspirada en ese entorno.
0: ¿Ahí mismo
1: en ese
0: lo
1: estado.
0: Hiciste?
1: Sí, ahí en el mar. Sí, estaba
0: ahí lo escribiste.
1: Con mi libretita para todos lados, que me acompañaba, y lo escribí, y no entendía muy bien lo que estaba escribiendo, pero me encantaban las imágenes que surgían, ¿no? Y eso quedó en un toco de cosas que escribo, sí. Y al volver a casa, tiempo después, agarro y empiezo a revisar, como hago siempre, me encantó estas imágenes, y dije, mira qué bueno todo esto, qué habrá sido, pensaba yo, y lo empecé a musicalizar, y nació esta canción. Y al tiempo, meses, ¿no?, habían pasado, me entero de que estaba gestando a Francisca, ¿no?, que estaba embarazada. Entonces me cayó la ficha, así dije, eso era, ¿no? Porque, bueno, tiene que ver con todo un recorrido de ese momento de mi vida, y ese estado de estar ahí en el mar sola y qué sé yo, después la vuelta y la llegada de Francisca a los pocos meses de haber hecho esta canción. Para mí quedó así como súper marcado, ¿no? Esto de los blancos veleros que vienen,
0: cruzan.
1: Que cruzan un alma que viene a renombrar eso. Y en el momento decía, qué lindo, pero no terminaba de entender por qué me había salido eso. Así que esta letra tiene esa particularidad.
0: Mira vos.
1: Y justo, viste, tiene como un, esto muy aire de, ¿no? Tiene como una rítmica escondidita que media chacarerosa en un momento ahí, que es instrumental, y media candombecito también. Y para mí esos dos ritmos son súper pulsantes, así, ¿no? De eso, que marcan como un pulso ahí muy profundo. Uh-huh. Y eso era también un poco la Francisca que me estaba pulsando, avisando que
0: ahí estaba,
1: que allá venía, sí. Ya estaba ahí,
0: atravesaba
1: sí,
0: los mares,
1: sí, exacto,
0: los mares internos.
1: Tal cual.
0: Ella, bueno, a ver, la cantemos,
1: la cantamos.
0: Ahora que conozco
1: juntas.
0: Por dónde viene,
1: viste, que tiene esa melodía ahí al final, que es como un hilito también y una cosa media lúdica, que también a mí en ese momento se me aparece mucho la niña, así como la Francisca. Y tiene esa cosa así como de un vacío también, ¿no? Bueno, ahí está.
0: A ver, la hagamos y después vemos de qué se trata.
1: Dale.

0: Qué bueno.
1: Qué lindo, qué bonita. Qué hermoso, hermoso. Y vos cuando hiciste la música, ¿ya estabas embarazada? ¿Sabés que estabas embarazada o no? O sea, la letra la escribiste allá sin saberlo. ¿Y la música?
0: La música, no. No, no, creo que todavía no estaba.
1: ¿Todavía?
0: No, no, no.
1: No
0: sabía.
1: Vino después. El conocimiento de que ahí estaba Francisca.
0: Sí.
1: Así qué es. Lindo.
0: O sea que la música también fue premonitoria.
1: Anunciando, sí. Anunciando sí, esto, sí. ¿No? De, qué lindo. Ya, sí. Ya no me hundo sola.
0: Nunca más. Nunca más sola.
1: Qué lindo. Hermoso. Bueno, el mar tiene esa.
0: Uy, sí.
1: Esa cosa tan mágica. Y más un atardecer.
0: Sí, sí, sí. Y ese mar realmente era. Era particular el paisaje, los colores y eso. Por eso los cobres y verdes, porque era, viste, como todo medio rodeado de montañas, medias rocosas.
1: ¿En qué parte de Italia?
0: Bien al sur, en Sicilia, en Palermo estaba, justo en ese momento, ¿no?
1: ¿Estabas
0: mi
1: actuando
0: es,
1: o era
0: no,
1: viaje?
0: No, fui a ese viaje a visitar los orígenes, sí, sí. Única vez que viajé para allá.
1: Era vos, ¿no? Visitando sí. Los orígenes y a su vez estaba tu sí, descendencia sí, ahí sí. Gestándose.
0: Sí, sí, es muy fuerte, sí. Aparte estaba en un estado súper bisagra, ¿sí? ¿Viste? Sentí esas etapas de cambio, ¿no? Que se vienen dando y de quiebres y de eso, de nuevas etapas. Sentía toda esa carga ahí, ¿no? Por eso también me salió esa letra de... Ya no me aturdo en mí, ¿no? Como que sentía ahí una cosa. Bueno, los viajes tienen eso, que movilizan mucho. Uh-huh. Movilizan mucho. Sí, sí, sí. Más en soledad, así que es como muy... Es poderoso, así. Estar en un lugar desconocido. Con otras lenguas desconocidas.
1: Sí, aparte en un estado de sensibilidad muy particular, que a lo mejor... Eso influyó obviamente a la hora de...
0: A la inspiración.
1: A la inspiración tuya.
0: Sí, totalmente.
1: Sí. Qué linda. Muy, muy bella. ¿Qué cosa trae el mar?
0: Sí. Viste que habla
1: algo
0: de eso, de
1: devuelve.
0: Como que nos devuelve, ¿viste? Eso sentía yo, estaba ahí sentada como en la orilla, ¿no? Y en este va y ven de las olas sentía eso, como que algo me estaba dando. Uh-huh. Algo me estaba devolviendo semejante...
1: Intensidad. Qué bueno poder acercarse a las canciones de esta manera. Cada verso cobra nuevos significados al recibir directamente de su autor la historia de los mismos. Gracias, Clara.
0: Gracias.

0: Estamos con Mariano y Juan Martín Medina, dos hermanos unidos en el arte que nos trajeron esta poderosa chacarera que ayuda a sembrar conciencia acerca del daño que nuestra tierra está sufriendo día tras día. Vendedores de tortugas.
1: Yo no me acuerdo si este tema, ¿qué vino primero? ¿Si la música o la letra?
2: Me parece que la letra, pero tampoco lo recuerdo, es un tema, ya tiene sus años, sí. Y fue de un momento en que nosotros, si bien mi papá siempre tocó folclore, siempre escuchamos folclore, nosotros por la época estábamos en la onda rock. Y este periodo fue como, no saliendo del rock, pero en esa época en la que uno empieza a redescubrir de otra manera, de una manera más personal, el gusto por el folclore. Y empezábamos a intentar componer. Es de las primeras canciones, sí, que hicimos juntos, con ritmo, sí, folclórico.
1: En el caso mío coincidía, como ya te conté alguna vez, estaba empezando a tocar, ya eran los primeros tiempos de Cuti, de mi trabajo con Cuti Roberto Carabajal, que fue para mí un impacto el encontrarme con Santiago del Estero y todo lo que eso significaba culturalmente y cómo se vive el folclore de una manera tan cotidiana, ¿viste? Porque nosotros por ahí tenemos en las ciudades, bueno, lo vivimos, lo nos gusta, lo cultivamos, pero otra cosa es vivirlo cotidianamente siempre. Entonces, ese impacto, ese conocer los pueblos, el monte, las situaciones de la gente que vive en el monte, tiene que ver con esta letra. Yo empecé a componer chacareras y chacareras.
2: ¿No? Por contagio.
1: Claro, y aparte, claro. Bueno, nada, empecé a componer cosas nuevas y de otra forma. Para mí, ¿no? De otra forma, novedosa para mí. Y ahí está esto que decíamos, ¿no? Yo no me acuerdo si vos estabas medio que hurgando por ese tema del monte también.
2: Sí, sí, sí.
1: Y de esta realidad, estos chicos, digamos, de esta realidad de los chicos del monte que salen a trabajar, a vender lo que encuentren en la ruta. Lo que encuentren, si has recorrido esa ruta a la 9 yendo de aquí para Santiago, siempre uno se va encontrando con puestitos donde venden de todo, desde lo mismo que de las cosas industriales, que, ¿no? Sí. Como una toalla con el ratón Mickey,
3: claro.
1: Hasta lo que ellos encuentran en el monte y salen a ofrecer, incluso cosas prohibidas como las tortugas. O, claro. Bueno, animales, ¿no? Mulita, todo, todo lo que encuentran.
3: Todo lo que encuentran salen, sí, a la, sí, ruta ahí y lo
2: ofrecen,
3: van ofreciendo.
2: Y lo ofrecen.
1: Lo ofrecen que vos no, las primeras veces no sabés qué es. Porque ves un chico que está parado en la ruta con los dos bracitos levantados y las manitos abiertas y no entendés si te está pidiendo auxilio o qué. Hasta que te acercás y ves que lo que tiene en las manos son tortuguitas.
2: Claro.
1: Entonces, bueno.
2: Tremendo, la situación es tremendo y sigue siendo así de a décadas, ¿no? Para mí es muy significativo el hecho de que venda, o sea, vender una tortuga o un quirquincho o un cactus, es seguir destruyendo, vendiendo el lugar en el que vivís, ¿no? Que Santiago del Estero es, digamos, víctima de su historia reciente. O sea, vos pensás que Santiago del Estero fue llamado el país de la selva. Así tiene un, sí, libro Ricardo Rojas que habla de Santiago del Estero, el país de la selva. Y en menos de 200 años se ha transformado en la mayoría de su territorio en un desierto, ¿no? Y bueno, esto, o sea, después de los quebrachos y los algarrobos, ahora en una escala mucho menor, ¿no? Es ese mismo reflejo de seguir dando lo poco que te queda, ¿no? Es terrible.
3: ¿Y eso fue lo que a vos te disparó esta letra?
2: Sí, me disparó esta letra. A mí me pasó eso que decía Juan. Yo la primera vez que fui por ahí y vi a los dos chicos así, no sabía que, hasta que les distinguí las tortugas, ¿no? No son ellos los culpables de la situación en la que están tampoco.
3: Sí, son, sí,
2: víctimas,
3: pues,
2: son víctimas.
3: Encuentran la única manera de sobrevivir.
1: Por supuesto, exactamente.
3: No pueden luchar con un sistema.
2: Claro,
1: sí, sí.
3: Entonces, bueno,
1: claro. Y además hay un...
3: Y no sé si tienen conciencia tampoco.
1: Eso te iba a decir, además hay una... ¿Cómo generás esa conciencia? Fíjate, mira, un detalle que no es nada menor, el ceibo, el árbol con el que se hace el bombo. Que yo sepa, quizás me equivoco, pero hasta donde yo sé, el único constructor de bombos que tiene una reserva donde foresta ceibo es Mario Paz. Uh-huh. Hasta por lo menos poco tiempo, hasta hace poco tiempo que yo sepa, él era el único que tiene varias hectáreas donde foresta y donde está trabajando hace años en eso. Uh-huh. El resto de cortan y hacen bombos, y para hacer un bombo de un buen tamaño, ¿cuántos años tiene que tener el ceibo? Que además es un árbol que si lo dejas crecer solo crece todo torcido, uh-huh, como el que tiene Mariano en su casa, que no puedes hacer ni una cajita con
3: el... una flauta.
1: Entonces, y tiene un desmonte discriminado porque cae con todo el monte nativo, uh-huh, más lo que se use para la construcción, y no entra en ningún plan de forestación nacional, porque como no es un árbol que se utilice para ninguna industria grande, entonces, y bueno, ¿y cómo sembrás conciencia de eso? O sea, nadie se está ocupando de eso, no es, qué sé yo, el tipo que hizo bombos toda la vida hace bombos, ¿no? Le vas a pedir también que además tenga
3: conciencia,
1: se le ocurra tener claro de algún lado, tiene
3: o transmitirle
1: que
3: a estos niños, digamos,
2: claro, o transmitir a estos niños. Hay, esto tiene que ver con la cultura, pero no la cultura entendida como normalmente llamamos, que son expresiones culturales a lo que normalmente llamamos cultura, ¿no? No sé a quién le escuché decir una definición de cultura que a mí me ha parecido como la más clara, la más importante, porque pone el eje en la acción. Dice que cultura es transformar la experiencia en conocimiento. Recién ahí uno puede sentirse culto, ¿no? De alguna manera Mario Paz está haciendo eso.
3: ¿No? Claro, ha sido consciente, digamos, del daño, si uno seguía talando indiscriminadamente.
2: Claro.
3: Y bueno, se proveyó desde la fuente de... Uh-huh. De lo que necesitaba.
1: Y con esto de los animales pasa exactamente eso también, ¿no? Es lo que tienen a mano y es lo que pueden ofrecer.
2: Sí. Bueno, y en la letra yo me detuve en la infancia, en los niños, ¿no? Es toda la familia la que está en una situación de vulnerabilidad tremenda, ¿no? Yo me detuve en la infancia y a pensar en eso, de qué vida tienen. Uh-huh. Allí los chicos.
3: Sí, hay una frase en particular que me... En los cuadernos del aire dan la lección del cariño. Y cuando reciben la nota ya dejaron de ser niños. No, aprenden uh-huh, así. Está hermoso. No, toda la letra. Bueno, para que la escuche la gente, la escuche cantada.

0: Muy bueno, muy lindo.
1: Hay muchas frases que son esta, ¿no? Que la muerte les va mostrando lo que les cabe en el alma, ¿no?
2: Sí, es tremendo.
3: De ir reduciendo cada vez más su espacio cotidiano rico, ¿no? De ir empobreciéndolo cada vez más.
1: Hermosa chacarera. Triste, pero real.
2: Sí, sí, sí, sí.
1: Que también ayuda también a concientizar de algún modo, ¿no?
2: Claro.
1: Eso hace sí, sí. Visibilizar sí. Una realidad.
2: Porque además cuando viajás... O sea, conozco mucha gente que nunca los ha visto y que viaja cotidianamente por esa ruta. No percibe todo esto que contó Mariano en esta letra.
1: Sí, sí, uno se detiene a ver qué simplemente pasan, ¿no?
2: Claro.
1: Como la vida misma,
2: la
1: velocidad y el vértigo.
3: Sí, bueno, ni hablar de los que paran y compran cualquier cosa sin darse cuenta de la gravedad del tema, ¿no? Así que me acordé ahora que con este... Viste que yo tengo unos libros sobre árboles nativos, hechos con biólogos, qué sé yo. Y son fichas de reconocimiento, pero son un trabajo antropológico. Tienen mucho de la relación del hombre con cada árbol. Y cada tantos árboles aparece un texto, digamos, literario, o más literario, que da cuenta de alguna realidad. Y yo también me basé... En esta imagen con uno de ellos imaginé un... Esto no se está filmando ya, ¿no es cierto?
2: Sí,
3: que...
2: sí, así que peinate.
3: Yo pensé que...
1: Ahí se corta, edita y seguí hablando.
3: En uno de ellos, digamos, haciendo esta ficción, me acordé, relacioné esta situación también con Retiro al Norte, de los Coplas, de Roberto... Y entonces hice una ficción en donde unos chicos salen con un quirquincho a la ruta y uno que pasa en el auto se detiene, ve el quirquincho y les paga a los chicos el quirquincho, lo agarra, se los devuelve, paga de nuevo y le dice, esto es para que no lo vuelvan a agarrar.
1: ¿No?
3: Para que lo dejen libre y que los chicos se quedan como, ¿qué me está pidiendo? ¿No? Y los chicos se meten, era el atardecer, se meten en una escuela abandonada, de las tantas escuelas abandonadas también que hay por la pérdida del ferrocarril y las poblaciones, se meten en la escuela a escuchar radio a pilas y empiezan a escuchar Retiro al Norte en esa escuela abandonada. Pero es la misma relación, ¿no?
1: El poder de las canciones que de algún modo también concientizan a través de estas letras.
2: Santiago tiene, hablamos de Retiro al Norte y también se me viene Santiago el Sur de Cuti y Carabajal, pero con letra de Ariel Petrocelli, que también es tremenda, ¿no? Contando eso, un changuito en la tarde mira a sus ojos al camino que lleva todo su asombro y así se queda. Bueno, también, ¿no? Hablando de lo que
1: de
2: es
1: las realidades.
2: Eso, esa realidad.
1: Buenísimo.
3: Y de la niñez mirando el camino, sin encontrar un camino.
4: Qué alegría poder encontrarse con los autores de estas obras maravillosas y que nos cuenten qué fue lo que nos motivó a hacerlas. La música y la poesía se adentran más profundamente en nuestro interior. Mariano, Juan Martín, gracias.
5: Si ustedes me lo permiten,
6: bueno, mis amigos, ha llegado el momento de hacer la entrevista, digo yo, porque ya sé que ella está esperando por allí, la invitada de Hugo Piris, pero en realidad ha llegado el momento de si ustedes me lo permiten. Y ahí tenemos al entrevistador, columnista de nuestro programa y a su invitada María Esther López. ¿Cómo andas, Hugo?
7: Hola, Sandra. Bueno, la verdad que emocionado y muy expectante de lo que vaya a suceder en el programa de hoy. Ayer tuvimos a la señora María Esther López. Yo muchas veces he buscado identidades aquí en la ciudad de La Costa, que es el lugar donde vivo. Y bueno, si bien ella no ha nacido aquí en la zona, nos compartió algunos conceptos que nos dio la pauta de estar una persona muy identificada en la zona y con grandes afectos, ¿no? Y bueno, ayer ella tuvo posibilidad de expresarse y nosotros disfrutamos de toda esa comunicación que ella nos dio. Pero está aquí, la invitamos, por el nuevo libro que ella escribió que se llama Lo No Dicho. Le damos la bienvenida y le preguntamos sobre el libro. ¿Te parece? Hola, María Esther.
8: Buenas noches, ¿cómo están ustedes? Bueno, muchas gracias por invitarme a presentarles mi libro, que es un modesto aporte a lo que son las letras. Y lo que no digo son esas cosas que a veces se nos ocurre que un poco por pudor, porque nos quedamos cortos, porque nos parece que los demás no van a entender nuestro lenguaje, no las decimos. Pero cuando estamos en situaciones a veces adversas o un poco difíciles, ¿no? Como siempre en la vida, hay momentos muy buenos que los hay y otros que no lo son tanto, pero que hay que sobrellevarlos y hay que aceptar que son así. Entonces escribí esto que son un poco un compendio de eso que no se dice habitualmente. Y bueno, y es eso, lo que no digo habitualmente, pero como no podía dar tantas explicaciones en el título, lo hice con algunos textos.
6: Buenísimo.
7: Tengo una pregunta, María Esther. Sí, de tu primer libro, ¿qué has recibido? ¿Qué te ha dicho la gente? ¿Cuál es la devolución que has tenido de todos esos pensares y sentires escritos en este libro? Recuérdame el título.
8: Sí, afortunadamente
6: las historias, ¿cómo era? Oscuras que no son oscuras, ¿cómo era el asunto?
7: Cuentos oscuros,
8: cuentos
7: pero no
8: oscuros,
7: tanto.
8: Pero no tanto.
6: Cuentos oscuros, pero no tanto.
8: Sí, porque cuando yo empecé a atreverme a mostrar mis relatos, que hace mucho tiempo en realidad, como todos los que nos creemos escritores. escribimos desde hace mucho tiempo, pero no siempre nos atrevemos. Para mí era algo que me satisface y que me hace bien escribir. Me desenfoca de lo cotidiano, a veces de lo pesaroso. Y bueno, y se lo había empezado a leer a algunas amigas y señoras como yo, y una de ellas me dijo, ¡ah, oh, qué fuerte, qué oscuro! Y yo dije, pero no tanto, porque también tenía otros relatos que, recordando la casa de mis padres, recordando lo que yo creía que era el jardín donde vivía la escritora Marosa Di Giorgio, que no lo era tal, pero siempre lo sigo considerando el jardín de Marosa, que ojalá todavía esté. Hasta hace pocos años atrás estaba, que era un jardín de una casa tipo finca, tipo villa, y recuerdo que tenía unos candados muy grandes, antiguos, unas cadenas oxidadas, pero por entre las rejas yo veía hamacas, plantas, macetas viejas, y eso me gustó para ficcionar. Y en 2004, creo, se lo leí al escritor y poeta salteño Garet Crescionini, Leonardo Garet. Y él me dijo, cómo se nota allí la simpatía, el amor que tenías por Marosa y por el salto que yo conocí hace muchísimos, muchísimos años. Bueno, y después se lo leí a otras amigas que también quedaban por momentos en silencio. Después me decían, qué bien, ese patio también era el patio de la casa de sus padres. Los patios de las casas de barrio con un fondo, un jardincito, hasta con el gallinero y siempre el limonero. Y bueno, y sobre eso fue lo que escribí en Cuentos Oscuros, y lo de oscuro es porque allí me atreví a hacer denuncias que todavía eran bastante sutiles. Ahora afortunadamente las mujeres jóvenes son más, dicen más claramente las cosas y luchan contra las violencias intrafamiliares y las de afuera de una manera clara y contundente. Yo todavía no me atrevía tanto y conté historias que no hablaban de la violencia, pero eran violentas. Y bueno, y de ahí venía lo que algunas veces se podrían pensar que son oscuras, que son fuertes, pero la suavizaba con otras historias. Y bueno, creo que era eso.
7: Bien. Yo me quedo, Sandra y María Esther, después de haber leído, por lo menos leí el primer libro, y varias veces, porque lo leí, después lo leímos acá en la radio, tengo varias lecturas, y como que el libro dice más de lo que está escrito, ¿no? Por eso mi gran interrogante respecto a lo no dicho, ¿no? Tal vez lo no dicho me lleva a la palabra adicto, a toda esta enfermedad que producía muchísimos seres humanos por no haber obrado terapéuticamente en un momento, ¿no? Pero lejos de todo eso, yo creo que esta producción literaria de María Esther debe ser muy rica en las expresiones de una mujer madura, de una mujer con una vida muy amplia, como ser conocedora de la vida del campo, de la vida de la ciudad y de la vida intermedia, ¿no? Como fue la ciudad de la ciudad de la costa, que es un ambiente intermedio entre lo rural y lo totalmente urbana. Pero una mujer que ha sido acompañada siempre por un buen pensar, porque ese sentido por la justicia, por la igualdad que ella la ha sostenido, sin lugar a dudas que debe haber sufrido muchísimo cuando niña y cuando adolescente y cuando joven, y la hizo luego tomar el arma de la palabra para decir, como ella dice, muy sutilmente, ¿no? Y aquellos que trabajamos las sutilezas descubrimos en cada renglón lo dicho y lo no dicho, ¿no? Así que, María Esther, tengo grandes, pero grandes expectativas de poder leer tu nuevo libro y nos gustaría saber en dónde lo conseguimos.
8: Bueno, espero no defraudarlos, Sandra y Hugo. Es un libro modesto. Sí, yo espero poder hablar sobre este libro en el Salón Inti Guazú, en la costa, porque en Biblioteca Tota Quinteros no hay espacio físico. Y quería reunir a mis conocidos y a mis amigos y leerles algo como esto, permítame que se lo lea, en la página número 5 de este libro. Yo les digo, la dulce mentira literaria pasó fugaz sobre la almohada, acarició mi frente y huyó con la luz. Porque pienso que sí, que la literatura puede ser a veces mentirnos, pero es una mentira que puede ser muy dulce, muy tierna. Yo prefiero eso, porque también hay otro tipo de literatura y todas son válidas. La literatura negra, las policiales, ahora las de horror y de crímenes y de pasiones violentas pagan bien. Pero a esta altura de la vida todo eso no me interesa. Y prefiero eso, una dulce mentira literaria, pero que pasó fugaz, porque detrás de eso hay otras cosas también. Y después recordando nuestra zona tan hermosa, tan para mí que fue muy rica y muy enriquecedora además de la vida, no solo mía, sino de mi esposo y de mi hija. Y algo así como que iluminan las calles polvorientas, luciérnagas sutiles. Mil detalles escapan a mis ojos, ignorantes de la noche. Tras los párpados cerrados, los cerrojos asaltan los balcones. Eso es un texto que lo incluí en la página 13 de este libro modesto, que ya le digo, son pocas páginas y todos son textos breves y sencillos. Textos de lenguaje sencillo, que quizás no aspiran a nada literario de gran valor, pero sí me gusta decir cosas que están a veces habitualmente en nuestra vida y que las dejamos pasar. No las decimos, no las expresamos, pero las sentimos. Y hay una muy breve que es mi preferida porque a mi nieta le encantó y dice así: breve pollera azul sobre las flacas piernas, balancea al aire sus oscuras trenzas, zapatillas gastadas pausan la vereda, colgada a la espalda la cometa baila, por breve momento las dos alzan vuelo sobre los malbones y las azucenas. Como ustedes ven, es muy, muy sencillo el texto y trato de que se note una imagen, una figura tierna, una donde hay nostalgia, pero hay algo lindo de recordar. Les cuento que voy a estar también en la librería El Altillo, todavía no tengo la fecha, en el Salón Inti Guazú y probablemente en el
6: Club. ¿Cuándo? ¿En el Inti Guazú cuándo vas a estar?
8: Todavía no tengo fechas porque tengo que organizarlo con la señora Sonia Misirian y el hijo, que son los que gestionan ese espacio, que es muy hermoso y que ya han cobijado actividades de la biblioteca. Y en el Club Solimar, porque es donde yo asisto y estoy colaborando con la biblioteca Jaime Machado.
6: Ahí va.
8: Y entonces estamos trabajando allí y prometí que iba a leerles a mis amigas. Y hoy me le prometí a dos señoras que viven, están retiradas en un residencial para adultos mayores, pero que están mentalmente muy lúcidas. Son muy añosas y, por supuesto, físicamente están con un poco de deterioro, pero están muy lúcidas. Y le prometí que iba a ir a leer allí también un sábado o un domingo a la tarde. Y quedaron encantadas. Hay varias señoras que creo que me podrían escuchar.
6: Claro, sí. Estamos con ya con un minutito que nos queda nada más y simplemente quería agradecerles a los dos por este tiempo, por la lectura, por el adelanto. Por favor, avísanos los días cuando tengan la fecha para las presentaciones, así podemos avisarle a la gente para que te pueda acompañar.
8: Hugo, con todo gusto.
6: No sé si vas a cerrar, estamos a un minuto de cierre.
7: Sí, mira, Sandra, yo estaba escuchando muy atentamente a María Esther, ella usó dos palabras que son muy preferidas, que son la palabra humildad y la palabra sencillez. No, fue otra la palabra, no la recuerdo en este momento, ¿no? Nosotros, ni tú ni yo, somos analistas literarios, Sandra, somos lectores, ¿no? Y somos seres humanos que vibramos cuando leemos alguna página y especialmente del estilo de María Esther. O sea que nos prometemos a nosotros mismos el hecho de deleitarnos en la lectura de este libro y, en la medida que lo vayamos leyendo, lo iremos compartiendo con la gran familia de Radio Rural a través de Versos al Viento. Era eso nomás, Sandra.
8: Muchísimas gracias a los dos. Y en lo que esté en mi modesto alcance, estoy a su disposición.
6: Muchas gracias. Entonces nos despedimos. Será hasta mañana, Hugo. Y gracias, María Esther.
7: Hasta mañana.
8: Muchas gracias.

0: Bueno, y hasta por acá los acompañamos en esta madrugada. Les deseamos que tengan una buena jornada. Nos encontramos, si Dios quiere, mañana a la hora 3, acá mismo, en Rural.
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2: Buenos días, audiencia. Como es usual, mi especial saludo a la familia tambera y también a todas las familias de la producción agropecuaria que nos siguen en la mañanita de Rural. Ya tenemos fecha para el primer remate de la zafra de primavera, primer remate lechero de la zafra. La inauguración será el viernes que viene en el local Cardal, a cargo del escritorio Di Santi, que abre de esta forma la zafra primavera 2026. Una oferta de 450 vientres holando, 14 horas, va a empezar este remate el próximo viernes local Cardal con la administración del Banco de la República, como viene trabajando hace tiempo el escritorio Di Santi. Esto nos hace tomar conciencia que estamos entrando en otra etapa del año. Este invierno que se nos ha hecho parejito, largo, con temperaturas por debajo de la media y también unas horas de sol muy escasas, invierno intenso, por cierto, con el panorama que tenemos en cuanto a los pronósticos meteorológicos en la instalación del Niño Potente, que nos hace pensar que de aquí al verano próximo vamos a tener un escenario bien marcado por estos pronósticos. Estamos también prácticamente a 3 semanas del comienzo de la Expo Prado, todo lo cual nos hace ir haciendo foco en otros temas propios del comienzo de la primavera ya. Cambiando de tema, yendo en otra dirección, el Ministerio de Ganadería, a través de la Dirección de los Servicios Ganaderos, firmó esta semana la incorporación al llamado Bambaco. Con ese nombre que nos suena bastante raro, se apunta a fortalecer la capacidad para responder ante una eventual emergencia sanitaria y se agrega una herramienta para proteger el estatus sanitario con celo y, por lo tanto, también los aspectos comerciales, ¿verdad? Los clientes, los mercados que tiene el país. El propio ministerio nos informó que se formalizó esta adhesión permanente al Banco Regional de Antígenos y Vacunas contra la Fiebre Aftosa, la sigla es Bambaco, un mecanismo regional que permite a los países miembros contar con acceso oportuno a vacunas ante una eventual emergencia por fiebre aftosa. Uruguay sería el cuarto país que integra, junto a Brasil, Ecuador y Paraguay, el denominado Bambaco. El objetivo es que ante una eventual emergencia el país pueda disponer con rapidez de vacunas adecuadas para responder a la situación sanitaria. La firma estuvo a cargo del director general de los servicios ganaderos, el doctor Marcelo Rodríguez, el director de Panaftosa, doctor Manuel Sánchez, y de la representante de la OPS y OMS en Uruguay, la doctora Caroline Chang. El acto tuvo lugar en la sede de la Dirección General de los Servicios Ganaderos. El doctor Marcelo Rodríguez destacó la necesidad de volver a poner la fiebre aftosa en agenda, así como de fortalecer la preparación y capacitación para responder ante eventuales escenarios sanitarios, y asimismo subrayó el valor estratégico que representa para Uruguay su incorporación al llamado Bambaco. El doctor Manuel Sánchez, por su parte, dijo que este banco trasciende el hecho concreto de hacer disponibles las vacunas, sino que es un proyecto solidario entre los países que lo integran. Y Caroline Chang destacó que este proceso implica instancias de intercambio, discusión, reflexión, que contribuyen a fortalecer la cooperación entre los países y a generar sinergias que se reflejan especialmente en la capacidad de respuesta ante situaciones de emergencia. En definitiva, esto es un mecanismo de cooperación regional coordinado por el Centro Panamericano de Fiebre Aftosa, y el funcionamiento se basa en la disponibilidad de reservas de antígenos que permitan producir vacunas de emergencia frente a diferentes variantes del virus de la fiebre aftosa. La firma se hizo en el marco del taller Protección del Estatus Sanitario y los Mercados, los escenarios de fiebre aftosa, así se denominó este taller, que fue organizado por Servicios Ganaderos, también por el INAC y el ICA, con participación Panaftosa y la Organización Mundial de Sanidad Animal. Fueron dos jornadas de este taller que contó con representantes de distintos sectores, no solo del Estado, sino también de organizaciones de productores, de la industria, de los médicos veterinarios, la academia veterinaria y distintos organismos internacionales que desde sus respectivos lugares trabajan sobre distintos escenarios que son considerados escenarios de amenaza e introducción de fiebre aftosa. A través de simulacros de gabinete se analizan las decisiones que tendrían que tomarse frente a emergencias de estas características, cómo tendría que llevarse a cabo una eficaz coordinación entre los distintos actores y las consecuencias que podría tener sobre el área comercial, sobre los mercados, sobre los clientes y las herramientas de que se dispone para poder conservar, preservar el estatus sanitario o recuperarlo en el peor escenario. La experiencia de Uruguay sigue considerándose valiosa, demuestra que al estar preparado antes de que ocurra algo, una emergencia de esta naturaleza es algo muy importante, así como la capacidad de respuesta eficaz y rápida. Por lo tanto, desde las autoridades del ministerio se valora mucho integrarse al Banbaco, esta sigla que identifica a este banco de antígenos. Uruguay, como decíamos, es el cuarto país después de Ecuador, Brasil y Paraguay que se integra al mismo.
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0: El Centro de Predicción Climática de Estados Unidos, el NOAA, informó que el Niño continúa intensificándose y que existe más de 90% de probabilidad de que alcance una intensidad muy fuerte durante esta próxima primavera y el verano en el hemisferio sur 2026-2027. Durante el último mes aumentó fuertemente la temperatura de las aguas del Pacífico ecuatorial. En algunas zonas del este del océano, la temperatura de la superficie ya supera en más de 2 grados centígrados los valores normales para la época. Además, no se trata solamente de un calentamiento superficial. Los técnicos encontraron una gran masa de agua anormalmente cálida debajo de la superficie, con anomalías que en algunos puntos llegan hasta 10 grados. Esto es importante porque proporciona energía para que el niño continúe desarrollándose y fortaleciéndose en los próximos meses. Además, la atmósfera está respondiendo de la manera típica de un episodio del Niño. Cambiaron los patrones de viento sobre el Pacífico, aumentaron las lluvias y las tormentas sobre el centro y este del océano y disminuyeron sobre Indonesia, es decir, océano y atmósfera están actuando conjuntamente y confirmando que el Niño está cada vez más consolidado. El dato más llamativo es que para el trimestre, octubre, noviembre, diciembre, existe una probabilidad de 69% de que alcance una intensidad histórica, superando el nivel de los grandes episodios del Niño observados desde el año 1950. Para entrar en esa categoría, la anomalía promedio durante 3 meses tendría que alcanzar o superar los 2,5 grados centígrados en el indicador utilizado actualmente por el mencionado centro estadounidense. Un episodio de semejante intensidad aumenta significativamente la probabilidad de que se produzcan los efectos climáticos normalmente asociados con el Niño, aunque este organismo meteorológico estadounidense aclara que esto no significa que esos impactos estén garantizados en todas las regiones. En lo que refiere a Uruguay, significa mayores probabilidades de precipitaciones por encima de lo usual para los momentos del año señalados, y nos pone en situación que ya es del dominio público y que las autoridades vienen tomando las reservas, las precauciones. No obstante, habrá aspectos que no se puedan dominar o controlar. Y yendo más a lo concreto, bueno, Metsur, la agencia brasileña, está pronosticando para el arranque de la semana próxima precipitaciones muy abundantes para el estado de Río Grande del Sur y para el norte del Río Negro, en lo que concierne a nuestro territorio, si bien también está pronosticando lluvias al sur del Río Negro desde el próximo, de mañana domingo hasta el día miércoles, con distintos volúmenes previstos, pero en todos los casos volúmenes muy importantes, especialmente, como decíamos, en los departamentos al norte del Río Negro y, por supuesto, en el estado de Río Grande del Sur. Esto significa, y así también lo señala la agencia brasileña Metsur, que los cursos de agua van a incrementar sus volúmenes previéndose desbordes, etcétera, lo cual también va a repercutir en nuestro territorio.
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0: Día de siempre recibimos a Miguel Teperino. ¿Cómo estás, Miguel? ¿Cómo has pasado?
1: ¿Qué tal, Daniel? Muy bien, por suerte, con el gusto, como siempre decimos, jueves a jueves está en tu programa. Bien, Daniel, la semana con mucho trabajo. Hoy en otras vueltas, Daniel, en una actividad acá que desarrolla la firma DLA, Ducart, referente a, te había comentado, creo, la semana pasada, a silos y camas calientes. Vino Juan Monge de Argentina, un referente del tema, y bueno. En esto estamos, Daniel, ahora mirá, terminando justo la parte teórica de la jornada para realizar en un rato la parte práctica, que es la visita del tambo de Eric Schaffner, casualmente, que sé que tenés contacto con él a través del programa, así
0: Sí,
1: que
0: un
1: bueno,
0: gran
1: no,
0: amigo.
1: no, sí, para la familia Schaffner, Valeria, Eric, etcétera. Así que bueno, vamos para ahí en un ratito nomás, en unos minutos.
0: Estupendo. ¿Algún comentario seguramente podemos compartir con respecto a la parte teórica? Monje habló.
1: Sí, Daniel, la parte de cama caliente, que es lo que yo más me interesaba, una parte de silos también, pero bueno, yo donde puse más atención fue en el tema manejo y demás de camas calientes, y bueno, sin duda, y cuando viene Monge hay mucho para escuchar, ¿no? Pues una persona con una carga teórica y una solidez técnica enorme, alguien con mucha práctica y que bueno, asesora un número inmenso de sistemas de cama caliente, Cosposver y estabulaciones y sistemas confinados de todo tipo en Argentina, Brasil, Paraguay y bueno, y otros países. Creo que hasta estuvo en Perú ahora no hace mucho. Así que sin duda que deja un sedimento. Un tema que acá en Uruguay creo que todavía tenemos muchísimo para aprender y para sacar nota, ¿no? Estamos todavía, creo que muchos sistemas con los tropiezos de la implementación o la correcta puesta en práctica. Y bueno, un tema que, a ver, sin duda la estabulación y los sistemas de confinamiento prometen y resultan, pero también exigen. Y bueno, y ahí está la ecuación y a veces luchar un poco con ciertas condicionantes de nuestro medio, como sobre ese tema de acceso a sustratos y demás, temas que hemos hablado muchas veces con otros productores, etcétera. Y después, bueno, la misma idiosincrasia nuestra del Uruguay, ¿no? Digo. Tema, tema, tema. No, no, querés, no sé si querés, Daniel, que hable por ahí, porque es un tema que, a
0: No,
1: ver, yo
0: no.
1: no soy un referente del tema camas calientes.
0: No, no,
1: Y
0: desde
1: siempre.
0: luego. Simplemente un comentario de algo que te haya llamado la atención de
1: Claro, no,
0: la
1: no, a ver.
0: presentación de Monje, ¿no?
1: Bien, bien, no, no. Y me parece que está bueno mencionarlo. Yo
0: Sí.
1: vengo del tema cama caliente. A ver, yo no voy a tener una cama caliente. Seguramente nunca tenga yo en mi modesta fracción de campo del departamento de Florida un sistema de cama caliente o estabulación de ningún tipo. Y tampoco pretendo ser un asesor en sistemas de estabulación ni
0: Correcto,
1: cama
0: correcto.
1: caliente porque no es mi tarea. Yo
0: Exacto.
1: trabajo en eficiencia de ordeña y
0: Lo
1: máquina y lo que
0: sabemos,
1: hablamos siempre.
0: exactamente.
1: Ahora, exacto. Yo hasta ahora, por lo menos en lo que es a los sistemas pastoriles, yo tengo una referencia y muchas veces sé el impacto que puede tener los desafíos del ambiente y cómo estos se pueden ver reflejados en dificultades de la ordeña o en problemas asociados en calidad de leche, salud de ubre y lo que involucra. Ahora, del sistema de cama caliente no tanto, porque por un motivo obvio no tenemos tanta experiencia. Yo asesoro tambos que sí tienen cama caliente, no son todos, por supuesto, si no me falla la memoria, son dos o tres. Bueno, perfecto, fantástico. Entonces, lo que uno tiene que hacer, en mi caso, es tratar de adquirir la mayor información posible para de a poco
0: Correcto.
1: la cama caliente ocupe el lugar que tiene que ocupar nuestro sistema productivo. A ver, antes era una rareza, ahora es algo que no se ve en todas partes, pero que sí, ya hay un número significativo de tambos que están implementando la cama caliente, encerrando una porción del rodeo y muchos otros y tantos otros pensando en hacer algún tipo de sistema en el cual sea, bueno, encerrar de alguna manera o hacer frente a los desafíos ambientales, ya sea como un techo o con un dry lot, que no es otra cosa que un espacio controlado y abierto con comederos y demás, minimizando los movimientos de las vacas. Lo que vendría a ser una especie de fristol sin techo, hablando pronto y mal. Hay muchas opciones, y bueno, y obviamente el ambiente de esos sistemas que deberían ser ambientes controlados funcionan muy bien hasta que se descontrolan, valga la redundancia. Y cuando se descontrolan, el impacto generalmente en salud de ubre y manejo tiende a ser enorme, porque por lo mismo. Entonces, bueno, la idea es justamente llevarnos un bagaje para, bueno, poder volcarlo a nuestra actividad y tener obviamente los elementos para poder discernir ciertas cosas y complementarnos como siempre se hace en esta actividad, ¿no?
0: Exactamente. Bien, bien, bien. Lindo comentario, Miguel. Ahora, sin duda, aprovechar la visita a la casa de Eric, realmente modelo, ¿no? En establecimiento, en forma de trabajo, etcétera.
1: Sin duda, sin duda. Yo lo conozco a esa familia hace muchísimos años, de cuando yo estaba en la actividad, pero en sus albores hace, tal vez en facultad todavía. Sí. Y sin duda es una gente muy prolija, ¿no? Digo, que trabaja muy bien.
0: Muy bien.
1: Referente en la quesería.
0: Sí,
1: Como tantos acá de esta zona también, ¿no? Esta es una zona, ¿verdad?, con sus particularidades y su impronta muy bien marcada.
0: Claro.
1: A ver, estamos en la zona núcleo de la quesería artesanal, ¿no?
0: Exacto.
1: No hay duda alguna.
0: Exacto.
1: Entonces, bueno, por ahí, pero sin duda sí, y bueno, a sacar nota y ver, hace muchísimos años que no entro al tambo, así que cuando vayamos a ver la cama caliente me voy a pegar una escapada hasta la sala para no perder la costumbre. A ver en qué andan.
0: Sí, vale la pena, por cierto. Sí, indudablemente. Ya nos harás la semana que viene algún comentario de lo que veas.
1: ¿Cómo no,
0: allí?
1: ¿Cómo no, cómo no?
0: Y Miguel, ¿mañana vas a estar por Colonia?
1: No, Daniel,
0: ¿no?
1: Esta tarde ya pegamos la vuelta.
0: Ajá.
1: No, pegamos la vuelta de última hora. Mañana tengo que hacer trabajo de oficina porque yo hasta ayer miércoles por la noche estuve visitando tambos en la zona de Cardal y demás.
0: Uf.
1: Y venimos una semana con mucha movida, ¿verdad?
0: Con mucha movida, bien, bien. Hay que bajar la pelota, ¿no?
1: Hay que bajar la pelota. A ver, estamos en un momento de hay producción, hay un gran desafío ambiental, producto de lo que todos vemos por la ventana.
0: Sí, sin duda.
1: Hemos tenido una variabilidad climática inmensa en estos últimos días, lo hemos visto todos.
0: Uh-huh.
1: Y bueno, y en función de eso, ¿verdad? Las consultas, por suerte, son muchas y muy variadas.
0: Claro, y lo que va a venir, Miguel, lo que va
1: sin
0: a
1: duda,
0: venir.
1: Sí, bueno, los pronósticos no son los más halagadores, ¿no?
0: No, para nada. Y abuso un poco de tu poco tiempo, porque ahora tenés que trasladarte con toda la gente. Consejo técnico, bien breve.
1: Bueno, Daniel, primero y fundamental, momentos como este son los momentos que debemos estar más atentos a la salud anatómica y funcional del pezón de la vaca. Lo decimos siempre, ¿verdad?
0: Uh-huh.
1: Debemos tratar de ordeñar, y hay tambos que lo están logrando, pezones limpios. Para que la vaca llegue limpia al tambo, debemos darle mínimas condiciones de piso y obviamente de entorno. Tema fundamental, cada uno saca sus cuentas. Y después, lo que debemos hacer todo el año. Si tenemos algún indicio de algún tipo de molestia en la sala, llámese patadas del colector, inquietud de las vacas, coloración de pezones, etcétera, es urgente que revisarlo. Porque ahora el ambiente es desafiante, la presión bacteriana sobre la vaca es enorme y el mecanismo de defensa, el cierre hermético de la vaca para con el ambiente es el pezón y la punta del pezón. Si vemos anillos marcados, hiperqueratosis o lo que sea, eso no es normal, ni en vacas de alta producción ni en ninguna. Debemos revisar. Y bueno, y ahí está donde se juega la pelota. Hay mucha tela para cortar después de esas palabras tan concretas, porque ya nos estamos yendo para el tambo.
0: Sí.
1: Pero bueno, por ahí dejo el consejo muy somero, Daniel, para hoy.
0: No te quedes atrás con el grupo. Como siempre te digo, Miguel, te aguardo el próximo jueves junto a la audiencia y junto a la familia Tambera. Un fuerte abrazo.
1: Como no, Daniel, siempre es un gusto estar en tu programa. Muchas gracias por la convocatoria y siempre estamos a la orden. Un abrazo.
0: Bien, por aquí nos quedamos por un Uruguay productivo. Nos reencontramos con la audiencia del Rural el lunes tempranito en todo tambo. Pasen ustedes un lindo fin de semana y cuídense mucho.
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En las manos el favor cosas distintas reparte. En algunas pone el arte y en otras crispa al rigor. Pero a veces con amor vuelca en ellas su caudal, y la que enrienda un bagual puede a la vez primorosa trenzar en el tiento cosas que solo Dios haría igual.

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0: Buen día. ¿Cómo andan? Bien. Nosotros, especial, a Dios gracias. Buen día, Polonio.
1: Buen día, ¿cómo anda, Jaume?
0: ¿Todo especial y usted?
1: Muy bien, aquí comenzando esta jornada de 15 de agosto.
0: 15 de agosto, ¿eh?
1: Sí.
0: Se va el galopito agosto,
1: ¿eh? Ah, se va el galopito. Ya estamos en el octavo mes del año, ¿no?
0: Anduve por la radio allá y no la encontré ahí.
1: Bueno, no, a diferencia de lo que algunos piensan, yo no vivo acá. Vivo un poco más a la derecha.
0: No vive ahí.
1: No.

0: Yo pensé que era llegar nomás y usted estaba ahí. Siempre a pie cañón.
1: Bueno, podría ser como recepcionista. Yo puedo hacer de todo, mire.
0: Bueno.
1: De todo.
0: Me junté con un museo de fútbol ahí.
1: Ah, bien, sí. La gente del programa de Celso.
0: Qué barbaridad, taparon de cuadro.
1: Sí, todo tipo de camisetas que se ve que a lo largo del tiempo le han ido regalando y bueno, tienen un mini museo.
0: Está ahí. Y la entrada una ficha de Celso y yo, mírete. Entonces ahí de brazos cruzados. Bueno, está bien. El fútbol llegó a rural.
1: El fútbol llegó a rural.
0: Y él lo pone al día, está bien, ¿no?
1: Sí, ¿cómo no?
0: Hay noticias que faltaban y aquí tienen que estar. Bueno, se fue la semana, Polonia.
1: Se fue la semana. Una semana, bueno, que el tema clima sigue estando en la vuelta. Ahora, más adelante le comparto algún anuncio especial para lo que será la próxima semana, que también tendrá el tema clima en agenda.
0: Bueno. Yo después voy a hacer, ahora después voy a hacer un razonamiento del clima.
1: Bueno.
0: ¿Qué es? El clima y los anuncios y la foto de hoy. ¿Qué te parece?
1: Me parece fantástico.
0: ¿Cuál es el clima? Los anuncios. Son, si yo lo tuviese que poner, catastróficos. ¿O no?
1: Sí, sí.
0: Un momento complicado para sobrellevar de acuerdo a las noticias que se manejan. Cuidado, viene el niño, el hombre de eso trae lluvias abundantes, cuidémonos, tratemos de tomar la mayor cantidad de prevenciones posibles y todo de acuerdo, no se puede ignorar esa realidad, esos anuncios que de alguna manera los especialistas nos lo dicen, pese a que a mí me falta todavía lo que dicen los pecadores del Perú, pero un dato no menor, ¿no? Que son los que siempre anuncian. Usted dice que meten la mano en el agua, ¿no?
1: Seguro, usted está esperando el reporte de los dos deditos del pescador peruano que le diga, sí, Jaume, la temperatura aumentó y si viene un niño de eso de alquilar balcones.
0: Y las corrientes marinas nos dicen que a nosotros...
1: Usted, mientras no tenga ese reporte, me pone en duda un poco esta...
0: Bueno, tanto dato científico. Ahora, eso es los anuncios. Ahora, las realidades. Hoy, la foto de hoy. Las represas todavía no están completas. La represa para el arroz le falta agua. Salvo que esta última semana se hayan completado, que no creo.
1: Y bueno, ahora se lo dirá el amigo...
0: Pero no creo equivocarme mucho porque los registros pluviométricos no han sido del volumen que se necesitaba para que esas empresas que estaban con 40% se hayan completado. Pienso yo, pero vamos a ver lo que dicen. Un renglón aparte es India Muerta, que tiene una cuenca muy grande, según si nos cuentan, y que estaba cerca del 80 y pico%, y yo calculo que estará muy muy cerquita de completarse, que es la más grande de todas, pero es un hecho real de hoy. Esa misma agua, desde el punto de vista agrícola, los datos de hoy de los cultivos es que el estado de los cultivos hoy es bueno. Hoy no sabemos lo que puede pasar mañana, hoy, lo que sí. Pasamos hoy, los informes, esta semana que cierra, que el estado de los cultivos es bueno, que el problema más grande es de piso, producto de clima que ha sido más que nada llovedor y que no permite que la tierra se seque y que, como se dice comúnmente, las vacas o los novillos pasan a tener cinco bocas, ¿no? Cinco bocas son lo que entierran con la pata y lo que coman, ¿no? Entonces eso, ese daño, solamente lo ocasionan por falta de piso. Y también, y dificultad, por lo tanto, de los pastoreros. Es un hecho real de hoy. ¿Cómo se manifiesta eso en algunos casos? Principalmente lo que nos contaba la señora Misa ayer, que que para ella los ganados de pasto le resulta bastante dificultoso conseguirlos, ¿no?
1: Sí.
0: Era lo que nos contaba hoy.
1: En realidad, dificultoso es todo porque la oferta no es mucha. El tema es que los de pasto son más difíciles de conseguir.
0: Bueno, eso fue lo que nos contaba ella, ¿de acuerdo?
1: Sí, sí.
0: O sea, desde el punto de vista de ganadería, tener una primavera llovedora, una primavera que se anuncia llovedora, en cualquier otro escenario o año sería algo positivo. Mm. El tema es que los anuncios es que viene agua de más.
1: Exacto.
0: En otras circunstancias, estas mismas características, estaríamos encantados de tener una el anuncio de primavera llovedora. ¿Estamos de acuerdo?
1: Sí, sí.
0: Venimos de acuerdo, ¿no?
1: Sí, sí, sí, estamos todos.
0: Es la foto de hoy y los anuncios para adelante. Pero pues, digo, para no la preocupación, no llorar la cuenta, ¿no? Todavía no. No, porque si no estamos diciendo que se barre todo. Y, no. Todavía no. Puede ser. Los anuncios son esos y no son buenos. Y está bárbaro que, de alguna manera, estemos en condiciones de tomar las medidas lo más apropiadas posible. Yo escuchaba por allí algún intendente uh-huh. y demás que decía, bueno, nosotros hemos limpiado los sangradores y las zanjas y demás, que de alguna manera se ensucian tomando las prevenciones. Señor intendente, eso lo tendría que hacer siempre. No para este caso, eso tratar de que las aguas corran y se vayan y que no perjudiquen. Total, no. Que usted lo haga este año porque le dicen que va a ser un año complicado, no quiere decir que no tenga que hacerlo siempre. Digo yo, es un razonamiento mío, pero creo que no errar mucho. Otro caso, miremoslo desde el punto de vista de la lechería, lo que nos contaba a nosotros el director, ¿no? O vicepresidente.
1: No, en esta semana conversamos con Fernando Lujea, de la Sociedad de Productores de Leche de Florida.
0: Muy bien, ¿qué nos dijo él? Que tienen posiblemente una primavera de mucha leche.
1: Seguro, ya vienen arrastrando mucha leche, ¿no?
0: Ya viene arrastrando mucha leche, iban a tener más leche, ¿no? Y que las cosas por ese lado viene bien.
1: Sí, sí.
0: Habían tenido buen agua, con las dificultades normales del pastoreo de los animales, pero mucha leche. Lo que más los complica, tirar de la cola, es todo lo relacionado que nuevamente se avecinan con un conflicto con la gente de los sindicatos, que nuevamente se ponía con algún tipo de problemas, ¿no?
1: Sí.
0: Pero frente a una zafra que supuestamente se presenta muy abundante, producto del buen clima actual, es que se vaticina que van a tener mucha leche. Eso repercute en dos lados. Condiciones para recibirla y los problemas internos, la necesidad de conseguir nuevos mercados, que ellos están sondeando, y los problemas con Brasil, que se han de alguna manera acentuado en los últimos tiempos. Brasileros diciendo, en fin, que nosotros con la brasa de dumping, y que está muy ligado a todo lo que tiene que ver con la política brasilera en las cercanías de lo que tiene que ver con sus propias elecciones y la presión de los productores brasileños. Esa es la realidad actual de la lechería. También es cierto, y él nos comentaba, que no se había podido tener un aumento del precio de la leche, ya que esos datos del exterior no eran todo lo bueno positivo que tendrían que ser para que se reflejara en la liquidación de los productores. ¿o no?
1: Sí, sí, lo habíamos conversado la semana anterior a esta con Laborde, que nos había dicho que, como en este caso como director de Conaprole, que habían preferido la estabilidad a de repente hacer una reliquidación y tener que bajar el precio en primavera, ¿no? Porque de repente las ventas no fueran lo suficientemente buenas para... Pero bueno, en realidad se eligió mantener el precio que se tenía y bueno, y esperar un poco a ver qué pasa en esta primavera.
0: O sea, está más ligado a los mercados que al clima, ¿no?
1: No, eso está claro.
0: El clima está bueno y tenemos más leche.
1: Sí. Hemos hace un año de más leche.
0: Bueno, pero, y eso se continúa.
1: Sí.
0: Digo, para ubicarnos en el lugar, porque si no muchas veces, yo no sé si es... Yo creo positivamente que se ha creado una preocupación lógica, y está bien que se cree, con relación a lo que puede pasar de aquí para adelante con el niño. Pero también digo, hoy no es esa la situación, hoy. Vamos hacia ahí, quiera Dios que sea lo más leve posible, que es lo que puede suceder. O no, supuestamente nos asegura que vamos a tener un niño complicado. Bueno, tratemos de no olvidarlo de ello, pero tampoco andar pidiendo socorro antes de perder pie, porque si no estamos todos locos. Me parece a mí. Pero
1: lo que pasa es que los anuncios que vienen, que son coincidentes de aquellos que manejan el tema meteorológico de las agencias internacionales, no hay nadie que no diga que no va a suceder. El ejemplo, ya tenemos un ejemplo de una tormenta que nos dejó consecuencias como fue la de Salto. El otro día, la semana pasada, ahí en la zona este también, tuvimos muchísimos árboles caídos, el viento sopló extremadamente fuerte. Bueno, en Santa Victoria de Palmar, que no es nuestro, pero está ahí, tiró una red eléctrica que dejó a la gente 5 o 6 días sin luz. La semana que viene hay un anuncio que ahora lo vamos a repasar de mucha lluvia para el centro, para el norte, son 4 días de mucha lluvia, se habla de granizadas importantes. Bueno, sí, que hoy esa es la foto, sí, pero también ya tenemos algunos avisos y
0: no, está bien, pero hoy todavía no.
1: Sí, bueno, pero ¿qué quiere? ¿Que no hablemos del tema?
0: Yo digo que sí, pero decir que cuidado, muchachos.
1: Y bueno, ¿y qué le va a decir a la gente? No, porque después pasa lo que ha pasado muchas veces. Ah, pero no lo anunciaron. Mirá qué desastre y no lo anunciaron.
0: Pero lo estamos anunciando, estamos diciendo...
1: Bueno,
0: decimos cuál es la realidad hoy. Hoy sí tengo que buscar la realidad, digo, me falta agua.
1: Sí, sí.
0: En muchos casos. Hoy...
1: En algunas zonas, porque la zona norte estoy segura que está con el agua a tope.
0: Bueno, no estoy muy seguro, pero puede ser. Hoy, creo que no sé si la represa está completa. Hoy, me parece a mí.
1: Seguro, pero el tema de la represa es un tema, pero acá estamos hablando de consecuencias de otra magnitud. Estamos hablando de lo que puede provocar un viento fuerte, de lo que puede provocar una granizada. Digo, entiendo lo de las represas, es un dato interesante para la producción, pero estamos hablando de otras magnitudes de lo que puede generar el niño. Estamos hablando de crecidas de río que puede dejar a gente fuera de sus hogares. O sea, entiendo la parte productiva y entiendo que todavía no están solucionadas algunas cosas, pero estamos hablando de otro tipo de magnitudes que puede generar las consecuencias del niño.
0: Yo no digo que no, todavía no pasó. No pasó. Hay que tomar todas las prevenciones del caso, y está barro que lo hagan, pero no confundamos realidad de hoy. Y uno siempre que con la esperanza de que no sea de esa magnitud, pero está, hay que hacerlo. Es lo mismo cuando vino la pandemia, que estamos preparados para tener a, yo que sé, una cantidad de miles de personas en lugares, y gracias a Dios no tuvimos que usar todos esos lugares, gracias a Dios,
1: porque se tomaron medidas, porque se trató de prevenir.
0: Exactamente.
1: Y esto es lo mismo, la información la gente la tiene que tener.
0: Pero yo no digo, pero yo en qué hablo, ¿en chino?
1: No, pero está tratando de minimizar algo que no, es indudablemente trascendente.
0: No, digo que actualmente la cosa está bien. Actualmente la cosa está bien. Y tenemos anuncios que no son buenos. Eso es lo que yo digo. anuncios que son buenos y realidades actuales que, bueno, están dentro de los parámetros, yo diría, normales a buenos, de acuerdo al agua que se ha registrado hoy, la foto de hoy. Eso es lo que yo digo, más que nada. Me preocupa mucho más el puerto. Hoy el puerto me preocupa, ¿sí? Que hace un año que no funciona como debe funcionar y cada día va peor. Me preocupa, sí, la opinión de los senadores oficialistas defendiendo una situación absolutamente anormal. Eso es hoy, eso pasa hoy. Y los barcos se van hoy. Entonces, todas esas personas que están pensando para el mañana, que lo tienen que pensar, le preguntaría al señor presidente, por ejemplo, que habla del clima y está bien, que también hable del puerto, que no lo soluciona y lo puede solucionar. Eso es lo que yo digo. Y eso es hoy, y lo va a hacer hoy. Y está trancando todo. Hace rato que hacen fila los exportadores diciéndoles, muchachos, así nos fundimos todo y las empresas se van. Hoy se van, no mañana, hoy. Eso sí, es grave y no pueden meter la mano. Opino yo.
1: Pero las dos cosas son atendibles, o sea, no. Son cosas distintas,
0: Pero hoy el puerto puede arreglar. Los otros tienen que esperar. Si las medidas fueron correctas o no. No tuvimos ni asomo de respuesta de Casupá, ¿no?
1: No, el tema Casupá no aparece en ninguna agenda.
0: Anuncio, hicieron la marcha, protestan todas las gremiales, se les dio un manifiesto, lo atendió una secretaria, punto muerto. Ni miras. Y eso pueden hablarlo hoy, no mañana, ni pasado, ni en enero. Hoy, nada. Estuvo el inicio de la semana el discurso de la calle, en lo cual, después de analizarlo en forma bastante extensa con usted, mucha gente considero que le hubiera gustado más un discurso de barricada como fuerza opositor. Uh-huh. Y otros estuvieron de acuerdo con un discurso más abarcativo y más una foto de dónde hay que, cómo hay que moverse, y llamando la responsabilidad a aquellos que tienen que ejercer el poder y que lo deben hacer, como un llamado a atención, ¿no? De aquellos que sí pueden hacer cosas, lo cual yo me afilio a esa teoría, y no lo hacen, o por lo menos no asumen toda la responsabilidad que tendrían que tener, y eso también es hoy, y no la toman. Y después yo me quedo al final, si quieres, algo ya más interno, que hoy en el diario Forestal va la segunda parte de la nota que le hacíamos al senador Pedro Bordaberry con relación al libro de Chicotazo. Allí nosotros lo decimos en el reportaje, que es parte de la historia de esta radio, la cual ha seguido desde sus orígenes el mandato un poco de ser una onda ruralista, que el mundo rural es su principal vertiente de preocupación. Se podrá juzgar si lo ha hecho del todo bien o mal, con sus partes de gloria y sus partes negativas durante toda su vida, pero que ese ha sido el surco que ha perseguido, pues ha estado, nadie lo puede dudar. La otra parte es la parte ya más analítica, de si lo ha hecho en forma correcta o no. En el nosotros arrancamos ahora cuando aparece Eduardo J. Corzo, hombre que le habló durante 50 años al a los ruralistas, al mundo rural, siendo un estudiante de abogacía, y que palanqueado por la Federación Rural sale a competir con este Chicotazo, sí, ¿no? Para tratar de oponerse a esa voz que se levantaba y que indudablemente arrastraba multitudes en el campo y que obligaba que prácticamente a las 11:30 de la mañana se parara el campo para escucharlo. O sea, desde ese momento de máxima popularidad hasta el propio Ocaso, cuando deja y su propia muerte en lo que tiene que ver con su vida política. Y que bueno, y que esta emisora ha seguido en ese rumbo. Es un muy lindo trabajo, por lo menos cuando terminó de leer el libro, creo que es una obligación, creo que es una falta de... No se ha hecho justicia, se podrá discrepar con el teatro, no se le debe ignorar, eso no está bien, y que humildemente se pretende poner a nuestro criterio las cosas en su lugar, ¿no? Dándole el lugar que realmente lo tuvo y que dejó una huella muy muy honda en lo que tiene que ver con el mundo ruralista. Una opinión muy particular, pero creo que no discutible, porque si está vivo o está mal es lo discutible. Lo que está la huella es y que fue alguien que indudablemente siguió en un ideario que indudablemente también queda claro que fue a través de Bordadar y Elizón, uh-huh, el quinto hijo de un vasco que vino a cuidar ovejas aquí a nuestro país, que nació en un rancho de Pajiterrón y que abogado, y después puso toda una orientación del mundo rural muy particular, y que fue el mentor del que posteriormente Benito Nardone fue poco el líder de esa idea. Esa es la conclusión un poco que uno saca cuando termina el libro. No sé si usted tiene algo para sumar a todo esto.
1: No, más o menos ha sido la semana, después una semana a nivel ganadero que tiene una firmeza muy buena, con, por ejemplo, la gente de lote que remató y tuvo el 100% de ventas con ajuste de categorías hacia arriba, bueno, marcando un poco lo que ha sido o lo que viene siendo un año y medio capaz de esto.
0: Disculpe que le interrumpa, no, que me queda un tema, sí, pendiente y que lo he dejado para el final, y es el taller de Minas.
1: El taller de Preñez, de Los Ovinos.
0: Los Ovinos. Y ahí creo que también vale la pena detenerse un minuto. Hace bastante tiempo ya que tenemos claras señales que la producción ovina ha tenido una mayor atención por parte de los pequeños productores. Tal es así que llegamos a la realidad de que hoy, teniendo el menor stock de la historia del Uruguay en ovinos, tenemos el mayor número de productores de ovinos. Seguro, hay muchos más chicos. Se dice, cuando se hace el análisis de este tema, es que seguro no mueven la aguja. Correcto, es verdad. Ahora también es esa presencia del pequeño productor, de tener instituciones que se han preocupado en un poco agarrar la antorcha, entre ellos la Juventud Agraria. Estamos en una etapa que en el taller de Minas empezó a aparecer. ¿Y qué es? Esas instituciones que empiezan a tallar, también empiezan a tallar en otro renglón, que son los sistemas de producción. O sea, lo primero que aparece es la oveja en el predio chico. La oveja en el predio chico y el consumo interno, pienso yo, o el poder una entrada extra simplemente con esos corderos que nacen de esas pocas ovejas que se tienen. Después, esos mismos productores empiezan a través de de consustanciarse con las producciones, empiezan a cuidar esos animales y empiezan a vender reproductores. Allí hemos visto, por ejemplo, que empiezan a aparecer exposiciones como la exposición de la granja en el Colorado, la fiesta que se realiza en Castellanos, ¿no? Que se llama la capital de la Milgaf.
1: Exacto.
0: Y después en la expo de
1: San José, por ejemplo.
0: En la expo de San José.
1: Que hacen que hacen la lechera, pero también hacen la ovina.
0: Por eso, en la expo de Melilla.
1: Ah, bueno, sí, también la pero tiene yo diría hasta más presencia la expo en San José, que tiene una cantidad de razas que también participan. Digo, para ser una zona que es lechera, de por sí, la presencia de la ovina, y bueno, sí, obvio, la expo Melilla, que también tiene una muestra ovina y tal.
0: ¿Y nosotros qué vimos en Minas? Vimos dos profesionales, una veterinaria y la otra agrónoma, que empiezan a crear servicios para que esos productores puedan atender sus rodeos en forma más rentable. O sea, cómo catapultar esa producción y tratar de organizarlos en las propias comercializaciones. Una de ellas maneja actualmente una cartera de 100 productores. Digo, 100 productores. Digo, lo que no hacen otras instituciones que se encargan de la extensión, lo están haciendo dos personas, una agrónoma y otra veterinaria, en determinado tipo de lugares, organizando productores para tratar que ellos, con sistemas de producción que les permitan, de alguna manera, sí tener ambiciones de mover esa aguja, que la van a, si siguen con esa orientación, lo van a hacer, porque indudablemente el número va a crecer. Como también quedó demostrado en Detroit ayer, que supuestamente se habría salido de aquella bajada que veníamos en picada, a empezar a remontar y empezar a mejorar esos números de animales que hay en nuestros campos. Creo que toda esa realidad actualmente existe. Las organizaciones que se vienen manifestando de diferentes maneras también existen, y gente que sabe interpretar los momentos, ¿no? También allí habría que pensar mucho para tratar de poder funcionar, que estaría más ligado a lo que en las últimas horas también se logró poner en marcha, es la vuelta de Bamidal, ese frigorífico que está en Paso de los Toros, que finalmente fue otorgado al quien era socio minoritario de la sociedad que opinaba que trabajaba antes. Iba Midal era un frigorífico especializado en lanares, y creo que es también un tema interesante para como ellos de la semana para resaltar.
1: Sí, yo conversaba, a quien se lo otorgaron es Luis Beltrán. Yo conversaba con Luis Beltrán y me decía que le faltan algunos detalles todavía, pero que bueno, que supone que eso se va a solucionar en los próximos días, para ya mencionar que es el propietario, pero todavía falta algún detallecito, algún papelito.
0: Bueno,
1: pero sí está muy encaminado.
0: El número que manejó salió en el diario, 2,5 millones de dólares.
1: De lo que cuesta, de lo que pagaría por el frigorífico.
0: Exactamente, eso fue lo que apareció por allí, ¿no?
1: Sí, no, en realidad, obviamente, cuando hay tantos temas judiciales y hay un síndico de por medio y todas esas cuestiones, imagino que la cantidad de papeles que debe presentar, tener que presentar, y garantías, etcétera, etcétera, etcétera, no deben ser pocas. Y bueno, él me decía que cuando estuviera todo pronto, conversaba con nosotros.
0: ¿Cómo es que me dijo que se llamaba?
1: Luis Beltrán.
0: A Luis Beltrán, éxito en ese emprendimiento, ¿no? Como decir, bueno, sigue empujándome, amigo.
1: Señor Jaume, habrían algunas otras cosas para charlar, pero si usted le parece, porque está Carlitos Díaz hoy, que en ese contacto semanal está previsto para hoy, viene el doctor Bordaberry, el ingeniero Zorrilla, bueno, los habituales de los sábados, si usted le parece ir en...
0: El clima.
1: No, el clima, fundamental. Para lo que va a suceder, no lo que está sucediendo, lo que va a suceder.
0: Ah, lo que va a suceder.
1: Dele para adelante.
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0: Apolonio, ¿qué pasa con el tiempo?
1: Bueno, le digo qué pasa con el tiempo. Hay un anuncio por tormentas muy fuertes y precipitaciones copiosas entre la madrugada del domingo 16 y el miércoles 19. Un frente cálido afectará al país. Eso generará lluvias copiosas y tormentas muy fuertes. Las zonas más afectadas serán el norte, centro y este. Las precipitaciones diarias más significativas se esperan estén en el entorno de los 70 a 100 milímetros, es una estimación, dice, y se estima que los valores acumulados durante todo el evento pueden superar los 250 milímetros. En zonas de tormenta se pueden registrar rachas de viento fuertes, caída de granizo e intensa actividad eléctrica. Eso es lo que...
0: ¿Para cuándo es?
1: Del domingo al miércoles. Son zonas afectadas norte, centro y este. Eso con respecto a la información que se da de parte de Inumet extra a la población.
0: Tranquen los molinos, cierren los galpones.
1: Con, acumulados de 250 milímetros. Bueno, le digo que estamos con lloviznas en Salto, 13 grados 5 décimas a esta hora. Rivera tiene 13 grados 6 décimas, está con neblinas. Aquí en la capital tenemos 12 grados 5 décimas. Hay un vientito, ese vientito como de tormenta, ¿vio? En Durazno 12 grados 6 décimas, en Melo 14 grados, en Mercedes 13 grados 8 décimas, hablando de algunas temperaturas que andan entre 12 y 15 grados. El pronóstico para estos próximos 3 días: Artigas, Salto, Paysandú, para hoy nuboso cubierto en este sábado, precipitaciones escasas, igual hacia la tarde, neblinas, nieblas, mínima 13, máxima 22. Domingo, cubierto, precipitaciones, tormentas, nieblas, neblinas. Hacia la tarde, cubierto, precipitaciones, tormentas, mejoras temporarias, neblinas. Mínima 15, máxima 25. El lunes, cubierto, precipitaciones, tormentas también con neblinas. Mínima 11, máxima 25. En lo que refiere a Rivera, Tacuarembó, Cerro Largo, para hoy, nuboso, cubierto, precipitaciones escasas, neblinas. Precipitaciones escasas en la tarde, mínima 12, máxima 21. Domingo, cubierto, precipitaciones, tormentas, nieblas, neblinas, cubierto con precipitaciones, mínima 14, máxima 24. Lunes, cubierto, precipitaciones, tormentas, bancos de niebla, precipitaciones en la tarde, con rachas de viento fuertes asociadas a tormenta para el lunes a la tarde, mínima 11, máxima 23. Zona este del país, hoy vamos a tener nuboso, cubierto, precipitaciones, ventoso en zonas costeras, cubierto con precipitaciones escasas, ventoso en zonas costeras también, mínima 10, máxima 18. Domingo, precipitaciones, tormentas aisladas, nieblas, neblinas, igual hacia la tarde, mínima 11, máxima 20. Y lunes, estará cubierto, precipitaciones, neblinas, bancos de niebla, precipitaciones con tormentas, mínima 9, máxima 15 grados. Zona centro-sur, para el día de hoy, vamos a tener cubierto, precipitaciones escasas, neblinas, nieblas, mínima 10, máxima 19. Domingo, cubierto, precipitaciones, tormentas aisladas, nieblas, neblinas. Hacia la tarde, precipitaciones con tormentas, mejoras temporarias, neblinas, mínima 11, máxima 20. Y el lunes estará cubierto, precipitaciones y tormentas, igual hacia la tarde, con una mínima de 9 y una máxima de 15. En lo que refiere a Colonia, Soriano, Río Negro, para hoy cubierto, precipitaciones escasas, neblinas, igual hacia la tarde, mínima 12, máxima 19. El domingo, para la zona de Colonia, Soriano, Río Negro, va a estar cubierto, precipitaciones, tormentas, aisladas, nieblas, neblinas, cubierto con precipitaciones y tormentas, neblinas, bancos de niebla, mínima 13, máxima 21. El lunes, cubierto, precipitaciones, tormentas, igual hacia la tarde, mínima 9, máxima 16. Y por último, zona metropolitana, le digo que para hoy nuboso, cubierto, probables precipitaciones escasas hoy, que se mantiene así el pronóstico durante toda la jornada, mínima 11, máxima 17. El domingo, cubierto, precipitaciones, nieblas, neblinas, precipitaciones con neblinas. Este domingo 16, día del niño, Jaume, no sé si lo tiene anotado por ahí para hacer un regalo a Manuel. Mínima 11, máxima 17. Y el lunes estará cubierto, probables precipitaciones, precipitaciones aisladas. Mínima 9, máxima 13 grados.
0: Primeros datos de meteorología.
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5: Carlos, buen día.
6: Muy buenos días, Horacio, al equipo, a la audiencia. Bueno, les comento que por acá está bastante complicado el tema, Horacio, con lo referente al clima, ¿no? Ayer estuvimos toda la tarde en Brun, andamos tratando de acomodarnos para las dos jornadas que teníamos el 18 en Brun y el 19 acá en Gómez Oro, y al final empezamos a rastrear los datos meteorológicos y se nos está anunciando alrededor de 50 milímetros para acá, para el norte, el domingo algo como 25 o 30 para el lunes. Al final nos comunicamos con la doctora Banchero y terminamos haciendo un alto en el camino, cambiamos la fecha, quedó todo tal cual estaba programado, pero para el 3 de septiembre. No sé si ahora nos va a apurar un poquito más los tiempos, si vamos a hacer en dos jornadas, una con estudiantes y otra con productores, o hacemos de mañana con los estudiantes y de tarde con productores, ¿no? Pero yo creo que vamos a andar a las corridas y hacemos las dos el mismo día. Pero bueno, si hay que hacerlo, le vamos a buscar la vuelta, nos vamos a organizar y lo vamos a hacer. La idea nuestra era hacerlo en dos jornadas por más tranquilidad, más tiempo, pero también depende un poco de lo que tengan de disponibilidad en cuanto a tiempo los profesionales, ¿no? Nosotros no tenemos problemas. Pero sí, el caso de los técnicos que vienen de lejos, hay que respetar la distancia y los tiempos, ¿no?
7: Sí, sí, hay que tenerlo en cuenta, ¿no?
6: Esperemos a ver qué pasa, ¿no? Una cosa que sí, Horacio, yo que a veces cuando uno tiene que reclama, y a veces hasta medio en voz alta y medio fuerte porque lo escuchen, ¿no? Vengo bastante tranquilo con el tema en el monumento. Allí están, siguen trabajando, armando una rotonda que ahora sí tiene todas las características de una rotonda, que lamentablemente la gente que está acostumbrada a andar ligero va a tener que llegar y aflojarle la pata así, porque está bien diseñada para mí, ¿no? Uh-huh. Y vienen arreglando el ramal 330 que une Gómez Oro con Bella Unión, ¿no? Uh-huh. Esperemos que ahora sí sea un trabajo que por lo menos nos dure un tiempo, porque la verdad que estaba muy deteriorado, hay partes que todavía está feo, pero de a poco lo van acomodando, así que vamos a ver qué es lo que pasa.
7: Le cuento que había gente preocupada porque no le había sentido salir, y lo tuvimos que tranquilizar que seguía en el diario. Había gente preocupada porque no te sentía salir al aire, Y me preguntaban si te pasaba algo. Y digo, no, no pasar no pasa nada, está ocupado el hombre nomás.
6: Usted sabe que sí, acá también pasó una cantidad de productores, me llamaron preguntando qué había pasado. Y bueno, y digo, no pasa nada, son acomodos que hay que hacerlo. Y bueno, pero seguimos estando, que eso es lo más importante, ¿no?
7: Y si algo aparece urgente, está siempre el canal libre para que salga. Eso también es cierto, ¿de acuerdo?
6: Seguro, sí, fue de lo que se habló. Así que bueno, lo que pasa es que había mucha gente, y sigue habiendo, ¿no? Mucha gente que, bueno, se enteraba de las cosas nuestras acá a través del diario, y a veces cosas que parecían que no podían pasar y estaban pasando, ¿no? Bueno, pero igual seguimos estando, y cuando haya necesidad vamos a hacer una intervención antes.
7: ¿Algo más de ahí, Carlos?
6: El deseo de un buen fin de semana para ustedes, Horacio, y bueno, esperemos a ver qué pasa con el clima.
7: Bueno, esperemos que sea lo más suave posible. Un abrazo. Sí.
6: Bye, bien.
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7: Doctor, buen día, ¿cómo le va?
6: Buen día, Horacio, muy bien. Buen día, Estela, buen día, la audiencia.
13: Buen día.
6: Bien, yo no muy bien por ahí. Esas cosas. Acá estamos especiales, Horacio.
7: Acá estamos especiales. El hombre dice que estaba allí por Paso de los Toros y no se encontraron nomás.
6: ¿Quién, perdón?
7: Mi hermano, que no lo encontraron ahí por Paso de los Toros.
6: Sí. Sí, no sé por ahí, es raro, ¿no? Amontonados todos en un lugar no tan grande. Raro, no lo hubiera visto, pero bueno, fue muy intensa la cosa. Che, qué linda reunión el otro día, ¿no?
7: Muy linda, ¿no? Muy linda. Me gustaría que le contaras a la gente cómo estuvo y qué fue lo que expusiste.
6: Para mí fue muy lindo. Yo te decía, sí. Primero, en Minas siempre se junta gente con la cual uno tiene mucha afinidad, siempre, ¿no? Porque La Valleja, toda gente buena. A pesar de que también vino desde lejos, fue un placer que nuevamente pueda contar con la presencia del doctor Viterbo Gamarra. La verdad que es un lujo que nos haya podido visitar, igual que el otro día en la agropecuaria de Melo, de Cerro Largo, también había estado presente Viterbo. Con toda la experiencia que tiene, siempre es un gusto poder tenerlo, además, desde el otro lado. Pero además, y lo que fueron, son ovejeros y todo demás, inquietos por recibir información referido a la producción ovina y al tema reproductivo, ahí pones una cantidad de filtros que todo lo que había ahí era gente con el cual te puedes entender perfectamente, más estudiantes y eso. La verdad que fue una jornada muy linda y
13: Simplemente yo lo aclaro una vez más porque yo represento al grupo, ¿no? Simplemente me toca juntar la información de una cantidad de ecografistas, de veterinarios que realizan la ecografía en Lanares en todo el país y que, bueno, me mandan su información. Disculpa, y me toca analizarla y ponerla en una presentación y bueno, y contarles a la gente lo que se encuentra, lo que se ve ahí, ¿no? Así que en realidad represento todo eso, más la opinión de muchos de ellos sobre cómo fue esta zafra, ¿no? Y ahí primero que nada, Horacio, más de dos veces lo que fueron las ecografías el año pasado, así que es un síntoma de un interés mayor en el rubro, que es lo que se respira, un ambiente mucho mejor, con mucho más entusiasmo. También la opinión de los ecografistas es que hay mayor interés en el cuidado de las del manejo productivo, reproductivo de las majadas, mayor intención en retener un poco más. Fíjate que es la primera vez en la historia del taller que sube el promedio de majadas, o sea, veníamos en picada, habíamos llegado a 500 ovejas más o menos de promedio y ahora pegó una subida, a pesar de que hay un aporte también cada vez mayor de majadas más chicas de productores del sur y eso, arriba de 600 ovejas en promedio quedó lo que se presentó, es otro síntoma, digamos, por lo menos interesante para ver. Con un índice de preñez y de un potencial de señalazo muy bueno, un poco por abajo de lo que fueron los últimos 5 años, pero estamos hablando de 5 años, 4 años para atrás excepcionalmente buenos. Pero si le metíamos en el histórico del taller y toda la información que tenemos de antes, el resultado es muy bueno, es muy bueno. Y este año en particular también porque no solamente hay aporte de majadas un poco más chicas en el sur, de productores más chicos que trabajan intensamente, sino porque el volumen de la información son de majadas más grandes del norte, donde predomina en ese lote de información majadas finas, menos prolíficas y con tipo de explotaciones que no tienen la preferencia por los mellizos porque el sistema así se lo marca. Entonces la verdad que es bueno, es muy bueno de todas maneras. Y lo otro notable es la diferencia entre el norte y el sur, primero por esa composición de tipos raciales menos prolíficos en el norte que los intensivos en el sur, pero además porque el clima jugó al revés en el norte. En el norte fue muy duro con la majada, con un verano muy llovedor, con otros problemas sanitarios que eso implica, y en el sur una situación casi ideal, ¿no? Una seca profunda casi todo el verano, con lo cual la oveja se siente cómoda y está sanitariamente impecable, y después una explosión de pasto en el otoño, que es el ideal para producir muchos mellizos. Así que la combinación de todo eso hace que las diferencias entre el potencial de señalada del norte y del sur hayan sido tan, tan diferentes, de 104 al norte y 117, perdón, sí, está bien, 104 al norte y 117 al sur. Eso marca todas esas cosas. Lo que no quiere decir que en el norte y en el sur también estén entreverados majadas que tienen mejor o más o menos promedios altos o bajos, o que hayan razas también carniceras o finas en una zona o la otra, ¿no? Y de hecho hay una zona donde hay incluso razas mayoritariamente de doble propósito, o están más o menos en equilibrio finas y más bien carniceras en el centro del país, en el cual hay niveles de producción altísimos. La tasa de procreo más alta de todo lo que pudimos recabar es una información que me mandó el doctor de Arteaga en Florida, Corrida, el que tuvo un flashing con achicoria que dio algo así como 60% de mellizas, ¿no? O sea, el potencial de señalar de multiovular está presente en prácticamente todas las majadas y hay herramientas para hacerlas. Eso es así. Y además hay otra realidad ahora que lo planteábamos, al achicarse la majada nacional, mucha gente achicó a favor de melliceras, de las buenas, digamos, de las majadas, de las ovejas buenas, y priorizó melliceras también. Entonces pasa que el pool genético que hay de alguna manera en muchas majadas es a favor de melliceras, ¿no? Entonces está todo para para crecer nuevamente, porque tiene potencial para hacerlo. Así que, como siempre decimos, es muy fácil peinar las majadas, es un poco más complicado tener buenos índices de procreo, pero están las herramientas de todo tipo, genético, nutricional, de manejo y demás. Ahora hay que conservar todos esos corderos, que es lo más difícil de todo. Y mirando el pronóstico, la verdad que no es lo más alentador, ¿no? Esperemos que este mundo de lluvia no venga con frío, para poder cosechar ese mundo de corderos. Coincido con lo que decía Pancho allá de Paysandú, con la dificultad que están teniendo las máquinas de esquila para cumplir con todos los productores que están queriendo esquilar preparto, porque se les vino arriba la aparición, ¿no? Y a esta altura ni se logra el efecto, ni sé si se conviene andar esquilando con las majadas que están empezando a parir, ¿no? Bastante complicado el tema.
7: No, yo complementando ese dato que tú manejabas con relación a las mayores melliceras, me acordaba cuando nosotros comentamos ese hecho de los neozelandeses, que en un momento, hace unos cuantos años atrás, ellos habían bajado el stock de ovejas y habían aumentado la exportación de corderos, apelando a eso que tú acabas de mencionar, dándole preferencia a las melliceras, los cuales de esa manera lograban aumentar lo exportable con el mismo número de madres, ¿no?
13: Sí, pues es que el otro dato, no me acuerdo con quién lo conversaba, si era con Agustina, ya te borda, creo que en Nueva Zelanda, o sea, ni hacen ecografía porque le han de comer a todo, ¿no? Y eso le ha referido a, bueno, el 55% de los productores que realizan ecografía, no son todos, porque es difícil, porque no toda la información llega, esperemos que para ellos llegue un poco mejor, pero de lo que sí contestaron a la pequeña encuesta sobre qué es lo que sucede con lo que hacen con su majada después, o qué prevenciones tienen para depredadores y demás, hay una contestación mayoritaria de que no tiene recursos para esas ovejas melliceras, más que de repente algún cuidado extra para los predadores, o tiene aparte, pero la mayoría no le da de comer más, y hay ejemplos de productores que de todo tipo, ¿no? que los ponen en praderas, en verdeos, algunos le dan de comer, y en productores un poco más intensivos, el lupino, el maíz, ración en algunos casos, eso es poco tiempo, es un breve periodo y hace que todo eso se aproveche el trabajo de la ecografía. Y en Nueva Zelanda está la tasa de melliceras que tienen, que le dan de comer a todo, se prende todo y todo multiovula, así que está, entonces la alimentación es pareja para todos, y ya sacan los corderos, como mostraba Georgette, la eficiencia que tiene la nave de pasar el pasto a través de la leche a corderos, una eficiencia notable, ¿no? Y es un mundo diferente, ¿no? Pero bueno.
7: Hola. Santiago, voy a ir un corte y llegamos al tema, pues.
13: Ahí está.
7: Vamos.
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7: ¿Y cómo anda esa gente de Pampa Agroservicios?
13: Bien, me estaba mandando mensaje que no me olvidé mencionar el tema de el tema de los depredadores, ¿no? Realmente es muy complicado. Si vos le preguntás a los

100% de lo que dijo mi socio, el doctor Viana, la semana pasada, el sábado pasado. Por si alguien tiene alguna duda, coincido que la planilla sanitaria no ataja nada. La planilla sanitaria habla de un tratamiento grupal en un establecimiento, un rodeo, y es imposible que eso controle que, en fin, los animales de invernada estén libres de un producto que finalmente vaya a la... O sea, la planilla sanitaria podrá estar bien intencionada y, en fin, controlará algo, pero no es un seguro 100% contra eso. Eso está clarísimo y bueno, hay que llevarlo porque el reglamento lo dice y hay que hacerlo, pero no es la barrera contra este inconveniente. Sí, coincido con lo que dice Sebastián. También coincido que el ministro de Ganadería está perdido en su puesto. Los servicios ganaderos están trabajando con enormes dificultades, con enormes tareas, con responsabilidades grandísimas, haciendo lo que pueden, y la verdad que le viven agregando responsabilidades y problemas, y están luchando contra la garrapata con lo que pueden, y el ministro de Ganadería trata todo con una soberbia, como si estuviera controlado, y la verdad, así que está al tanto de muchos de los problemas que hay, así que hay que dotar a los servicios ganaderos con las herramientas que puedan tener y con lo que fuera para apoyarlos, porque de verdad estamos en una situación crítica. Hablas con los productores hoy en día acá y te dicen, en zona libre, te dicen, mi vecino para este lado tiene garrapata, el otro traslindero para allá tiene, pero además es resistente y el que está más atrás, o sea, en zonas libres ya dentro de poco la barrera esa del Río Negro va a tener que correr al Santa Lucía, porque es así. La verdad que es uno de los temas muy preocupantes del tema de sanidad y nos están ganando 10-0. Esa es la realidad y coincido con todo lo que dice. Se ha anunciado un control mayor sobre la aplicación de los productos a través del SNIC. Uh-huh. No se me ocurre otra forma de hacerlo, porque viste que en el mundo los controles o se hacen 100% estricto, individual y bueno, con un costo enorme y una logística tremenda, que bueno, naturalmente un esquema como el de SNIC y eso tiene la base para poder hacerlo, y el tema es la otra posibilidad es hacer chequeos aleatorios cada tanto y inspecciones aleatorias, y de esa manera bueno, que la gente tenga en la cabeza, sepa que tiene que hacer las cosas bien, porque si le llega a tocar le puede tocar una sanción importante. Es menos costosa, quizá logísticamente más sencilla, y bueno, en el mundo se sostiene que es así, que eso es mejor que armarlo de eso, pero en la situación en la cual estamos, parecería que no hubiera otro camino ahora que bueno, que empezar a controlar todo eso, porque vos no podés asegurar de que vas a mandar un ganado frigorífico, ni es culpa del frigorífico tampoco que vos estés mandando ganado, ni el productor muchas veces, que no tiene la capacidad a veces de saber exactamente qué vacuno tuvo o no, o se pasó del potrero, o la sacaste en la ecografía, o la refugaste por X motivo y no tuvo en su momento la capacidad de detectarlo, o se pasó por la invernada, o X motivo que llegue finalmente hasta ahí. Entonces va a requerir de que cada vez que se aplique un medicamento haya que leerlo y de alguna manera subir esa información al SNIC en los ganados de invernada, para que queden libres, digamos, y de esa manera, si no tienen aplicación de nada, se puede cargar libremente, y si además se le aplicó algo, por lo menos está lejos del periodo de actuación del producto y está permitido su carga. Entonces, además de la trazabilidad, el ganado va a tener que estar libre de aplicación de productos veterinarios que no estén aprobados para el embarque, cosa que le va a agregar una complicación adicional. Pero necesita también del trabajo de los productores de hacer todo eso y subirlo, que es una complejidad que además tampoco me asegura, porque es muy difícil que se pueda lograr que todo el mundo termine subiendo esa información de cada vez que da algo al sistema. Pero bueno, es lo que se está anunciando que se va a hacer. Yo lo que digo, Horacio, es que eso se tiene que acompañar sí o sí de la trazabilidad en el frigorífico. Y eso sí es muy difícil. Porque si aparece una colita de cuadril en China que sale positivo, a mí que me garanticen que esa colita de cuadril es del establecimiento donde salió. Es imposible trazarlo hoy en día. Aunque se

0: contrario, hay una logística en muchos frigoríficos que pueden llegar a hacerlo. En el Borbollón, la trazabilidad se termina de entrada al frigorífico. Y después se termina ahí adentro, en ese mar de cosas, y puede haber una trazabilidad media, grupal o una orientación de dónde vino. Pero esa trazabilidad individual es muy difícil de poder seguirla, y por tanto una cosa de lo que se le pide a los que se van a hacer los productores también tendría que venir acompañado de los otros, si no, no tiene validez. No, para mí no tiene validez. Lo único que va a asegurar los otros es que no entre nada al frigorífico, pero después para adelante no podría haber una sanción a un productor porque nadie le puede asegurar que esa carne es suya. Esa es mi manera de ver las cosas, y capaz que hay alguien que sepa más de ese tema y lo puede aclarar. A mí me queda enorme duda con todo eso. Yo hay una cantidad de cosas que no entiendo de este país, Horacio, uh-huh. Estela y audiencia. No entiendo este país, cómo se pierde la oportunidad de ser un país fantástico como es, ¿no? Porque es tan lindo este país, es tan espectacular, hay tanta buena gente. El otro día lo vimos ahí en La Valleja, pero lo ves a diario con la gente que se rompe el alma trabajando. No entiendo que haya un país que reclame que no hay riqueza para sacar a la gente de la pobreza, especialmente los niños, y tranque el puerto, por dentro de la riqueza para el país. No lo entiendo, no me entra en la cabeza. Que se permita que una banda de mafiosos, porque son al final, tranque, y al mismo tiempo tenga de rehén a una cantidad de portadores y en definitiva de productores de todo tipo, no solamente de campos sino industriales y de lo que sea, que no puedan sacarlo, tengan de rehén a todo el país y a la riqueza que baje a sacar a esa gente de la pobreza. No a mí es una cosa que no entiendo eso de que hay que trabajar menos y ganar más. No sé quién es que a ver que me lo expliquen un poco. ¿Cómo se le puede dar a torcer el brazo para convencerme que hay que trabajar menos horas manteniendo el mismo ingreso? Porque si no trabajamos más en este país, digo esto y todos los días antes de salir el sol en todos los establecimientos del Uruguay hay gente ensillando o prendiendo el tractor o está trabajando en lo que sea y trabajando de sol a sol dándole de punta. Productores, capataces, peones, tractoristas o motoreros, como le gusta decir, en el litoral, o lo que fuera, o aguadores, o lo que sea, ¿no? Y que una banda de vivos diga, nos vamos a juntar para trancar todo, y lo que vamos a hacer es decir, vamos a trabajar menos y ganar más. Es insostenible en un país que nos jactamos de que no se trabaja todavía eso. No entiendo que las intendencias digan que ahora no arreglan los caminos porque está por llover y porque viene el niño. Eso me supera. 2 años pidiendo para que te arreglen el camino, que tenés todo el derecho de pedirle para hacerlo. Los caminos hay que arreglarlos porque es por ley, pero además es justo porque pagás impuestos nada más que para eso, no solamente para mantener una cantidad de empleos en las intendencias. Y estando horrible como están los caminos rurales en todo el país, todavía además la excusa para no hacerlo es porque está por llover. Y le decimos a los camioneros que tienen que sacar la producción, no entren porque si no van a romper el camino que no arreglamos. Eso es increíble, no lo entiendo. Este país es inentendible. No entiendo, Horacio, que se haga una represa que saque una cantidad de productores como la de Casupá. No entiendo que hunda 400 hectáreas de monte nativo por el cual lloramos toda la vida. Y toda la izquierda llora por el cuidado del medio ambiente y el monte natural y la biodiversidad, pero la enterramos abajo del agua, sacamos una cantidad de productores chicos, la mayoría de su lugar donde nació él, su abuelo y su bisabuelo, y trabajaron todo este tiempo, teniendo una opción diferente que no hace eso. No lo entiendo. Hay cosas que este país, Horacio, es tan difícil de entender, y una lástima, porque es tan lindo para ir para vivir. Así que esperemos que algún día se comprenda. Les mando un abrazo a ustedes, a la audiencia, a Horacio y Estela, y discúlpeme, pero la verdad que es difícil escucharlas y leer las noticias en los tiempos que corren en este país. Nos vemos la semana que viene.
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4: No se preocupe, doctor, yo tampoco lo entiendo, así que somos dos que no entendemos poco. Pero vayámonos hasta 33, por allí está el ingeniero Hernán Zorrilla, buen día.
5: Pero, ¿cómo le va, estimado amigo Horacio Jaume?
4: ¿Usted entiende?
5: No, hay montones de cosas que uno no entiende, ¿no? Si entendiéramos todas las cosas, estaríamos en el primer mundo y no lo estamos. Hay muchas cosas por resolver que muchos lugares del mundo ya lo resolvieron, pero bueno, hay muchas, da para una tertulia larga y filosófica de por qué esas cosas son tan difíciles, ¿no? Fíjate que ahora estaba pensando justamente en varias cosas para conversar en este ratito, por supuesto quizás con el principal punto, lo que es lo todo el tema de que tenemos para hablar de arroz en el tema de la venida casi inminente del Niño, pero al mismo tiempo me ponía a pensar también en el tema de las de todo lo que son el tema de ciertas obras que se deberían de haber hecho desde hace mucho tiempo en este país y que sin embargo seguimos, así como hay obras estas que se nombraron, que conversaron ustedes recién, que quizás haya enormes discrepancias, y hay obras que como mirando en comparación. Ahora el 19 de agosto creo que es, hay una entrevista virtual a nuestro común amigo el Vaca Ruiz, quien manejó 42 años la represa India Muerta, ¿no? Una represa que le cambió la historia a todo el valle, que va de ahí de Las Cano hasta la Coronilla prácticamente, ¿no? También hoy tenemos el tema de la represa de Palo a Pique ahí en la zona de 33, que podría ser una obra que cambiaría muchas cosas y seguramente una obra que debería de ser un tema nacional y no un tema local solamente, pero bueno, en estos apareció nuestro el ex ministro Tabaré Aguirre con algunos datos con respecto al riego. No me ha dado el tiempo para leer bien lo que fue su intervención, creo que en la comisión del Senado, comisión de ganadería y agricultura del Senado, y bueno, viene arrimándose todo lo que es una propuesta para riego nacional, digamos, un tema que también es una materia súper pendiente. Por supuesto que en el arroz no es pendiente, porque el arroz es solo existe a través del riego, así que bueno, es algo que es natural y que bueno, que para crecer se necesitan más cantidad, digamos, de agua, pero bueno, no sé, eso es como de variando un poco nomás, y yendo al punto de más bien al punto de lo que te quería comentar un poco con respecto a lo que es Estás por ahí, ¿no?
4: Estoy acá, siguiendo la tendencia. Yo comentaba hoy en el arranque del Diario Rural, decía, ¿cuál es la realidad hoy y cuáles los anuncios? Y hablando de clima, yo decía, si yo tengo que sacar una foto hoy, de determinado tipo de cosas, por ejemplo, digo, hoy las represas todavía no están completas. No sé qué pasa en 33, pero creo que los registros pluviométricos no han sido lo suficiente para completar lo que faltaba. Dejaba fuera y ya muerta que, hace una semana ya, que supuestamente sí, por su cuenca tenía cerca del 80 o el 90%. Por ejemplo, hoy no coincide con lo que supuestamente anuncios de mañana o pasado de un niño, pero si tengo que mirar hoy, el clima es falta de agua para represas, para la ganadería ha venido muy bueno, porque siempre en esta época si llueve es mejor, la primavera llovedora es buena y los cultivos están en buen estado. Hoy, la preocupación es mañana, pasado, hay que tomar las medidas, pero hoy es diferente, no sé si coincidís conmigo.
5: Sí, totalmente, porque además lo que tú decís es tal cual, nosotros tenemos, creo que la única represa del este que está casi completa es la de Isla Muerta, y esto va de la mano, por supuesto, de las cuencas que tiene cada una de las represas, pero hay muchas represas que están en el 50%, recién pasando el 50%, o sea que se cuenta con lluvias de aquí, prácticamente te diría, esperemos que no sea más de un mes y medio, para que esas lluvias vengan y completen las represas, y bueno, y podamos tener el área que corresponde a esas represas, pero bueno, al mismo tiempo, como tú decías, bueno, viene, eso es lo que pasa hoy, y lo que pasa para adelante justamente es la previsión. Creo que es yo recuerdo el último año niño a una persona que respeto mucho en sus pronósticos, que es Walter Betgen, había pronosticado por estas fechas más o menos que había un 70% de probabilidades de que se diera un año niño, y bueno, y el año niño se mide a través de la temperatura del Pacífico. La temperatura del Pacífico está creciendo permanentemente y cada vez incluso muy por encima de lo que fueron los datos que en los que ocurrió el último niño. Por eso hablan de un niño muy, muy superior a los anteriores y demás. Pero siempre estamos hablando de probabilidades y bueno, y de cómo te toca cómo te toca el asiento en la misa, o sea, pero sí creo que uno tiene que tomarlo en cuenta, ¿no? Entonces, bueno, al tomarlo en cuenta, y yo creo que esta semana tuvimos la reunión del Grupo Rosero, donde nos juntamos un montón de productores de diferentes zonas, y evidentemente todos estamos teniendo en cuenta, digamos, las consecuencias de lo que puede ser un año niño. Tenemos dos temas bien diferente con el año niño. Por un lado, históricamente los años niño son años de buenos precios de arroz. ¿Por qué? Porque el año niño son lluvias por encima de lo normal en algunas zonas del mundo y lluvias muy por debajo de lo normal en otras zonas del mundo, particularmente en el Asia, donde se dan eventos de sequía en zonas donde el arroz se cultiva exclusivamente por las lluvias. O sea, no hay, si bien hay lugares donde hay reservorios de agua, la gran área se hace basada en los monzones, que llueve todos los días, entonces se hace un arroz a través del agua, el agua es de lluvia. Eso disminuiría sustancialmente y por lo tanto la oferta de arroz sería mucho menor y por lo tanto el arroz va creciendo en precio, como ya lo estamos viendo en los mercados internacionales, un poco previendo esa posibilidad de niño que se concrete, digamos, y que bueno, que lleve a que la oferta de arroz sea mucho menor y por lo tanto los precios suban. O sea que por un lado el año niño, si lo medimos históricamente, en el caso del arroz, son años de precios buenos de arroz. Y bueno, eso lo estamos percibiendo en una suba que está viendo desde hace un tiempito ya, semana a semana, del arroz, que bueno, que es bienvenido sea, porque la verdad que estábamos en precios en los que era prácticamente inviable el cultivo de arroz. Pero por otro lado tenemos que pensar claramente que cómo nos toca eso a nosotros, ¿no? Si nos va a tocar lluvias muy por encima de lo normal, como decías tú al principio, a pesar de que hoy todavía no tenemos las represas llenas en el este, porque en el norte sí creo que está muy completo todo. O sea que todavía tenemos que esperar estas lluvias que puedan venir ahora, estas que están anunciadas. La verdad que todas las semanas hay lluvias anunciadas. Y bueno, que esas lluvias permitan de alguna manera terminar de completar esas represas, porque el tiempo ya apremia. O sea, estamos prácticamente a un mes de lo que pueda ser una fecha de siembra, digamos, ¿no? Como puede ser de mediados a fines de septiembre, ya el comienzo de la posibilidad del comienzo de la siembra. Y bueno, y en esas medidas que se pueden tomar, por supuesto que lo que hay que trabajar muy a full es en todo lo que pueda ser todo el tema de drenajes y demás, primarios, secundarios, pero también juega mucho quizás la posibilidad para algunos productores de la elección de chacras, digamos, ¿no? O sea, tratar de buscar las zonas que tengan menores posibilidades de inundaciones y demás en caso de excesos de agua. Y porque bueno, también sabemos que los años niños, así como traen un crecimiento en el precio, pueden traer también una baja en los rendimientos, porque uno de los temas fundamentales del arroz, que es la fecha de siembra, que tiene que ser en fin de septiembre y el mes de octubre, que es lo que ha ocurrido prácticamente en los últimos 5 o 6 años, con los cuales hemos tenido promedios superiores a los 9.000 kilos de promedio nacional en todo. Evidentemente, para lograr eso siempre tuvimos las siembras colocadas en su gran mayoría en esas fechas. Y bueno, el gran desafío va a estar ahí, ¿no? Va a estar en poder colocar la siembra quizás en periodos más pequeños de lo que son los años normales, digamos normales o años niña, digamos, donde tenemos seguramente la probabilidad de tener piso para siembra en mayor número de días. Y bueno, entonces el desafío grande está ahí. Está en poder colocar la siembra dentro de los periodos mejores. Después, estrategias diferentes, digamos, pensando en el año niño. Bueno, el año niño teóricamente puede ser, como es más llovedor, puede ser menos luminosidad, puede ser más humedad, pueden ser años de más enfermedades, o de particularmente puede ser la presencia del bruzone, que es una de las enfermedades más importantes del arroz, para lo cual hoy hay herramientas para trabajar eso. Hay variedades que tienen resistencia a bruzone, o sea que hay que pensar en manejar ese tipo de variedades. Quizás también el hecho de poder manejar variedades de diferente ciclo, digamos, para tener no tener los momentos principales de floración todos en una misma época, porque en esa probabilidad de año niño evidentemente no sabemos, quizás se cambien un poco las perspectivas de cuál es el momento ideal de colocar la floración, y pueden haber puede estirarse un verano más lluvioso y demás, y bueno, y de menos luminosidad. Y bueno, al tener diferentes periodos en los cuales se ponen los momentos más más sensibles para la floración, bueno, nos permite en el abanico de variedades que tenemos poder manejar ese tipo de cosas. Yo creo que todo eso se está manejando, se está en conocimiento a nivel del sector. El INEA lo ha promovido, lo ha puesto arriba de la mesa, también lo ha hecho la ACA, y bueno, y creo que hay formas de enfrentar esto, por supuesto que si te empieza a llover el 15 de septiembre y no para nunca de llover, eso no hay mucha opción, pero si tenés pequeños periodos, eso los tenés que aprovechar al máximo, ¿no?
4: Hernán, hay un hecho que se manejó en la semana, supuestamente que en Italia, de toda esa la cuenca rosera sobre el Po, habría tenido una baja importante en la producción, por lo menos lo que se manejó acá. ¿Eso puede repercutir en algo?
5: Sí, todas esas cosas repercuten sin lugar a dudas, y en particular en el caso de esa zona de Europa, donde de pronto se producen algunas variedades, lo que se llaman variedades especiales acá, puede haber una demanda mayor, y Europa es uno de los principales mercados del Uruguay, o sea que cualquier baja en la producción que tengan en Europa es un buen dato para las exportaciones uruguayas, porque no solamente es uno de los principales mercados, sino que es de los mercados que más pagan, ¿no? Y ahora que me das pie justamente a eso de lo que pueda ocurrir en Italia, donde se producen algunas de las variedades, o sea, donde las principales producciones son de algunas de las variedades especiales que tenemos acá.
4: ¿Te animas a darme un corte?
5: Sí, señor.
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4: Ahora sí, Hernán, te seguimos escuchando.
5: Sí, no, el tema de las variedades especiales, que para explicar en forma resumida lo que son las variedades especiales, son variedades que no están dentro del sistema convenio, que los diferentes molinos les proporcionan a los productores, y bueno, hay una cierta polémica hoy al tema, porque las variedades especiales no abarcan a todos los productores en su totalidad, y no están dentro de la negociación de precios de la Asociación de Cultivadores de Arroz con los molinos, y tienen un crecimiento muy importante este año, en particular por un lado lo que ya hablamos la vez pasada de lo que fueron lo que son las variedades australianas que aparecieron este año creciendo en forma importante, y hay un crecimiento también del resto de los molinos de ofertas de variedades especiales, o sea que de un porcentaje muy bajo que teníamos dentro del cultivo, quizás empiezan a tener una importancia mayor, a participar en forma mayor, y que de pronto es una muy buena opción para los productores, pero normalmente no es una opción para todos los productores. Entonces se da una cierta inequidad en ese tema, y el tema que, bueno, que estas variedades especiales tampoco están dentro del sistema convenio, o sea que no son no se discute el precio que tienen, son variedades que basados en el precio convenio tienen un porcentaje de sobreprecio sobre el precio convenio, porque además de que valen más en el mercado internacional, normalmente son variedades que rinden bastante menos, digamos, o sea, rinden menos que un Merín, que un Gurí, que un 19231, o sea, que tienen rendimientos menores, pero tienen un porcentaje de sobreprecio que muchas veces la hacen una muy buena opción para los productores. Bueno, dentro de eso que estábamos hablando, basados en el tema niño, también ahí vienen las opciones de variedades de ciclos más cortos, que puedan en el menú de variedades que utilicen muchas con resistencia a bruzones, pero también nosotros tenemos el Merín, el 19231, variedades, digamos, nacionales que tienen resistencia a bruzones, y bueno, quizás sean las que tenemos que ir pensando en utilizar ante la probabilidad. Todo esto son probabilidades, tú lo sabes bien, cuando siempre comentábamos contigo aquella reunión donde el propio Walter Bethgen decía que el año promedio uruguayo en clima, la probabilidad que se pueda dar es cero, ¿no? Porque la variabilidad de nuestro clima es tan grande que, bueno, creo que lo que siempre fue más fácil de pronosticar son los años niño. Por eso creo que es la necesidad de tomarlo muy en cuenta a este dato, porque los que saben de esto lo dicen así, o sea, los años niños son quizás los más fáciles de pronosticar de que pueda ocurrir, o por lo menos ponerle un porcentaje como el que tiene algunos ponen el 70, otros el 80% de que sea un año con lluvias por encima de lo normal, y que esas lluvias serían septiembre, octubre, noviembre, bueno, son justamente las fechas que nosotros tenemos que instalar los cultivos. Y eso hablando de arroz, hoy el cultivo de arroz está rodeado por la soja, o sea, hay muchos productores arroceros que somos productores de soja, y ahí quizás todo esto que venimos hablando con respecto al arroz se multiplica por 10 en el tema soja, de tomar en cuenta mucho más el tema de drenajes, mucho más el tema del lugar donde colocar la alternativa del cultivo de soja. Ahí sí que tenemos, ya sé de productores que han eliminado lugares que pueden, que en años normales pueden tener de repente alguna pequeña inundación, y bueno, esto puede ser mucho más probable la posibilidad de que ocurra esas inundaciones, y bueno, la soja sí que no soporta esas situaciones, y por lo tanto hay que estar mucho más alerta, digamos, con el tema este caso de los cultivos alternativos, en particular la soja, que es la que más ocupa. El maíz viene creciendo, es mucho más sensible incluso que la soja el maíz, o sea que el sorgo es un poco más rústico, pero digamos que esos cultivos alternativos que normalmente no soportan los problemas de inundación o de exceso de agua, evidentemente también hay que ir pensando dónde los vamos a poner, y bueno, y ahí hay muchas herramientas también nuevas de cómo manejar el tema de drenajes y demás, y bueno, el tema de las camelloneras, de lo que es las baletas, de todos los temas de la utilización de todo lo que sea de lo que ya se hace, pero con más énfasis por las probabilidades de este año que tenemos, ¿no?
4: Esperemos a ver qué es lo que pasa. De alguna manera habrá que ir orejeando las cartas y ver qué es lo que realmente va a suceder. ¿Algo más de ahí, Hernán?
5: No, por ahora sería eso, y bueno, iremos viendo cómo se va dando la cosa, si estas hace el otro día nos comentaba alguien, creo que era alguien de Iña, que es el periodo este que estamos teniendo ahora, es el periodo de menos sol casi histórico que hemos tenido, ¿no? O sea que realmente ver el sol es muy poco casual, así que bueno, también pueden ser parte de las probabilidades de estos pronósticos, ¿no?
4: Indudablemente se extraña, ¿no?
5: Exactamente.
4: Se extraña. La falta de sol. Te mando un abrazo, Hernán.
5: Bueno, un abrazo, Horacio. Que pasen bien. Chau.
4: Hasta luego.
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0: Señor Jaume.
1: Titulares del campo.
0: Ah, muy bien. Le cuento títulos de todo el campo en esta mañana. Gris por acá, por la capital. Bueno, con...
1: ¿Se acuerda que le va a hablar hoy este Diego Virso, no?
0: Del ojo, de lo, del agujero del queso.
1: Los ojos.
0: O los ojos del queso, llámalo como quieras.
1: Los ojos.
0: Sí, lo vamos a encontrar ahora después. Salió a caminar. Dice que lo invitaron a hacer una recorrida, creo que es entre Colonia, la ciudad de Colonia y Santa Ana, y bueno, él vio que lo invitan y él dice toque sí, ¿no? Pero bueno, él nos hablará ahora y del agujero de los quesitos también. Bueno, le cuento, repasemos los títulos de todo el campo, la exportación en pie, el negocio de los vacunos y los desafíos del ovino. Repasamos, estuvimos charlando con Alejandro Dutra, director de escritorio Dutra, bueno, haciendo referencia un poco sobre todo a la exportación de ganado en pie, la operativa. Las vaquillonas, por ejemplo, nos daba algún dato, vaquillonas preñadas, dependiendo del peso y la cantidad, está entre 1.200 y 1.400 al bulto. También hay que ver, decía él, el tema de preñez, porque la exportación no compra más del segundo tercio de gestación, porque ese ganado debe cuarentenarse y cargarse. Bueno, hablando de los niveles de exportación, se parece bastante a años anteriores y está dinámico el mercado. También hablaba un poco de algún negocio de ganado gordo, entre 5.85 y 5.90. En el caso del ganado corral se está vendiendo a 6.10, decía él, hablando de algunos negocios puntuales. En referencia a algún otro título que sale publicado en todo el campo, claves nutricionales y manejo para brindar la supervivencia del cordero y maximizar las ganancias de carne, repasamos la palabra de la doctora Georgette Banchero en el marco de lo que fue el taller de gestación ovina, registrando un 90,5 de preñez y un potencial de destete del 110. Hablando del 11º taller que se desarrolló y que hemos venido conversando, bueno, repasa todo el campo la palabra de la doctora Georgette Banchero, destacó la eficiencia de la oveja, destacando la capacidad de la oveja para destetar su propio peso vivo en un periodo de 4 meses posparto. Esta requiere entre 12 y 15 kilos de materia seca para mantener su estado y producir el cordero. Algunos números en cuanto a lo que es, en este caso, las pasturas y las cargas que deben recibir. Bueno, está la nota con la doctora Banchero. La profesional recordó las 3C para la supervivencia del cordero. Calostro, la oveja debe llegar bien nutrida al parto. Especialmente la oveja mellicera, se sugiere aportar un suplemento energético, maíz, sorgo entero, en una proporción equivalente al 1% del peso vivo. Calor, proteger al cordero de las inclemencias climáticas, viento, frío, temporales. Se recomienda el uso de parideras o simuladores de su condición en el campo. Comportamiento, asegurar un ambiente tranquilo y buena alimentación para fortalecer el vínculo materno-filial. Una madre mal alimentada o con dolor tras un parto distósico tiende a priorizar su propia supervivencia y abandonar a la cría. El uso de analgésicos en partos dolorosos ha mostrado mejoras inmediatas en la conducta materna. Está un poco este y otras recomendaciones de la doctora Georgette Banchero mirando lo que es esta próxima temporada, parición que en algunos casos ya se dio y los corderitos ya están fuertes y en otros se está dando y otros demora todavía un poquito. Repasamos también la charla que mantenemos con el doctor Bordaberry. Es notoria la diferencia en la gestación ovina entre el sur y el norte. El doctor Santiago Bordaberry participó en nombre de un grupo de veterinarios que coordinaron, reunieron la información de sus trabajos para el 11º taller. Los datos de la muestra aportados por el doctor Bordaberry marcan un volumen de 146.052 ecografías, el mejor año en mucho tiempo, 2.5 veces más que el año anterior. Los datos que sugieren son una preñez del 92%, mellicera del 21%, potencial de señalada 109,5%. En referencia a las regiones, decía en la región sur, se dio que fue muy seco en enero y febrero, seguido de lluvias en otoño, que provocaron un fuerte efecto flashing, que dio más melliceras. En la región norte hubo exceso de lluvias en verano, problemas podales, parásitos, seguido de sequía en febrero y estrés térmico. Bueno, está un poco la palabra también del doctor Bordabarre. Hacemos una pausa y después de la pausa le comento algún otro título que sale publicado aquí en Todo el Campo.
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0: Más títulos de Todo el Campo. Merino superfino, precisión productiva para un nicho de alto valor, escribe el ingeniero Gianni Bianchi. Producir lana merina australiana superfina de calidad no depende únicamente del potencial genético animal, es el resultado de un sistema de decisiones integradas. En las últimas semanas ha venido compartiendo intervenciones que pueden realizar en momentos estratégicos del ciclo productivo. Durante las últimas dos décadas este tipo de producción ha tenido un desarrollo creciente en Uruguay, hablando del superfino, asociada a la búsqueda de una fibra de alto valor destinada a un nicho específico dentro de la industria textil internacional. La producción de lanas de muy baja finura ha permitido posicionar nuevamente a la lana en segmentos de mercados de alto valor, particularmente aquellos vinculados a prendas livianas y de contacto directo con la piel, donde la calidad de la fibra resulta determinante. La lana merino superfino representa una estrategia muy particular dentro de las fibras textiles. Su valor no radica solo en la reducción de finura, sino en la combinación de características que la hacen única: suavidad, confort, de confort térmico, capacidad de regulación de la temperatura corporal, absorción y liberación de humedad, resistencia natural a los olores, elasticidad, durabilidad y su condición de fibra natural, renovable y biodegradable. Estas propiedades le han permitido competir en los segmentos más exigentes de la industria textil, conservando atributos que ninguna otra fibra logra reunir en conjunto. Sin embargo, dice, producir la lana merino australiana superfina de calidad no depende únicamente del potencial genético de los animales, es el resultado de un sistema de decisiones integrados que comienza con la definición del objetivo productivo y continúa con el mejoramiento genético. Bueno, está la nota completa si la quieren encontrar al detalle aquí en Todo el Campo. ¿Qué más dice? Un portal hoy muy, muy ovejero, mercado de lana local, el merino sigue firme. Hablando que el SUL informó sobre las transacciones realizadas con la lana en el mercado local en referencia a la comercialización. Por ejemplo, le doy algún valor, el 6.000 kilos de merino, lote acondicionado, grifa verde, certificado, diámetro 18,2, 76,7 rendimiento al lavado, precio de venta $10,20 el vellón y $1 de subproducto, pago a los 45 días. Un lote merino, 4.500 kilos también con grifa, acondicionado, diámetro 19,7, 79% rendimiento al lavado, precio de venta $9,35 el vellón. También 1.500 kilos también acondicionado, 19,7, 75% rendimiento al lavado, $9 el vellón, también 45 días. Bueno, hay varios precios. A ver, un lote cruza, 5.000 kilos, acondicionado, diámetro 23 de promedio, 77,9 de rendimiento al lavado, $6,10 el vellón, $1 de subproducto. En referencia a un lote córrida, el acondicionado, grifa verde, sin coreo, sin diámetro, pero se estima un 28,5, precio de venta $2,50 el vellón, 0,50 de subproducto. Algunos de los negocios que publica el SUL y repasamos aquí en Todo el Campo. Una más, el campo como proyecto de vida, una elección para las nuevas generaciones, dice. Cuando hablamos de relevo generacional en el medio rural, generalmente pensamos en una pregunta: ¿cómo hacemos para que los jóvenes no se vayan del campo? Bueno, en este nuevo artículo continúa una reflexión que vengo desarrollando: ¿cómo transformar el campo en un verdadero proyecto de vida para las nuevas generaciones? Escribe Fernando Sanabria, y bueno, habitualmente habla de estos temas. Está en este caso esta nueva columna de opinión. Se incrementó la oferta de naranjas del tipo Valencia, hablando de lo que es la UAM y la Unidad Agroalimentaria de Montevideo, en este caso, como decíamos, y lo que aparece en cuanto a oferta. Por acá los títulos de Todo el Campo.
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0: Siete de la mañana, 42 minutos. Nos vamos a conversar con Diego Birch. Diego, buen día.
7: Buen día, ¿cómo anda?
0: Anda bien.
7: Pero bien de bien, por suerte.
0: ¿En qué tramo de la Ruta 1 va?
7: llegando a Colonia. Hicimos un cambio de plan.
0: ¿Ah, sí?
7: No caminamos y nos dedicamos a Alfonso. Y hoy nada más que vamos a atender a Alfonso.
0: Ah, yo estaba anunciando que usted estaba en ruta. Que
7: estamos llegando a Colonia porque sí, tengo chofer y todo, así que tranquilo.
0: Qué fantástico lo suyo.
7: No, esto es maravilloso.
0: Es un magnate a esta altura ya. Tiene chofer, tiene todo. Bueno, Diego, ¿cómo está el clima?
7: Mirá, estaba chispeando recién, hay como ahí, todo está todo encapotado, ¿no? Uh-huh. Recién escuchaba a Hernán y digo, qué puntería la mía, puse paneles solares en casa este año. Digo, pero haberlo escuchado antes.
0: Anda volando con él.
7: Pero bueno, aquí está el cielo encapotado, alguna gota ahí que anda dando vueltas, como que amaga que se viene algo de agua, pero creo que los pronósticos son de muy poquita agua para el día, por lo menos en esta zona, igual que mañana también, que tenemos actividad en la plaza con la señora, la señora chofer.
0: Por el Día del Niño.
7: Por el Día del Niño, sí, así es.
0: Después hablaremos de qué pasa cuando no hay sol con los paneles solares, pero
7: bueno, hay generación igual, ¿no? ¿Sí? Hay generación, yo lo controlo, lo miro, pero claro, no la que habría si estuviera el sol.
0: ¿Pero usted tiene electricidad igual o no?
7: Sí, porque o sea, en verdad lo que tenemos que hacer esa charla. La generación está, lo que, o sea, alimento a la red, digamos, o lo que consumo, pero bueno, si genero más, gasto menos de la red yo. El tema es que bueno, si lo evalúan desde la inversión, la amortización va a ser un poco más larga.
0: Sí.
7: Esa es la realidad.
0: Si no está con una luciérnaga, hay poco sol, hay poca energía. Bueno, Diego, hablemos y vamos a charlar un poco de lo que es el tema del ojo del queso y cómo se genera, que a veces, bueno, imagino sobre todo para aquellos que hacen en la casa queso, que hay mucha gente que ordeña y tiene una vaca, tiene dos y le sobra leche y después sale haciendo queso, como en algún momento me tocó, y el queso no sale con ojo, pero ni a palo. Cuéntenos un poco.
7: Bueno, el arte de los ojos del queso hace que un queso Colonia, por ejemplo, los quesos con ojos, sean de los quesos más difíciles de elaborar. Porque no solo tienen que saber bien, no solo tienen que ser ricos, sino que tienen que verse bien. Hay una armonía que tiene que haber en el queso. De hecho, esta semana estuvo la nivelación de jurado para lo que va a ser el concurso de queso, donde se trabaja justamente en eso, ¿no? Cuando evaluamos el tamaño del ojo, la forma del ojo, la cantidad de ojos, y la ubicación de los ojos dentro del queso para ponerle un puntaje a ese queso. Entonces, trabajar y desarrollar un queso con ojos es un trabajo bien. No es imposible, porque obviamente hay excelentes quesos con ojos, pero es un trabajo bien difícil. dónde empieza, y empiezan las elecciones, la calidad de la leche es fundamental. Con nosotros, mira, justo ayer estaba en una láctea conversando con un amigo, un colega, y la importancia que tiene la selección de la leche, ¿no? El trabajar en, somos una industria, somos quesería artesanal, conocer al dedillo la calidad de nuestra leche en cuanto a composición. Hablábamos de, dice, hace 30 años atrás cuando empecé, dice, los valores de proteína de leche eran del 2,9%, dice, hoy estamos con valores de proteína en el entorno del 3,8, 3,9. Y bueno, realmente son eso presenta desafíos al momento de elaborar el queso. ¿Por qué? Porque hay un efecto buffer de la proteína, porque hay que tener una relación grasa-proteína que nos permita tener una textura en el queso después que tenga la capacidad de moverse, de soportar ese movimiento. Entonces, o sea, para producir el gas, porque ¿qué es el gas? ¿Qué es el ojo? Es gas producido por bacterias que están adentro de la leche, que nosotros las agregamos, o que están naturalmente, lo que se llaman NSLAB, que dentro de su metabolismo, o sea, de fermentar la lactosa o fermentar los citratos de la leche, producen gas. Ese gas empieza a saturar esa fase acuosa que tenemos dentro del queso, y se forma como una burbuja, una ampolla, por así decirlo. Y bueno, y eso termina siendo el gas. Lo que pasa es que la estructura, la calidad de la masa del queso en cuanto al tamaño de grano, el valor de acidez, eso va a estar determinado por la actividad de los fermentos, la cantidad de sal, porque por ejemplo ahí tenemos quesos que tienen fermentaciones propiónicas, y para ponerle un ejemplo, hablamos de quesos tipo los Emmental o los Gruyère de estas latitudes, no el Gruyère original, que es un queso que no tiene ojos, pero esos quesos que tienen fermentaciones propiónicas tienen ojos más grandes y con sabores característicos más dulzón, bien característico del ácido propiónico, y ese ácido propiónico no se lleva bien en situaciones, por ejemplo, de altas concentraciones de sal. Entonces hay un equilibrio que empieza, como les decía, desde la leche, desde que tenemos esa calidad de leche, esa selección de la leche, y a partir de ahí todos las etapas de elaboración del queso, el tamaño de grano, acá llegamos y ya nos detuvimos, el chofer me pone nervioso.
0: Porque no tiene fe.
7: La importancia que tiene, sea por ejemplo el tamaño de grano, el lograr un buen tamaño de grano que nos va a determinar la humedad de ese queso después. ¿Para qué? Para lograr esa saturación de esa fase acuosa y lograr un buen tamaño de ojo. Obviamente que después en cada una de las etapas vamos a ir determinando la característica de ese ojo, si es un ojo más grande. Hay quesos, por ejemplo, los quesos Gouda, Edam, lo que son quesos holandeses, tienen producción de gas en ojos pequeños, chiquitos, y tienen en su tipología del queso que en la masa va a llevar dos o tres ojitos nada más. El queso Colonia nuestro son ojos un poco más grandes, en mayor cantidad, que van a estar presentes dentro del queso. Siempre la forma del ojo va a ser bien redonda y con un fondo definido. Eso es una característica que tienen los ojos del queso, porque después empezamos a tener aberturas, que a veces pueden ser aberturas mecánicas, y a veces me ha pasado muchas veces de escuchar a alguien decir qué linda, qué cantidad de ojitos que tiene ese queso, y a veces esa cantidad de ojitos que tiene el queso no pasa a ser un buen síntoma, porque pueden ser ojos producidos por coliformes, ojos producidos por levaduras, ojos producidos por ojos mecánicos, o sea que no son producción, no hay una fermentación para producir ese gas, sino que se generan por una mala praxis de la cuajada, por ejemplo, cuando estamos moldeando el queso, añadir cuajada para completar el molde. Entonces eso que nos va a dar uniones débiles, puntos débiles de cuajada, que cuando empieza a producir gas, esa soldadura de la cuajada débil hace que el gas se vaya para todos esos lados. Y en ese momento lo que sucede es que aparecen muchos ojitos chiquitos, mecánicos, producto de una mala praxis en el momento de elaborar el queso. Entonces, son vuelvo al comienzo, trabajamos con la calidad de leche, trabajamos con cada una de las etapas de elaboración, después trabajamos con la selección de los cultivos. Hay cultivos que son que tienen mayor producción de gas que otros, va a importar muchísimo la cantidad de ese fermento, ese cultivo, esas bacterias. Para que se entienda, nosotros cuando clasificamos las bacterias podemos hablar de bacterias mesófilas homofermentativas y heterofermentativas. Las homofermentativas son bacterias que únicamente como producto de su metabolismo van a producir un compuesto que es ácido láctico. Entonces son homofermentativas. Y las heterofermentativas tienen el producto de su metabolismo de la lactosa y de los citratos, van a tener más componentes derivados de como resultado del metabolismo. Entre ellos va a haber ácido láctico, va a haber gas, van a haber. Entonces esas bacterias heterofermentantes van a ser las responsables de producirnos ojos adentro del queso.
0: Muy bien, y el gas que se utiliza, ¿es según o hay una medida?
7: Bueno, el gas lo producen las bacterias adentro.
0: Lo producen las bacterias.
7: Las bacterias producen el gas, exacto. ¿Qué es lo que sucede? Según el tipo de bacteria, o sea, obviamente, cuando uno habla de, no sé, Lactococcus lactis, subespecie de Acetylactis, como una bacteria que produce gas, hay infinidad, como Pérez hay un montón, como Wirt hay un montón, capaz sí. Que no tantos, pero
0: no tanto.
7: Pero en esa familia de diacetilactis hay algunas que producen más gas que otras, hay algunas bacterias que tienen que la característica del gas que producen es distinto por más que sean todas del mismo género. Entonces ahí es donde empieza cada empresa, por ejemplo comercial, a tener su impronta sobre las características sensoriales, y por eso no todos los quesos tampoco son iguales, ¿no? Más allá de que partimos de una leche distinta y que cada elaboración es distinta, a veces cada productor tiene su impronta del cultivo que utiliza.
0: Uh-huh. Jaume, ¿qué le iba a decir?
1: No, una emoción más de un virus, no.
7: Yo colaboré, traje bastante. El país que no sale los 3,5 millones de habitantes, yo 4. Yo colaboré un montón.
0: Diego, ¿cuánto lleva el proceso de que desde el momento que se hace el queso para decir, bueno, está pronto con las o es medio inmediato? Que tienen los ojitos.
7: El queso, como queso en sí, va a estar pronto prácticamente enseguida, ¿no? O sea, estamos hablando de que el queso se elabora y ahí tenemos los quesos frescos. Ahora, si vamos a hablar de quesos con ojos y de la maduración para que tengan las características, y mínimo estamos hablando de 20 días. Que justamente ayer hablábamos con este colega que en este efecto que hay hoy en la leche, con una leche que estamos con valores de proteína de 3.7, 3.8, con muy buenos rendimientos queseros, o sea, hay en esos valores, me dice, me están demorando 10, 15 días más los quesos en madurar, porque la matriz de ese queso ha cambiado, porque hay un efecto, como te decía, buffer o tampón que desacelera la actividad de los cultivos. Entonces, bueno, ahí siempre hay como la pasión de lo que trabajamos en esto, desde ir estudiando y evaluando estos parámetros para ir haciendo los ajustes, ¿no? Uh-huh. Pero estamos hablando de que son 15 o 20 días. Y dentro de las características que te quería contar, porque es novedoso a veces cuando empezamos a recorrer un poco el mundo, hay, como yo te decía recién, el queso Emmental, queso característico suizo por excelencia en la zona del Valle del Emmen, bueno, en las queserías, familias, es una vida que hay ahí. Hay en algunos sistemas de producción que qué es lo que se busca, o sea, muchas veces el gas que se produce dentro del queso, porque esto también es parte de yo lo hablaba recién rápidamente, hablaba de la relación grasa-proteína que tiene que haber en el queso, ¿no? Para que la matriz del queso, para que la masa del queso tenga la capacidad de soportar el movimiento sin romperse, sin rajarse, sin achinarse los ojos. Uh-huh. Y también hay una, esa relación me determina la permeabilidad que tiene la masa. Entonces, cuando yo tengo una masa que tengo mucha materia grasa, por ejemplo, tengo una masa más permeable. Entonces, ¿qué sucede? El gas que se produce dentro del queso, podemos hablar que no solo el 40% del 100 que se produce queda dentro del queso. El otro 60 permea, sale hacia afuera a través de la permeabilidad que tiene esa cuajada o ese queso. Y hay sistemas de producción en Europa que lo que se inyecta en algunas cámaras es el gas, el tipo el anhídrido carbónico, en horas que obviamente que no haya gente dentro de las cámaras ni nada, para lograr que permee menos, porque un tema de presión, si hay si afuera está saturado, entonces me quedo adentro, es como ese concepto. Ahora, si afuera no hay nada de este gas y yo tengo mucho adentro, se permea más, para tratar siempre de igualar las cargas, digamos. Entonces, en algunos casos se inyecta parte de este gas donde los quesos están adentro, para que el gas haya una saturación afuera y los ojos de adentro del queso sean más grandes, para que se permee menos o se escape menos gas.

0: Eso me habrá sido muchos queseros que obviamente que a veces no tienen las herramientas, o sea, de decir, bueno, va, analizo la grasa y la proteína en el momento, si tienen un histórico y tienen el de la semana porque mandan a analizar y hay todo un análisis de leche, pero a la vez tampoco tenemos cómo descremar esa leche. Entonces, bueno, a veces decir, che, tengo la leche muy gorda por un tema de estacionalidad, de parición, de pasturas, y bueno, a veces lo que se busca es decir, bueno, ¿cómo bajo esa grasa para tratar de que no tenga una masa tan permeable? Y se trabaja agregándole, por ejemplo, agua a la tina para el momento de elaborar, y de esa manera se estandariza un poco con agua el valor de grasa, ¿sí? Y se diluye esa grasa para que nos permita trabajar mejor la cuajada. Obviamente también estamos diluyendo la proteína, pero siempre trabajar, conocer y tratar de mantener esa relación es importante.
1: Con esto, capaz que lo conversamos el sábado que viene, si usted está, con esta época de tantos días grises,
0: Soy como el sol, siempre estoy.
1: no, si es como el sol, está alternativamente, cada vez menos, mire, no me haga
0: Bueno,
1: hablar.
0: el dicho dice eso.
1: No, si hay un impacto en la calidad de la leche con esto de que hay menos sol, de que llueve más seguido, si después eso en el producto final también tiene un impacto, no sé si lo tiene analizado. Imagino que
0: Mirá,
1: sí, con su capacidad imagino que sí.
0: y si no lo estudiamos, no, obviamente que cambia todo, porque no sin a ver, en un sistema pastoril como el que nosotros tenemos, que viene cambiando, y ahí también es donde se viene cambiando, y hay muchos establecimientos con el sistema de cama caliente. O sea, en ese cambio tal vez no impacte tanto, pero sí impacta porque lo que es, o sea, el que va a pisar el campo, a veces, bueno, no, che, no tengo piso, no puedo ir a comer, y el aporte de verde es fundamental. Entonces, tener más barro, tener menos piso y tener las vacas menos tiempo comiendo verde me va a afectar en mi valor de proteína y en la composición de la leche. Y eso presenta un desafío. Lo podemos charlar. Hay cambios que vienen ocurriendo a nivel de producción que yo creo que van a sufrir menos, pero va a haber o sea, si no puedo entrar con las vacas, tampoco voy a poder entrar a cortar con la pastera.
1: Sí,
0: Entonces,
1: sí.
0: bueno, va a presentar desafíos esta situación de mucho barro que se viene para adelante, ¿no? Que
1: Muy.
0: nunca, nunca es agradable en el tambo.
1: No, no, me imagino que.
2: A ver, yo entendí bien que usted tiene que elegir entre, ¿cómo es que tiene que elegir entre una cosa y la otra? ¿O no?
0: ¿En qué? ¿En elegir de qué? Perdón.
2: Para el queso, tengo que elegir las proteínas y demás, ¿o no?
0: No, es importante conocer dónde estamos. Por eso de ayer, mirá, justo hablábamos eso, y el trabajo que hay en Uruguay a nivel de genética. Hace un ratito me crucé en la ruta con un colega, con el amigo Martín Ricardo. El trabajo que hay en genética en todos estos años. Yo estoy hace 27 años en la lechería, pero viene de antes. Mi papá trabajaba con inseminación a nivel de la escuela de lechería cuando él estudió. Que se ha trabajado en mejorar genéticamente los animales para lo que es la producción, o sea, los valores de proteína que nos entregan hoy los animales están muy por encima de lo que era antes. Entonces, todo eso permite, o sea, ir trabajando y seleccionando y conociendo, y eso nos va a dar mejores herramientas, mejores quesos, mejores rendimientos, mejores números al momento de la producción. Pero sí es importante saber dónde estamos. Por eso yo siempre digo a los queseros, yo no pretendo que tengan un laboratorio cada uno en su establecimiento, pero sí tener un análisis de leche seguido para poder tener una noción de dónde estamos parados, ¿no? Eso yo creo que es fundamental.
1: Muy bien, señor Diego Birch, conversamos en unos días. ¿Qué tiene Alfonso hoy?
0: Alfonso, estamos en Colonia, acá en un complejo que hay una actividad deportiva de fútbol de un banco que organiza. No voy a hacer propaganda yo, yo como manejo los medios.
2: Dígalo nomás.
0: Una copa de un banco, y bueno, vienen con el colegio y estaba muy ilusionado y muy contento. Y bueno, priorizamos acompañarlo a él todo el día, así que andaremos acá en Colonia, por el barrio El General, en esta actividad deportiva.
1: Señor Diego Birch, gracias por los minutos como siempre.
0: Un abrazo y buen fin de semana.
1: Igualmente.
2: Hasta luego.
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3: Dejemos la leche con Diego Birch y convoquemos a Gonzalo Gutiérrez para saber cómo están los granos hoy. Gonzalo, buen día.
4: Buen día, buen día.
3: ¿Cómo, dónde estás en este momento?
4: Montevideo.
3: Encapotada la cosa.
4: Encapotada la cosa, efectivamente, estamos podridos de no ver el sol. Ya hay que hablar con el barbudo y pedirle que nos cambie esto un poco, porque estamos precisando la vuelta del sol.
3: Basta ya.
4: Basta ya, tal cual. Basta ya, tendríamos que decir también a los ataques rusos y ucranianos a los puertos en el Mar Negro, porque han sido realmente nuevamente la noticia de la semana. Hace dos semanas que estamos con un escenario de un recrudecimiento de la guerra en esa zona del mundo, que es lo que está dándole más soporte a los precios de los granos, fundamentalmente a los precios del trigo. El precio del trigo ayuda a que los precios del maíz también suban. Un poco a contrapelo, digamos, de un informe del Departamento de Agricultura de Estados Unidos, que fue, digamos, relativamente benigno en materia de estimar una producción todavía mayor a la del mes pasado para maíz y soja a nivel de Estados Unidos. Pero bueno, lo que está más en los titulares en lo inmediato es el problema de la guerra, que le dio un empujón interesante a los precios, sobre todo del trigo. A lo largo de estas últimas, te diría, tres semanas, venimos con una dinámica que tiene que ver con las noticias de ese lado del mundo, que bueno, como siempre decimos, son oportunidades que están un poco a contrapelo de los fundamentos, pero que bueno, aquel productor que todavía no haya vendido una parte de su cebada, bueno, ahora tiene una oportunidad nuevamente. Es la tercera vez en el año que tiene la posibilidad de fijar buenos precios, y en caso de, digamos, si está mirando más la soja o el maíz, bueno, ahí la precaución de decirle que probablemente los precios de la soja empiecen a aflojar un poquito, es normal, tiene que ver con la coincidencia de que estamos cada vez más cerca de la cosecha norteamericana, que recordemos es un gran productor de soja junto con Brasil, son los que marcan la tendencia en materia de precios, y bueno, vamos a tener que enfrentar eso, digamos, dentro de un tiempito nomás, en pocas semanas más, o sea que es el momento de armar esa estrategia de comercialización sobre la cual siempre hablamos y siempre intentamos educar, no dejar pasar estas oportunidades de precios que en comparación con el año pasado son sensiblemente mejores, y bueno, por fuera de eso, nada, ir a misa para pedir que el tiempo nos regale un poco de sol, que lo estamos precisando.
3: Uh-huh. Habrá que ir hasta allí a rezar para que la cosa venga bien entonces.
4: Sí, señor, así es.
5: Gonzalo, no, buen día. Lo que no había pasado hasta ahora entre Ucrania y Rusia, que no se habían agredido en el tema de las reservas de granos, ¿no? como que eso había quedado como de lado. ¿Es lo que pasó en las últimas dos semanas?
4: Mira, lo que en realidad siempre en la guerra, sobre todo los rusos, se dedican sistemáticamente a bombardear cualquier infraestructura civil para quebrar la voluntad de los ucranianos de pelear. Entonces los rusos lo que buscan es destruir fundamentalmente la red eléctrica ucraniana y la red de calefacción para hacerles uh-huh. pasar un invierno complicado, y atacan sobre todo los puertos. Pero ¿qué pasó? Durante el inicio de la guerra, si bien se atacaban los puertos, se llegó a un acuerdo de no atacar los barcos civiles que cargaban grano. Lo que cambió en este último tiempo es que Ucrania, que ahora sí tiene medios para llevar la guerra a Rusia, digamos, para no pelear solamente en su territorio, sino tratar de complicarle la vida a los rusos, está empezando a devolverle en la misma moneda a los rusos. Entonces, ¿qué hace? Bombardea puertos, la infraestructura de los puertos, fundamentalmente la infraestructura militar, pero bueno, también se la liga cada tanto algún silo o algún elevador de granos, pero también ataca a los barcos que están intentando entrar a los puertos rusos, porque dice, bueno, esos barcos lo que están haciendo en realidad es están colaborando con el esfuerzo de guerra ruso y yo lo quiero evitar. Bueno, y en especie los rusos le devuelven con el mismo favor, uh-huh. bombardeando a los puertos ucranianos y atacando a los puertos, a los barcos que intentan ingresar a los puertos ucranianos, barcos en su mayoría, digamos, civiles que cargan granos o minerales. Pero bueno, la realidad es que eso detiene el comercio porque ningún armador quiere entrar a puertos rusos ucranianos que están bajo la posibilidad de ataque hasta que esto no se aclare. Lo que es novedoso es que, digamos, Ucrania hizo saber a través de intermediarios, fundamentalmente de Turquía, que está dispuesta a considerar una moratoria en los ataques a los puertos rusos si los rusos hacen lo mismo, a lo que los rusos contestaron que no tienen el menor interés en detener los ataques a la infraestructura portuaria de Ucrania, lo cual, digamos, para los granos, ¿cuál es el problema? Que para Rusia y Ucrania, que son dos grandes exportadores de trigo y de aceite de girasol, la salida por mar es la salida más barata y la más eficiente. Entonces hay que encontrar otros caminos para sacar la producción. En el caso de Ucrania, eso es de trasladarla a Rumania para salir por los puertos del Danubio, que está con un problema de caudal por la sequía que afecta a Europa, y en el caso de los rusos hay que trasladar todo el trigo de la región sur de Rusia hacia los puertos del Mar Báltico, que obviamente es un costo logístico sensiblemente más caro. Entonces, en esa zona del mundo los precios del trigo y del aceite de girasol no valen prácticamente nada. ¿Por qué? Porque nadie los quiere comprar para llevárselos porque la logística es muy cara. Entonces, hasta que eso no se resuelva, el mercado internacional va a estar muy sensible a todo ese desarrollo geopolítico, que no tiene que ver con los fundamentos, porque el trigo en realidad ya está, ya se cosechó, la producción es más que abundante, y bueno, ¿por qué no vemos eso reflejado en los precios del trigo en el mercado internacional, en el trigo FOB, como decimos nosotros? Porque principalmente los compradores del norte de África y de Oriente Medio están muy bien abastecidos porque tuvieron cosechas locales muy buenas, tal vez las mejores en la historia, entonces eso les da tiempo para que esta situación se resuelva. Así que hasta mientras veas que vuelan las bombas y los misiles uh-huh. en esa parte del mundo, esto no se va a arreglar. Cuando veas que se arregla, los precios del trigo en Chicago bajan $40 en 3 días. Uh-huh. Eso es lo que va a pasar.
5: Uh-huh. Tenemos la guerra, tenemos la sequía en algunas zonas del hemisferio norte, tenemos bueno lo que se anuncia de exceso de agua por acá o por esta región. Está desafiante el mercado, ¿no?
4: Sí, está desafiante embocarle al número de producción. Sí, está desafiante embocarle al número de producción. Uh-huh. Yo te diría que la sequía en el hemisferio norte es más que nada un tema, en el trigo americano ya pasó, ya uh-huh. es un dato de la realidad. En el caso de Europa no es muy relevante en los cultivos de verano, fundamentalmente en maíz, entonces no es una cosa que preocupe. El exceso de agua en el hemisferio sur por el Niño es sobre todo la gran duda que tenemos todos, es cuál es el impacto en el nordeste de Brasil, que es una zona productora de soja significativa, pero que se puede compensar con las lluvias en Río Grande del Sur y en Argentina. Entonces ahí la cosa como que queda en tablas. Ese mismo Niño mejora el perfil de lluvias para las grandes planicies de Estados Unidos, lo cual con estos precios del trigo en Estados Unidos los puede ayudar a aumentar la producción de trigo. Entonces, bueno, eso puede ser también un factor, pero eso es pensando en el trigo del año que viene, más que nada.
5: ¿Tenés una estimación tuya de cuánto se va a plantar de maíz?
4: Y mirá, yo creo que vamos a estar arriba de las 350.000 hectáreas, dependiendo un poco de las condiciones que tengamos para poder sembrar, porque no te olvides que para nosotros el niño quiere decir un desvío de lluvias grande a partir de octubre en adelante. Entonces, más o menos de esa área, de esas 350.000, 400.000 hectáreas de maíz, tenés mitad y mitad, mitad es de primera, mitad es de segunda. Salvo que te tires a plantar un maíz de primera, pero precisas condiciones, o sea, para poder hacerlo, de no tener suelos tan saturados, porque si no vas a comprarte un problema desde el punto de vista productivo. Yo creo que ese número es perfectamente lograble. No le tengo miedo, o sea, le tengo preocupación a la implantación, porque ya hemos visto en Uruguay instancias de lluvias catastróficas que, bueno, te echan a perder cualquier siembra. No hay suelo que aguante 100 milímetros en un día, pero digamos, salvando ese hecho, yo creo que Uruguay le va a pegar un salto interesante al maíz y seguramente vayamos camino al año de más producción de maíz en la historia del Uruguay, lo cual sería muy bueno para la agricultura y también para la ganadería, ¿no?
5: Crecería más o menos unas 100.000 hectáreas con respecto al año pasado.
4: Sí, no te olvides que el año pasado fue un año complicado la siembra de maíz, pero sí, sin duda el maíz es el que tiene para crecer. Porcentualmente, en términos del área del año anterior, es el que va a crecer más. La soja seguramente se mantenga, capaz que hasta que crezca un poquito, pero el que va a pegar el salto, del que vamos a hablar, es el maíz.
5: Que es la estrella del momento.
4: Es la estrella del momento. No, y además es un cultivo que tiene todo para seguir creciendo, ¿no? Digamos, el desarrollo de la tecnología para maíces de segunda, si bien podés hacer solo un cultivo en el año, es muy buena en términos de estabilidad de rendimientos, y cuando no tenés problemas con el agua, es el cultivo que más te responde en términos de productividad. O sea, ningún cultivo puede, o sea, la soja, por más que todo le venga impecable, no la vas a sacar de los 4.000 kilos, y al maíz podés llegar a sacar 10, 11, 12 si le embocás con el agua. Entonces, ese salto de productividad sin duda lo hace el cultivo estrella para, sobre todo además por la coyuntura que está viviendo la ganadería uruguaya en un sentido general, tanto la carne intensiva como la leche. Bueno, el maíz es el socio ideal y, bueno, este año aparentemente tiene las mejores condiciones para expresar eso.
5: Muy bien. Horacio, ¿alguna pregunta más para Gonzalo?
3: No, el abrazo para Gonzalo.
4: Bueno, muchas gracias. Buen fin de semana para ustedes y para la audiencia.
5: Buena jornada. Chau, chau.
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3: González, buen día.
10: Buen día, Horacio. Un gusto, como siempre, igual a los colegas, compañeros y a los oyentes del diario. Aquí con cielo cubierto, amenazante, toldado. 12 grados 4 décimos la temperatura, el porcentaje de humedad 85%, y hace algunos minutos la Jefatura de Policía del Departamento de Rocha nos acaba de informar que entre la madrugada del domingo 16 y miércoles 19 a la tarde, un frente cálido afectará nuestro país, afectando fundamentalmente norte, centro y este, en un eje de 70 a 100 milímetros es lo que se espera, con valores acumulados que pueden llegar a 250 milímetros. Son 250 litros de agua por cada metro cuadrado. Para ejemplificarlo mejor, caída de granizo, intensa actividad eléctrica, hay que tomar prevención, medidas, cuidados. No obstante, el meteorólogo Raúl Viñas nos dijo, Horacio, que tampoco tiene que haber una psicosis, sino una forma de prevención que alerte y que nos permita tomar medidas. Si te parece, compartimos la palabra de Raúl Viñas.
3: Correcto, escuchémoslo.
11: Hay una situación de lo que se conoce como frente cálido, o sea, una masa de aire cálido que viene desde el norte y que se monta, digamos, se superpone con la masa de aire frío que tenemos acá, y en esa situación empieza a generar nubosidad y lluvias, lluvias que van a afectar principalmente el norte y la zona de la frontera del país, ¿tá? O sea, no se van a ver tanto ni en el suroeste ni en el sur, pero sí van a afectar todo lo que viene a ser la línea de frontera. Es un sistema que se va a desplazar prácticamente que como haciendo bagallo de un lado para el otro, llevando aire y llevando agua, y de esa manera puede llegar a generar algunas cosas. Los valores que se han dado son muy altos, pero el agua precipitable disponible en la atmósfera, o sea, técnicamente no se ven tales valores tan altos, podrían ser puntuales. A mí me llama un poco... Me hace recordar las palabras del secretario de la Presidencia de la República los otros días, que expresó que podría haber 3 meses con 500 milímetros por mes, o sea, 1.500 milímetros en un trimestre. Yo le escribí, le dije, Alejandro, no sé dónde sacaste ese pronóstico, pero si el pronóstico tuyo está bien, anda comprando un snorkel. O sea, el fenómeno del Niño está, es un fenómeno del Niño fuerte. No es lineal la cosa, que sea fuerte no quiere decir que los fenómenos asociados vayan a ser fuertes, ¿tá? Pero de cualquier manera hay un poco también de, ¿cómo te puedo decir?, de psicosis sobre el tema, y cualquier cosa se está viendo como muy fuerte. Así como también nos pasaba en el año pasado, cuando teníamos la situación de la Niña, en la cual no había precipitaciones, o sea, directamente pasaban los sistemas y no llovía. Ahora cualquier sistema que pasa puede ser que lance agua. La razón de esto es muy clara: el fenómeno del Niño calienta el agua del Océano Pacífico, y el agua caliente del Océano Pacífico se evapora con mayor facilidad que cuando está fría. Entonces las masas de aire que llegan a nuestro país llegan con mayor cantidad de humedad, y la humedad, el agua en la atmósfera, es lo que se necesita para generar la lluvia. Recordemos que en cualquier momento en la atmósfera del planeta hay entre 8 y 10 veces más agua disponible, o sea, flotando, que el agua que está en todos los ríos, lagos y arroyos. O sea, hay más agua dulce en la atmósfera que la que existe directamente sobre la Tierra en cualquier momento. Y toda esa agua está disponible y moviéndose, y ahora, en este periodo, es muy probable, con el Niño activo, que tengamos mayor cantidad de agua sobre nosotros y que esa agua llegue a la Tierra. Este proceso del fin de semana sería principalmente a partir del domingo, y sería principalmente para la zona norte del país, departamento de Artigas, algo de Salto, Rivera, Cerro Largo, 33 y Rocha.
9: Como siempre, Raúl Viñas, muchísimas gracias y a la orden.
11: Siempre a las órdenes contigo, un gran abrazo y saludos para toda la audiencia. Y bueno, cuídense por si la lluvia mismo viene como se supone.
10: Bueno, hasta ahí, Horacio, lo que nos decía el experto en este tema. Y nosotros, poniendo mucha atención en las zonas bajas, la Junta Local de Cebollatí está tomando medidas. Fundamentalmente, estamos en una situación normal completamente, pero hay que tomar medidas ante las eventualidades en el Estadio Jaime Serralta, en abrigos, en ropa, en comida, alimentos, y al mismo tiempo también la atención en el frente costero atlántico, porque hasta ahora ha llegado la Niña, ha sido con seca y las sudestadas no han sido importantes, pero en otros momentos, en otras décadas, han barrido con decenas y decenas de casas, en aguas dulces, en balizas. De manera que con este fenómeno del Niño, balnearios como Punta del Diablo, que es el cerro de los pescadores, que va hacia abajo realmente, un cerro que cae a los pies del Atlántico, ahí puede generarse dificultades. Dicho esto, la atención está centrada también en el ataque con cortafuegos y todo tipo de medidas contra el picudo rojo, para que no ingrese en esta reserva de biósfera y de 70.000 hectáreas de palmares del departamento de Rocha, para que no haga estragos, porque en septiembre y en primavera empieza a volar el picudo rojo y hay que atacarlo antes. Así nos lo dijo el encargado de esta parte de parques y jardines y responsable de esta tarea de la Intendencia de Rocha. Si te parece, compartimos a Mauro Veledo.
3: Que venga.
12: Un gusto, Eduardo, un gusto con... Bueno, sí, efectivamente, estamos trabajando en conjunto con el Ministerio de Transporte, el Ministerio de Ambiente, alejando todo lo que para posibles plantas que traigan el picudo rojo a nuestro departamento. Y bueno, hace dos días ya estamos trabajando en lo que es la parte de la balanza, el 119, la ruta 9. Allí había en el entorno las 70 palmeras. Vino el cabezal chipeador, que es el único del país, y bueno, se están sacando y nosotros estamos haciendo todo el proceso de lo que es la ducha química para eliminar, porque allí ya hubo presencia de picudo. Trabajando por todos los frentes del departamento, por así decir, la presencia del picudo en la ciudad de Aiguá. Ya hace unos días se hizo la eliminación de colonia de U, y el lunes se hizo otra rotonda de la 39 con la 13. Viene avanzando y bueno, como la estrategia que tiene el gobierno de Rocha de proteger sus palmeras y combatirlo fuera del departamento para bajar la población.
13: Bien, estamos a la altura de Pan de Azúcar, me señalabas.
12: Sí, Pan de Azúcar, Piriápolis ya es una zona que está tomado. La balanza es un poquito más acá, unos 7, 8 kilómetros más acá. Era la zona donde nos quedaba. Esto está comprendido en el cortafuego sanitario. Extendimos el cortafuego que teníamos dentro del departamento. Bueno, nos fuimos hasta Pan de Azúcar. Por la ruta no van a quedar fénix canadiense. Estamos trabajando también con los vecinos al margen de la ruta 9. Y bueno, ahí está presente. Y lo otro que nos preocupa y nos ocupa es los casos en Aiguá, ¿verdad? Por línea recta, por dentro de los campos, por hablar en criollo, está muy cerca al departamento. Tenemos una zona en el empalme de la 15 y la 13 de palmeras que las habíamos dejado en un predio del Ministerio de Transporte. Bueno, ya vamos a eliminarla a la brevedad. Ya están eliminadas las de la ruta y bueno, trabajando fuerte también con lo que es el municipio de Aiguá y para contenerlo en la zona.
13: Estaban escuchando la palabra de Mauro Veledo, del sector Parques y Jardines de la Intendencia Departamental de Rocha.
10: Y ahora, Horacio, si te parece, nos vamos al norte del departamento de Rocha, tomando como epicentro Lascano, porque se viene una fiesta impresionante del Club Social El Fogón de Lascano, viernes 18, sábado 19 y domingo 20 de septiembre, con el Paco Berriel sobre 80 kilómetros, prueba federada, pero además está en auge el caballo deportivo. Hay un campeonato ecuestre de la zona este. No hay caballo de estancia que no sea probado, ya sea por el propietario de la empresa, por el capataz, el peón. Y en dos pruebas de raíz cortos, para que tengan una idea, hay premios por 3.800.000 pesos en premios. Hemos asistido y es una cosa impresionante, Horacio, realmente, porque las vueltas de remate de los caballos, cuando hay 10, sobrepasan un millón de pesos y se remata mediante transferencia, porque si no, no podría haber tanto dinero en una pista. Arriba de 11 millones de pesos se jugó el año pasado.
3: Qué barato.
10: Y José, es un disparate, ¿no? Llama la atención. Estamos en un auge que se nota en los bailes, en la movida de los kioscos. Es un turismo que muchas veces desconoce el resto del país de lo que pasa tierra adentro, asociado completamente al destino turístico. Y nuestro colega José Luis Estol, que es director de la nueva radio Lascano, brevemente nos explicó.
14: A ver. El día sábado también, sobre 7.200 metros, está la cuarta edición del Rafael Pepe Graña, por 1 millón de pesos y una camioneta Fiat Strada Freedom. lo que da un total aproximado de 1.800.000 pesos con 50.000 pesos al segundo, exclusivo para debutantes. Posterior a lo que es el Raid Federado a la tarde, en la pista de Efraín Terra, el domingo, sobre 10 kilómetros, se juega la novena edición de el Raid Carlito Santos, con 150.000 pesos y 12.000 pesos al segundo, también a criterio. Y el domingo también, sobre 15 kilómetros, la decimonovena edición de Gran Clásico Vive Graña, que en esta oportunidad tiene 2 millones de pesos en premio, con 50.000 al segundo, libre para todo caballo. Insistimos, esto es en la pista de Efraín Terra, donde también se realizan los remates. Se hace el remate, se corre, se remata y se corre. Esa es la práctica que se hace aquí, porque, insisto, los remates se hacen en una carpa gigante, la propia pista. El único que se remata el día anterior y el mismo día, pero en la sede social del Deportivo Social El Fogón, es el nuevo Radio Lascano, que es el primero de los raíces de la fiesta.
13: Es decir, que en dos pruebas cortas, teniendo en cuenta los valores, estamos hablando de 2 millones de pesos en uno y en otro 1 millón más 20 mil dólares, que es el valor de la camioneta, 1.800.000. Estamos hablando casi de 4 millones de pesos en dos, tan solo dos pruebas. Los remates.
14: Los 100 mil pesos del sábado y los 150 mil del domingo de los raíces más chicos.
13: Con lo cual llega a 4 millones de pesos, fácil. Uh-huh. Ahora, más, además de estos 4 millones de pesos en premio, cada vuelta de remate, en varias ocasiones, puede pasar 1 millón de pesos sin inconvenientes.
14: Exacto, y el total, yo quizás me pueda estar equivocando porque la memoria me puede fallar, pero se superaron los 10 millones de pesos en juego el año pasado.
13: Se superaron los 10 millones de pesos y digamos que el premio José Pedro Ramírez es de 8 millones de pesos uruguayos. El premio, estoy hablando.
14: Exacto.
13: Estamos
14: Exacto.
13: hablando que se saturaron las líneas de comunicación en la pista, no había forma de comunicarse vía celular.
14: Sí, 7.000 entradas vendidas en una población que son 8.000. Somos 8.000 personas aquí en Lascano y las entradas vendidas el domingo fue de 7.000 entradas.
13: Parte de la información de nuestro colega José Luis Stoll desde la nueva Radio Lascano.
10: Es impactante, Horacio, realmente. Y le envío saludos a la gente de los residentes de Sarandí Grande, que sé que tienen este fin de semana actividad y eso va destinado a los estudiantes. Y más de 50.000 clientes del lado Chuy Brasil pasaron, escuchen bien, 120 horas sin energía eléctrica y faltante de agua. Comprendió a vecinos de los balnearios Hermenegildo, Barra do Chuy, Chuy y Santa Victoria do Palmar. Es una realidad muy, muy cruel, porque reciben energía de Candiota, de la usina a carbón de Candiota, y tienen campo neutral allí en su tierra, de Barra do Chuy, Chuy, Santa Victoria, Hermenegildo, 800 molinos eólicos de campo neutral que abastecen al sur de Brasil, pero no llega un solo molino con energía a Chuy, Brasil, que pasaron sin poder bañarse o con agua fría, porque 48 horas primeras sin servicio, realmente porque cortaba los motores del agua potable, una situación realmente estremecedora para mucha gente que pasó toda la semana sin energía. Esto nos comenta un cerro larguense que hace mucho tiempo encontramos ahí en la línea divisoria vendiendo y además tiene una radio online en este momento, Paolo Torte, que así nos informa. ¿Te parece, Horacio?
15: A ver. La energía, pero se pudo restablecer de nuevo porque las líneas son todas provisorias.
13: Están poniendo, digamos, esas columnas en la reserva de Itaín mediante helicópteros.
15: Sí, ese trabajo fue las primeras dos columnas de que son de alto porte, fueron hechas mediante helicóptero. Ahora se sigue trabajando, pero de forma más suave, más programado, porque ese trabajo que se hizo fue provisorio y fue lo más rápido posible, fue de esa manera.
13: Paolo Tort, pasaron 120 horas sin energía eléctrica y 48 horas sin agua potable.
15: Sí, sí, Chuy Brasil, Santa Victoria, todo el sur de Brasil, Barra de Chuy, Merecildo, bueno, toda la población uruguaya que vive de ese lado de la frontera pasó 120 horas sin energía y bueno, mucha gente mal económicamente, voy a decir así, o sea, pasando esa necesidad y bueno, también la parte social también falló también por ahí, se está reclamando mucho ese sistema, viste, esos momentos, esos días que la gente no tenía, bueno, de bajo recurso, bueno, la asistencia social también no llegó.
13: Estamos hablando de gente que no se podía bañar, por ejemplo, sencillamente, para decir, y además mucha gente que se bañó con agua fría, en cuyo caso lo hiciera, ¿no?
15: Claro, claro, sí, sí, contando que las 48 horas primarias no hubo agua potable, después, gracias a los generadores que trajeron, volvió el agua potable y sí, agua fría, o sea, sí, no, gente que cocina, por ejemplo, con elementos eléctricos no tenía tampoco, o sea, hay mucha gente de bajo recurso que la pasó muy mal.
13: Estábamos escuchando a Paolo Tort.
10: Por ahí, Horacio, las informaciones que tenemos de Rocha. Ayer se inauguró el Centro Terapéutico Betania destinado a mujeres en la ex Escuela La Carbonera, próximo a Castillos, con el presidente de nuestro país, Yamandú Orsi. Pero no surgieron mayores novedades.
3: Bueno. De todo un poco, la verdad que Rocha al día, como quien dice.
10: Bueno, ese es el esfuerzo. Ese es el esfuerzo para tanto espacio que nos brindan y que es inmerecido. Así que muchísimas gracias, Horacio.
3: Abrazo para vos, Luis Eduardo, y como siempre, gracias.
10: A la orden.
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5: Señor Jaume, ¿anda por ahí?
3: ¿Qué le parece? Dio Rocha al día.
5: Y bueno, la verdad que la información completita.
3: De todo un poco, quería saber todo. Ahí, en un ratito nomás, nos pusimos al tanto, como ahora, los titulares de los diarios.
5: Bueno, sí. Tenemos alguna novedad. Ahí recién hubo un destello de sol. Vio que cuando sale el sol ahora es noticia. Unos reflejitos ahí, pero está, ya se fue.
3: Lo que no nos dio fue la noticia de la semana de Rocha, ¿se acuerda cuál era, no?
5: ¿Cuál era?
3: Acuerdo, veníamos en el auto y decía que había un ladrón.
5: El ladrón que robó una camioneta y no tenía motor la camioneta. Eso no la dio. No,
3: robó en toda la cuadra.
5: Seguro, robó toda la cuadra. Hizo una copia en una camioneta. Cuando fue a prender la camioneta, que estaba en un taller mecánico.
3: Y un hombre lo paró y dijo, ¿dónde vas?
5: Esa no es tu camioneta. Sí, es mi camioneta, le decía él.
3: Es mi camioneta.
5: Resultó que la camioneta no tenía motor.
3: Tenía motor.
5: No, esa noticia es trascendente. Hay que hablar con Luis Eduardo.
3: Hay que hablar con Luis Eduardo.
5: Sí, no nos puede faltar ese tipo de noticias.
3: Bueno,
5: le cuento algún título de los diarios de esta mañana. Empezamos por El País. Dice, acuerdo en construcción tras tensa negociación, incluye reducción de la jornada en etapa durante 5 años. La patronal y sindicato de la construcción habían anunciado hace días un acuerdo para reducir la jornada laboral en ese rubro estratégico de la economía. Pero la firma final fue más compleja de lo esperado. Ambas partes negociaron hasta último momento y acordaron que el acuerdo se aplicará en etapas que tendrá una duración de 5 años, algo inédito en el sector. También se acordó un aumento salarial más acotado que en otras ocasiones, pero el gran tema de fondo es cómo impactará este acuerdo en el resto de la economía. De acuerdo a fuentes sindicales, se sostiene que, aprovechando el relanzamiento del Consejo Tripartito Superior, se piensa plantear una reducción similar para el resto de la economía del país, pero desde sectores empresariales del comercio y la industria se ve como algo complejo, como algo imposible de replicar. El ministro de Trabajo, Juan Castillo, pareció haberse hecho eco de estos planteos al afirmar que es bueno e importante que la construcción civil haya podido conseguir el acuerdo, pero esto no quiere decir que, así como esta, sea un modelo que se pueda aplicar en otras áreas. Es algo para seguir analizando, añadió Juan Castillo. Bueno, llegó el acuerdo que tuvieron como 11 horas de negociación. Al final lo firmaron.
3: Si Castillo dice que hay que seguir analizándolo, ¿cómo será?
5: Sí, ¿cómo será el charco cuando el gato pasa el trote? ¿Cómo será? Bueno, dice el cielo gris y el impacto sobre el estado de ánimo. El gris, todo gris, el cielo cubierto, ha sido el denominador común durante las últimas semanas. ¿Hay un vínculo entre el clima y el ánimo de las personas? Mucho más de lo que imaginamos. A menos luz solar, menos ganas, mayor apatía, mayor sueño, resume el psicólogo Freddy Pagnusat. Estos días grises además hacen que se produzca menos serotonina, una sustancia que explica el estado de bienestar. También aumenta los casos de depresión estacional. ¿Cuántos días nublados hubo en lo que va del invierno? Aunque parezca extraño en el Lumet, no lo saben. Pero hay un dato que permite acercarse al fenómeno. La información que generan los parques solares. En agosto la producción fue de un 33% menos al mismo periodo del 2025 y en julio fue un 22% menos. La producción es proporcional a la radiación solar recibida.
3: O sea que ahora tiene que decir, ando con la serotonina baja.
5: Exacto. Y bueno, sí. Andamos con la serotonina baja, no es lo mismo, hay que ya no, y bueno, hay que analizar todo. Con la serotonina baja no es lo mismo, Jaume. No. Eso le debe estar pasando a Nacional, que juega hoy, dice, Nacional juega.
3: No tiene.
5: Pero anda con la serotonina baja, es eso, mire dónde le fuimos a encontrar la cuestión del Club Nacional de Fútbol. Juega hoy a todo nada ante Racing, hay como 7 cambios, 8 cambios, yo qué sé. Pero es la serotonina al final. ¿Se da cuenta? Era tan sencillo como explicar. Hay que llámelo a Baba y diga, es el tema de la serotonina. Hay que poner un sol ahí en los céspedes y solucionó el tema.
3: Y cuando termine con te lo llamo.
5: Inversores ven con buenos ojos a Uruguay. El economista jefe para América Latina del Banco Itaú, Andrés Pérez, hizo una visita a Uruguay para una exposición sobre la coyuntura actual. Sin dejar de reconocer los shocks externos, valoró que la región resiste y proyectó un panorama más alentador a mediano plazo, considerando los recursos naturales de algunos países. Pérez valoró positivamente que Uruguay avance en una agenda de mejorar la competitividad y reducir costos, así como que emprenda el camino de la normalización de la economía. Afirma que nuestro país, así como varias economías de la región, tiene una proyección de crecimiento a la baja porque hay una combinación de una desaceleración cíclica y una economía y su economía está sorteando los efectos de fenómenos climáticos, la sequía. Bueno, para este año la proyección de crecimiento de Uruguay está en el entorno del 1,2, dijo Pérez, a la vez que sostuvo que las inversiones extranjeras siguen destacando la perenne estabilidad institucional que tiene el país. ¿Qué más dice? Liberan a 130 presos políticos en Venezuela. Primer diálogo entre el gobierno y la oposición. Venezuela informó ayer viernes la excarcelación de 131 presos políticos tras la promesa hecha el jueves por la jefa de la delegación opositora en los diálogos en el gobierno interino. La ONG Foro Penal, que dirige la defensa de los presos políticos de Venezuela, computaba hasta el lunes 391 presos políticos en el país. Señor Jaume, una pausa y después de la pausa le cuento algún título del Observador. Es día de irnos hasta Cerro Largo.
3: Vamos.
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5: Títulos del Observador de esta mañana. Frente a vecinos furiosos en audiencia pública, la intendencia, dice el Observador, anunció exoneraciones fiscales a productores y regularización de empresas instaladas sin permiso en suelos rurales. Dice que esto fue, actualmente hay 500 empresas, que principalmente de logística, instaladas en suelos rurales, pese a que correspondería que estén ubicadas en suelos suburbanos. Las empresas fueron, compraron los predios en suelos rurales, no han pedido todavía el tema de la regularización. En realidad tendría que haber sido previo a instalarse, ya se instalaron y bueno, y los vecinos reclaman. Dice que unas 250 personas llegaron este jueves a la noche al Centro Cultural Artesano del barrio Peñarol para escuchar y sobre todo debatir acerca del espacio rural de Montevideo bajo la premisa de que cientos de empresas se han instalado en los últimos años de manera irregular en todo tipo de suelo. Quien dio la bienvenida a la audiencia pública fue la revisión de las directrices departamentales, Justo Onandi, coordinador y hombre de confianza de Vergara. Mientras pronunciaba sus primeras palabras, los vecinos colgaron dos pancartas en una de las paredes del centro cultural. Alimento sí, container no, tierra para habitar, tierra para producir, decía una de ellas. El bañado no se vende, el bañado se defiende, decía otro, en referencia a la propuesta de un consorcio de empresas para urbanizar 228 hectáreas de suelo rural del bañado de Carrasco. Bueno, y hace un poco el relato de una audiencia pública que estuvo cargadita, interesante, al grito de que los bañados no se venden. Bueno, ¿qué más dice? No, y la cantidad de... Les mostraron un mapa, ¿no? De qué zonas de Montevideo tenían establecimientos que estaban ocupados por empresas y que no habían sido regularizados, ¿sí? Y para la zona este de Montevideo, para la zona este, bien digo, el mapa es todo en rojo, más o menos. Pero bueno, ¿qué más dice? Habla Rodrigo Silveira, ante el pedido de concurso necesario, yo voy a pagar a todos, hasta el último peso. El empresario rural habló con el Observador y dijo que le propusieron un acuerdo privado de reorganización. Si me renegocian todo a 5 años, me voy a subir a este tren. Luego de que el Observador informara este viernes que varios acreedores pidieron a la justicia la declaración de concurso necesario de la empresa de Rodrigo Silveira, el empresario dijo al Observador que venía negociando con sus clientes un acuerdo privado de reorganización y que les va a pagar hasta el último peso. Afirmó que un grupo de abogados le pidió una reunión con el objetivo de darle un cierre al negocio. Le planteó que querían evitar que alguno de sus clientes presentara un pedido de concurso de forma aislada. Se juntaron ayer de tarde con mi abogado, Ignacio González, del estudio del Gorta, y le propusieron un acuerdo privado de reorganización que incluye el 100% de la deuda a 5 años o 6. Me dijeron que así nos quedamos todos tranquilos. Me enteré por el Observador, dijo Silveira, el pedido de concurso. Lo presentaron ellos y no entendía nada. Contó que se comunicó con uno de los abogados que les dijo que era en forma preventiva y que probablemente en la semana se presente, en este caso, el acuerdo privado de reorganización. Es mucho más larga la nota, pero está publicada en el Observador, que dice: la historia de la muela del banana, el caballo más importante de Aparicio Saravia y sus restos enterrados en algún lugar del cordobés, dice el Observador. Soldado denuncia que lo obligaron a cortar leña en jornadas de 12 horas. También afirma que en los predios del batallón de infantería 13 se crían vacas, ovejas y chanchos. Señor Jaume, dejo por acá, son 8:45 y hay que ir hasta Cerro Largo.
3: Vamos.
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2: Buen día.
3: Pero estimado congénere, pero ¿cómo está? ¿Cómo le luce el día hoy por ahí? Que acá está inhóspito con llovina y cosa. Y una temperatura desusada, ¿no? 14 grados. Buen día.
2: Buen día. Yo ando especial acá.
3: Sí, ¿cómo está el día? También especial.
2: El día está... en este momento se ven algunos agujeros celestes. Estaba encapotado y ahora entró a limpiar un poquito.
3: Buen día a la europea del Carmen, pero al fin y al cabo de tanto andar por ahí se europizó. Buen día.
4: Buen día, Serrano, ¿cómo le va?
3: Bien, andan bien sus cosillas, ¿o no?
4: Algún destello de sol hay acá también de rato.
3: Pero mire cómo es generoso, Montevideo concentra hasta el sol. Increíble. Horacio, hoy arranca los 170 años de Aparicio Saravia, no digo general, porque no le gustaba, no usaba charretera, decía que era un vecino al sauno más. Hoy sábado 15 arranca ahí en Santa Clara a las 12 del mediodía. Acá están diciendo que van a caer hasta pingüinos acollarados, pero bueno. A la hora 12, concentración de marchero frente al cementerio de Santa Clara. A las 12:15, ensillada de quinos y formación frente al cementerio. 12:45, nombramientos de abanderados de la marcha. Hora 13, homenaje a Aparicio Saravia en su panteón, en el cementerio allí. 13:15, inicio de la marcha a la tapera de Chico Saravia y propicia la rosa. A 12 kilómetros allí por la ruta 7, a las 15:15 llegada, recorrido de la tapera, reseña histórica, a las 15:45 regreso de la marcha a Santa Clara de Limar, 12 kilómetros, 17:30 llegada a los campamentos de Santa Clara de Limar, a las 19 hay una cena, polenta, guisada, a las 20:30, gastronomía, show musical y baile, organiza la Comisión de Eventos de Santa Clara del Mar, eso está previsto para hoy, sábado. Y comenzamos a recorrer un abanico de información de subastas públicas en torno esta semana a la influencia del diario para saber cómo anda por esta región la cosa a nivel del mercado feriero. Arranquemos con Andrés Izaza, que dio feria en el local La Posta, ruta 26, ahí el martes pasado. Mirá lo que contó.
5: A ver. Buen día, Bella. Bueno, para comentarte la feria del martes 11, en La Posta, donde fue una feria linda, ágil, donde se vio un poco también el paso del invierno con los ganados, que estaban bastante sentidones algunos, pero bueno, se pudo vender. Las ovejas hicieron entre 55 y 83. Después se vendieron unos potros y unas potras chicas y livianas, entre 3.50 y 4.50. Unas vacas gordas livianas también, no había gordas excepcionales, de 7.35, 8.40 hasta $880. Unas vacas invernadas también hicieron entre 580 a $720. Los novillos de 1 y 2 años, de 6.42, 7.50 hasta 7.80. Los terneros chicos también, sentidos de 450, 502 hasta $520. Después un lote de vaquillón y vaca preñada no se pudieron vender porque no llegó al precio que quería el dueño, el vendedor, que la estamos trabajando afuera, que estamos casi vendidos. Bueno, muchas gracias, saludos.
3: Bueno, así contaba Andrés Izaza lo que pasó el martes pasado ahí en la ruta 26. Melo Río Branco, en los campos del Chuy, buenos campos ganaderos ahí. Si va más adelante por la 26, y llegás a Sarandí de Barcelo, allá, allá más cerca de Río Branco, al otro día, el miércoles, dio feria Rubén Zapater. El propio titular del escritorio cuenta para el diario, los oyentes del diario, ¿qué pasó ahí?
2: A ver.
6: Buenos días a la audiencia. El miércoles tuvimos una feria mensual en el local Sarandí de Barcelo, a pesar de un clima bastante frío, llovinas, pero tuvimos una feria linda. La oferta entró prácticamente en la totalidad, quedó 20 y algo de vacunos, durante 20 y pico de vacunos, sin por problema sanitario, pero entró, pero lo demás pasó todo por pista. En tema de los lanares, hicieron las abejas preñadas entre 140 y 150 dólares. Los borregos hicieron 128 dólares y los capones, que habían 7 capones especiales, muy buenos, pesados, hicieron 260 dólares. Muy bien, el lanar, muy bien, mucho interés, y bueno, se vendió por supuesto la totalidad. Después pasamos los vacunos, los toros de industria hicieron entre 1.300 dólares y 900 dólares para los más livianos. Pero así todos los toros llegaban a 1.000 y algo dólares y andaba normal. La vaca gorda hicieron 900 hasta 1.300 dólares, pero una vaca excepcional, ¿no? Muy buena vaca, la vaca pesada. La vaca de invernar, que había una gama bastante grande en vacas, de tipos de vacas, ¿no? De 670 dólares hasta 865 dólares. Hubieron muchas vacas de 680, 700, 750 dólares. Vacas con poco estado y poco chasis, ¿no? Poca vaca, poco tamaño de vaca. Bueno, que se ve que ha sentido, la verdad, el invierno esa vaca, ¿no? Se vendieron bastante vacas y en el eje 700 y algo, 750 y eso. Pero vacas, ya digo, con pocos kilos. Después las vaquillonas, que eran lindas, hicieron entre 800 y 1.000 dólares. Después las vaquillonas de una a dos hicieron entre 450 y 680 dólares. Los terneros también teníamos una gama bastante grande de terneros. Hicieron un mínimo de 540 por los más chiquitos. A veces arrancábamos en 500, 480, pero se iban. Cualquier ternero pasaba 500 dólares para arriba. Y hicieron un máximo de 722 dólares. Los terneros andaban normalmente 600, 650. Ahí andaban los terneros más normales. Pero había muchos terneros chiquitos, ¿no? Hubo bastante terneros chicos, livianos. Las terneras hicieron un mínimo de 3.35 por la más chiquitita, pero lo normal andaba de 500 hasta 560 dólares las terneras normales. Una feria que se empachó la totalidad, bastante gente comprando, quedó todo el mundo conforme. Una feria, ya le digo, general, con bichos, muchos bichos sentidos del invierno o de estas últimas aguas, ¿no? O sea que ganado, la verdad que ha sentido un poquito el rigor del invierno. Le quedamos muy agradecidos a todos los que nos acompañaron de distintas formas y, como siempre, a la hora.
3: Era Rubén Zapater contando qué pasó con el local Sarandí de Barcelo también el martes, el miércoles pasado. Arrancamos la semana con el martes. El jueves, en Rivera, pero en el local Villadero, zona de influencia del diario de la Hora del Campo, Carlos Cardoso realizó su feria mensual. Mirá lo que dijo Cardoso, terminada la feria, para los oyentes.
2: A ver.
7: Buen día. Bueno, ya realizamos nuestro remate mensual con una inscripción, podemos decir que chica. Teníamos 250 vacunos inscritos, 100 lanares y 10 yeguarizos. Al final pasamos por pista 201 vacuno, que fueron todos vendidos, por suerte, porque la demanda era importante, con muy buenos valores, y bueno, se despachó todo. Los valores obtenidos fueron novillos de 2 a 3 años, de 905 a 1.415, un promedio de 1.160 dólares. Las vaquillonas de más de 2 años hicieron de 710 a 890, un promedio de 845, las vaquillonas de 1 a 2 años de 630 a 755, un promedio de 690, los terneros, que era de lo que más teníamos oferta, fue el precio mínimo 625, el máximo 780 y el promedio fue 725. Las terneras de 500 dólares a 600, un promedio de 583. Las piezas de cría era otra categoría que teníamos relativamente bastante. El precio mínimo fue 625, el máximo 740 y el promedio 713. Las vacas gordas hicieron de 940 a 1.300, un promedio de 1.097. Las vacas de invernar de 650 a 830.

0: estaban feos y con el hecho de la lluvia quedan más feos aún para mirar. Así que consideramos que los precios fueron relativamente buenos. Las yeguas, $580 el mínimo, 700 el máximo, 640 promedio. Caballos, $580 el precio único. Potrillos, 340 precio único. Los vacunos hicieron un promedio de $780. Los lanares, 66 dólares. Y los yeguarizos hicieron 550. Muy buenos los precios, podemos decir que para los vacunos, muy demandados, más allá de que la oferta era chica, digo, pero había mucha gente para comprar. Fue una feria que se despachó todo muy rápido, terminamos muy temprano, y bueno, el día estuvo muy feo durante todo el día, lloviznando y frío y viento, así que las condiciones eran horribles para estar en una feria, ¿no? Más allá de el galpón cerrado y todo, pero bueno, era un día feo. Pero por suerte despachamos todo con agilidad, con valores relativamente buenos, que son valores del momento. Y bueno, queremos agradecer a todos los que ayer tuvieron en el remate, acompañándonos, tanto vendedores como compradores. Muchas gracias a todos.
1: Era Carlos Cardoso contando lo que pasó antes de ayer, jueves, en el local Bichadero, Rivera, Horacio, y ese mismo día, simultáneamente, acá en el local Conventos, en la Sociedad Agropecuaria, era la feria conjunta Alori Bengochea, Bengochea Alori. Marcelo Alori se encarga de contarnos qué pasó allí. A ver.
2: Buenos días. Bueno, en la tarde de ayer realizamos la feria en el local Conventos, la feria mensual conjunta. La verdad que una muy linda feria, con una buena oferta. Pasaron por pista en el entorno de los 400 vacunos, algún lotecito que no se pudo pasar por pista por problemas sanitarios. Muy buenos valores, muy buenos ganados también, los que pasaron por la pista del Conventos. Gente, compradores de Cerro Largo, de Tacuarembó, de Rivera, de Canelones, gente que vino de lejos también y que no pudo operar. En materia de valores, las vacas gordas se vendieron en un mínimo de $1,000, un máximo de 1,300 y un promedio de $1,250. La vaca de invernar, el mínimo fue de $550 para lote de vaca ganado muy sentido, de lindo cuerpo, lindo vacaje, pero muy sentido de estado, un máximo de $920 y un promedio de $750. Los novillos de 1 a 2 años hicieron un mínimo de 608, un máximo de 1,130 y un promedio de $1,050. Las vaquillonas de 1 a 2, $580 el mínimo, $800 el máximo, que fue para un vaquillonaje pampa, un muy lindo ganado, un ganado como para entorar en la primavera. Y también se vendieron algunos ganados del mismo tipo de ganado, el mismo ganado Hereford, en 600 y algo de dólares, y otro ganado más chico, tipo aparición de otoño, en $590. Los terneros se vendieron en un mínimo de 550, máximo de 780, $680 el promedio. Habían muy lindas terneradas no con muchos kilos, pero sí terneradas castradas, destetadas, livianas, ahí en el entorno de los 140 kilos, 150 kilos, pero muy lindas terneradas. Y las terneras, $530 el mínimo, $615 el máximo y $580 el promedio para las terneras. Después los toros, había bastante toros, se vendieron $1,200, $1,300, $1,400 y algún toro con menos estado rondando los mil dólares. Ventas totales y bueno, muchas gracias.
1: Bueno, y yo me detuve ahí el domingo que queda, hoy sábado que quedan ahí toda la gente porque todo el tema es en Santa Clara, pero mañana te cuento lo que va a pasar en el Cordobés, que esperan 400 jinetes. A las 7:30 tocan la diana ahí en Santa Clara para despertar la gente y el almuerzo. A las 8 ensillan y forman ahí frente al cementerio Santa Clara de Olimar, donde están los restos del vecino Alzao. A las 8:15 se inicia la marcha al Museo General Aparicio Saravia, 30 kilómetros. A las 13:15 está previsto que se llegue al Museo General Aparicio Saravia, acto de reinauguración del mismo, a cargo del directorio del Partido Nacional. Finalizando el acto, embarque y retorno, ese es el programa. También te digo que mañana, a las 4 de la madrugada, desde la explanada del Hotel Boulevard en Paysandú, sale un ómnibus que viaja al Cordobés. Está todo dicho. Buen fin de semana, país, como siempre. Empezamos a volver.

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0: Permiso. Buen día. Bienvenidos a Abrazo País. Son las 9 de la mañana y 6 minutos. Y ya tenemos todo pronto para pasar una mañana juntos, para pasar una mañana bien. Salió un poquito el sol, pero muy poquitito salió el sol y ya medio se está empezando a nublar de nuevo. ¡Ah! ¡Qué ganas de sol! ¡Qué ganas de sol! Bueno, espero que estén bien, ¿eh? Espero que anden ahí en la vuelta. Que tengan un tiempito para compartirlo juntos, y si tienen que andar haciendo cosas, que me lleven con ustedes, que vamos juntos a hacer lo que sea, como siempre. Si es ruta, ruta, si es tractor, tractor, si es de a caballo, y si es oficina, oficina, y si es cocina, ahí, en un rinconcito, en ese bajito, en ese banquito chiquito de madera, ahí me siento yo. No los molesto y los acompaño si quieren hasta las 11 de la mañana. Bueno, a esto, a tener un buen rato juntos, entre música, entrevistas, información, sus mensajes, consigna, de todo, como en botica. Bueno, una semana movidísima, movidísima esta semana. Estaba previsto, ¿no? De aquí a por lo menos a octubre, a noviembre, le diría fin de noviembre, esto ya es así, es de rebenquito cruzado y embajada, toque, toque, toque, toque, pero linda, linda. Fin de semana pasado, bueno, después de la radio, ya salimos a probar caballos. El domingo, lo mismo de mañana, y de tarde anduvimos por Cerro Colorado, que ahí estuvieron en el ruedo Yeye Delgado. Se hizo el beneficio para la escuela Punta de Chamamé. La señora Estela Polonio, que irrumpe, pero nunca más que bienvenida, la señora Estela Polonio en este momento, que viene con, espera un poquito, saque la bocha, no es que no se ve, viene con dos botellas, además qué grande Viterbo, qué grande, con dos botellas de litro y medio de guaraná Antártica. Ojalá me auspiciara Gustón de Antártica un día. No saben la propaganda que yo le haría, señores, de Antártica. De 2 litros es.
1: ¿2 litros?
0: Original do Brasil. Con la tapa roja, porque es con azúcar como me gusta a mí. Tengo 4 litros de guaraná para bueno. Mí solita. ¡Ah! Oh, ¡qué cosa! ¡Viterbo!
1: Gracias, Diego.
0: Gracias, Viterbo Gamarra. No, a usted nada. De casualidad. Claro, llegaron porque no le gusta. Si le gustaron, no llegaba. Está clavado. Qué grande, Viterbo. Qué grande. No se vaya porque tengo una consigna que yo creo que usted va a poder participar de ella.
1: ¿Cómo le fue Cerro Colorado? Un saludo para la gente de Cerro Colorado.
0: Sí,
1: la dejé pagando.
0: La dejó pagando.
1: Esperando.
0: Te quedó esperándola. Y a Polonia.
1: El espectáculo de la corrida de la novia. ¿La va a contar?
0: Sí. ¿Sabe qué? Le voy a mandar el video y le voy a dejar que usted la relate.
1: Qué
0: para, después, a la vuelta. Cuando ¿Vuelve para el diario fuerte?
1: Por eso.
0: Ay, Dios, no vuelve para el diario.
1: ¿Qué va a hacer?
0: Qué bárbaro. Mire, se la voy a dejar para que usted la mire mientras yo converso acá con la gente, para que me mire en silencio el video. Y después me carné tranquilamente. El saludo.
1: ¿Es un espectáculo muy bueno o muy malo?
0: Impresionante. Impresionante. Sin desperdicio. Fue una carrera fantástica.
1: Sí, y que me imagino que con su característica competitiva y su habilidad en todos los sentidos, desde arriba el barril, arriba el caballo y todo, ganó.
0: Con el señor Nicolás Antunes vimos un espectáculo.
1: De alquilar balcones.
0: De alquilar balcones.
1: Había que haber cobrado entrada aparte.
0: Aparte.
1: ¿Cómo le fue?
0: Últimos.
1: A ver,
0: esta era la expectativa. Era muy buena, sí, la expectativa. Yo sí. Arriba del barril, le explico para alguno, sí, que no sepa cómo es la carrera, sí, de la novia mientras usted mira el video. Sí. Pero mírelo en silencio, pues si no se escucha.
1: Bueno, póngale silencio.
0: Esperen poco, no sea ansiosa. Ahí póngale play.
1: A ver, póngale play.
0: La carrera de la novia, uno se sube arriba de un tanque de plástico. En este caso eran de plástico. A mi gusto eran un poco angostitos.
1: Te tembladera el
0: está
1: que le ataca.
0: El video. Entonces,
1: ¿esto no lo va a compartir en redes?
0: No, Polonia, no sea peleadora.
1: Porque yo no puedo relatar, pero...
0: No, pero el pobre Nico Antunes no sé si quiere.
1: Nico, vamos a compartirlo en redes, Nico, esto es un espectáculo.
0: Lo peor es que todo empezó peor, porque yo de noche, yo el año pasado había dicho que iba a ir.
1: La habilidad para vestirse es una cosa increíble.
0: Ah, una cosa imponente. Ahí va el cuento. Yo había dicho el año pasado que iba a participar de la carrera de la novia, que consta de 2 barriles alejados de una distancia prudencial, La novia se sube arriba de un barril, el novio está de a caballo, entonces va hasta el otro barril, le trae la pollera, la novia se la pone, va hasta el otro barril, le trae una blusa, la novia se lo pone, va hasta el otro barril, le trae el pañuelo, la novia se lo pone, va hasta el otro barril, vuelve, y ahí en ancada la novia va hasta el siguiente barril, el primero en llegar es el que gana. Conclusión, la noche antes me acuerdo de la carrera de la novia que sí. Yo me había comprometido ahí. Y digo, no tengo ni pollera, ya arrancamos.
1: Ah, porque usted tenía que llevar los elementos.
0: No, sí que...
1: Bueno, pensé que se lo ha dado la organización.
0: No, sí. No, y ahí empecé a conseguir. Irma, le llamé a Irma Cardoso, Irma no me prestaba, María ya me prestaba al novio, de hecho. Dijo, soy novio bueno. De hecho. Digo, María, le digo, necesito 3-4 cosas. El novio, el pañuelo, la pollera y la blusa. Dice, el novio ya, te digo que sí, dice María. La pollera esa, déjame ver. Entonces, claro, yo no conocía mis prendas. No me estoy justificando.
1: No, para nada.
0: No conocía mis prendas. Y bueno, y allá me subí arriba del barril, que me subí con cierta agilidad, le voy a decir.
1: Sí, porque no es bajo.
0: No es bajo el barril. No. Cuando subí el barril, dije, ahí está mía. Acá te voy a andar
1: acá
0: bien.
1: Soy ganadora.
0: Acá soy ganadora.
1: Se sintió ganadora.
0: Exacto. Sí. Pero después, que a todo esto, cuando el Nico pasa la primera vez y dice, bueno, vamos a probar este caballo a ver si es de andar en ancado. Ya ahí dije, capaz que esto no sale también.
1: Ah, lo iba a probar con usted en el momento.
0: Exacto, era in situ.
1: Tremendo.
0: Quien lo conoce, Nicolás Antunes, no es un hombre que se preocupe mucho por su integridad física. Digamos
1: y
0: que
1: mucho menos de lo que
0: es bastante arriesgado. Bueno, conclusión... ¿cómo es que se llama? Sale. Sí. Cuando yo lo veo, venía toda la carrera
1: con
0: la pollera. No sé qué, se me empezó como a mover el piso.
1: No, un tembladero era importante. Era aquello.
0: Aquello empezó como, y el barril como a moverse, y como que cada vez más.
1: Pero estaba desparejo el piso. ¿Se lo pusieron a propósito?
0: No, como pensar mal. Pero lo más raro que yo miraba mis piernas y decía, quédense quietas. Y las piernas como que hacían lo contrario, la orden contraria, sí. Se movían cada
1: estaba
0: vez más.
1: Difícil.
0: Era difícil.
1: Porque mire que temblaban. Compártalo en redes, compártalo.
0: Después compártalo usted. Yo
1: ni un problema. Pero entonces, que lo debo conseguir, mire.
0: Ahora
1: lo voy a conseguir.
0: Ahora se lo paso. Lo cierto es que, claro, cuando llegó la pollera, yo dije, si no me puedo... parar quieta con dos pies.
1: Levanta una pata.
0: Levanta una
1: al
0: pata.
1: Al suelo de cabeza.
0: Y el papelón va a ser grande, además, ¿no?
1: Sí.
0: Había mucha gente.
1: En cámara lenta, así cayendo.
0: La gente se divirtió mucho, ¿sabes?
1: Y bueno, eso es lo importante acá, no es que usted se pudiera vestir.
0: Entonces me lo puse por la cabeza, a la pollera.
1: La pollera, por la cabeza.
0: Pero tenía un botón. Y cuando yo me fui a desprender aquel botón, la blusa y Nicolás ya habían llegado.
1: Tenía que seguir.
0: Y dije, está, me pongo la blusa por arriba.
1: Así que acá.
0: La pollera en el cogote. Exacto. Y la blusa por arriba. Pero como son largas, tanto no se notaba.
1: No se notaba.
0: Cuando terminé de ponerme el segundo brazo del coso, ya había llegado el pañuelo. Y en vez de atármelo abajo de la carretilla, abajo, ¿no? Me dio por ponérmelo como pincha. No sé por qué.
1: No quedaba quieto.
0: No razoné. No.
1: Es un clásico.
0: Mucho más complicado. Y bueno, cuando terminé de ponerme el pañuelo y volvió Nicolás, ahí sí me enanqué y salimos. Agarrásteme.
1: Sin saber si el caballo aceptaba que ustedes fueran ancada.
0: No, lo sorprendimos.
1: No, no tuvo capacidad de reacción.
0: No. Yo lo único que escuchaba que Nicolás. Yo no podía parar de reírme. Y lo único que escuchaba que decía Nicolás era: ¡shh, quieto! ¡Shh, quieto! Bueno, y salimos de allí de galope. Cuando llegamos al escenario, en realidad ya estaban empezando el resto a dar la vuelta al ruedo.
1: Habían con otras cosas.
0: Habían dado los premios.
1: Ah, y usted se tenía que dar vuelta al ruedo.
0: Yo tenía, claro. Pero ahí me bajé, me acomodé la pollera, todo. Quise volver a subir, me costó.
1: No
0: hay también registros de eso, pero de otra gente que lo mandó. Los registros lo mandó.
1: Sí. Pero si usted es ágil para subir.
0: Pero tenía que pisar el pie de Nicolás y el caballo era alto. Yo que sé, estaba con la pollera y el pañuelo se me había desatado. Entonces, yo en un momento escuché que una señora decía: ¡Milagros no ve! ¡Milagros no ve!
1: ¡Qué espectáculo! ¡Qué espectáculo, aparte!
0: Bueno, y dimos la vuelta alrededor y pasamos un momento precioso.
1: Sí, me imagino lo que se divirtió la gente gratis, no está escrito. Qué va. Bueno, pásemelo.
0: Ya se lo paso.
1: Pásemelo.
0: Escúcheme, otra cosa que le iba a decir. ¿Usted vio que las gallinas dicen que saben cruzar la calle? No se ría. Pero ¿es verdad o no es verdad, señores oyentes? A todos los que están de oyentes.
1: Ay, sí.
0: Las gallinas saben...
1: ¿Eso es lo más profundo que tiene hoy?
0: No, pero ya voy a llegar a las profundidades. Estoy en la superficie, flotando.
1: Bueno, diga, diga.
0: ¿Cuándo vio? Vamos a hacer un ejemplo. ¿Cuándo sí. vio una gallina pisada en la ruta? ¿Vio?
1: No, porque la orilla, caminan por la orilla.
0: Entonces sí. saben cruzar. Porque no las ha visto del otro lado de la calle, de la casa donde no, ellas viven.
1: No, la verdad que no. No. ¿Y?
0: Pero entonces, a ver, sí, sí, ve perro, ve gato, ve comadreja, ve cuánto bicho ve pisado en la ruta. Y sí. una y las plumas, ¿sí desplumada una gallina pisada? No ve.
1: No.
0: Ellas no cruzan así nomás.
1: No. Y, tampoco las he visto, o sea, se ve que no cruzan directamente.
0: No, si están de los dos lados de la ruta. Pila de veces están de los dos lados. Cuando pasan, por ejemplo, los camiones que van perdiendo grano, ellas quedan ahí picoteando, por eso están en la ruta, picotean lo que sí. cae de los camiones, de, ¿cierto?
1: Sí, sí.
0: Bueno. Pero ¿sabes qué? Con el otro día cuando
1: ¿Es estaba... una encuesta? De...
0: No, pero los otros días cuando estaba yendo a Tacuarembó, pero me pasó como un, como, como un, ¿cómo le voy a decir? Como una manada de gallinas por delante.
1: Sobre todo lo de la manada de gallinas, una cosa...
0: De trote largo,
1: sí.
0: digamos. Ah, eran como 10, 15 gallinas. Atravesaron la ruta.
1: Ah, ¿sí?
0: Yo venía medio alto el piso, ¿vio? No tanto porque había poblado.
1: Ah,
0: pero
1: me imagino que usted cumplía la regla, tránsito de rajatabla.
0: Y bueno, no tengo más remedio porque normalmente vio que antes el poblado y después ahora sí. ponen los radares.
1: Ah,
0: aquello
1: bueno,
0: que
1: sí.
0: yo les quería tirar sí, con la sí, onda, ¿se
1: sí.
0: acuerda?
1: Los sí, mismos. Sí, todo muy legal. Mm.
0: Y no y cruzaron como 10, 15, trote largo, cabeza levantada, llevaban un trote elegante ella. Ah,
1: ¿de qué raza era?
0: Gallinas. Y yo di, ¿y sabes cuál fue mi sí. conclusión? ¿Crees que la gente de Tacuarembó es como distinta? Es distinta también. La gente del norte. Y tienen otros usos,
1: está
0: costumbres.
1: Bueno, una cosa de la gente del norte, otra gente del la...
0: Bueno, no dejamos, no somos distinto. Todos animales. Los humanos también somos animales. Yo dije, está, sí. la gallina del norte cruza. ¿Te quedaba? Y la del sur no.
1: Mire, llegó a esa conclusión.
0: Sí.
1: Qué tremendo, ¿no?
0: La
1: ¿no
0: gallina?
1: Me iba a preguntar a la gente eso.
0: No, en realidad la consigna es costumbres de los animales. Por ejemplo, la de la gallina de saber cruzar la calle del Río Negro al sur, o sea, del norte, ¿no? O sea,
1: usted dice que las gallinas del Río Negro al norte son distintas.
0: Y bueno, ellos cruzaron, salvo que fueran, que no sé, que fueran de un sindicato.
1: Y venían de había casas de un lado y casas del otro.
0: No, del otro no había.
1: Ah, ellas cruzaban al
0: campo abierto.
1: Mire.
0: Sí.
1: Y le sorprendió el dato.
0: ¿Y cómo más? Casi las paso por arriba todas las gallinas. Ya me vi arreglando la cuenta con el vecino.
1: Sí, eso seguro.
0: Imagínese. ¿Y qué hacen estas gallinas cruzando si las gallinas saben cruzar?
1: Y ahí llegó la conclusión que las gallinas del sur no saben cruzar la ruta.
0: No, las del sur saben. Las del norte son las que no saben cruzar la ruta. Si fue en Tacuarembó, no le digo que estaban en Tacuarembó.
1: Ah, bueno, pero...
0: No me presta atención usted cuando yo le hablo.
1: No me presta atención. No. Sobre todo el tema que... usted llegó a la conclusión que las del norte no saben cruzar la ruta.
0: Y bueno... Ahí está.
1: No vieron el auto de lejos.
0: Capaz que vio que eran de una secta, que a veces mueren todos juntos. Capaz que se estaban suicidando.
1: Sí,
0: entonces,
1: y usted no cumplió con su deseo.
0: Y a la otra vuelta se ahogó un grillo, que no fue mucho mi responsabilidad. Y
1: eran tuvo cargo de conciencia como 3 meses.
0: Preocupado por la mala suerte.
1: ¿Qué son las
0: lumbrices? Nunca más. más nunca supe de ellos.
1: Pero le digo, ¿cómo no le dejó de dar de comer?
0: Bueno. Tal vez que no.
1: No les dé más de comer.
0: No.
1: ¿Y las plantas cómo están?
0: Preciosas.
1: Y bueno, entonces están trabajando.
0: ¿O no?
1: Pero escarbó para ver si estaban.
0: No.
1: Le dan no sé qué.
0: No, porque vio que el que se va sin que lo echen, vuelve sin que lo llamen. Y yo con aquella vuelta las reté a las lombrices que andaban peleándose con la perra, con la timba.
1: Sí.
0: Ellas que estaban, ¿se acuerdan, no? Yo
1: sí,
0: le dije,
1: sí.
0: yo llegué, ¿no? Y traje el alrededor que tengo ahí. Y no les pegué, porque vio que en el balcón me puede ver alguien y me denuncia, ¿no?
1: Sí,
0: hoy el IMBA está complicado con ese tema.
1: Sí,
0: no les pegué, pero sí amagué. Caminé, echase el lombrices, le dije.
1: Y le levantó la mano. ¿Sí?
0: Y levanté el alrededor. Lo hice sonar en el aire, el alrededor. Y ellas estaban toditas de lo humorizado. Mostraban los dientes. No tienen dientes. Pero hacían como que mostraban los dientes. Ellas fruncían la boca. Y el ojo ese que tenía.
1: ¿Y en boca?
0: Sí.
1: Ah, lo que no tiene corazón.
0: Corazón, en Bolonia, seguro. Entonces, y ahí ya metieron toditas para adentro, ofendidas. Está y están ofendidas, están ofendidas. El que se va sin que lo echen, vuelve sin que lo echen.
1: ¿Y el vecino tiene planta? No sabe.
0: ¿Cuál vecino?
1: No sé, debe tener.
0: ¿Quién es?
1: Debe tener. Usted dice... ¿Para qué es el vecino? Maltratadas y condenadas al resto de su vida. Y dijeron, ¿sabes qué? No nos necesitas, nos tratas mal.
0: Sí.
1: No,
0: vamos. Mire que no tienen alas tampoco. Ni corazón ni alas para volar a los vecinos.
1: Sí.
0: No.
1: Se arrastran.
0: Sí.
1: Sí, se arrastran. Mm. ¿Y con tanta humedad? ¿Las plantas las tiene afuera?
0: Sí.
1: Ay, con tanta humedad, con un poco un charco de agua, dijeron, ¿sabes qué?
0: Nathan.
1: Qué profundo el programa.
0: Oh, que vamos a tener...
1: Bueno, entonces las gallinas, volviendo a la gallina, la cuestión es...
0: No, la consigna en realidad es costumbres de los animales, como esto, como la gallina del sur que come los lados de la calle pero sabe cruzar.
1: Seguro.
0: Otras costumbres.
1: Y usted llegó a la conclusión por un hecho, que las gallinas del norte no saben cruzar la calle.
0: Dos hechos.
1: ¿Por qué?
0: Después cruzó otra, pero lo que pasa es que ese cuento todavía es más largo, porque después cruzó otra gallina negra.
1: Sí.
0: Después, y yo dije, si cruza un gato negro, es mala suerte. Si cruza gallina negra, es media mala suerte. O sea, ¿el poder lo tiene la gallina o el color? ¿El gato o el color?
1: Para mí el color.
0: Todo lo negro que se cruza de la perra mía negra, a veces, claro, con razón.
1: Seguro.
0: Mire las cosas que me voy dando cuenta.
1: Seguro, el color. El color. El gato. Entonces está costumbre de los animales que...
0: Exacto. Póngale el toro cuando escarba.
1: Seguro, el toro cuando escarba.
0: El caballo que se revuelca en
1: los bichos cuando corren, que viene viento.
0: Que es seguro, que se ponen nerviosos y empiezan a... El caballo mismo, con viento, que uno tiene más chance, por ejemplo, de que haga una bobada, porque está atento. Pero sobre todo... Póngale ¿no?
1: El perro cuando está panza arriba dice que llueve. Cuando se rasca, sí. Hay uno, ¿cuál es el que
0: cuando dice... se rasca tienen pulgas normalmente?
1: ¿Cuál es el que dice que viene visita?
0: No, esa es la... Para que se vaya a la visita, la escoba atrás de la puerta.
1: Acá me dicen, ¿no le suena el teléfono? Atiendan que se chepare.
0: Buah, vamos a volver.
1: Sí, mortal, lo de las gallinas del norte, la información que le dio clave a la gente.
0: Esotecnia.
1: Sí, obvio.
0: Pero es real. Yo me sorprendí mucho.
1: ¿Cuántos kilómetros hizo ese día para llegar a esas conclusiones?
0: 1140
1: en un día. Muchos kilómetros en la camioneta.
0: Seguro. La capacidad observatoria.
1: Sí, obvio, me imagino.
0: Pero de verdad, le digo, usted se ríe, pero es verdad.
1: No, tremendo.
0: Yo lo tenía como una ley. La gallina sabe cruzar la calle. Por algo uno nunca ve una gallina muerta. Cuando vi pasar aquella cantidad de gallinas...
1: Estuvo a punto de parar y hablar con las gallinas. Sí.
0: ¿Qué estamos haciendo? A ver, gurisa, ¿qué estamos haciendo? Yo sé que ustedes...
1: ¿Eran solo gallinas o tenía un líder, que era el gallo?
0: No, para mí eran solo gallinas. Me pareció. Fue muy rápido lo que pasa.
1: Bueno, sí, obvio.
0: Animal
1: sí.
0: Ligero la gallina, si te sale.
1: Bueno,
0: una cosa...
1: Capaz que estaban hábiles, yo qué sé. Capaz dicen, pará que no viene nadie. Y en ese momento apareció usted. Y cruzaron.
0: Bueno, pero volvemos a la...
1: ¿Iban misma en fila india?
0: No.
1: ¿En tropa?
0: Revoltosas venían, ¿eh? Sí, en tropa. Venían, sí. No sé. Capaz que la venían persiguiendo a las gallinas, pero eso ya sería otro tema. Bueno, en fin. Consigna del día de hoy, costumbres de los animales. Cuando digo costumbres es cosas que se repitan, ¿no? A través del tiempo los animales. Para, en este caso, para mí, hasta hoy las gallinas...
1: Acá me preguntan, ¿cómo se comunican las gallinas?
0: Cacareando. ¿Cómo se van a comunicar?
1: No sé, ¿entre ellas?
0: ¿Cómo se comunican?
1: Seguro. Cacareando, dice usted.
0: Cacareando.
1: Cacareando.
0: ¿Quién dice?
1: Pilar Camí.
0: Pero Pilar, me extraña, una mujer campera, no va a saber cómo se comunican las gallinas. ¿Cómo se comunican? Cacareando. ¿Para qué cacare? ¿Para qué tienen cuerdas vocales?
1: Bueno, cuando ponen huevo, uno sabe que puse un huevo porque cacarean.
0: Avisan. Puse un huevo.
1: Cuando hay un bicho también cacarean, y cacarean distinto.
0: Sí, en alerta.
1: Seguro, las gallinas cuando hay un bicho, cuando hay un lagarto o algo así, cacarean distinto. O hay una víbora, cacarean distinto.
0: ¿Ves que es un bicho inteligente? O estas eran unas abombadas bárbaras, esa es la otra opción. Bueno, Polonio, vamos a seguir con el abrazo país, porque váyase. No vuelve para el diario forestal.
1: Está armado.
0: Precioso le quedó.
1: No, habla el señor Jaume con... el doctor Pedro Bordaberry sobre el libro.
0: Ah, lo estuve escuchando el sábado pasado. Muy bien.
1: Viene una segunda parte.
0: Chicotazo.
1: Exacto.
0: Muy bien. Bueno, vamos a estar atentos. Muchas gracias por la diligencia de traerme la guaraná de Viterbo Gama.
1: Tan fría, mire.
0: Sí, tan fría, del frío que se fue.
1: Sí, obviamente.
0: Bueno, señoras y señores, muchas entrevistas. El sábado pasado empezamos a compartir las entrevistas para que vayan conociendo los huasqueros que van a formar parte de País de Huasqueros.
1: ¿Huasqueros?
0: Sí, un montón de gurises nuevos.
1: ¿Cuántos huasqueros vienen?
0: Como 30.
1: Como 30. ¿Y habitualmente venían?
0: Y bueno, la última vez creo que eran 23.
1: Ah, bien.
0: 30 es tope, ya está, hasta acá.
1: No tiene lugar.
0: No, hay mucho. Tienen que pasar, la idea es que pasen bien. Y mucha gente, uno empieza, vio que tiene que estar atenta y tiene que salir bien. Hoy vamos a estar hablando.
1: En serio, una parte sí del programa, sí, tiene cosas serias en el programa.
0: En el momento en el que usted pase la puerta, se convierte en un programa serio. Con el Pony Fagundes, de allí de
1: en las redes busquen la interpretación de la novia de la señora Milagro.
0: ¿Ya la subió?
1: No, ahora.
0: Yo dije, está que ágil, que bueno. Así que en sus redes van a estar viendo.
1: Y la voy a etiquetar, no sea mala onda y comparta. No sea mala onda y comparta. Si quiere, comparta con la radio, que la radio es muy...
0: Bueno, vamos a estar hablando con el Pony Fagundes allí en Tacuarembó, para que lo vayan conociendo los que no lo conocen. Es casi un influencer, tiene miles y miles de seguidores, es una cosa imponente.
1: ¿Cómo va el arroba de Fagundes?
0: Ponen Pony Fagundes y aparece enseguida. ¿Qué más?
1: Y el niño mañana.
0: Dios colorado. No terminamos más. ¿Qué más tenemos para el día de hoy? Vamos a estar hablando con el profesor de historia Luis Pacheco en este espacio de miradas de la geohistoria, hablando un poco sobre la zona de Casupá, de las estancias de Artigas, de Gaitán. Bueno, por esa zona vamos a andar. Se vendrá el señor Luis Flores, el doctor Luis Flores, en un ratito, eso sí, ahora en un ratito nada más. Para seguir hablando de algo de embocaduras, de las formas de ensillar, en fin, por ahí vamos a andar en este Abrazo País. Creo que con eso más o menos tenemos todo, y la consigna del día de hoy, que como les decía, en serio ahora, costumbres de los animales, ¿sí? Costumbres que ustedes vean que se repiten en los animales, y si saben el porqué, mejor aún. El teléfono para comunicarse, 099-400-610, 099-400-610, el teléfono de Abrazo País. Con muchas ganas de recibirlos, con muchas ganas de compartir sus mensajes, que nos cuenten cómo estuvo su semana, qué piensan hacer el fin de semana, comentario que quieran, y la consigna del día de hoy. Señoras y señores, la mesa está servida. Si les parece, nos vamos a escuchar algo de música. A la tanda, más música, y ya volvemos aquí a través de Radio Rural con nuestro Abrazo País.

Bueno, ya estamos de vuelta, ¿eh? Cuando son las 9 de la mañana y 36 minutos. Bueno, un saludo también a Federico González y a su señora, a Camila, que estuvimos también por allí por Paso de los Toros visitándolo y ahora me mandaron una fotito ahí al lado de la estufa, trabajando en cuero y aprovechando este, bueno, el tiempo feo, obviamente, que no pueden hacer otras tareas para tratar de ponerse lo más al día posible con País de Huasqueros. Bueno, y llevar la máxima cantidad de cosas, sin duda, ¿no? Me río tanto, pero quedo tan entreverada después de que arrancamos con Apolonio y decir disparate que me cuesta volver a la forma. Pero estamos. Y si les parece, empezamos a compartir sus mensajes para en un ratito ya recibir a don Luis Flores. El primero en aparecer por aquí es Angelito desde Miami. No nos dio tiempo ni de probar los audios, pero vamos a ver si sale. A ver, chan, chan, chan. Angelito, buen día. Yo sabía que algo nos iba a pasar. Bueno, primero voy a chequear yo acá. Así después no sea cosa que sea un tema mío. Bueno, no me deja ni ver esto. WhatsApp. Acá estoy bien. A ver, puede ser el cablecito. Probamos de nuevo. Tampoco. Bueno. A ver, vamos a hacer una cosa, Facu. Pongan la cortinita, un segundo. Así me tiro abajo el escritorio.

0: Bueno, no arreglamos nada. No pasa nada, los compartimos desde el teléfono. Angelito, ahora sí, desde Miami, muy buenos días y bienvenido, Angelito.
1: Permiso, permiso. Como decía Milagro, buen día, braceros, ¿cómo andas? ¿Cómo amanece? Espero que anden todos bien. Está en Miami con mucho calor, pero está linda la mañana. Bueno, un abrazo grande para todos que andan lindos. Angelito de Miami.
0: Bueno, ahí pasaba Angelito, que está aprovechando la fresca ya, ¿no? En el norte, para andar moviendo los caballos. Paco, que temprano, a las 6:57 minutos de la mañana, decía: buen día, Milagros, acá ya con la cantora, marchando, buen programa, buen sábado, suban el video de la carrera de la novia. Ahora Apolonio se va, no se preocupen. Apolonio se va a ocupar de eso sin lugar a dudas. ¿Quién más anda por aquí? Carlitos Batista, que está trabajando ahí con una retro. Dice: buenos días, che, Milagro, ¿cómo estamos? Acá, estrenando chicho nuevo para cuidar los brazos y la salud. Mirá qué bien, Carlitos Batista, que claro, estaban haciendo una manga y ahora están haciendo para enterrar los postes. Impresionante, ¿eh? Clarito, tienen, claro, tienen los postes enganchados en la pala y con eso los suben y los ponen adentro los pozos. Barbaridad, y qué troncos que tienen, Carlitos. Susana Laminuana, que dice: qué lindo escucharla juntas, riendo. Bueno, Amparo, que dice: buenos días, creo que deberían hablar con Onofre, que sabe y sabe de gallinas. Saludos, dice Amparo. Ah, tiene razón, podemos hablar con Onofre. Yo no sé si Onofre sabe de gallinas de campo, ¿no? Porque él las tiene ahí, creo que las tiene en un gallinero yo chico en la casa. Pero le podemos preguntar a Donofre, ¿cómo no? Lizy Rusi dice: buen día, están para hacer un stand-up ustedes. Bueno, tratamos. ¿Qué va a ser? Fabián, nuestro veterinario de Atlántida. Buen día, Fabián.
2: Permiso, buen día. Aparecimos. Anduvimos por la Argentina, medio perdido. De cumpleaños también. Vos anduviste también de cumpleaños también, o sea, un poco antes que vos. Y bueno, y a veces está medio complicado con el Starlink para mandarte un mensaje. Así que bueno, pero estamos siempre ahí al firme rural. Bueno, un beso grande para todos. Abrazo a todos, al Pato Costa Pando y toda la barra de rural. Que siga firme siempre. Fabián, veterinario Atlante.
0: Bueno, Fabián, feliz cumple atrasado entonces para ti. Hernández, desde Dolores. Buen día, Hernán.
3: Buenos días, ¿cómo andan, chiquilinas? ¿Qué se cuenta por acá por Mercedes? Un día feísimo. Bueno, yo por la consigna tengo algo que no sé si es bien para la consigna, pero bueno, siempre un buen comentario. Acá donde yo estoy, en la estancia, hay 6 caballos. Hay uno mío y después los otros son del patrón. Caballos de trabajo, de andar. Están en un callejón de 1 km 300 metros. Una calle. Calle de entrada, ¿no? Desde la ruta hasta el casco de la estancia. Y a eso de las 7 de la tarde, los caballos aparecen, todos aparecen en el casco de la estancia porque yo les tiro un poquito de ración. No es una para que se enchene, pero es aproximadamente 1,5 kilos, 2 kilos para todos los caballos, como para que saboreen un poco de ración. Y a eso de las 7 están todos esperando. Vienen a darle, a que yo le dé la ración. Buenísimo, buen programa para hoy. Ah, señora, mire que la grapa miel se toma un vasito. No se puede tomar un litro porque uno dice cosas que no son. Es chiste, ¿no? Hernández en Mercedes.
0: Bueno, Hernán, muchas gracias. Tuve que cambiarle a Hernán, que ahora está en Mercedes. Es verdad, yo lo tengo siempre como de Dolores. Lo tengo que editar. Ya mismo lo vamos a editar. Mercedes, vamos a ponerle a Hernán, que si no, hace como un año que lo nombro mal. Mercedes, ahí está. Ahora sí, quedaste, Hernán. Pronto. Muchas gracias por el mensaje, ¿eh? Bueno, ¿alguno más que se anda por aquí? Buen día, Milagros y compañía, como siempre. Mientras amoldamos el hierro, lo escuchamos fuerte. Abrazo el Papucho Vázquez, el herrero de San Dios. Y ahí están trabajando, ¿eh? Están haciendo están haciendo marcas de ganado. Mira qué bueno, buenazo. Bueno, muchas gracias por el mensaje. Buenos días, esa es la consigna del día. Yo estoy visto cuando un rally del Yerbal que pasaba por una estancia y mataron unas cuantas. Ah, que él lo vio en un rally. Bueno, pero pará, en un rally no le da ni tiempo a mirar a las gallinas, vienen alto el piso. Ahí no sé si vale. A ver qué dice el Pato de Costa de Pando. Buen día, Pato.
4: Buen día, amiga Milagro. ¿Cómo estamos por ahí? Con este día nublado, que no sabe lo que va a hacer. Salió un poquito el sol, se escondió, está amenazante. Hace días que está amenazante. Así que no sé qué va a pasar. Bueno, hay que ponerle buena carga, vamos. Acá andamos trabajando la chacra, con el radio chiquita y andamos entre bolsillos. Te llevamos en el radio acá, así que está. Siempre escuchando, como siempre, la rural. Que es un entretenimiento para nosotros, acá en el campo y en todo lado, pero el campo es muy, muy, muy, muy compañera la radio. Para mí, que yo soy adicto a la radio. Bueno, un saludo para mi compañera, el Cita, ahí que está, la escucha, ya estuvimos hablando, y ahí para este Macario, y para el Pingüino, para el veterinario de Atlántida, para el Pablito Balgore, hace tiempo que lo siento, y para todo en general, un gran abrazo para mi tocaya, la Pata, ahí, la vecina acá. Así que está, y para todos, que tengan un buen fin de semana y que a ver si se vaya sin agua, porque ahora no precisamos agua. Vamos arriba, se va a ir para el otro lado, y todavía no es nada por lo que estoy escuchando. Un abrazo gigante, Milagro, para hoy, para todos los oyentes, el Pato que está espando.
0: Bueno, Pato, muchas gracias por el mensaje, como siempre. Alguien más que anda por aquí, Alejandro, buen día, Alejandro.
5: Qué manera de reírme con el tema de la gallina. Sí, no, pero pasa, la costumbre de la vaca. La vaca que de la calle, que le decimos, de esa vaca que anda siempre en la calle. Si poné cuidado, que cruzás a 50, 60 al lado de ella, ni se inmuta. Y una vaca que siempre está adentro, por más vaca que sea mansa, y un día por ahí por estar en la calle, cuídate que no la vas a chocar. Pero si vos ves y conocés la vaca que es del vecino ese que están siempre en la calle, dale tranquilo, nomás porque esa vaca no se cruza.
0: Bueno, ahí estaba Alejandro, una de las costumbres. Ganado que está alambrado para adentro, por más que esté costeando, el día que la sacás para afuera, tenés chance de que se cruce. Y el ganado que está en la calle, que vive en la calle, bueno, ese como que aprendió, vendría a ser. Silvana del aeropuerto dice, buenas, permiso, qué alegría escucharla reflexionar juntas, se disfruta mucho, buen fin de... Bueno, igual para ti. Irma Cardoso dice, buen día, Milagros, te cuento que acá en Cerro Colorado también las gallinas saben cruzar la ruta. Yo vi un día que cruzaban de la estación al almacén de Rodríguez. Y bueno, para el año que viene te vamos a pasar un secreto para que el tanque no se mueva en la carrera de la novia. Bueno, te mando un beso. Ah, no, Irma, me lo tendrías que haber dicho antes. Después, Irma, ¿me lo contás? No, increíble. Así que hay secreto para que no se mueva el tanque. Nicolás Piaz dice, buen día, acá rumbo a Santa Clara para la reinauguración del Museo del Cordobés de Aparicio Saravia. No vamos a ir por la ruta 6 hasta la 19. Nos vamos a ir por la ruta 6 hasta la 19 y le damos por la 19. Si tienen algún pique para donde parar a comprar bizcochos ricos o una buena galleta de campaña, bueno, se agradece. Dicen que cuando se arrima un picaflor o colibrí, depende, como le digan, es el alma de un familiar o alguien que te quiere que se arrima para decirnos que todo está bien. Saludos, Nicolás. Mira vos, buenazo. Y Carla Saravia, que es la copiloto. Bueno, buen viaje para ustedes, ¿eh? Francisco anda por aquí. Buen día, Francisco.
6: Buen día, Milagro, ¿cómo anda? Estaba escuchando la anécdota de ustedes y las gallinas explotadas en la calle. Yo cuando era chico vivíamos en un campo cerca, afuera del pueblo, y para el fondo había, vivía entre cuatro vecinos en la calle que terminaba ahí. Este era un campito chiquito donde la mayor riqueza que teníamos nosotros era las gallinas, unos patos y bueno, y un par de vacas para ordeñar. Estamos hablando hace 40 años atrás. El techo estaba tapado con piedra para que se volara la chapa. Imagínense la situación. Y bueno, y los vecinos corrían en auto en aquel entonces. Y cuando pasaban, eran vendaval. Y pues allá se sentía el pernazo y el chorro pluma. Y allá mi madre que me decía, anda, fíjate si quedó media sana la gallina, a ver si la podemos aprovechar. Y allá iba yo a buscar el pedazo de gallina que quedaba y lo terminaba de... Si quedaba algo comestible, lo traíamos para la olla. Esa era el cuento que siempre
7: Siempre pasaba, era impresionante. Pasaba bien el chorro, pero bueno. Sí, las gallinas no les daba por cruzar, porque pasaban demasiado rápido. Estamos en la calle vecinales, viste, bastante fina. Y con el tiempo, hace poco me mudé para otro lugar ahora, y mi vecino pegado, me hacía lo cuento que antes que yo naciera, él fue a trabajar a ese lugar de capataz. Y él pasaba, me caminaste por allá, pasó un día y le explotó un gallo, dice, un precioso gallo, dice, celo. Dice, pedazo tu padre, dice. Y dice, está, iba apurado por el pueblo, cuando volví, dice, paré a preguntarle, pobre hombre, dice, con la pobreza que tenía, dice, le maté el único gallo que tenía. Y dice que el padre le dijo, no te preocupes, hermano, dice, ya está dentro de la olla, dice. Cero problema por el gallo. Y el hombre había quedado re preocupado, pues le había matado el único gallo que tenía.
0: Seguro, y sí, ¿cómo no va a estar? Yo estaba preocupadísima también, no le pise ninguna, pero Elsa, Elcita, buen día, Elcita.
8: Permiso, aunque no sea invitado, y abrir tu portera para entrar a tu fogón, esta brasita encendida que te está escuchando desde Ciudad del Plata. Qué gusto escucharte, Milagro Herrera. Vaya, un abrazo apretado para Juanchi, mi compañero, el Patito, y un beso también para él. Y un abrazo para todos los escuchas, y otro para ti de dos vueltas, y que todos tengan un buen fin de semana. Y abrazo de Elsa, de Ciudad del Plata.
0: Divina, Elcita, un beso grande para ti también. Nando, que dice permiso, muy buenos días. Mili, Facu, abraceros. Buen día. Juan el Loco, buen día, Juan, que dice cómo anda.
9: Buen día, Milagro, ¿cómo anda? La compañera Estela ahí, pero, che, pero están farrientas de todo, están para, están mucha carrilla están ustedes, ¿eh? No, hay que poner un poco de orden ahí en la radio. Ah, pero qué relajo, es sábado, pero tampoco hay casamiento. Bueno, ¿y quién se casó? ¿Te casaste vos, Milagro? ¿Quién se casó? Y el Nicolás Antunes, qué jugador el Nicolás Antunes, pa, trabajamos años con el Nicolás, con el Nico. Trabajamos años en el... Bueno, para los caballos, Nico. Igual jinete. Trabajamos años acá en La Paloma con el Nico. Sí, trabajamos ñares juntos. ¿Qué te iba a decir? Bueno, después voy a entrar a mirar ese video para descuatillarme, Rey. No, está loco. Jineteando un tanque, la Milagro. Ay, por favor. Mamita, querida. Bueno, buen programa. No te voy a llevar conmigo porque me voy para Santa Lucía en moto a la feria. Así que no te voy a llevar. Bueno, buen programa.
0: Bueno, muchas gracias, loco. Un abrazo grande. Que dice, para acá, para el norte no saben cruzar la calle de las gallinas. Me hiciste acordar una vez que me llevé puesta una, pobre, le voló el plumerío, dice por aquí Osvaldo. Bueno, ¿alguno más? Delfino, buen día.
10: Bueno, buen día, gente de rural, ¿cómo andan? Bueno, acá hoy vamos con la vieja, andamos acá en Montevideo, anda media achacada, vamos a hacer uno, hoy le toca unos exámenes, y capaz que después damos una vuelta. Así que bueno, nada, que tengan una buena jornada, que no los achiquen el cielo nublado, aprovechen el día, salgan y disfruten. Bueno, un saludo, Milagro. Gabrielón de las Toquitas, que anden bien. Saludos a Amparo, mi amiga allá de Florida. Uh-huh. Y al amigo Vila de Aguas Corrientes, que me espere, que iré algún día de esto a comerle el asadito. Un abrazo grande, buena jornada.
0: Bueno, muchas gracias por el mensaje, que salga todo bien ahí. Néstor de Talabartero dice, buen día, Milagros, acá tomando unos mates y escuchando la radio. No escuché la consigna. La consigna es costumbres de los animales. Esas cosas que repiten los animales, cualquier tipo de animal, ¿no? Esas cosas que son como un clásico de los animales. Por ahí va la consigna. Uno más y nos vamos a recibir a Luis Flores. Don Gustavo Hart desde la Argentina dice, buenos días, señor, estoy limpiando el gallinero ante la mirada atónita por mi risa escuchando la historia de la carrera de la novia y el triste final de los plumíferos de Tacuarembó. ¡Qué manera de reírme! Saludos a todos. Las que miraban sorprendidas eran mis pollas, dice Don Gustavo. Bueno, buenas. Mensajes, a través del 099-400-610 para comunicarse con Abrazo País. Ay, el teléfono mío lo acabo de agarrar para llamar a Don Luis Flores. Y hay mensajes de todo tipo y color por aquí también. Con el doctor Luis Flores estamos hablando, arrancamos con los pelos de los caballos, ¿se acuerdan? Y bueno, y después, ante algunas cosas, yo le planteaba algunas dudas y se fue dando la conversación y hoy terminamos un poco hablando sobre el tema, la manera de ensillar, las costumbres de ensillar, por qué, y bueno, y también los gustos de sobre cómo ensillar, ¿no? Se dio una cosa muy linda el sábado pasado, que fue que un oyente que tenía algún caballo, que decía que no tenía mucha experiencia, no tenía muy claro si poner el bozal por fuera, o sea, por arriba de la cabezada, o por dentro de la cabezada. Y ahí la verdad que fue un disparador grande de cantidad de usos del bozal. Hay mucha gente que usa el bozal de distinta manera, gente que no lo usa, y bueno, y también si vale la pena hoy en día usarlo o no usarlo, ¿no? Y bueno, son las cosas lindas así que se van generando en el programa. Así que vamos a ponernos en comunicación con don Luis Flores, que arranca el curso de embocaduras, el que yo quería hacer, arranca ahora dentro de muy poquito, y el sábado que viene vamos a estar sorteando una beca para participar de ese curso que no tiene desperdicio, pero eso va a ser el sábado que viene, todos atentos, yo ya estuve subiendo algo a mis redes sociales para que ustedes estén al tanto de cuándo empieza y se vayan anotando, pero va a haber una beca que vamos a estar sorteando. Le damos la bienvenida y buenos días, Luicho. Bienvenido, abrazo país, como siempre.
11: Buen día, Milagro. Buen día para todos. Aunque el día es bastante fiero, pero buen día para todos. Un abrazo grande para todos. ¿Cómo andan por ahí?
0: Todo bien, por suerte. Exactamente igual.
11: Con alegría. Las he escuchado más temprano. Yo creo que de esta vida no hay más remedio que trabajar, pero trabajar con alegría hace que las cosas sean mucho mejores.
0: Ah, eso sí, sin duda. Y si hubieras estado en aquellos 1140 kilómetros que hicimos con mi otra socia, la cantidad de disparates y de las cantidades de bobadas que nos reímos, no te puedes hacer una idea. Pero bueno,
11: eso es bueno, hay que vivir con alegría.
0: Sin duda, así es, tal cual.
11: Así que,
0: ¿y cómo es, Luis? Tú que sos veterinario, de todas maneras, y que sabes de muchas cosas, ¿saben cruzar la calle o no saben cruzar la calle las gallinas?
11: Bueno, depende de cuán callejera sea. Los animales, igual que los seres humanos, se van acostumbrando al ambiente donde viven. Si normalmente viven encerrados, no saben andar por la calle. Le pasa también a los humanos eso. Pero las gallinas, cuando se ponen cancheras y tienen que picotear por un lado y por el otro, y de vez en cuando pasa alguien, empiezan a tomar cuidado y en general se cuidan. Pero bueno, las que son medio pampas, que son muy del campo, por ahí... Cuando les toca un camino, no saben para dónde disparar, ni cómo, ni cuándo, ni claro, de qué manera. Así que yo creo que los seres humanos somos animales de costumbres, y los animales tienen costumbres que los ayudan a vivir y se adaptan a lo que pasa. Escuché a alguien que contaba de las vacas, de que están, ¿qué?, que están siempre en la calle o en las banquinas, y esas vacas no van a tener ningún problema con nadie, y los caballos tampoco, porque van a buscar la orilla, se van a cruzar cuando esté todo tranquilo y no va a haber ningún tipo de problema con ellos. Okay. Ahora, si sacamos del campo animales y los ponemos cerca de la calle, no van a saber.

0: con su región, tiene que ver con el tipo de trabajo que hace, tiene muchas, muchas cosas que condicionan eso.
1: Exacto.
0: El tema que yo me preocupo por el tema del ensillar, porque en general, creo que lo dije el otro día, nosotros nos preocupamos de nuestra propia comodidad. Y en realidad no nos preocupamos demasiado de la comodidad del caballo. Le ponemos más bajeras, menos bajeras, tenemos diferentes cosas para hacer que creemos que los ayuda, pero en realidad lo que necesitamos es estar cómodos nosotros, y eso es bueno. Por supuesto que es importante que estemos cómodos nosotros, pero también tenemos que pensar en la comodidad del caballo. Piensen ustedes que, no vos, que debe ser muy livianita, uh-huh, pero un hombre normal que pesa 80, 90, 100 kilos y se monta en un caballo que pesa 400, 500 kilos, está pesando él más su apero el 25% de lo que el caballo pesa.
1: Claro.
0: Y si uno tiene que andar con el peso, con el 25% de su propio peso haciendo esfuerzo físico, lo siente, y si está incómodo lo siente mucho más. Uh-huh. Y eso es lo que a veces nos cuesta pensar. Hacemos lo que aprendimos, lo que vemos, lo que hacen otros, y en realidad poco nos detenemos a pensar qué podemos hacer para hacerlo mejor. Y van, hay costumbres que van variando, que uno puede ver si uno ve pinturas o viejas fotografías del siglo XIX, va a ver que los paisanos ensillaban de un modo diferente al que ensillamos hoy. Se cinchaba mucho más atrás, se ensillaba mucho más atrás que hoy, uh-huh, y entonces hay una serie de costumbres que han ido cambiando. Por ejemplo, la cincha debiera de ser, según lo que hemos aprendido, unos cuatro dedos, tiene que estar más o menos cuatro dedos por detrás del codillo, porque en ese lugar el pecho no se expande cuando el caballo respira. Pero hay regiones donde se cincha mucho más atrás, que se cincha en la mitad de la panza. En la Argentina, en el litoral, sucede así. La gente del litoral, en la Argentina, Entre Ríos, Corrientes, Misiones, Santa Fe, El Chaco, qué sé yo, ensillan en la mitad de la panza. Cinchan en la mitad de la panza. Mm. Y solamente templan un poquito la cincha, dejan la cincha casi floja. Cuando tienen que trabajar en un corral, o tienen que enlazar, o tienen que hacer algún tipo de trabajo específico que no es recorrer, andar o curar algún ternero, etcétera, lo que hacen es, desde arriba nomás, cinchan fuerte, hacen el trabajo y vuelven a aflojar la cincha desde arriba sin desmontar. Uh-huh. No sé en Uruguay cómo es, honestamente no conozco demasiado, les cuento qué es lo que pasa al otro lado del río, digamos. Uh-huh. Pero y tiene que ver con darle comodidad al caballo. Si la cincha va muy puesta muy en la mitad de la panza, lo que evita es que el pecho pueda expandirse y el caballo no pueda respirar bien.
1: Claro.
0: Por eso hay que poner la cincha, o es bueno poner la cincha un poco más adelante. Uh-huh. Y respecto del ensillar, que ahora, antes ensillaba muy atrás, prácticamente se dejaba la cruz libre, uh-huh, antiguamente, y hoy hay algunos que cinchan, ensillan casi sobre la cruz.
1: Sí.
0: Y bueno, ahora las nuevas tendencias han descubierto que si uno ensilla arriba de la cruz, lo que hace es trabar las paletas. Uh-huh. Es decir, a los dos costados de la cruz están las paletas de los caballos. Si uno comprime las paletas, le quita libertad al caballo para que saque las manos, para que mueva las manos.
1: Claro.
0: Por lo tanto, limita su soltura en los andares. Por eso hay que, antes, al borrén delantero de lo que usáramos para ensillar, tenía que estar a la altura del punto más alto de la cruz. Uh-huh. Hoy se busca que esté dos dedos por detrás. De ese modo, la paleta queda más libre y el caballo se mueve mucho mejor.
1: Perfecto. Yo me acuerdo cuando hice el curso contigo, porque cuando uno hace un curso con Luis, habla, aprende del título del curso, pero obviamente a través de las preguntas terminamos hablando de muchísimo más que eso. Por eso yo siempre digo que no solamente enriquecen a la temática que uno va a hablar, sino que además terminan apareciendo preguntas y las conversaciones se van dando. Y me acuerdo que en el curso una vez tú dijiste una de las maneras

0: más eficaces de saber si el recado o montura que tenemos realmente está funcionando donde tiene que funcionar, es ensillar de repente y hacerlo sudar, o hacerle algún tipo de marca para que moje el lomo y veamos por dónde apoya esos lomillos o esa estructura, ¿no?
1: Exactamente, es un método sencillo. Hoy hay una serie de, y lo voy a decir en inglés porque así se llaman saddle fit. Hay algunas personas que trabajan en Europa, en Estados Unidos, en la Argentina que yo sepa no hay, en Uruguay tampoco sé si hay o no, pero digamos que es algo que viene viniendo. El tema es así, cuando nosotros ensillamos con lo que tenemos nosotros, que nos parece cómodo para nosotros y creemos que es cómodo para el caballo. La verdad es que yo siempre comparo y digo que los caballos son todos parecidos, pero ninguno igual. Pasa lo mismo con los pies de las personas. Uh-huh. Se calza uno 42 y otro 38, tiene pies completamente distintos y hay caballos más grandes, más chicos, con cruz más alta, con dorso más bajo, qué sé yo, hay mil variantes. Sin embargo, le ponemos el mismo zapato o el mismo recado o montura a todos los caballos por igual, al grande, al chico, al gordo, al flaco, al de buen lomo, al de mal lomo, al de cruz grande o al de cruz chica. Entonces, me parece que no tenemos, porque no lo hacemos con maldad, lo hacemos porque lo hacemos naturalmente así. Pero la idea es pensar un poco que los lomos de los caballos son como los pies de los cristianos. Tenemos diferentes tipos de pie y algunos zapatos nos quedan bien y otros no. Uh-huh. Y entonces tenemos que tratar de buscar eso. El saddle fit, esas personas son las que estudian cómo es la conformación del ensillar del caballo con la montura que están utilizando. Y para eso usan una cantidad de métodos sofisticados, difíciles, complicados. Pero hay un modo muy sencillo que yo aprendí de chico y que me parece que es muy útil, que es usar el basto que nosotros ensillamos, con la montura que nosotros ensillamos, sin ninguna bajera más que una sudaderita. Una sudadera cualquiera. O si no, podemos directamente, como hacen algunos jugadores de polo que juegan sin bajera, uh-huh, con la montura directamente, bueno, y hacerlos andar a los caballos un rato, o a la cuerda, o salir a dar una vueltita, o lo que fuere. Los caballos, como tienen mucho consumo de energía cuando se mueven, sudan muy fácilmente en el ensillar, aunque haga frío y todo, sudan y mojan. Y ahí se va a poder ver qué partes están sudadas y qué partes no están sudadas. Y dentro del largo del basto que tenga esa montura o ese recado que utilicen, se va a poder ver que hay zonas que están sin sudar, zonas poco sudadas y zonas muy sudadas. Y eso nos va a decir en qué lugares hay mayor presión, donde está más sudado, donde hay poca presión, que está poco sudado, y donde no hay presión, pasa por arriba sin tocar el basto, el ensillar del caballo, el dorso del caballo, y esa parte queda sin sudarse. Entonces ahí vamos a poder ver que, primero, que un lado y otro no son absolutamente simétricos, no son exactamente iguales. Si miramos un lado y el otro, vamos a ver que de un lado va a estar más sudado en algunas partes y del otro lado en otras partes. Y además de eso, vamos a poder ver cómo es el basto que estamos utilizando respecto del lomo de ese caballo. Si está adaptado o no, o cuán adaptado está. Y ahí podemos tomar diversas medidas. En general, la anatomía de los caballos es parecida, pero no exactamente igual. Y hay seguramente los fabricantes de monturas o de recados hacen lo que saben hacer desde tiempos a veces inmemoriales, pero en realidad hay pocos que yo conozco un par nada más, que se ocupan de ver cómo son los lomos de los caballos a los que están destinados sus monturas, o sus recados, y tratan de tomar algunos recaudos para hacerlos lo más adaptados posibles. Hoy ha habido una gran revolución en cuanto a los recados, con el tema del freno de oro, etcétera, y las marchas y demás, y se ha buscado monturas o bastos que sean más adecuados para los caballos. Y se utilizan bajeras de gel y una cantidad de cosas muy sofisticadas. Yo creo que ninguna bajera va a mejorar
0: un mal basto.
1: Un mal basto, claro. Ninguna. Es decir, ¿va a amortiguar un poco más? Sí, puede amortiguar un poco más, pero donde se hace la presión va a seguir exactamente siendo la misma. Lo que es bueno ahora es que, no sé cómo, que si siguen utilizando mucho cirigote en Uruguay. El cirigote es una muy buena silla de montar, porque tiene arzón delante y peineta detrás, y eso hace que la estructura sea rígida. Acá, que se utiliza mucho el basto
0: abierto, que lo llamamos nosotros
1: abierto, eso es mucho más perjudicial para el lomo del caballo, porque el tiento que une ambos bastos va a hacer presión sobre las puntas de las vértebras del espinazo del caballo, y eso duele, incomoda, pues no tiene amortiguación. Pero bueno, eso se está tratando de mejorar. Yo creo que más que buscar bajeras sofisticadas, hay que tratar de buscar que los bastos sean buenos, sean amortiguados, digamos, pero tienen que ser rígidos. Tienen que tener amortiguación, pero tienen que ser rígidos, porque tienen que apoyar en toda la superficie y no más en el lugar donde está la encimera y la cincha, que es el centro. Yo he hecho herejías. Todos hemos hecho las cosas mal. Sí, claro. Cuando yo era chico tenía unos bastos de carpincho que eran medio rígidos porque eran de junco. Y entonces los vacié, los rellené con lana, les volví a coser las tapas y quedaron lindísimos en angostela encimera, con lo cual las puntas de los bastos se elevaban y claro, yo quedaba metido ahí adentro, que no me sacaban ni corcoviando fuerte. Claro. Porque estaba calzado ahí adentro, ¿no?
0: Sí, encajado.
1: Y me parecía que era fenómeno, aparte muy cancherito. bueno, la macana era para el pobre caballo, que tenía todo el peso mío, que no era mucho por suerte para el caballo, en ese momento, y que solamente hacía presión a la altura de la encimera. Los bastos estaban de adorno y para doblarse y quedar yo bien metido ahí adentro. Sí. Pero para el caballo no era bueno.
0: Sí, son esas cosas que todos hacemos. Yo te hacía el cuento de una clienta que hace poco estaba incómoda con el recado y le pidió a uno de los muchachos, era un basto abierto, que encima se lo abra más, entonces aquello le tocaba.
1: Claro, exactamente. Bueno,
0: es la importancia.
1: Le toca más, y además de tocarle más, empieza a apretar, ahí tendría que hablar de anatomía, a los costados del espinazo del caballo, hay unos músculos que se llaman dorsales largos, que son unos músculos importantísimos para la impulsión del caballo. El caballo se impulsa desde la nuca hacia las patas. El caballo tiene tracción trasera, pero el impulso arranca en la nuca del caballo y va por toda la línea superior, llega a la grupa, baja por los muslos hasta las piernas y ahí hace fuerza. La mano las tiene para amortiguar nada más. El caballo se fuerza con las patas. Y entonces, cualquier interrupción que tenga en ese impulso, el caballo va a tener menos impulso, va a poder darnos menos de lo que es capaz. Claro. Gracias a que nosotros lo complicamos. Claro. Entonces, si tenemos un mal ensillar, el caballo va a impulsarse desde donde tiene el problema hacia atrás, cada vez menos. Por eso creo también que es bueno para los caballos. Y muchas veces se ven en los caballos grandes. La razón por la que yo me puse a estudiar esto es bastante curiosa. Hace muchos años veía un campo acá en la Argentina, un criadero importante de caballos criollos, una cabaña grande, que tenía mucha influencia chilena. Y como había mucha influencia chilena, ensillaban muchos con cangallas chilenas, que no son las cangallas de campo, sino que son cangallas de competición, que son mucho más cortitas, sí, y que se colocan exactamente sobre la cruz. Con lo cual veía que todos los caballos tenían la musculatura de la cruz atrofiada, y a mí me parecía que eso no era bueno. Y entonces me puse a tratar de entender qué era lo que pasaba y cómo podía yo mejorar eso, porque me parecía que era malo, cuán malo podía ser y qué sé yo. Y bueno, y eso fue lo que me llevó a estudiar este tema. Siempre hay un disparador. De algunos me acuerdo, de otros no me acuerdo, pero en este caso fue eso. Hoy creo que en eso hemos mejorado bastante, creo que también tenemos mucho para mejorar, pero eso de utilizar, poner nada más que el basto o el casco de la montura que utilizamos, una bajera, hacerlo trotar un rato y ver el sudor cómo se distribuye, es una herramienta útil que nos ayuda a comprender cómo está apoyando ese basto. Si a nosotros le sumamos los kilos nuestros arriba, vamos a ver cuánto perjuicio o cuánto favorecemos a ese caballo por el modo de ensillar.
0: Perfecto. Y esto obviamente lo voy a aclarar yo, Lucho, porque los conozco también nos conozco a todos, ¿no? Esto es sin desmerecer a los viejos paisanos, grandes montadores y gente caballista, como le dicen en Argentina, y acá gente campera, que gracias a aquellos grandes domadores, aquellos grandes talabarteros, huasqueros y todo lo demás, hoy podemos seguir mejorando, ¿no? Ellos se encontraron con muy pocas herramientas y con un trabajo por delante por hacer, hicieron claramente lo mejor que pudieron y fue tan bueno que hoy nos permite tener la cantidad de herramientas que tenemos hoy en día, ¿no?
1: Pero por supuesto, eso, el mundo evoluciona, el mundo cambia, a veces evoluciona, a veces involuciona. Eso hay que tenerlo claro. Pero yo lo que creo es que las personas antes utilizaban el caballo para todo, no había otra posibilidad. Así que usaban el caballo de tiro o montado permanentemente desde tiempos inmemoriales, hasta que el hombre descubrió las máquinas y empezó a hacer autos, trenes, etcétera. La cuestión es que por supuesto que las necesidades que tenía y las opciones que tenía estaban limitadas, no había nadie que estudiara el tema, lo hacían por prueba y error. Y seguramente lo que aprendía uno era lo que le tenía que resolver, lo que le estaba pasando.
0: Claro, en su situación.
1: Y teníamos soluciones para ese momento. Si se disparaba un caballo, andábamos con la boleadora saltada a la cintura. Y entonces lo boleábamos para que no se nos fuera. Hoy tratamos de que eso no pase. Pero eso no quiere decir que antes estaba mal y no, era lo que había que hacer. Y se ensillaba con lo que había. Yo el otro día creo que les contaba lo que fue la revolución del cuero, la civilización del cuero, que obligó a utilizar una cantidad de material de cuero que teníamos en cantidad y disposición para reemplazar una cantidad de cosas que no teníamos, que era metales. Entonces los ensillares fueron cambiando los tamaños de los caballos. Eso, así como lo que el otro día comentaba del tema de los bozales y las cabezas de los caballos, cuando viene la mestización empezamos a utilizar una cantidad de prendas que tenían que ser modificadas porque eran los caballos eran completamente distintos a los que usaban.
0: Claro.
1: Y hay un viejo dicho campero que dice ande o no ande caballo grande. Yo no estoy de acuerdo con eso. Para mí los caballos tienen que ser como son. No me interesa que sean grandes. No creo que sea una virtud que el caballo sea grande.
0: No, que sean buenos. Con que sean buenos no importa el tamaño.
1: Exactamente, no importa nada más. Pero bueno, no sé, sé que tuviste algunos comentarios y algún revuelo respecto de lo que hablamos del uso de los bozales por arriba o por debajo de las cabezas.
0: Lindísimo revuelo, porque además era gente que yo mucha gente la identificaba, gente muy campera y que tenían opiniones opuestas. O sea que realmente es un tema que es bien variado, que se ve que cada cual, como decía.
1: Claro, bueno. Claro, yo creo que eso tiene que ver con un proceso de cambios y de evolución, de cambios, no sé si de evoluciones, pero sí de cambios. Cuando cambian el tamaño del caballo, si yo voy a ensillar un mestizo de percherón, va a tener un ensillar que va a ser mucho más ancho que el que si yo tengo un caballo, qué sé yo, liviano de carrera.
0: Claro.
1: Entonces, no voy a poder utilizar, puedo utilizarlo, pero no va a estar, alguno de los dos va a estar incómodo.
0: Claro,
1: Porque
0: sí.
1: mi forma de ensillar está adaptado para un determinado tipo de caballo. Si cambio el caballo, tengo que cambiar el modo de ensillar. Es un poco lo que pasó también acá en la Argentina, cuando en los años 20 empezaron a utilizarse unos bastos que eran exageradamente grandes y gruesos. Razón por la cual los jinetes iban cada vez más lejos del caballo.
0: Claro.
1: Y yo creo que una de las cosas importantes cuando uno anda a caballo es tener
0: El
1: la mayor
0: contacto.
1: cantidad
0: Claro, ni
1: de
0: hablar.
1: contacto con las piernas, porque es el modo de comunicarse. Yo siempre digo que a los autos los manejamos con los pies y con las manos, y a los caballos tratamos de manejarlos solamente con las manos, y nos perdemos el uso de los pies, que son importantísimos,
0: Sin duda que
1: las
0: sí.
1: piernas y pies.
0: Yo lo que me quedé después tranquila, que ya te digo, había opiniones de gente muy campera que decía que hay que sus caballos no necesitaban salir al campo de bozal, que él confiaba que lo dejaba de rienda en el suelo y que se tenían que cinchar una vaca, que eso era gente campera. Y por otro lado había gente muy campera que decía, yo jamás cincharía un caballo de la boca, siempre de bozal. Entonces se armó un revuelo interesante. Lo que dijiste de los pies me encantó, como para dejarla picando para el sábado que viene, si querés.
1: Pero cómo no, charlamos de eso si querés, cómo
0: Bueno,
1: no. Usar todas las herramientas que tenemos. Cuanto
0: exacto.
1: más herramientas tenemos, mejores resultados podemos tener.
0: Exactamente. Lucho, buen fin de semana para ti. Muchísimas gracias por este rato que estuvimos conversando. Y bueno, sepan que vamos a estar, ya lo compartí y lo vamos a volver a compartir para que se vayan inscribiendo ya al curso de bienestar, de embocaduras, de ensillar. Bueno, un curso bien completito para los que se engancharon con el tema.
1: Bueno, muchísimas gracias, Milagro, y para mí es un placer charlar con vos y con
0: Igualmente.
1: todos tus oyentes.
0: Un abrazo grande, Lucho. Buen fin de semana.
1: Abrazo grande, que andes muy bien,
0: Chau, chau.
1: igualmente.
0: Señoras y señores, bueno, ahí pasaba el doctor Luis Flores conversando de todo, la verdad que de todo. Y a mí se me van ocurriendo cosas entre medio, y supongo que ustedes también, pero bueno, tenemos la fortuna de tenerlo y que nos acompañe, así que de a poquito vamos a seguir ir aprendiendo. Nos vamos a la música, Facum, vamos a la música, a la tanda, más música, ya volvemos a compartir sus mensajes. Recuerden, hay mucho más Abrazo País por delante. Vamos a estar hablando con el profesor de historia, Luis Pacheco. Luis Fortunato Pacheco, me encanta el Fortunato. Vamos a estar hablando con el Pony Fagundes también, huasquero participante de País de Huasqueros. Bueno, y la consigna del día de hoy, que son costumbres de los animales. Abrazo País, mucho más por delante.

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0: Bueno, ya estamos de vuelta. La señora Estela Polonio, que ya hizo de las suyas y subió el video, así que lo pueden ver en las redes sociales de Estela Polonio. Yo lo vuelvo a ver y me vuelvo a reír. Qué manera de divertirme, Dios mío. Bueno, muy bien, 10 de la mañana y 28 minutos, seguimos con nuestro Abrazo País, vamos a compartir algunos mensajes, en un ratito ya se viene el Pony Fagundes, solamente una muestra, es una muestra, es un pedacito de la entrevista que compartimos cuando lo visitamos allí en su casa, en su taller de huasquería, pero es para que oigan un poquito de lo que conversamos con él y después, si quieren, vean mañana domingo el reel completo en el Instagram de País de Huasqueros. Ponen País de Huasqueros y les va a aparecer para que lo puedan seguir, y obviamente también en el mío, ¿está? Pero es así como muestra para que después se enganchen, no solamente puedan oír, sino ver los trabajos del Pony y cómo trabaja. El Pony que nos esperó con una torta que estaba imponente. Según él, se le había quemado un poco el caramelo. Para mí estaba buenaza. El mate recién pronto, le vamos a empezar a caer más seguido al Pony, me parece. Bueno, compartimos algunos mensajes más, ahora sí con todo solucionado. Buen día.
1: Sí que me hicieron reír, gente. Se pasaron. Hasta el novio pediste milagro. No, te pasaste. Ustedes dos son una bomba. Bueno, Milagro, no me dejes el mate, Milagro. Está con los dulces esos de Brasil, no sé qué dijiste ahora, 2 litros. No me abandones el mate, por favor, Milagro. Y Estela Polonio, se pasaron, lloré de risa acá. Con eso que pediste el novio, no, se pasaron. Desarrillo yo. Saludos a todos. Cuando una gallina, usted la ve que está cruzando y está llegando a la otra punta, a la otra orilla, no, tené cuidado porque se tira para atrás de vuelta. La gallina no cruza y se sigue para allá. Cuando ve que viene algo, no entiendo por qué, se tira para atrás de vuelta. Yo enganché una un día. No la maté, pero se pegó en la rueda de la moto y se revolcó para la cuneta para allá y salió como loca. Se iba cruzando y yo me tiré confiado. Y está, terminó de cruzar. Cuando estaba llegando a la otra punta, agarró para atrás. Y ahí fue donde me pechó en la rueda de la moto.
0: Seguro, bueno, y ahí nomás, ¿cómo me quedó el pozamate? Dice, estaba trabajando en cuero también, lindísimo el pozamate, tremendo, yo, tremendo. Y ahí nos mandan, mirá, video de todas las gallinas en el gallinero, o sea, las tiene bien encerraditas, y un audio más, a ver qué dice yo.
1: Hay un dicho que dice que no seamos como la gallina, sino que seamos como la tortuga cuando damos algo. Que no pongamos un huevo, es decir, demos algo y que todo el mundo lo sepa. Ah, porque yo le di algo a aquella persona o le di algo a la otra. La gallina pone un huevo y se entera medio pueblo. Y la tortuga pone 100 y no se entera nadie. Entonces seamos como la tortuga en el sentido de dar. Demos algo y no digamos nada. Que lo sepa la persona, tú y Dios. Ya está. Dios recompensa lo que uno da. Cuanto menos lo decimos, mejor, más recompensa Dios.
0: Mira qué bueno, no lo había pensado, ¿eh? La tortuga, la gallina pone un huevo, tiene lo que se entera todo el mundo. La tortuga pone 100 y no se entera nadie. Muy bueno, lo voy a aplicar, mira. Javier de Libertad dice, buen día Javier de Libertad, buen fin de semana, día feo, poniéndole el poncho a las frutillas, y ahí tiene todas las frutillas tapaditas. ¡Wow! ¿Cómo están esas frutillas? Alguien más que está trabajando aquí con el alambre. No dice el nombre, dice buen día Milagros, acá calentando el cuerpo por la consigna. Es muy común en los perros que conozcan el ruido del auto de los dueños y salgan a recibir, y si es otro auto ladran avisando la llegada de un extraño, dice Alex de Jung. Era Alex, mirá, sí, tal cual, yo muevo las llaves mías, si ve que suenan de una manera que la perra automáticamente sabe que soy yo la que está llegando. Déjeme ver alguno más. Néstor Constantín, buen día Néstor.
2: Milagros, ¿cómo estamos?
0: Bien, bien.
2: Todo bien, qué lindo está saliendo el programa. Bueno, acá continúa el tiempo nublado, algunas lloviznas por Juan Lacase, así que bueno, a seguir escuchando el programa, caminando un poco con la cantora en el bolsillo. Néstor.
0: Bueno, Néstor, buena caminata para ti. Javier Márquez Lucas, que dice, buen día, Milagros, abrazo país. Hoy el comienzo con ustedes, alegre y divertido. Me recordaron este tema y nos manda un tema que es El Gallo Pato, de Marcos Velázquez. Ahora después lo oímos. Yamandú dice, buen día, por la consigna, cuando la pulga pica es porque tiene hambre, cuando la garrapata se prende es porque tiene miedo de caerse, cuando la lombriz sale disparando es porque la vienen arreando con el rebenque haciendo ruido en el aire. El otro día dice, vi un perro en el barrio de la Comercial, esperar sentado por la luz verde, cambió la luz y cruzó. Bueno, ahí en Minas de hecho hay. En Minas hay dos o tres perros que cambian la luz del semáforo y van pidiendo a los camioneros y a los otros que están ahí, van pidiendo comida. Y cambia la luz y ellos cambian de esquina. Es increíble esos perros. Elena Brito dice, buen día, Milagros. He llorado riéndome con la introducción del programa. Felicitaciones a la 2 por ponerle tanto color. Saludos por San José, feo y nublado. Mirá, Elena, que no le ponemos tanto color. Fue real, y si no, fíjate en el video que va a subir Estela, fue tal cual lo que sucedió. A Alfredo Valdenegro, que está de patita cruzada, alpargata, manso, enfrente al fuego. Miren la foto, qué pinta de comodidad que tiene. Buen día, Alfredo.
3: Buen día, Milagro, buenos días. No, la verdad que me hicieron sonreír tempranito, recién levantado estaba. Me hicieron reír. Hubiese estado bueno ver el video de la novia ese porque... Por lo menos el relato estuvo buenísimo. Bueno, y al respecto de la consigna, acá en casa vienen varios camiones, algunos a dejar leña y otro viene una vez por semana, me traen la comida especial de los perros, que le compro una comida especial por la dieta, y bueno, ellos son muy delicados, carcasa de pollo nomás, y viene una vez por semana me traen una funda, y los perros ya conocen el camión. Ellos no salen cuando viene el camión de la leña, ellos salen solo cuando viene el camión de la comida. Okay. Es siempre el mismo camión, reconocen el ruido de la esquina. Ni siquiera me tienen que avisar que están los muchachos afuera, los perros ya salen para afuera a recibirlo.
0: Ahí está, costumbre de los animales, buenazo. Oscar Garra, que nos manda la foto de un gatito, dice, buen día, Milagros, lo que repite nuestro gato a diario, día feo por Colonia, y bueno, y está ahí acostado, tapado hasta las orejas, mira, ¿quién pudiera ser ese gato? Nando dice, uno que no falla son los perros que les encanta salir corriendo cuando paso en bici, ya tengo varios dientes marcados en los tobillos como tatuajes, dice Nando. ¡Ah, qué pereza eso! Bueno, Agustín, que anda por aquí, a ver, déjeme ver, buen día, Agustín. Ahí.
4: Buen día, Milagros, muy lindo el programa, te habla Agustín, de Ombú de la Valle. Bueno, yo tengo un tambo de 80, 90 vacas. Lo que dice el hombre que dijo de la vaca en la calle, totalmente cierto. Pero más allá de eso, acá en el tambo las primeras 10 vacas son siempre las mismas, cuando entran al tambo.
0: Ahí está.
4: Y la primera siempre es primera. Eso no erra nunca. Y desde la otra bretada casi siempre son las mismas también. Pero, o sea, los animales tienen esa costumbre. Y puedo casi que decir que las primeras 4 de la bretada son las mismas también. Ya tienen ese orden, ellas esperan, les abrí el portón y entran solas al campo, en ese orden. Bueno, que tengan un buen sábado y saludos para todos.
0: Muy bueno, Agustín, muy bueno, ahí va. El orden en que entran a ordeñarse las vacas, cómo lo repiten, tal cual. Mira qué buen aporte. El pingüino de Pando dice, buen día, Milagro, fría y ventosa la mañana, yo con los animales toco bocina en la ruta y ya me conocen cuando llego al campo y viene a la portera. Y eso que estoy a unos 150 metros, tanto la yegua y las vacas, increíble, porque saben que les abro para ir a la avena. En algunos casos me quedo con los animales y no algunas personas, dice el pingüino. Bueno, el Paco que dice, ¿por dónde se ve el video de la carrera de la novia? Lo voy a subir, dejen que lo subo el mío, ¿está? Así se ríen de mí todos, se ríen todos juntos de mí. Es aquello de la maestra, cuando se comparta con toda la clase. Bueno, lo vamos a compartir el chiste con toda la clase. Ahora lo subo el mío, al Instagram mío. Alfredo de Durazno. Buen día, Alfredo.
5: Buen día. Hay dos cosas que he comprobado a lo largo de los años. Cuando un caballo o una vaca va a cruzar la carretera y vos venís en auto, siempre tirate por atrás. Ninguno de los dos vuelve para atrás. Sin embargo, si encontrar una oveja, sí, no sabes si te va para adelante, para atrás, si vuelve, si no. Pero el caballo y la oveja, el caballo y la vaca, siempre pasalo por el anca. Nunca lo pasé por adelante. Sigue caminando nomás. Siempre por el anca. Ale, abrazo de Durán, Alfredo.
0: Alfredo, aportando también. Un abrazo grande, Alfredo. Pamela Roldán, que se ría carcajada, dice, ¿qué tenía el demonio adentro ese tanque, Mili? Jaja, qué momento. Feliz fin de Mili, disfrutá de la guaraná, que es lo importante. Se ve que ya vio el video Pamela y ya está tentada de risa. Ahora lo comparto, les prometo que si en el corte lo comparto. Marcelo, buen día, Marcelo.
6: Buen día, soy Marcelo, acá de Salto, la campaña de Salto. Hoy de los días que te he podido escuchar. Y ahora quiero aclararte algo. Una cosa es ser campero y otra cosa es ser de a caballo. Son cosas bien distintas. Podés ser campero y podés ser de a caballo. Pero podés ser de a caballo y de campero no tenés nada. ¿Ah? Hay gente muy campera que el caballo lo hace de goma. ¿Ah? Y en el campo no sabe si nada que está bichada, si está atracada, si lo que fuera. ¿Ah? Entonces no sos campero, son cosas diferentes, son términos diferentes. Disculpa la corrección, pero lo entiendo de esa manera. Como siempre, este colega argentino, yo soy veterinario, este colega argentino me encanta con lo que sabe explicar. Ah, y tu programa, como siempre, cada vez mejor. Te felicito. Buen fin de esto.
0: Bueno, Marcelo, muchas gracias por el mensaje, está bien recibido siempre, pero vos no sabés, Marcelo, si la gente esa que yo dije que era campera, yo por lo menos, porque es lo que cada uno considere, no es campera en todo. Si la gente esa a la que yo recibí los mensajes, que dije que yo los identifico, si yo no, en el sentido que le dije, es que no es campera en todo. Pero estamos de acuerdo en el concepto, sin duda, hay gente muy de a caballo y que de campo, nada. De hecho, hay jinetes muy reconocidos aquí en este país que son recontra de a caballo como jinetes y como gente de a caballo y que después no tienen tanto vínculo con el campo, o sea que es poco lo que saben. En el concepto estamos de acuerdo, Marcelo, sin duda. Robinson de Parque del Plata dice, buenos días, Milagros, respondiendo a la consigna, si no la entendí mal, una es la costumbre que tienen los perros de revolcarse en cosas malolientes. Tal cual, ni me hagas acordar que me da ganas de degollar la mía. Esa conducta tenía varias teorías. Las dos que a mí me convencen más es que es un atavismo de su antepasado cazador y lo hacen para disimular su propio olor ante posibles presas. Y la otra, que también es de época de los cánidos salvajes, era la manera de llevar información a la jauría de que había encontrado algo para comer. Para terminar, este bicho tiene la costumbre de escuchar Abrazo País todos los sábados y seguro es compartida por un montón de otros bichos humanos. Saludos desde el Paraíso Ruta 62 y nos manda la foto de un Jack Russell. Buenísimo el mensaje, Robinson. Tal cual, y eso que decís es bien así, ¿no? De los perros, tal cual. Muchas gracias, muy bueno. Felipe, desde Piriápolis, buen día, Felipe.
7: Bueno, díganme, Milagro. Feliz sábado y como siempre prendido a la escucha del programa. Te cuento que la única vez que, no fue la única, pero la primera vez que tuve perro, que no soy perrero, lo tuve afuera en campaña y si llegaba mi padre en la camioneta, el perro se quedaba en las casas. Si se llegaba yo en la misma camioneta, me salía a esperar a la portera. Era una curiosidad, pero era así. Bueno, te mando un abrazo y que pasen muy bien.
0: Bueno, Felipe, un abrazo grande para ti también, vamos a escuchar algo más de música, Facu. Algo más de música, la tanda, más música, la vuelta. Se viene el Pony Fagundes a conversar aquí sobre cuero, sobre huasquería, sobre el oficio y sobre lo que se viene, que es País de Huasqueros, en el marco de la Expo Prado, ahora en septiembre, en muy poquitito.

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2: Oficio de guitarrero generalmente al mirar, como también cascoteado si revuelve el avispero de los antiguos troveros, bien alada golondrina, ha heredado la genuina condición que cuando canta es un hombre que se planta y es un pájaro que opina. 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

0: ay, qué revuelo se armó con él. Apolonio, que ya había armado hasta un reel, había armado. No, es mucho relajo. Ay, qué bárbaro. Bueno, Facu, ¿tiene por ahí nota Pony? ¿Sí? Nos vamos a escuchar al Pony Fagundes. Entonces, como les decía, es solamente un pedacito de una entrevista que estuvimos compartiendo el miércoles pasado, creo que fue, ¿no? Miércoles o jueves pasado, allí en su casa, en Tacuarembó, donde bueno, nos recibió él y su compañero de trabajo, donde nos mostraron cómo preparan el cuero, y bueno, obviamente el trabajo que hace Pony, que está trabajando a un nivel increíble, ¿no? Hoy dibujando y tejiendo con, por ejemplo, con cerda de caballo, ¿no? Para generar dibujos sobre el cuero crudo. Es un artista, sin duda, ¿no? Y como yo lo conversaba con él, que no entra dentro de este pedacito de la entrevista, es como una nueva era de huasqueros, sin duda. Es como una nueva, son como los huasqueros nuevos, ¿no? Pero no nuevos en el oficio, sino nuevos en el estilo, en cómo el tiempo ha hecho a los huasqueros. Sí, sin duda, seguir buscando las piezas tradicionales, pero también innovar y buscar nuevas técnicas o nuevas maneras de aplicar viejas técnicas que le dan un toque distinto, sin lugar a dudas. Pony Fagundes conversando con nosotros.
1: Así vamos a volver más seguido. Mirá, mate, recién, pronto, tarta de manzana. Lo hizo el hombre. No solo huasquero, sino que cocinero, repostero.
2: Buen provecho.
1: Muchas gracias.
2: Entre lejos, ¿no?
1: Bueno, Pony, presentate ahí a la gente.
2: Soy Matías Fagundes, de Tacuarembó. Arranqué este oficio en el 2019. Estando en Salto ya, estudiando para veterinario. Uh-huh. Buscando tener un ingreso, junto con el compañero mío, que es el mismo que va a ver que está preparando cuero ahí. Él vendía mate, y bueno, yo empecé a hacer cosas mate. En ese momento abrió la empresa Mate Ajedrez.
1: ¿Y la sociedad anduvo?
2: Sí, pero ahora va lindo.
1: ¿Y la carrera?
2: De rato no, nos peleamos, pero vamos bien.
1: ¿Y la carrera veterinaria?
2: Y la carrera la terminé, pero está, me dieron un examen para atrás, y por ahora la tengo en stand-by.
1: ¿En stand-by?
2: No he estudiado más.
1: Bueno, pues se puede retomar en cualquier momento.
2: Sí, en algún momento, pero ahora estamos entretenidos con el cuero.
1: Entretenidos con el cuero. Escuchá, ¿y el oficio de dónde?
2: ¿Y el oficio de dónde qué? Pues, tengo un hermano huasquero.
1: ¿Eh? Fagundes. Sí, participante del País de Huasquero, ganador del País de Huasquero.
2: Y bueno, él fue el que... Yo ya había tenido contacto con el oficio en el 2015, por ahí. Uh-huh. O sea, con él, que vivimos un tiempo juntos. Y tal, le hacía las trencitas para el pulsera y eso. Uh-huh. Le hacía que llevaba a vender en los primeros... Y tal, ahí fue cuando, la primera vez que hice, digamos. Después cuando le dije que quería empezar en 2019, tal, me brindó una lesma, un cuchillo, sacatiento, lonja, cuero. Y ahí arranqué.
1: ¿Y a mí dónde le viene el oficio? ¿Dónde se arriman en el tema de la huasquería?
2: Y él, según tengo entendido, en las campañas, ¿no? Con 18 fue a trabajar en gestión de campo. ¿Eh? Y conocí a unos huasqueros trabajando en campaña, creo que en Florida. Pero...
1: ¿Qué es lo que más te gusta hacer?
2: El tren urbano. Todas esas cosas chiquitas, como eso que hay arriba.
1: ¿Sí?
2: Es lo que más me gusta.
1: Los cintos que estuviste modelando los otros días, por ejemplo,
2: sí,
1: también.
2: Sí, ahí, la pista esa. Pero sí, lo que más me gusta es todo lo que es cosas chicas, digamos. Los preparos me gusta hacer también, o sea, cosas para el caballo, pero lo que más me entretiene, digamos, es lo que es hacer esos dibujos y, uh-huh, y todo lo que prendo urbano, llavero. Era malo dibujando antes.
1: ¿Hace?
2: Y ahora me está saliendo, ayer le decía a un colega, cada vez más rápido, yo miro el dibujo en la computadora y lo copio, como has visto. Uh-huh. A mano nomás sobre el cuero y cada vez me sale más de una, ¿viste? No tengo que estar borrando tanto.
1: ¿Pero fue Milton el que te enseña las técnicas o esas ya las seguiste solo?
2: Las técnicas las aprendí de YouTube.
1: Mirando el video.
2: De Rincón de Sabero, del amigo César Red.
1: Sí.
2: Y tal, alguna técnica me ha enseñado, sí, y algún otro colega, pero la mayoría, lo que más uso, que le costura a vos, de las trenzas, los torreos, y hasta ahora miro, ¿no? ¿Ah? No son muchas las técnicas que uso, pero cuando quiero aprender alguna nueva, siempre estamos por ahí. Uh-huh.
1: Volviendo a lo del dibujo, en este último tiempo estuviste además haciendo algo con cerda.
2: Ajá, dibujar, bueno.
1: Haciendo dibujos, por ejemplo, de Cita Rosa con una guitarra y cosiendo
2: es
1: con...
2: Es lo primero que hice, con cerda, que es, como es un el pelo mucho más fino que un tiento, digamos, uh-huh, puedo detallar más la técnica. Acá, por ejemplo, hice este toro, que es cerda, ¿sí? La llevo a tostada.
1: Uh-huh.
2: Y me puse... Encontré una caravana ahí, la usé para molde.
1: ¿Usaste de molde?
2: Y digo, ¿qué podía hacer en el centro? Y iba haciendo una vaca. Me puse a mirar en Pinterest y encontré un toro.
1: Un toro.
2: Lo modifiqué un poco y te salió.
1: Atención, sociedad de criadores de, ¿no? Atención, es un regalazo esto. Bueno, ¿y los cueros? ¿La preparación del cuero? Hoy un poco ya resuelto, pues ya tenés gente amiga.
2: Sí, sí, o sea, lo que empezó los cueros es el amigo mío, el mismo del, de los mates, que vende cuero y tal. Yo me uní ahí en el 2024, que empecé a lonquear con él.
1: Sí.
2: Y ahí buscando un mejor cuero nos vinimos de Paysandú para acá para Cuarambó. Estamos lonqueando y vendiendo cuero sobado natural. Uh-huh. Ya que ahora vamos.
1: Ahora vamos a estar mirando. Ahí, sí, sí, que... ya vamos. ¿Alguna técnica en especial?
2: Que me guste.
1: Sí, para preparar el cuero.
2: Para preparar, ahí lo único que se usa es grasa, humedad y grasa nomás para sobar. ¿Cuánto, horas en la máquina?
1: ¿Cuánto se aprende de ponerle desde el principio, ¿no? Que vos tenías que elegir un cuero para trabajar, ¿tá? A hoy, que has visto 1,500,000 de cueros, que has preparado 1,500,000 de cueros. ¿Cuánto aprendiste a elegir un cuero, por ejemplo?
2: El cuero se hace.
1: Porque eso lo lleva más de un chasco, convencido que te estás llevando un mejor cuero y llegar acá y que se te arregle todo.
2: Sí, sí, sí. O sea, para mí lo principal es. Si vos acompañás el proceso desde el principio, o sea, el cuero sale bien. Dándole un buen secado y sobado. Después el cuero lo elegís según la pieza que lo vaya a hacer.
1: Claro, la parte.
2: Una parte, o sea, para mate o con un trabajo en cuerda. Uh-huh. Elegís el cuero, pero un cuero grueso, por ejemplo, es más fácil de sobar, o gordo por lo menos.
1: Claro.
2: Que tenga más gordura, es más fácil de sobar. Pero está, ahí. A cada cosa usas un cuero distinto, uh-huh. Digamos. Uh-huh. Es lindo, pero mira, te voy a mostrar ya que estamos hablando.
1: A ver.
0: Bueno, y si quieren ver lo que el Pony les iba a mostrar, van a tener que entrar al Instagram de País de Huasqueros o al mío mañana cuando publiquemos, bueno, todas estas imágenes que estuvimos recogiendo allí en la casa del Pony. Compartimos algunos mensajes más. Gracias, Pony, por recibirnos. Marito Pou anda por aquí y dice lo siguiente. Buen día, Marito.
3: Buen día, Milagro. ¿Cómo les va? ¿Cómo andan? Por acá todo bien. Noreste canelón y ventoso, esperando el temporal, que supuestamente se nos viene. Algo que he observado en estos últimos tiempos, el hornero, la construcción de los nidos, que siempre los hacían muy común, hacerlos arriba en los postes, los alambrados, los tendidos eléctricos, los árboles. La mayoría de los que hay acá, que he visto acá en casa, en la vuelta, en los árboles, en los alambrados, no he visto, y están haciendo nidos. Pero en los árboles. No sé si están anunciando algo, si saben que se avecina algo. Para observar. Eso lo voy teniendo en cuenta, a ver qué es lo que puede llegar a pasar. Pero raro, es raro. Bueno, muchas gracias. Que pasen bien. Buen fin de semana para todos.
0: Bueno, Marito, gracias a ti. Y nos agrega una foto con el detector de metales que dice para salirle a las taperas. Me hice el gusto. Vamos a ver si sale alguna moneda. Mirá qué bueno, tremendo. Qué programón ese. Álvaro de Flores nos envía un video que dice: buen día, Milagros. Álvaro de Flores, a ver si conversa en el video. Nos está mostrando. Ah, viene el tractor. Claro, con todo el pantallerío. Qué barro. Trabajando, tractoreando y escuchando Abrazo País. Bueno, Álvaro, muchas gracias. Oscar, que también está con el mate, en este caso está quietito en las casas, el mate, el termo y la radio chiquita, y dice así.
4: Buen día, Milagro, buen día, ¿cómo anda? Acá le habla Oscar Alvarenque, el chofer huasquero, chofer de excusa huasquero. Anda bien. Bueno, sí, ese muchacho es un fuego lo que anda en los tientos y en las clines, porque ahora está tejiendo hasta con clines de caballo. Muy bueno el pony. Y bueno, yo le... Es uno de los proveedores, ¿no? Don Juan Cuero ahí, que me ayuda en las tareas mías de huasquero. Así que estoy agarrando inspiración con este botija. Ya me cambié el posamat y bueno, de poquito vamos avanzando para llegar a País de Huasqueros el año que viene.
0: Bueno, lo estamos esperando, Oscar, lo estamos esperando. Sí, la verdad que es una cosa impresionante lo que trabaja. En La Soleada dicen, buenos días, Milagros. Ellos son Azucena y Beatriz, las lecheras. Me ven con el bolso ir a la huerta y corren atrás mía. Aman la selga. Saludos cordiales, Rebeca y Mario del establecimiento La Soleada. Mirá qué increíble. Y tal cual, ahí está con el bolso y las dos vacas acosándola. Buen día, dicen por acá. ¿Cómo estás? Me volví a reír sin duda. Ah, esta es María Sellanes, claro. María, la pareja de Nicolás, que me prestó el novio y me consiguió todo además. Dice, buen día, ¿cómo estás? Me volví a reír sin duda, jaja, no me puedo olvidar cuando terminó y bajaste del caballo, temblabas como una vara verde y

0: Cama los dos, el niño y el perro. A ver qué dice Juan.
1: Buenos días, Milagro, buenos días, abrazo país. Me perdí la introducción del programa, estaba escuchando ahora los comentarios, que estuvo muy buena, cómo me lamento de eso. Mirá, con respecto a la consigna, bueno, yo no sé cómo hace mi perro, debe tener un sexto sentido seguramente, pero cuando decidimos bañarlo, parece que sabe. Y queda como agazapado, como pidiendo perdón, como pidiendo por favor que no me bañen. Es decidir bañarlo y ya queda, vos lo notás extraño, viste, como rinconado, como buscando refugio. Como que ya sabe que se le viene la tormenta. Después que está bajo el chorro, él lo disfruta. Pero esa previa, pero ¿qué es esto sentido que tiene mi perro? El Timoteo. Bueno, que tengan un buen fin de semana y les mando un abrazo todo para, un abrazo grande para toda la audiencia.
0: Bueno, Juan, muchas gracias por... Y divina la foto, la verdad que divina. La Sociedad Criolla Tabaré Regules, que los invita a sus 80 años, el 25 de agosto, no se suspende, por ahora está todo firme, 25 de agosto, en Trinidad, en Flores, a las 9 de la mañana, arranca con desfile tradicional de caballería gaucha, de tarde, rueda en basto, oriental y pelo. Obviamente que va a haber buen asado con cuero, buen servicio de bar, se benefician instituciones locales, florean y relatan Carlos Figueroa y Uberfil Concepción y Emanuel Calero. Bueno, tropillas de mi flor, ni hablar. ¿Qué más otra cosa me decía Santiago Negro? Que va a estar la monta de Carlitos Beña en el overo de Mario Belén, en grupa. Bueno, un montón de cosas, que está todo firme, ¿eh? A pesar de que el tiempo no se está comportando muy bien. Por ahora, el 25 de agosto, todos a Trinidad Flores, que la Sociedad Doctor Tabaré Elías Regules festeja sus 80 años con esta gran fiesta tradicional. Facu, ¿vamos a escuchar algo más de música? Algo más de música, la tanda, más música, y venimos con esta entrevista a Luis Pacheco. Vamos a estar hablando sobre la zona de Florida, de La Valleja, bueno, la vueltita esa. Bueno, con este espacio de miradas de geohistoria. Ya venimos.

0: Y entramos en el espacio de miradas de geohistoria. Hoy viajamos al departamento de La Valleja, específicamente a Minas, y al encuentro con el profesor ya jubilado, pero profesor de historia, en este caso estamos hablando de Luis Fortunato Pacheco. Me encanta el Fortunato. Buenos días y bienvenido.
1: Buenos días, el gusto es mío poder compartir a través de tu programa las historias del pago, como dice nuestro amigo Oscar. Y bueno, estamos a la orden. Hace tiempo que venimos trabajando con Geohistoria Regional, desde el 2016. Nosotros convocamos el segundo encuentro nacional que homenajeó al historiador minuano Aníbal Barrios Pintos. Y este año, 8 y 9 de mayo, realizamos el 17º encuentro nacional e internacional con delegaciones de Entre Ríos, Buenos Aires, Río Grande, Paraguay, de Geohistoria Regional, y homenajeamos a la historiadora minuana nacida en los pagos de Barriga Negra, María Julia Ardao, vinculada durante 40 años a Pibel Devoto. Se jubiló del Museo Histórico Nacional, donde llegó a ser directora interina cuando Pibel ocupó el Ministerio de Gobierno. Se vinculó a la revista Histórica, se vinculó al Archivo Artigas, esa obra monumental de Pibel. Todavía no hemos visto la realización de esa obra, a la colección Clásicos Uruguayos, y que en Minas era una historiadora prácticamente omitida, desconocida. Fíjate que María Julia Ardao es, con sus hermanos Héctor Ardao, Arturo Ardao y María Isabel Ardao, cuatro distinguidísimos intelectuales de la misma familia, de los 10 hijos que nacieron. Solamente uno de los Ardao permaneció en el campo, Wilfredo Ardao, es el único que permaneció en el campo, dedicado a tareas rurales, acá en el departamento de La Valleja, concretamente en la localidad de Pirarajá. La descubrimos, y realmente te digo que este verano le dediqué cerca de 4.000 páginas de lectura a la obra de María Julia Ardao, porque hay una monografía realmente minuciosa, documentada, ordenada y deliciosa de leer sobre Alfredo Vázquez Acevedo. Entonces, María Julia Ardao se enamoró de Alfredo Vázquez Acevedo, tiene una biografía sintética y después analiza los aspectos del reformador de la universidad, del concuñado de José Pedro Varela, del constituyente de 1917, del legislador, del fiscal, y es realmente una delicia que tuviéramos una generación que produjo tanto, claro. Realmente tanto.
0: Sin duda que sí.
1: Y además intercambiar con la familia, claro. Porque tuvimos que elegir hasta las fotos que íbamos a publicar. Claro. Ella murió soltera, pero los familiares todavía viven en Minas. La visión con la que se trabajó, porque el Archivo Artigas, solo el Archivo Artigas, es una colección de más de 10.000 documentos. Yo en este momento, justamente por una casualidad, surgió el tema Casupá, y bueno, empecé a rastrear el vínculo Casupá en el Archivo Artigas y el vínculo de los Artigas con la localidad, y bueno, estamos publicándolo a través de redes sociales, en Facebook, y a partir de ahí llegamos a un público que de otra manera no se detendría.
0: Exacto, y ahí llegamos al tema que vamos a conversar hoy, ¿no? Un poquito, por lo menos, para ir adelantando. Bueno, pero contanos un poquito las cosas que de alguna manera me estuviste adelantando, que estuviste descubriendo sobre el pago.
1: Bueno, el primer tema, ya que Casupá está en el tapete, el primer tema es aclarar la leyenda de Casupá. Hay una leyenda urbana de que hubo un cacique Casupá. Hay otra fuente que refiere a que Casupá significa monte grueso, monte grande, monte nativo. Yo tengo una duda respecto de las traducciones indígenas que circulan en el Uruguay, que nunca se sabe de dónde lo sacaron. Se hace la afirmación que Tacuarembó significa tal cosa, que Yí significa tal otra, que Marmarajá significa tal otra. Bueno, pero a ver, ¿quién lo dijo, dónde y cuándo? Y lo mismo con este cacique Casupá. Nosotros tenemos algo un poco menos conocido que sería el cacique Carapí. Bueno, pero no sabemos si es un nombre indígena auténtico o es una deformación de la grafía española de la época. Bueno, ese es otro tema que es para investigar lejos, lejos. Por el otro lado, estaba el tema, y ahí sí vamos a algo puntual, de que hay aguas que van a cubrir territorio y si se ha hecho alguna prospección arqueológica de rescate de eventuales yacimientos arqueológicos que pudiera haber en la zona. Ahí hay que llamar a los arqueólogos que vayan a explorar si hay algún indicio y si vale la pena hacer una excavación a las apuradas. Acá, por ejemplo, en Minas, ahora en el 2023-2024, Toscano estuvo trabajando porque casualmente y en un relevamiento encontraron la llamada Cueva Amarilla y la datación de radiocarbono les dio 10.000 años.
0: Qué bárbaro.
1: Para el carbón que encontraron en ese paraje, que se mantiene en reserva la ubicación para evitar este destrozo. Por otra parte, estaba el valor patrimonial, o sea, no está claro el lago qué extensión va a tener y qué porción de las tierras de los Artigas va a anegar. Después está el tema del desarraigo rural. De la indemnización a las familias, qué aprovechamiento tendría el lago aparte de la reserva de agua, qué pasaría con el monte nativo, si eso no es una solución. Esos son otros debates. Sobre los Artigas, que vamos al tema, fuimos a la principal fuente documental, que es el Archivo Artigas, que es esa obra monumental de Pibel Devoto. Empecé con Juan Antonio Artigas, que en su testamento declara la estancia de Pando, que es una gracia que se concede con la delimitación de Pedro Millán, y él reclama, a través de Joaquín de Viana, del gobernador, reclama una suerte de estancia en Casupá. Ese es el origen. Pando, como poblador de Montevideo, y él después reclama Casupá, que vendría a quedar en el borde de la jurisdicción de Montevideo, pero mejor en la jurisdicción de Buenos Aires. Bueno, se le otorga la suerte de estancia. Ahí seguimos con su hijo Martín José Artigas, y encontramos esto, que bueno, Martín José Artigas, entre sus bienes declara una suerte de chacra en Pando, porque aparentemente esa suerte de su padre fue dividida, porque dice que solamente tiene 400 varas de frente, o sea, no tiene
0: La
1: la media
0: dimensión.
1: legua que debía tener. Son 400 varas. Y agrega a su nombre la estancia de Camejo en Sauce. O sea, la estancia de Camejo deduzco que la vino a obtener a partir de su esposa Francisca Antonia Aznar Camejo. ¿Tá? No era un bien de los Artigas, sino que en el propio archivo Artigas, en los documentos que refieren a Martín José, dice la estancia de Camejo, o conocida como de Camejo. Y después sí aparece Casupá, en la otra. Y en el siguiente campo que adquiere Martín José Artigas es el campo, que es de la sucesión Viana, que está entre el arroyo Casupá y el arroyo Soldado. Y digo arroyo Soldado porque tenemos la costumbre, y los mapas lo han registrado, de escribir el Soldado. No, es arroyo Soldado, de soldadura, no de grado militar. Es
0: Mira vos.
1: arroyo de soldadura.
0: Soy
1: Una de su,
0: la
1: uno de sus
0: primera
1: afluentes.
0: que se está desasnando con esto.
1: Uno de sus afluentes es el arroyo del Metal, y hay unas minas de cobre, etcétera, hubo algunos emprendimientos mineros, y de ahí quedó el nombre, es arroyo Soldado.
0: Mira vos.
1: Y esos campos, del Soldado al Casupá y al Santa Lucía, fueron administrados por Manuel Francisco Artigas. Y Manuel Francisco Artigas va a vender, más o menos por ahí por 1808, no recuerdo la fecha de memoria, mi memoria es malísima, le vende a Nicolás Gadea. Nicolás Gadea va a ser alcalde de Minas, un tipo realmente gracioso, desconocido pero graciosísimo, porque digo, hay unos incidentes que son realmente que pintan al interior así de cuerpo entero, y Nicolás Gadea es uno.
0: ¿Por qué? Bueno,
1: este Nicolás Gadea, ¿sí?, era oriundo del paraje Las Víboras y había venido a trabajar con los Alzaibar y terminó parando en la estancia de los Artigas en Pando. Uh-huh. Ahí aparece censado. Y después aparece en Minas, adquiere esos campos y llega alcalde. Tiene dos incidentes bien graciosos.
0: A ver.
1: Uno es durante la invasión portuguesa, un incidente con Rivera, que don Fructuoso Rivera directamente le dice a don Nicolás Gadea: amigo, vaya para su casa y deje su lugar a un vecino más provechoso. ¿Tá? Y el otro es que don Nicolás Gadea tuvo que enfrentar el asesinato que comete José Melgar en la persona de su padre y de su hermano, que eran en un arrebato, mata, sí, a su padre y mata, sí, a su hermano por una cuestión del momento. Entonces don Nicolás Gadea levanta todo el expediente y hace dos cabezas de expediente. Una la manda a Montevideo, al Cabildo, va a terminar en manos de Joaquín Suárez, como alcalde que era, le correspondía el campo penal, y envía al preso, a José Melgar, lo envía a la ciudadela de Montevideo. Uh-huh. Entonces allí se plantea el tema de que el fiscal lo quería procesar poco menos que con la ejecución, con la pena de muerte, y el abogado defensor dice que es inimputable por ser adementado.
0: ¿Qué quiere decir eso?
1: Decía que era inimputable porque era incapaz, es decir, se lo tenía por loco.
0: Ah, ajá.
1: Por demente, entonces no lo podían procesar. Bueno, las declaraciones, todo muy prolijas, realmente para ser un expediente penal, sumamente prolijas. Y le envía otra misiva a Artigas. El crimen ocurrió en la segunda quincena del mes de julio y Artigas contesta en la segunda quincena de agosto. No demoró mucho en contestar y le dice: proceda sin más trámite y ejecute en 24 horas. El más severo castigo es el mejor freno de la delincuencia. Esas frases de Artigas no las citan por nada del mundo. No. Artigas le dice a Nicolás Gadea: proceda y ejecute en 24 horas, es decir, que lo fusilara directamente.
0: Claro,
1: y
0: claro.
1: El más severo castigo es el mejor freno de la delincuencia.
0: Mira.
1: Agosto de 1815 está en los documentos que refieren al pueblo de Las Minas, y lo pueden buscar en el archivo Artigas, que está completamente digitalizado. Uh-huh. Así que si algún oyente quiere extenderse, va a encontrar todo el expediente sobre el crimen de Melgar, que ocurrió justamente en julio de 1815 en estos parajes. ¿Hola?
0: Sí, te oigo, perfecto. Sí. Estoy enganchadísima con la historia.
1: Pregunte nomás.
0: Bueno, pero veníamos hablando un poquito sobre Casupá.
1: Bueno,
0: y sobre el origen de las estancias de Artigas. El otro día cuando conversamos me hablaste algo de la zona de Gaetán también.
1: Ah, sí. Bueno, a ver, seguimos con Casupá. Dos cositas más sobre Casupá. Casupá es un lugar de paso bien importante, porque estaba sobre el camino de los faeneros, y desde allí, en septiembre de 1814, Fernando Torgués envía a Brasil la misión Redurello Caravaca, que le favoreció cuando Torgués tuvo que refugiarse en Brasil con su división, es decir, Otorgués había acampado en los potreros de Casupá, envió la misión a Brasil y continuó a acampar en los potreros de Marmarajá, donde Alvear desde Montevideo y Dorrego desde el Paso del Rey intentaron cercarlo y a través del camino de los indios, Otorgués pudo llegar a territorio brasileño y cruzar la frontera hacia el Brasil y volver prácticamente sin pérdidas en el mes de noviembre de 1814. El otro evento al cual se vincula Casupá, y por eso es un paraje con cierto valor histórico, a veces desconocido, es que cuando viene la invasión portuguesa, el brigadier Silveira, que venía por la cuchilla, fue emboscado en los potreros de Casupá por la división de Fructuoso Rivera y Juan Antonio Lavalleja, y participó también con un pequeño destacamento venido desde Montevideo, Manuel Oribe. Es decir, esta emboscada de Casupá, en la cual participan Rivera, Lavalleja,
0: claro,
1: y Oribe,
0: los tres grandes.
1: Es la única antes de Sarandí, que los vuelve a tener a los tres, en la cual adquiere un valor simbólico. Tal vez sea la menos conocida porque no fue un gran combate, fue más bien unas escaramuzas, pero a Silveira lo demoraron, llegó a Minas y de Minas se dirigió a Pan de Azúcar a encontrarse con Lecor. El otro tema que estuvimos rescatando es Bernardo Gaitán. Ahí en la zona de Casupá hay un poblado o un caserío que es Gaitán, y no se conoce mucho. Bueno, encontramos a don Bernardo Gaitán como fundador de Montevideo, ya tempranamente, en 1724, venido de Buenos Aires. Hay que seguir abundando, esto es apenas un relevamiento de lo que está disponible. Don Bernardo Gaitán, casado con María Pasión, no sabemos si esa es la grafía correcta del apellido, tuvo padre de 6 hijas, y no habría en principio hijos varones, o al menos el archivo Artigas no lo registra, poblador de Montevideo, y que se instala con una estancia en la zona de Casupá. Claro. Aparentemente sería faenero, y tuvo labores como cabildante en el cabildo de 1730, y después ya prácticamente no vuelve a aparecer, simplemente dice que estaba preocupado por la situación de la campaña y de sus estancias, y como que partió, y se instaló en su estancia de Gaitán. Después encuentro acompañando a Martín José Artigas, acompañando en calidad de carrero a un Luis Gaitán, y encuentro a una de las hijas, a Teresa Gaitán, casada con un González en el partido de Pando, pero son datos por ahora fragmentarios. Pero no significa que no se rescate una familia de interés,
0: sin duda, si no el paraje no llevaría su nombre.
1: Luis, exacto.
0: En un momento hablaste sobre el camino de los faeneros.
1: Sí, el camino de los faeneros es como se le conoce en nuestra historiografía, por donde pasaban las rutas de ganado, y más o menos vendría a conectar Colonia por fuera de la jurisdicción de Montevideo para arrear ganado hacia Brasil. En la época eran muy comunes los arreos masivos de ganado, sí, claro. Inclusive el contrabando de cueros y después posteriormente de carne salada, pero eso ya exigía otro medio de transporte, pero el ganado lo llevaban justamente los faeneros, ya sea que se llevaran el ganado vivo o sacaran los cueros, que eran fáciles de transportar en relativamente pocas carretas. Entonces ese camino a los faeneros fue reconocido como uno de los límites de la jurisdicción de Montevideo. Eso se dice que del Cufré al Solís y hasta el camino de los faeneros, esa fue la jurisdicción original de Montevideo y su cabildo. Después fue ampliada la jurisdicción militar del gobernador de Montevideo. Y sería una ruta transversal al Uruguay, más o menos quedaría a la altura de la ruta 57 de Florida, si mal no recuerdo.
0: Claro, pero tú me decías recién que salía de Colonia hacia Brasil.
1: Exacto, sí, venía atravesando.
0: Venía atravesando, no iba de sur a norte, sino por decir de oeste a oeste, claro.
1: Era transversal, sí. Es decir, venía hasta lo que se llamaba la Vaquería del Mar.
0: Claro.
1: Que eran las vaquerías de Rocha, Maldonado, Cebollatí, toda esta zona del este.
0: Claro. Claro, ahí está, ahora sí,
1: me quedé. Recordemos que en 1700, entre 1750 y 1763, la frontera con Portugal había retrocedido a la Cuchilla Grande. Por eso acá en Minas tenemos el paraje Marco de los Reyes, que señalaba la frontera con el Brasil portugués.
0: Claro.
1: Se instalaron tres marcos de frontera. Actualmente está uno en la Plaza La Peire de Rocha, el otro está en la Fortaleza Santa Teresa y el tercero está en la Plaza del Vigía de Maldonado.
0: Claro, claro, ahí va. Tremendo. Tremendo. Bueno. Lo peor es que seguís hablando y a mí se me siguen ocurriendo. El tiempo es tirano en radio, se me siguen ocurriendo miles de preguntas porque es como abrir un libro. Seguís agregando datos y datos y datos que de todo me da curiosidad. Así que vamos a tener que repetir esta charla, sin duda.
1: Estamos a las órdenes. Mi agradecimiento a Padrón, porque nos puso en contacto, mi agradecimiento a tu programa, porque lleva la voz del interior al resto del interior y sobre todo a la capital, que a veces lamento que haya gente en Montevideo que no ve más allá de Boulevard Artigas.
0: Estaría nuestra de los comunicadores, sí, arrimar también, sí, la palabra.
1: Sí, sí, sí, exactamente. Y hoy que tenemos una lectura pobre y una atención muy muy dispersa.
0: Tal cual, así es. Pero bueno, haremos lo posible. Luis, te mando un enorme abrazo.
1: Estamos a las órdenes.
0: Muchas gracias y seguimos en contacto, ¿te parece?
1: Bien, hasta pronto.
0: Chau,
1: un abrazo.
0: Bueno, compartíamos entonces esta nota en el espacio de Geohistoria, de miradas de Geohistoria, en este caso con Luis Pacheco, bueno, hablando un poco de esa zona que está tan arriba del tapete, ni hablar. Bueno, no tenemos mucho más tiempo para mensajes, a ver que me queda medio para atrás y ya nos vamos despidiendo, a ver qué decía Omar Corujo.
2: Buen día, Milagro, te habla Omar Corujo acá de Maldonado, te escucho siempre, todos los sábados que puedo. Y ahora estaba escuchando la anécdota de un muchacho ahí del perro. O sea, es que es tal cual, ¿no? Es tal cual. Yo tengo un cusco chico que lo baño prácticamente todos los miércoles, ¿viste? Y lo baño de noche. Y caliento agua en la estufa. Y sabes que yo tengo una caldera de calentar agua en la estufa y caliento todos los días para el mate o para un té. Y él cero bola, ¿no? No da pelota. Pero pongo el agua para bañarlo y parece, o sea, es que increíble. Yo estaba escuchando al muchacho y es tal cual. Parece que tiene un sexto sentido, sí. Bueno, buenísimo el programa y sigan adelante. El Tiki se llama el perro. Hace 14 años que me acompaña.
0: El Tiki, que los miércoles tiembla. Rubén dice, hola, muy buenos días, Milagros. Me anoto para el sorteo del cordero ensillado. Rubén Rodríguez de Cuatro Piedras. Ay, ay, ay, lo que se está, me van a divertir. Gabriel López que dice, buen día, recién llegando de recorrer por quemar una carne. Bueno, un abrazo para ti. Bueno, son algunos de los mensajes que llegaban, Nada, yo qué sé, de ahí lo subí a Estela el video, yo lo subí también. Sí les puedo asegurar que no hay manera que vean el video y no se les escape una carcajada. Y la idea es esa, Es divertirnos, pasarla bien. En este caso, con este chiveo que hicimos el fin de semana y que bueno, vamos a seguir, vamos a mejorar. Señoras y señores, hemos llegado hasta el final de Abrazo País. Gracias a todos por sus mensajes, Y como está lindo para pasar la mañana juntos, ¿saben qué? Nos encontramos el sábado que viene. Chau, chau.
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0: Lo prometido es deuda, ¿no? Tal como quedamos el fin de semana anterior, ¿verdad? El sábado, de que teníamos la segunda parte de este libro escrito por el senador Pedro Bordaberry con relación al chicotazo. Decíamos en la presentación del compromiso de realizar este tipo de trabajos, ya que el solo hecho de encararlo significa la propia historia de esta radio. Esta radio nació rural. Yo no sé si hay muchas emisoras que tengan esa característica, que en su propio nombre, ¿verdad?, está allí plasmado cuál es la orientación que se pretende. Y más todavía, la empresa se llama Diario Rural, porque el Diario Rural, lo impreso, nació antes que la radio. Y después el diario compra la radio a través de sus tremendas dificultades de comercializarlo, porque la campaña no leía. Era muy difícil llegar, y además que la gente a donde apuntaba tuviese el tiempo o el lugar para poderlo adquirir. Por lo tanto, en un momento dado, ya hay varias anécdotas, cuáles son los motivos por los cuales se deciden comprar la radio, lo hacen. Es una emisora que era, yo tengo la Facultad de Agronomía, era CX3, después pasa al departamento de Florida, cuando la compran Bordaberry y Gary, en el caso de Bordaberry, es Bordaberry Elizondo el que nos estamos refiriendo, y ahí empieza otra historia, ¿verdad? Esa historia que comenzamos el sábado pasado, y a través de el recorrido de la propia emisora se van sucediendo una serie de hechos, los cuales hemos venido relatando o repasando a través de ese libro que el senador Bordaberry lo escribe, que además, como nieto de Barrios Elizondo, le anota algunas cosas propias de esa tradición familiar que se le van agregando. Ese quinto hijo aquel vasco que vino a cuidar ovejas, que se convierte en abogado, ¿verdad? Y que con una sensibilidad muy particular, a través del tiempo, tiene muy claro una orientación totalmente ruralista, que encerraba un contenido muy particular, que le trae también ese contenido una serie de dificultades, porque no todos lo entienden, qué es lo que pretendía él con esa corriente nueva que se estaba generando. Además, como corolario de esa intención, se encuentra además con un personaje muy particular, que no es otra que Benito Ordonone, de un origen totalmente diferente, urbano, ¿verdad?, y que de alguna manera él le transmite qué es lo que él pretende, cuál es la orientación. Pero de eso le hemos ido contando algo. Vamos a hacer una cosa. Nos vamos a ir a un corte y después sí, nos metemos con las propias, esa forma muy particular que tenía el chicotazo cuando se anunciaba, con ese pericón que durante muchos años fue característico y que paraba la campaña. Vamos. 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
0: ¿Quién es ese personaje que se le cruza a Bordaberry Elizondo? Es el Rana. Con ese sobrenombre es el que se le conoce a Benito Nardone, que era hijo de un emigrante italiano que tenía un remolcador, que era el que de alguna manera trabajaba en eso, que estaba en se movió en el ambiente del cerro, de los sindicatos, del sindicato comunista, de los anarquistas, ¿verdad? Y además, como si fuese también pretendió ser jugador de fútbol, cosas de la época, quien no practicaba el fútbol. Y él trata también, que es periodista del diario El Día, y así se vincula a Bordaberry y, en este caso, Benito Nardone. Se lo lleva Bordaberry a su campo, allí a Durazno, a la estancia del Paraíso, y Benito Nardone empieza a convivir con una cantidad de personajes, en este caso de la estancia, donde aprende a observar sus costumbres, sus formas de hablar, sus sentimientos, y siempre un poco el mentor de todo eso es Bordaberry. Aquí dice Bordaberry que llega a ser fundador de la Federación Rural, que llega a la presidencia también de la presidenta de la Federación Rural, integrante del directorio de la Asociación Rural, que no entiende lo que él pretendía, que lo llegan a expulsar de las mismas, donde nace el término los botudos y los galerudos, ¿verdad? Y una corriente ruralista cada vez más fuerte que se va plasmando en la Liga Federal. Pero veamos qué hizo la Federación Rural también para combatir a esa figura naciente que era Benito Nardone.
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0: A todo esto hay que agregar, no sé si lo dijimos en esta conversación o no, que la Federación Rural crea la figura de Eduardo J. Corso, ¿verdad?
5: Sí.
0: En la radio Sarandí, para combatir a Chicotazo en la Rural.
5: Y no fue el único, porque varios de la Federación Rural lo crean en Sarandí, la figura de Corso, el mismo horario para combatirlo. Y después Luis Valle crea la radio Ariel,
0: sí,
5: donde pone a Manejo Flores Moras a hacer lo mismo. Entonces la radio se convirtió en ese momento.
0: El campo de batalla.
5: El campo de batalla era ahí, ¿viste? Un poco lo que son las redes sociales. Era, el partido se jugaba en la radio. Entonces ponían todos radios, pero a Chicotazo nunca nadie le hizo sombra, ¿no?
0: Eso. Un joven, esto lo sé por boca de Corso, un joven estudiante de abogacía que venía de San Ramón y que le ofrecen hacer esa audición y que tenía un sueldo de la Federación Rural. Esto se ve por boca de Corso, no. Él me lo contó a mí.
5: Que Nardone era difícil de lidiar con él, entonces le empezaron a usar sus mismos instrumentos.
0: Y aparecen los primeros cabildos abiertos.
5: Sí, Sí, eso fue algo que lo venía a reminiscencia de los tiempos de Artigas, ¿no? Hacer cabildos, y salía a hacer cabildos a todo el interior. Fíjate que él, que había sido, había frecuentado asambleas anarquistas, comunistas, etcétera, Barrio Sur, etcétera, que había sido periodista, que había estado en la asamblea del Partido Colorado, que había estado en la asamblea de trabajadores de la prensa, que se metió en el campo, había adquirido una habilidad para participar y manejar esas asambleas, esos cabildos abiertos tremendos, ¿no? Porque era cabildo donde participaban todos, donde todos hablaban, pero siempre era él. Y él hace cosas increíbles, siendo miembro del Consejo Nacional de Gobierno, empieza a rendir cuentas, y siendo presidente del Consejo, o sea, presidente de la República, va a rendir cuentas a los cabildos. Y lo presenta. Y un día le ofrece la renuncia, le dice, acá tienen mi renuncia escrita, ustedes son los que mandan, y la gente desorganizada agarra la renuncia y la quema en la plaza. Era un comunicador gestual, además, ¿no? Con gestos como esos, la verdad que es muy adelantado para su época.
0: A todo esto, cuando dijiste en ese momento, se le unen figuras como Reyes Abadí, Williman y toda una serie de personajes de la época, ¿no?
5: Real de Azúa, Héctor Ferré, eran una cantidad de gente, realmente se suman intelectuales que empiezan a darle un sustento intelectual muy importante. Él termina, durante varios años está muy cercano a ellos, pero termina después alejado por el tema de que él se manifiesta profundamente anticomunista. Entonces su prédica anticomunista corre a muchos de ellos que no lo acompañan en eso. Por un doble motivo, ¿te acordás que estaba Herrera con el tema de las bases?
0: Sí.
5: Norteamericanas, y él era un gran partidario de los Estados Unidos, y después estaba obviamente la izquierda que empezaba a caminar, entonces ahí no lo acompañó.
0: Él durante mucho tiempo, el ruralismo no marca los votos, sino que prefiere ir decir a quién tienen que votar, que nos tratan de mantener esa independencia rural.
5: Sí, ahí él lo que hace es, dice, miren, yo no voy a participar en política, lo que hay que hacer, no partido ruralista, sino que hay que hacer ruralismo dentro de los partidos. Entonces hay que votar dentro de los partidos a los candidatos que defienden el campo. La frase famosa que él dice, no voten ni prestigie a quienes legislan contra el campo. Entonces, en el año 54 manda a votar a Luis Valle Verdes, que gana, y manda a votar a Herrera, que gana en el Partido Nacional, pero pierde con Luis Valle. Y justo como ganan los dos candidatos que él apoya, se siente con un poder tremendo, ¿no? Uh-huh. Pero su idea inicial era esa. Después cambia porque cuando Valle Verdes gana, no le apoya una propuesta de reforma constitucional que presenta en el 57, y además de eso, según él, no trabaja por el campo, entonces se pone Herrera de frente y acuerda con Herrera.
0: Aparecen los primeros objetos para identificar esa Liga Federal, y creo que es una mujer en Colonia que le regala una bandera verde con una leña roja y una azul y una blanca y un sol en la punta.
5: Sabes que ahí estuvo, es muy interesante, porque me ha pasado cantidad de gente que me ha escrito, como me estás llamando vos, que me agregas cuentos que yo no sabía, viste, cosas que está muy bueno. En realidad la bandera se la hace para la Federación Rural. Uh-huh. Y Nardone agarra esa bandera y la populariza. Una señora, Ángela Chávez, ya le agradezco a Ángela de vuelta, que fue ayer a la presentación del libro, que me dijo, ¿sabe que usted tiene esta página? No fue así, no la hizo para Nardone. Nardone la agarró cuando la presentaron y fue quien la popularizó. Y ahí la agarró London París, hizo miles de banderas y la bandera se identificó con Nardone claramente, ¿no? Eso era, se ve por todos lados.
0: A mí un día me invitaron a un congreso de las cooperativas agrarias federadas. El intendente de Colonia
6: le pide, en ese momento era Jaime Clara, entre las acciones públicas de la Cámara Mercante de la Federación Rural, que quería compartir el cuarto conmigo. Yo no lo conocía. Y era un carmelitano, íntimo amigo Carone, que era ruralista. Entonces, ¿te acordás del nombre de él?
5: No, yo ahí había un
6: Bianchi.
5: Era de Nueva Palmira.
6: Nueva Palmira, Bianchi.
5: El Cholo Bianchi.
6: Intendente de Colonia.
5: Y Blanca, señor. Ya que en esta zona de Colonia, y Soriano, y te diría que San José, ahí el urbanismo era muy fuerte, pero muy fuerte. Tanto que ahora me invitaron de ahí de Cardona, del local La Lata Vieja.
6: Sí.
5: La gente del lugar quiere hacer una presentación del libro. Y voy a ir ahora, creo que es el 2-3 de septiembre, a presentarlo, porque dicen que ahí se hacían una cantidad de cabildos, hay una cantidad de gente que todavía no recuerda. Así que vamos a estar presentándolo ahí también.
6: Pero no tiene mucho éxito, si bien reparte los votos en el partido, nunca votó, nunca hizo en vida, yo creo que nunca votó con los votos, una lista lo diferenció.
5: Sí, porque él nunca fue un partido ruralista que marcara los votos. Mandó votar a Valle Verde, mandó votar a Herrera, y después vota junto con Herrera, lo llamó el Herrero Ruralismo, en el año 58, y vuelve a votar en el 62. Pero, claro, vos votas dentro de otro partido, de un partido, no sabes cuáles son los tuyos y cuáles son los de nosotros. Y él acordaba los lugares en las listas y las cosas diciendo eso en la lista. Entonces, yo estimo ahí que más o menos debía ser un total de un 10 o un 15, el 15 y un 20% quizás en los generosos, pero no más que eso, pero es lo suficiente para definir la elección.
6: ¿Cuándo son los rabanitos?
5: Ah, eso. Sí, ahí en realidad le dijeron la comadreja colorada. Me dijo Sanguinetti, que claro, cuando le pregunté, porque me dijo que, como te acordás de todo esto, me dice que lo viví. Y Sanguinetti me dijo que la elección del 58 sí fue importante, pero no decisivo. El Partido Nacional ganó la elección del 62 gracias a los votos ruralistas, en especial en Canelones, me dijo, y era así, ¿no? Pero hoy lo miras así, y dada la realidad actual, el que salta el muro no está tan mal visto, ¿no? Por la elección republicana. Uh-huh. Así que bueno, el tiempo en eso también le dio la razón.
6: ¿Tenés claro cuándo empieza el ocaso de Nardone?
5: Yo creo que el ocaso empieza cuando pierde la elección del 62. Porque él ahí venía de ganar el 58, ser presidente del Consejo Nacional de Gobierno, integrante del Consejo Nacional de Gobierno, pierde en el 62 porque él hace un acuerdo con el realismo, pero parte del realismo no acompaña ese acuerdo a Edo, Heber, etcétera, y hace un acuerdo con la UBD, una cosa llamada la UBDoxia. Y entonces gana el Partido Nacional, pero la UBDoxia le gana claramente al herrerismo.
6: Con Fernández Crespo.
5: Con Fernández Crespo. Y entonces le gana bien. Y entonces ahí el que iba solamente al Consejo Nacional de Gobierno, no iba al Parlamento, queda con una representación parlamentaria y de senadores y de diputados, pero obviamente que es derrotado. Y ahí al poco tiempo se muere, se fallece por un cáncer y bueno, él se termina.
6: Dentro de las cosas que uno, después yo la viví, porque ya estaba en la radio rural, por ejemplo, la Liga Federal tenía un asiento en el plan agropecuario.
5: Sí, sí, era la Liga Federal de Acción Realista era una entidad. Ellos influyeron mucho también en el Instituto Nacional de Colonización.
6: Bueno, tiene un lío muy grande, ¿no?
5: Sí, claro. Ellos tenían un movimiento muy, pero muy grande, ¿no? Muy grande y muy representativo. Entonces, le correspondía por derecho propio a esos lugares, ¿no?
6: Lo que a mí me gustaría saber, Pedro, cuando vos terminás el libro, ¿no? Después que recopilaste, lo escribiste, ¿cómo te quedó la figura de Nardone?
5: Mira, el mundo se va poniendo grande y sabe que nadie hizo todo bien y nadie hizo todo mal, ¿no? A mí lo que me fascinó de la figura de Nardone fue una persona capaz de mutar de posiciones iniciales muy duras a otras posiciones distintas. Es decir, él empieza siendo un estatista, defensor del estatismo, y después se da cuenta que es muy malo y termina en contra del dirigismo estatista. Él, siendo un hombre urbano y muy urbano, conoce el campo y termina siendo un gran defensor del campo cuando el campo era atacado. En aquellos años el agro era una cosa retrógrada para muchos, que el Uruguay no podía crecer con el campo, ¿no? Muchos sostenían que ahí no había futuro, y él defendía y defendía. Y hasta su propia vida personal, ¿no? Él hace acuerdos y dice, bueno, la vida es esto, hay que llegar a acuerdos. Se puede perder una prenda en el camino mientras no sea la principal, vayamos para adelante. O sea que, y también te da la imagen de un Uruguay, creo que es una característica, el hijo de un obrero, de un remolcador del puerto de la Ciudad Vieja, un inmigrante, termina de presidente de la República. O sea, viste, esas cosas que la figura. Es una figura que merece ser estudiada, me parece, una vida que merece ser conocida.
6: ¿Es un intelectual?
5: Yo creo que sí, porque aunque autodidacta, pero la gente de entrada medio se reía, porque como hablaba como chicotazo, decía, chicotazo era medio campero, como paisano, etcétera, pero tenía una de las bibliotecas de economía más completas del país. Cuando hablaba de economía, era muy fundado en eso, ¿no? Era un hombre, yo creo que sobre todo era un gran comunicador, pero que tenía un fundamento, ¿no? No era cualquier cosa.
6: ¿Es estadista?
5: ¿Cómo?
6: Sí, es un estadista.
5: Yo no sé si vos podés decir que es un estadista. Yo creo que es alguien que, fíjate, que propuso en el año 58 terminar con el colegiado y tener una presidencia unipersonal. Propuso la presidencia como tenemos hoy, ya nadie discute. Propuso que hubiera un banco central cuando no había un banco central. Y no se lo votaron, ¿eh? Propuso que hubiera un BPS cuando no había un BPS. Propuso, ya se estaba organizando la Unión Europea y propuso que hubiera una Unión Sudamericana de aduanas entre Argentina, Brasil, Paraguay, Uruguay y quizás Bolivia. Y en el 57, ¿no? Entonces era un hombre que miraba evidentemente mucho más allá de la coyuntura. Propuso terminar con los múltiples cambios, los valores del dólar, un dólar para exportar, un dólar para importar, todos esos perjuicios, esas cosas, dijo, moneda sana y a la par, ¿viste? Argentina lo logró hace 5 años, eso de terminar con el dólar blue, el dólar esto, el dólar otro, ¿no? Era un hombre, muchas de las cosas que dijo, al final era lo correcto, ¿no? Y otras quizás no, porque evidentemente algunas quizás no, pero por la mayoría sí.
6: Era de Assini.
5: Yo creo que Assini es otra figura que merece ser estudiada, y mucho, porque Assini, Assini y Herrera, creo también, ¿no? Coincidían en su visión económica con Nardone, ¿no? Bueno, ya se va de la par y Assini hace, creo que algún día se lo reconocerán, Assini hace la reforma monetaria y cambiar en el 58, que sigue hasta hoy, por suerte, y que nos caracteriza a los uruguayos, ¿no? Y que después vino Iglesias y la apuntaló, y después vino Villegas, ni que hablar, pero hoy en día nadie la pone en duda, ¿no? Eso no es una política de Estado, ¿no? Eso ni que hablar.
6: ¿Le niegan honores de presidente?
5: Sí, se le niegan. Y eso prueba los dolores de la época, ¿no? Se ve que había dejado mucho dolido, porque eso es impensable hoy, ¿no? Es decir, se murió Mujica y se lo veló en el Palacio Legislativo y ahí fuimos todos. Se murió Jorge Valle y se lo veló en el Palacio Legislativo y ahí fuimos todos. Hoy pensar que alguien se muere y le nieguen los honores es impensable, ¿viste? Pero más allá de que tengamos la discrepancia más profunda que tengamos, pero y en aquel entonces increíblemente no se le votaron.
6: El Ejecutivo había dado el visto bueno y no lo dio el Legislativo.
5: Y el Legislativo no formó un quórum.
6: ¿Te acuerdas la palabra de Gianola lo que dijo?
5: ¿Cómo?
6: Lo que dijo Gianola. Están pensando con los pies.
5: Están votando con los pies.
6: ¿Por qué?
5: Es un dicho muy, se aplica mucho en el Palacio, ¿eh?
6: ¿Ah, sí?
5: Nosotros, aún hoy, sí, claro. Cuando alguien, en vez de estar presente y votar en contra, no entra, y decimos que está votando con los pies.
6: Bueno, no tengo experiencia parlamentaria.
5: Sí, está votando con los pies. No entra, entonces uno vota. Sí, vota con los pies. Eso lo decimos bastante.
6: ¿Terminaste contento?
5: Sí, yo la verdad que hacer un libro es una cosa rara porque en definitiva es mostrarte y someterte al juicio de los demás, ¿no? Entonces hacer un libro es una cosa, una sensación rara. Pero se está vendiendo, genera interés, vos me estás llamando para una entrevista, entonces hace que el trabajo va.

0: años, ¿te acordás? Con ese movimiento que se hizo ahí en Durazno también, de un solo Uruguay, pero no ha logrado cristalizar eso, aunque hay un sentimiento de ahí, que uno lo palpa, ¿no? Un poco en broma le digo a Sebastián da Silva que nosotros hacemos la bancada ruralista, y pero hay un sentimiento ahí que de ruralismo muy muy fuerte en el interior del Uruguay, de quienes realmente defienden el trabajo. Ya se ha mezclado tanto lo rural con lo del interior, con un poco de la mano, pero uno lo ve, yo todavía lo veo ahí cuando salgo. Pero obviamente que no está organizado como estaba organizada la Liga Federación Realista, y no hay una figura como...
1: Esto va por cuenta mía, pero ese error ha sido una factura muy cara que hay que pagar. Es muy caro.
0: ¿Cómo?
1: Ese no dar ese paso, no la creación de ese ruralismo, es una factura carísima que está, porque no se logró tener ese cauce de poder indudablemente cristalizar en un punto que es lo que es el ruralismo. Por lo menos.
0: Sí, yo creo que sí, pero creo que está ahí. Me parece que merece ser representado. Creo yo, porque aparte, a ver, el tiempo nos dio la razón. El Uruguay se salva con el agro o con el perece, ¿no? Uh-huh. Eso ya hoy no lo niega nadie. Palabras de Vicente Piñeiro, ¿no? Eso ya no lo niega nadie, ¿no? Por suerte.
1: Y lo que también queda claro, que por lo menos en esa época, además, todavía, ¿por qué aparece la Federación y no la ARU? Porque la ARU, yo tengo entendido que es la depositaria de los registros genealógicos que son del Estado y están en custodia de la ARU, que no puede hacer política. Era por lo menos en aquel momento, se decía.
0: Por eso, en realidad el motivo de creación de la Federación Rural fue ese, ¿no? La Asociación Rural, cada vez que empezaba a enfrentar los gobiernos, se le decía: espere, usted está haciendo esto, mire que los registros genealógicos, ¿no? entonces ¿qué hicieron? Lo mismo, se fueron a tres cuadras y crearon la Federación Rural. Y como una federación de sociedades y de asociaciones, ¿no? Pero hicieron eso, como una asociación más de barricada. Hoy la Asociación Rural va más allá, porque en eso también ya tiene un cierto estudios económicos, etcétera, o sea, presenta mucho más información de esas cosas, ¿no? Que está bueno. Eso fue la creación del centro de estudios de la Asociación Rural, una copia de algo que hacía Argentina en 1925, y también fue Domingo Bordaberry, cuando fue presidente de la Asociación Rural, que creó ese departamento adentro de la Asociación Rural, que sigue aún hoy, ¿no?
1: Lo que yo tengo de acuerdo, que no le hayan votado los honores al Chico Tasso, ¿no? Suena muy duro, ¿no? Ahora, también es el propio Partido Colorado que nos deja bajar los restos de las rosas en Uruguay cuando va para la Argentina, ¿no?
0: ¿Qué cosa, perdón?
1: Los restos de rosas cuando vienen de Londres a la Argentina no pueden bajar en Uruguay. Sí, sí. Es brutal. En época de Sanguinetti, ¿no? Odios ancestrales.
0: Sí, yo creo que al final del día me parece que pasaron 60 años y hoy en día quedan algunas personas, quizás más por tradición familiar, de decir: che, yo soy contra Nardone o yo soy a favor de Nardone. Parece que hoy, a ver, el libro lo presentó Sanguinetti y Luis Alberto Gerber. Y fui a Drea a pedirles a ellos que tuvieron la generosidad de hacerlo, porque creo que después de 62 años, si no podemos hablar y ver una persona, estamos en el horno, ¿no?
1: Más bien.
0: Ver cómo fue. Entonces creo que fue muy bueno. Hicimos una presentación del libro y ellos hablaron, fue muy ameno, la verdad que los dos son muy amenos hablando y haciendo anécdotas. y marcando diferencias también en los dos, porque no solo Heber, no solo Sanguinetti, sino que Heber también marcó alguna diferencia con el libro mismo. Me dijo, me dijo, me dijo, me dijo, me dice, yo no olvido del gobierno del 90.

0: Entra al Partido Nacional, me dice, razón. No dijo con esa calidad que tiene que ser. Y Sanguinetti también dijo, mire, yo estaba en la vereda enfrente, a nosotros, era el comunista Chapaquín, que era un hombre muy duro, estuvo bueno. Yo creo que está bueno que podamos hablar de estas cosas.
1: Lo que no se puede es ignorar la figura. Puedes estar de acuerdo o no, ignorar la figura. Eso no corresponde.
0: Y ya te digo, nadie hace todo bien y nadie hace todo mal, pero en este caso hay muchas cosas buenas, que siempre es bueno destacarlas.
1: Yo le decía hoy en la radio, tenía uno ahí un poco de historia, es la historia misma rural, no es muchas veces que una radio se pueda dar este lujo de decir que es parte viva de una historia con hechos.
0: No se explica Nardone sin Radio Rural y no se explica Radio Rural sin Nardone.
1: No es imposible.
0: Es imposible. Y fueron muchos años, porque fíjate que fue ya en el año 42 hasta el 64, siendo la radio líder en ese momento, porque era la gente ponía Rural, viste, para era el prime time, era esa hora, ¿no? Siguiéndolo.
1: Yo no sé.
0: La radio Rural en los últimos años lo retomó porque sigue informando de precios, porque sigue identificado con el campo, porque sigue con muchas de esas cosas. Creo que está bueno lo que es.
1: Te cuento un dato, yo no sé si el cuento me lo hizo el Serrano Avila o el Pocho Gómez, toda una institución ahí en La Valleja, que vos lo conociste el día que hicimos el ridículo en una cancha de fútbol juntos.
0: Prescribió, puede estar en ese cuento.
1: Y él dijo, me contó que hay una persona que tenía una radio vieja y que muerto Nardone le había puesto una funda y la había apagado y nunca más la había prendido. Hasta que...
0: ¿Cómo no lo puse en el libro?
1: Y después, cuando vuelve el Diario Rural y volvió el Pocho Gómez y los Serrano, la había vuelto a sacar la funda. Porque consideraba que valía la pena.
0: Oye, era muy fuerte. Y vos sabés que este cuento me lo hizo el padre de Nacho Alonso, el presidente del AU, que dice que ahí en La Valleja, hay un comercio en la calle de Valle y Ordóñez, en La Valleja, envidia a Nardone, un día entra un paisano con una radio enorme hacia el río y la pone arriba de la mesa. Le dice, no puedo volver a la radio, porque yo compré una radio para escuchar el Chicotazo y esta solo pasa música. Y entonces dice que el dueño del boliche agarra, la chupa y le mueve el dial y sintoniza, está doblando a Nardone. Ah, bueno, ahora sí me la llevo, gracias. Nunca más cambió el dial.
1: ¡Qué maravilla! Qué cosa más linda, ¿no? Es verdad, es verdad. Pedro, gracias por este rato. Felicitaciones por el libro. La verdad que lo disfruté mucho. Y quedan muchas puertas abiertas por allí. Y en cuanto te vea, me vas a tener que firmarlo porque quiero que quede por ahí que me lo dio el autor. Así que anda a quejarte a abordador y decir, bueno, te mando un abrazo y te felicito.
0: Te agradezco un pilado, Horacio. Te acordás que el año pasado hicimos la entrevista, te agradezco y te dije que estaba en esto. Y me dijiste, cuando lo publiques tenés que venir a hablar, y la verdad que te agradezco la invitación. Radio Rural.
1: Bueno, esto es lo que conversábamos con Pedro Bordaberry, con el autor del libro. Y bueno, es tal cual. Quien anda por la radio rural se va a encontrar en algún momento con un micrófono que supuestamente era de Benito Nardone, o los cuentos que andan en la radio como fantasmas que aparecen, pero más que nada porque conserva esa alma de la cual nació la radio, que continúa fiel a lo mismo. Otros personajes de otra talla, indudablemente no de la talla de Benito Dardone, ni que tal vez ese que paraba la campaña cuando hablaba, por encima de las discrepancias, más allá de lo que pueden significar las metas de cada uno, pero son hechos reales que pasaron y que indudablemente yo, me parece a mí, que ese deseo de esa corriente ruralista y también definida, ¿no? Que se podía seguir militando dentro de los partidos, pero tenía que haber gente con sentido ruralista, porque el campo merecía gente que lo defendiese por encima de los cintillos políticos. Difícil de lograr, muy difícil de lograr, tal fue así que terminó teniendo opositores de ambos lados, ¿verdad? Porque que quizás no fue defendida como puede ser, está bien, no entra en la discusión. Lo que sí entra en el tema es la posibilidad de realizarlo. Y lo que no resiste ningún análisis es que no se puede dejar de lado hechos históricos como este de Benito Dardone, ocultándolo de la historia como si no hubiese existido. Y eso es una cosa real, uno no exagera en absoluto, se trata de menoscabar, de darle la trascendencia que realmente tuvo y negarlo. Eso está mal. No coincidir está bien, negarlo no, porque es como negar parte de cosas que fueron muy importantes, que marcaron a nuestro país y que indudablemente merecen que sean vistas, ¿no? Ese acto final negándole los honores de presidente marca realmente hasta qué punto había entrado el hacha, ¿no?, de lo que ello significaba. Pero es bueno que se haya escrito ese libro, es bueno que lo hayamos podido repasar, y como tantas cosas, es bueno que lo hayamos podido comentar acá en Rural, en estos mismos micrófonos, en esta misma onda, y por qué no rendirle homenaje a quien con tanto esfuerzo indudablemente marcó a nuestro país y más al sector rural. Nosotros nos vamos a encontrar con ustedes dentro de 7 días en el Diario Forestal con las noticias normales del programa en particular, pero siempre tomándonos este tipo de licencias, como dedicarnos en particular a algún tema que consideramos de mucha importancia. Por lo tanto, por ahora, simplemente empezamos ahora.

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1: Qué linda tarde para tomar un buen mar.

0: Constancia y Patrón.
1: Muy buen mediodía, estimada audiencia de Mateando con Rural en AM610 Radio Rural, la Radio País. Comenzamos el espacio de hoy escuchando Arcavoces, Niño Monteador, porque precisamente mañana, domingo 16 de agosto, es el Día del Niño, así que el saludo para todos ellos. Además, saludo a el amigo Facundo Castro, que ya no es muy niño, pero está ahí presente como operador. Muy buen mediodía.
2: Muy buenos días, Onofre, para vos, como no, para toda la audiencia. Bueno, feliz domingo para todos, para todos los niños que nos estén escuchando, esperemos. Y bueno, un saludo grande y estamos acá para apoyar en lo que sea.
1: Bueno, muchas gracias, estimado, y como siempre agradeciendo tu labor, que sé que estás absolutamente concentrado manejando todo el sistema de emisión de la radio. Así que muchísimas gracias nuevamente.
2: Muchas gracias a ti.
1: Y el saludo a toda la audiencia. Pueden comunicarse al 091-399-061. 091-399-061. Sé que andan la vuelta Eduardo, mi madre Marina, está Liz también. Bueno, a todos muchas gracias. Antes, previamente, estábamos escuchando el Pericón Nacional, que para mí personalmente es un emblema de nuestro país, compuesto por el músico ítalo-uruguayo Gerardo Grasso, en 1887, que hay que tenerlo en cuenta, ¿no? Y que es muy importante retener, compartir y sembrar lo que es la tradición y nuestras raíces. Además, también les quiero invitar al 29º Encuentro Internacional de Payadores, que será el próximo sábado, 22 de agosto, a las 20 horas en Sala Zitarrosa de Montevideo. Ahí estará también Jorge Landi, de la Cruz del Sur, como orador, todos los payadores uruguayos, argentinos, de la mano de Juan Carlos López, a quien le damos un agradecimiento por seguir manteniendo ese tipo de eventos. Y en San José está el tercer Encuentro Internacional de Payadores, que será el 24 de agosto, a las 20 horas en el Teatro Mació. Así que hay propuestas para todos los gustos. Ahora, y a quienes les gusta el deporte, les invito a escuchar al amigo Peter Cruz desde Ecuador.
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4: Muy buenas tardes, amigos de Rural, saludos desde Guayaquil, Ecuador. Mi nombre es Peter Cruz y nos vamos de inmediato con noticias deportivas como la de la Copa Sudamericana, que por los octavos de final el Montevideo City Torque venció 1-0 a Tigre en Argentina con un gol de Franco Pixichillo al minuto 52. El partido de vuelta se jugará el miércoles 19 de agosto a las 21:30 en el Estadio Centenario de Uruguay. Y una lamentable noticia, la verdad, es que el exboxeador puertorriqueño Prichard Colón falleció a la edad de 33 años. El deportista sufrió un hematoma subdural irreversible en 2015 tras recibir múltiples golpes ilegales en la nuca, tras pasar 221 días en coma y más de una década con graves secuelas neurológicas. Su padre confirmó su deceso. Que en paz descanse. El Paris Saint-Germain, con el defensor ecuatoriano William Pacho como titular los 90 minutos, se coronó campeón de la Supercopa de Europa 2026 tras vencer 2-1 al Aston Villa en Salzburg. Los goles parisinos fueron de Cabaracelia y Desiré Doué. Con este logro, el nuestro, el ecuatoriano Pacho, alcanzó un récord histórico de 10 títulos con el club francés cuando apenas lleva 2 temporadas. Está por iniciar la tercera. En otra noticia, el Inter de Miami quedó eliminado de la League Cup tras caer 3-2 ante León. El duelo marcó el regreso de Lionel Messi, quien jugó tras el fallecimiento de su padre. En contraste, Luis Suárez no sumó minutos, estaba sancionado, y las Garzas se despidieron temprano del torneo. Además, Maxi Falcón no tuvo minutos. Y bueno, una de esas cuestiones que tiene el fútbol, ¿no? Málaga y Fulham empataron 2-2 por el trofeo Costa del Sol. El equipo inglés se negó a disputar la tanda de penaltis ya que fue expulsado su técnico Álvaro Arbeloa y se marcharon al vestuario para no perder el vuelo, dijeron ellos. Y bueno, al final el Málaga tiró a puerta vacía, un tiro a puerta vacía y ganó el torneo. Y bueno, cosas que pasan. Recordarles que me pueden seguir en @cabinasport_. Conmigo será hasta la próxima. Se cuidan mucho. Bye bye.
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1: El agradecimiento para el amigo Peter Cruz, para todos ustedes que pueden comunicarse, repito, al 091-399-061. 091-399-061. Está el amigo y el Tero Varela, que en un ratito les va a compartir una propuesta para todos ustedes. Me puse a pensar en esta semana, en ese aviso que se realizó por parte del gobierno respecto a un data center que van a colocar en el departamento de Canelones, probablemente, sobre todo sería entre la ruta 5 y 48. Y uno se pone a pensar en que a veces algunos pregonan, ¿no?, de que hay que cuidar nuestro país, defender nuestra patria, cuidar nuestros recursos naturales. Pero yo no sé si ustedes sabían que los centros de datos, los data centers, así como se les dice, tienen varias consecuencias en lo que respecta al tema ambiental. Gasto masivo de electricidad para mantener miles de computadoras, emisión de dióxido de carbono, que tanto se habla hoy día de esto, aumento de la presión sobre las redes eléctricas locales y regionales, un gasto de agua enorme, tanto potable como subterránea, y acá también un impacto que puede ser peligroso, ¿no? Y estamos hablando de la generación de sequías en zonas cercanas, además de elevar la temperatura. Y me asombra, me parece triste, de que no se escuche ni una sola voz levantarse en contra de estas cosas. A mí me parece que primero está Uruguay, segundo Uruguay, tercer Uruguay, y que no hay que estar cerrados a propuestas, inversiones y demás, para nada, pero si hay cosas que van a generar daños, me parece que no coincide con lo que queremos para una buena vida, ¿no? Y uno se pone a pensar, considerando que además también se viene la conmemoración de la declaración de independencia de nuestro país, en esta canción de Tabaré Echeverri, La Cruzada.
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0: Mensajes al 091-399-061. Hola, buen sábado para todos, dice Antonia. ¿Cómo estás, Onofre? Buen programa, un abrazo, el amigo Marito Pou. Sintonizando desde Tala, eso dice Nicolás, muchas gracias. Otro mensaje más, habría que volar los data centers, dice Miguel. Bueno, otro mensaje más que me envían aquí, un número termina en 467, dice, escuchando desde Rosario, departamento de Colonia. Bueno, muchas gracias. Saludos amigos, soy Ramón desde Quebracho. Gracias también para él por el mensaje. Y tengo otro mensajito más que dice, buen día para todos, muy buena selección. Número termina en 505. Ahora vamos a compartir una propuesta por parte del Tero Varela, que es un gran amigo, y además la entrevista central del programa de hoy.
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0: Tengo el agrado de compartir un momento de entrevista con el señor Claudio Rinaldi, que muchos lo conocerán junto a Enrique Castiglione en lo que tiene que ver con el dúo Tantomán, oriundos del departamento de Paysandú. Le doy la bienvenida y muchísimas gracias por estar en Mateando con Rural.
1: No, los agradecidos somos nosotros. Ya te dije fuera de micrófono que Radio Rural siempre nos ayudó, nos tiró para adelante en la época de los Pesitos, Jorge Landi, Guillermo, Sergio Rodríguez, todo el mundo siempre nos ayudó muchísimo en la difusión de lo que estamos haciendo. Así que como te dije, somos los agradecidos. Si nosotros siempre decimos lo mismo, si Tantomán vive todavía en esta época en que los festivales son pura cumbia y chaca-chaca, es porque las radios nos siguen pasando de alguna manera. Así que totalmente agradecidos.
0: La formación de ustedes se originó en la década de los 90, un poco. ¿Podría ilustrar, comentarnos cómo fue ese origen de este dúo?
1: Ya, yo vivía en la Facultad de Agronomía, en la Estación Experimental Casinoni de la Facultad de Agronomía, que queda 10 kilómetros más o menos de la capital departamental. Es un campo experimental que hay ahí, que es la facultad. Y ahí hay perdón, era la alarma para hablar contigo. Y bueno, yo vivía ahí, trabajaba ahí en la facultad, y vivía ahí. El bebé, Enrique, era profesor de ahí de la facultad, era profesor mío. Y entonces ahí las noches de guitarreadas y de fogones y eso, ahí nos conocimos. Y un día me dice para presentarnos en un concurso de la Semana Cerveza, en el 93, y yo dije que sí, pero primero dije que no. Digo, no, porque Semana Santa, digo, yo me voy para Montevideo, tenía una novia nueva, viste, todas esas cosas. Y me dice, dale, vamos a presentar. Entonces yo le dije, bueno, a ver, pero con la condición de que lo hagamos con canciones propias. Sí, me dice, estaba. Ah, pero no teníamos canciones propias, viste. Entonces, lo primero que tuvimos que hacer es empezar a inventar algunas canciones, o reflotar algunas canciones que más o menos veníamos embromando y coqueteando con ellas ahí. Bueno, pero ahí empezó todo y nos presentamos en la Semana Cerveza como un dúo Rinaldi Castiglione y tuvimos la buena fortuna de sacar el primer premio.
0: ¿Por qué el nombre?
1: Y después seguimos, parte del premio era estar contratado para el año que viene en la Semana de la Cerveza, ¿entendés? Entonces la verdad que venía linda la cosa. Y bueno, y ahí seguimos, ya inmediatamente también alguien nos contrató para Florida, para el 1 de mayo, entonces teníamos cosas ahí cerquita de empezar a hacer cosas. Y bueno, y fue, nos dijimos, bueno, ¿esto qué hacemos con esto? La verdad que nunca imaginamos que íbamos a ganar un premio, no éramos cantores de fogones, pero nada más. Y entonces dijimos, bueno, mientras sigamos haciendo canciones propias, tratando de aportar al cancionero, seguimos para adelante. Y siempre tratando de no embarrar la cancha, digamos, nosotros no vivíamos de eso, ni vivimos tampoco de eso, entonces no podíamos enchastrar, ¿verdad? Si no podíamos ir gratis a todos lados a cantar. Por eso lo he hecho cantar, porque hay gente que sí vive de esto y no queríamos no queríamos competir deslealmente, digamos. Y ese es un poco el origen, ¿no, Fer?
0: ¿Por qué el nombre Tantomán y qué significa para ustedes?
1: Eso también se remonta al año 93, cuando ganamos el primer premio, vi una conferencia de prensa con los ganadores de las diferentes categorías. Entonces dice, che, estos muchachos de categoría dúo, ¿dónde están? Dice, no. Dice, están ahí atrás, están tomando ahí atrás. Dice, ah, sí que están tomando. Y ahí empezamos a bromar con el Tantomán 2. Bueno, quedó un poco la anécdota esa. Y también parte del premio era un barril de cerveza. Entonces hicimos un asado con los más allegados, la gente que nos había ayudado en la preparación. Esas cosas, hicimos un asadito y dijimos, bueno, no nos vamos hasta que le pongamos nombre a esto. Y ahí empezamos, que los sanduceros, que los cangueteros, que los no sé qué, nada nos gustaba. Y uno se acordó y dice, che, ¿y aquello de tanto manes? No. Y bueno, ta, no teníamos más cerveza y dijimos, bueno, está, tanto más. Y ahí quedó el tanto más. Eso significa es una poco, digamos, de tanto mando. Ellos están tomando. Al principio nos daba un poquito de vergüencita, ¿viste? Es decir, entonces inventábamos ahí que era un árbol, una voz india.
0: En lo que respecta al estilo de ustedes, ¿cómo podrían definirlo? Porque también veo que agregan otros instrumentos que le acompañan.
1: Nosotros nos definimos como continuadores del canto popular, este, de raíz folclórica básicamente, pero lo que hacemos es canto popular referido a la música que escuchábamos en la época de la dictadura, ¿verdad? Este, sentimos que somos un poco continuador de eso, usando los ritmos, las formas, pero con las cosas de nuestro tiempo, nuestros personajes, nuestros problemas. Es decir, tratamos de no andar haciendo macanas por ahí a nombre del canto popular, sino justamente lo que tratamos es de enriquecerlo y, bueno, y aportar a ese cancionero tan rico que nos generó el canto popular de los 70, 80, ¿verdad?

0: Y en el caso de las letras, tocando temas profundos, ¿no? Como la vida misma, las situaciones que hay, la sociedad, un poco cómo va viviendo.
1: Y bueno, sí, justamente, un poco tratar de cantar lo que nos toca vivir, con un componente solidario, si se quiere, muy importante de ver qué estaba pasando con nuestros vecinos, con nuestros paisanos, y tenemos claro aquello que la canción puede ayudar, es como un poncho que puede ayudar al que precisa de alguna manera. Y así lo hemos hecho en varias ocasiones, donde nos han llamado, sobre todo en Paysandú, por el tema de las inundaciones, ¿viste? Por ejemplo, y otras cosas, siempre hemos estado tratando de dar una mano. De cualquier manera, más allá de vos me decías que nuestro estilo cuál era, también hay que saber que, por ejemplo, yo soy muy del tango y del folclore, mis orígenes son esos, ¿verdad? Los olimareños, Zita Rosa, Viglietti, Gardel, Rivero. Todo eso. Y el bebé más rockero, si se quiere. Es más de toda el rock de aquella época también de inglés, ¿verdad? Bueno, de los Beatles, de Rolling Stone. Es muy, muy de eso.
0: En algunas de las melodías se nota un poco esa presencia de ese tema del rock.
1: Seguro, sí, cómo no. Alguna. Es que. Como siempre ser original o ser auténtico a veces no significa inventar cosas nuevas y locuras nuevas. Nosotros somos como un crisol, ¿viste? Como un mortero donde pones tango, cumbia, folclore, canto popular, música americana, música. Y ahí sale algo. En definitiva, todos los seres humanos somos así. Recibimos en nuestras cabezas las señales, las cosas, y después vos te formás con eso que estás escuchando, ¿verdad? De algunos nos gusta más el folclore, otros les gusta más el rock y salen diferentes cosas. Entonces es muy probable, sí, que tengamos alguna manchita de rock en el folclore, ¿cómo no? ¿Cómo no?
0: Además, también han contado con participaciones y premios en otros países y la grabación de aproximadamente 20 discos.
1: Sí. Inmediatamente después que ganamos ahí el primer premio en Semana de la Cerveza en el 93, Enrique escuchó en la radio rural, mirá, justamente, escuchó en la radio rural Lopecito que estaba fomentando un concurso que había en Brasil, en la ciudad de Pelotas, un concurso que se llama Sirio, Canto Interuniversitario Riograndense, donde la característica era que los que concursaban tenían que ser de la comunidad universitaria, ¿verdad? Docentes o estudiantes o funcionarios. Y entonces él me dijo, oh, mirá que está esto. Y a lo cual nos gustó mucho, porque me estoy haciendo borracha como nosotros, vamos arriba, vamos a presentarnos, ¿cómo no? Y bueno, la sorpresa fue que cuando fuimos eran todos de la universidad de música, ¿entendés? Clasificamos tres canciones, me acuerdo en aquel momento, y bueno, y ganamos, tuvimos la suerte de sacar el primer premio con Pedacito de Luna. Eso fue un empujón muy grande, eso, además de la parte económica, porque nos dio para comprar guitarras con el premio y sobre todo introducirnos en un mundo totalmente desconocido en aquel momento. A partir de ahí participamos 4 años más y siempre sacábamos algún premio ahí en ese festival de pelota. Pero además después pudimos participar inclusive como contratados en otros festivales de ahí de Río Grande. Inclusive yo fui jurado ahí en ese festival de pelota un año. Brasil es muy rico en ese tipo de eventos y en el fomento de su cultura. Los festivales son todos de canciones inéditas. No es como cada como un festival que a ver a quién imita mejor a los limareños o de su cara. Y bueno, eso también fue una cosa muy muy linda que nos pasó eso de Brasil. Y después, bueno, pudimos arrimarnos a la gente de un colectivo que se llama Sonamos Latinoamérica, que nació en Argentina, pero que tiene sucursales o adeptos, digamos, en muchos países. Y bueno, gracias a eso fuimos invitados para ir a Venezuela, a Perú fuimos dos veces, en Argentina también, y también eso nos da una riqueza, una experiencia, una cosa muy muy linda que bueno, que todo eso a veces queda incorporado en nuestra cabeza y a veces asoma en alguna canción.
0: De todos esos eventos, de esas historias, ¿alguna enseñanza, alguna memoria o anécdota que le haya quedado?
1: Sí, terrible. Todo lleno de anécdotas. Mirá, hay una más cómica que le voy a decir, pero hasta cuando a veces la gente que te escucha presta atención a veces a esas cosas, ¿no? La segunda vez que fuimos a Perú, fuimos a una escuelita de mañana a cantar, y en Lima, y la muchacha que está en la organización nos dice, ¿van a cantar el Yote Los López? Dijimos, sí, sí, vamos a cantar. Y dice, ¿pueden sacar la parte de puta madre? Dice, porque son niños acá. Y bueno, tuvimos que cambiarle la letra de apuro ahí antes de cosas. Esa fue una anécdota muy linda. Muy linda, ¿no? Porque la muchacha se acordaba desde hacía 3 años que había mandado ahí, ¿entendés? Y todavía eso de escuchar en Spotify no estaba ¿cómo se llama? Difundido. Si ella quería escucharnos, tenía que escucharnos con un CD. Me parece que era así, porque ya hace como 6, 7 años de esto. Más. Bueno, no importa. Y bueno, y cada vez que cantamos, cada vez que vamos a un festival, a un toque, siempre hay un montón de anécdotas. Siempre hay anécdotas y cosas lindas para recordar. De cualquier festival, de cualquier toque, no solamente festivales, porque vamos poco a los festivales, pero sí a veces cuando tocamos hace unos años en el Galpón, o cada vez que tocamos en la Cita Rosa o en Paysandú, siempre, siempre quedan anécdotas, sobre todo esas cosas lindas de gente que va a saludarte y se presentan y te dicen o te hacen mención a alguna canción en particular, ¿viste? Gente que se emociona, ¿no? Gente que se emociona y sobre todo un pedacito de luna, y bueno, estas son cosas que nos hacen seguir en esto, porque a veces la tarea esta o el oficio o la pasión esta es ingrata, ¿verdad? Es decir, ingrata en el sentido que hace tiempo que nos vamos a festivales, ¿viste? Bueno, sí, algunos vamos, pero no tocamos las veces que quisiéramos tocar. Entonces cuando vas a algún lado y te recuerdan y todavía te hacen ellos, te hacen anécdotas y cuentas de cosas que le pasaron con nuestras canciones, realmente es un honor y un orgullo que sentimos que nos da fuerza para seguir para adelante.
0: Y en la actualidad, muy vigentes también con el tema de eventos, que se viene ahora el 15 de octubre en Sala Cita Rosa, a las 20:30 horas, Tanto Man por Fiado. ¿Cómo va a ser un poquito ese evento, si se puede adelantar?
1: Sí, cómo no. Bueno, porque somos porfiados, pero no, nadie nos llama para cantar, pero nosotros de porfiado vamos y organizamos la Sala Cita Rosa. Es un poco el impulso de esto, de por qué se dio en llamarse porfiado. Y bueno, vamos a cantar a tocar con nuestros los amigos que nos acompañan en la banda. Vos preguntabas ahí que teníamos, que nos acompañábamos, y dije, cuando tenemos posibilidades y lugares que te, por ejemplo, esto de la Sala Cita Rosa, nos vamos a acompañar, sí, con un bajo que toca Ramiro de la Valle, que también nos acompaña con guitarrón, con piano y acordeón, que toca Leo Araújo, bandoneón, que toca Juan Pablo Silva, y percusión, que toca dos percusionistas, uno es Mario Franceschini y otro es Eduardo Corti. Ahí tenemos una mezcla de la banda de gente de Montevideo, que hemos conocido en Montevideo, y bueno, y Ramiro y Eduardo que traemos de Paysandú. Eso nos complica un poco los ensayos, pero bueno, lo estamos encarando bien, y bueno, la idea es dar un lindo y buen espectáculo en el cual va a haber canciones nuevas, va a haber canciones que hemos aprendido en esos festivales, por ejemplo en Brasil, así que está bastante entretenido. Y después, bueno, hay canciones que generalmente tienen que estar en el repertorio, ¿viste? Y bueno, y esas son las que vamos a compartir con la gente.
0: Bueno, así que tenerlo presente este evento, repetimos, igual lo vamos a estar difundiendo previamente, Sala Zitarrosa, 15 de octubre a las 20:30 horas. Le quiero agradecer profundamente y me gustaría que deje un comentario para la audiencia de Mateando con Rural.
1: Y bueno, el comentario es igual que al principio, totalmente agradecido, ¿no? Que nos contactes, que no nos olviden, que sientan que tenemos un lugar todavía en el aire y para entrar en la casa de la gente. Y bueno, y que nos acompañen en ese recital del jueves 15 de octubre en Sala Zitarrosa, es lo mejor que nos pueden dar.

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1: El agradecimiento para Claudio Rinaldi, para la gente de Tantomán. Estábamos escuchando el inicio, nos vamos para el Chamburí. Al medio compartíamos para un peón mensual y finalizando Pedacito de Luna. Mensajes al 091-399-061. Buen día, buen programa, un abrazo, Guillermo de Canelones. Buenas tardes, acá estoy esperando para escuchar la entrevista a Tantomán, que me encantan. Saludos para todos de Pato de Sauce y Zapicán. Grande Tantomán, Claudia de Cardal. Buen sábado para todos, sigue si salía el sol, dice Lidia. Por Ruta 3, saludos William. Hola, hoy te escribo, pero los programas anteriores muy bien, saludos, dice el amigo Rubén Marrero. Es un desastre este gobierno, dan la propaganda de no talar monte nativo y están por hacer un destrozo en Casupá, dice el amigo Marito Pau, que estamos plenamente de acuerdo. Capaz que a veces uno es un poco polémico porque dice lo que piensa y capaz que hay gente que se ofende. La verdad es que no me molesta si se ofenden, es su derecho, pero bueno, uno al menos personalmente dice qué estamos haciendo con nuestro país, ¿no? Hay que cuidarlo, hay que preservarlo. Como dije, primero, segundo y tercero Uruguay, ¿no? Debe estar también el amigo Cono Marquise escuchando, le mandamos un gran saludo, vecino de acá de la zona. Y yo me voy despidiendo, les agradezco como siempre la presencia, el enorme saludo. Ya se viene la gente de Gomidas con excelente contenido y será hasta una próxima edición. Muchas gracias, Facundo. Hasta la próxima.

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0: buenas tardes a todos. Bienvenidos a Audición Gomidá, sábado 15 de agosto. Estamos aquí para compartir un nuevo programa de Audición Gomidá. Al comienzo del programa somos un grupo reducido. Está Vicky en controles de YouTube, Facu en controles de Radio Rural, pero a lo largo del programa se van a ir sumando nuestros compañeros para hacer la transmisión juntos. Hoy una invitada, no sé si decirle invitada porque también es parte del equipo, que siempre la tenemos a distancia, con sus reportes, nos va a estar acompañando en vivo y en directo, que es el caso de Anush Mardinian, que está llegando aquí a Audición Gomidá para contarnos sobre las actividades que se van a estar desarrollando en Córdoba. Hoy la vamos a tener aquí en vivo en nuestros estudios. Así que un programa muy completo para disfrutar en el día de hoy. También tenemos una entrevista muy, pero muy interesante. Aquellos que nos siguen en nuestras redes sociales ya sabrán de qué se tratará. El Liceo de Míguez del Departamento de Canelones, desde este año, desde marzo más específicamente, está llevando el nombre del doctor Manuel Bartanián. Vamos a estar charlando con involucrados que llevaron adelante este proyecto tan, pero tan importante, y que un liceo de Míguez del Departamento de Canelones ahora tiene un nombre también muy destacado. Eso en un ratito nada más. Mucho para disfrutar en el programa del día de hoy. Saludamos a todos los que ya nos están sintonizando, tanto en YouTube como por radio, como por nuestra página web. También queremos mandarle un saludo especial a Rutiunder Marcarian, que hoy está cumpliendo años, nuestro fiel oyente, así que enhorabuena de tarts para Arutiun. Les recomendamos a todos que nos sigan en nuestras redes sociales, que estén todos por allí para sintonizarnos y acompañarnos. Allí publicamos mucho de lo que sucede aquí en Audición Gomidá. También es un medio de comunicación en el que ustedes nos hacen propuestas, nos escriben, nos alientan. Así que tienen varias redes sociales de Audición Gomidá para seguirnos. Y en este momento es buen momento para darle like, darle me gusta a nuestra transmisión en vivo que estamos haciendo en nuestro canal de YouTube, y también para suscribirse.
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Hay fechas que tienen un significado especial porque nos hablan de nuestras raíces, de nuestra fe y también de nuestra identidad. Hoy, 15 de agosto, recordamos una celebración muy querida dentro de la tradición armenia, el Día de la Madre Armenia, ligado a la festividad de la Asunción de la Santísima Virgen María, la Madre de Dios. Pero más allá de la dimensión estrictamente religiosa, esta fecha nos invita a pensar en algo profundamente armenio: el valor de la madre. María representa a la madre que acompaña, que protege, que sostiene y que transmite la fe. Y esa imagen se proyecta también sobre tantas madres armenias que a través de generaciones conservaron una lengua, una cultura, una historia y muchas tradiciones. Por eso, hablar de María, hablar de la madre armenia, es hablar también de nuestras propias madres, de nuestras abuelas, de esas mujeres que fueron verdaderos pilares de nuestras familias y de nuestra comunidad. Hoy le queremos desear un muy feliz día de la madre armenia y un feliz día a todas las Marías.

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0: Muy bien, continuamos con Audición Gómidas. Pasan 34 minutos de las 13 horas y es un placer hacer la entrevista que vamos a realizar en estos momentos porque tenemos a tres invitados muy especiales vía Zoom que nos van a contar de un proyecto, de una iniciativa que surgió hace un tiempo. El Liceo de Míguez del departamento de Canelones, desde este año, lleva el nombre del doctor Manuel Bartanián luego de la aprobación de la ley número 20.467. Y para hablar de este proyecto, es que estamos en contacto con el doctor Azaduk Tocmeyán, senadora Elsa Capillera y César de Armas, habitante de la ciudad de Míguez, quien nos van a estar contando acerca de este proyecto. Buenas tardes y gracias por estar en Audición Gómidas. ¿Cómo están?
1: Muy bien.
2: Muy buenas tardes para todos. Es un gusto compartir con ustedes este espacio.
0: Buenas tardes, César. ¿Cómo estás?
1: Muy buenas tardes, gracias por la invitación, un gusto, un saludo a toda la comunidad armenia.
0: Muy bien, primero que nada queremos saber cómo nace esta propuesta y qué lugar ocupa cada uno en este proyecto. Si te parece, César, comenzamos contigo. ¿Cómo estás?
1: Muy bien, gracias. Bueno, yo sinceramente hacía un espacio llamado Raíz Miguense, donde trabajaba para reconstruir lo que eran las historias de mucha gente que tuvo que ver o hizo cosas por nuestra sociedad. Allí surgió, a través de, luego de hacer biografías de otros médicos, que la gente misma de la ciudad de Míguez me empezara a solicitar la biografía del doctor Manuel Bartanián, y ahí es donde arranca un poco toda esta historia, ¿no? Que se pone en contacto mi querido amigo Azadur, el cual me menciona todo que había todo un grupo formado de años trabajando para impulsar el nombre del liceo para que tuviera el doctor Manuel Bartanián su respectivo y merecido homenaje. Y bueno, fue una historia que realmente me sorprendió, me conmovió, ya que no tenía idea. Sabía que había sido un médico que había tenido gran relevancia, muy solidario, por supuesto, al igual que su hijo Bartan, pero no sabía el nivel en el cual estaba el doctor Manuel Bartanián.
0: Azadur, buenas tardes, gracias por aceptar la invitación. Contanos cómo es tu participación también en el proyecto, porque sabemos que te contactaron y formaste parte sin dudarlo. ¿Cómo estás?
3: Muy bien, bueno, muchas gracias por estos minutos y por poner el nombre de Manuel en la radio. A mí en lo personal, todo empieza con Susana Sainz, a quien le mando un beso muy grande, y que fue ella en realidad la que prendió la llama y el fuego de todo esto hace muchos años atrás. Susana me contactó y bueno, con la idea de rescatar la memoria de Manuel. Ahora vamos a charlar un poquito más adelante, de hecho César, con toda su recuperación histórica, sabe mucho más que todos nosotros, pero bueno, César había tenido toda una trayectoria, perdón, Manuel había tenido toda una trayectoria en Míguez y los alrededores, que había hecho que, bueno, que mucha gente estuviera muy orgullosa de todo eso, y en particular Susana, ¿no?, que era la señora de su hijo. Y bueno, y Susana había también, por su parte, rescatado toda esta memoria y buscaba de alguna manera que se hiciera honor a esa memoria. Y ahí es cuando, como siempre, bueno, todos los que pensamos un poquito de esta manera, decimos que Dios nos empieza a conectar, ¿no? Porque aparte, todos nosotros no hubiéramos podido hacer absolutamente nada si no estuviese Elsa, que fue la efectora de que todo esto se cristalizara. Entonces, bueno, ahí, ahora entre todos capaz que podemos rearmar esa historia y ver cómo esto llegó a donde llegó, ¿no?
0: Elsa, buenas tardes, ¿cómo estás? Sabemos que cumplís, al igual que todos, un rol fundamental en que este proyecto haya salido, pero obviamente se necesitaba un impulso político, por decirlo de alguna manera. Contanos, ¿cuál fue tu participación en este proyecto?
2: Bueno, la verdad es que uno de los proyectos más lindos son cuando nacen desde la sociedad, porque la verdad es que nosotros, nuestro deber es elaborar leyes y que esas leyes se voten, pero las más lindas son cuando salen mismo desde la sociedad. Bueno, la sociedad de Migues hacía mucho tiempo que venía con este proyecto. Gracias a Dios, a Sadur, trabajábamos juntos en el despacho, así que ahí hubo un nexo más directo para poder lograr esto. Y después, bueno, que todo lleva mucho tiempo, ¿no? Desde la llegada en 1920, desde su nacimiento en 1920, mira, estamos en el 2026 para que eso quede en la historia. Por más que ya quedó la historia de todos los miguenses, ¿no? Porque la verdad que fue haberse recibido y ser el tercer médico en este país, siendo armenio, la verdad que es un gran logro, además de todo lo que tuvo, ¿no? Así que yo feliz, cuando me contaron de proyecto, dije que sí, sin dudarlo, y empezamos a trabajar. Ustedes saben que todos estos proyectos llevan muchísimo tiempo. A veces la gente critica un poco que, bueno, trabajaron para cambiarle el nombre a un liceo, para cambiarle el nombre a una escuela, pero la verdad es que no saben todo lo que hay detrás. Además de la historia de las personas, está todo el trabajo de toda la sociedad de Migues en este ejemplo, ¿no? Hacer una elección, llevar firmas, bueno, estar pendientes de todo lo que, en este caso, ANEP y el Códice piden. Así que, bueno, fue un trabajo, la verdad, que de todos. Uno simplemente está ahí en ese lugar donde también lo pone la gente para contribuir en estas cosas, que son realmente muy lindas.
0: César,
2: ¿y sabes qué más me emocionó de todo?
0: Sí, adelante.
2: Fue estar en la cámara y emocionarme con la emoción de los demás, porque en definitiva yo no conocía su historia, la conocí en ese momento, y nos llega a todos porque todos hemos pasado dificultades y algunos pudimos salir de esas situaciones. Entonces lo que me pasó a mí fue eso, ¿no? Emocionarme con la emoción de los demás, que realmente tenían lágrimas en sus ojos el día de la votación.
0: En un ratito vamos a entrar en detalle en ese día, si te parece, Elsa. César, para quienes no conocen a Manuel Vartanian, ¿qué nos podés contar acerca de él y del trabajo que hizo en Migues?
1: Bueno, Manuel Vartanian llega a Uruguay como la mayoría de los armenios, escapando su familia del holocausto, de aquella barbarie. Llega muy joven, sin saber una palabra en español, mucho menos de la cultura uruguaya. Se transforma rápidamente en un excelente estudiante, aprende rápidamente lo que es español. Comienza su ilusión de estudiar el doctorado en medicina, a lo cual por allí tenía un amigo griego, un almacenero, que le contaba que, bueno, esa era una profesión en aquella época para los ricos. Manuel, lejos de abandonar su sueño, toma cada vez más fuerza y se convierte en un gran doctor de medicina. Ya en el Instituto Pasteur y como doctor, conoce al doctor Braulio Pérez, quien fuera un destacado doctor y muy querido por la sociedad de Migues, el cual lo invita, ve algo en especial, evidentemente, en él, y lo invita a sumarse a la localidad de Migues, ya que el doctor Braulio Pérez por aquel tiempo estaba a punto de jubilarse, y se convierte en doctor de medicina, llegando en el verano de 1949 a la ciudad de Migues, entre el 49 y el 50, y se convierte en el doctor de referencia para la ciudad de Migues, Montes, Estación Migues y alrededores. Luego, ya, y esto lo destaco, lejos de haber vivido todo lo que había pasado el doctor Manuel Vartanian junto con su familia, al convertirse en doctor de medicina, lejos de dedicarse simplemente o no tan simplemente a una rica función, comienza ya en el año 53, están en los registros a poquito que llega a Migues, a moverse por la ciudad de Migues y bueno, por su sociedad, lo cual llama muchísimo la atención, o no tanto, porque sabemos cómo es la colectividad armenia aquí en el Uruguay, que bueno, y bueno, ya en el 53 estaba formando la comisión, o era parte de la comisión prolicial, aparte de la policlínica de Míguez y un montón de cosas por las cuales él trabajó y bueno, logró.
0: Asadur, cuando César te contacta a ti, ¿cuál era el vínculo entre ustedes dos y cómo lográs transmitirle todo esto también a Elsa para que Elsa lo pueda llevar al Parlamento?
3: Bueno, en realidad, como te decía, un paso antes, sí. Yo conocía a Susana, sí. Que Susana venía por su parte. Yo, a ver, vamos a como para ordenar.
0: Sí, sabemos que es una historia en donde hay muchos actores.
3: Bueno, como todas estas cosas lindas, ¿no? César, sí. Venía haciendo una recuperación histórica que es impresionante, porque los invito a todos a entrar al canal que tiene César en Facebook, que se llama Raíz Miguense, y ver ese video que recopila toda la historia de Manuel y cómo eso se va dando en Míguez, y la verdad que es realmente muy emocionante. Como te decía, por otro lado, Susana venía juntando el material que ella disponía y buscando la manera de honrar la memoria de Manuel, sobre todo por esas tres cosas, o dos o tres cosas que decía César. Haber conformado esa comisión que llevó adelante el liceo, que se pudiese realizar el liceo, era una aspiración que tenían los miguenses de muchísimo tiempo, y no había un liceo, entonces tenían que desplazarse a otros sitios. Imagínense, además, en ese momento, tener que desplazarse para poder estudiar. Entonces, bueno, se lleva adelante y se construye y se realiza, y corregime, César, si digo algo mal, Manuel termina siendo su primer director y integra el cuerpo docente del liceo. Paralelamente, él seguía haciendo otras cosas, porque de hecho, bueno, como lo vamos a ver, él tristemente fallece muy tempranamente, pero deja todo ese legado. Realiza la policlínica y hace que la policlínica sea una realidad en Míguez, tener una policlínica pública para todos los miguenses. También logra que se realice el destacamento policial. Pero bueno, yendo un poquito más atrás, veníamos hablando con Susana de qué manera poder honrar la memoria, cuál era la mejor manera de honrar la memoria. Y la realidad es que yo en ese momento, esto fue hace muchos años atrás, no teníamos las posibilidades de acceder a algo que pudiese honrar la memoria más allá de escribir un artículo, de llevar esa voz. Y bueno, como te digo, de nuevo, creo que Dios nos va conectando, y por esas cosas de Dios, yo empecé a trabajar con Elsa y empecé a conocer a Elsa y todo lo que Elsa hace por el prójimo, que creo que es una de las cosas más lindas que aprendí de Elsa, que es eso de hacer cosas por lo demás y no por uno mismo. Y bueno, y ahí una de las primeras cosas que me vino a la mente fue contarle esto, porque era algo de muchos años y donde había muchas personas involucradas. Y bueno, y lo lindo es, creo que César capaz lo va a contar mejor que yo, es como eso no fue una cuestión de que lo hablamos y salió el otro día, sino que se empezaron a involucrar todos los actores y terminó en una elección dentro del liceo, que fue algo muy también muy bonito, pero prefiero que lo cuente César, que lo vivió mucho más de cerca.
0: César, si te parece, entramos en detalle en eso y después le preguntamos a Elsa cómo fue el proceso dentro de la Cámara para que se votara y saliera finalmente el nombre de Manuel en el liceo.
1: Bueno, costó mucho. No quiero dejar pasar el trabajo de Elsa, excelente, excelente funcionaria pública de servicio que dio una mano, y acá no es un tema político, pero bueno, considero, y se lo dije, una lástima que bueno, por lo menos por este periodo no esté trabajando directamente allí en el Parlamento, porque es de esas mujeres que realmente nuestro país se merece para que trabajen como lo hizo con nosotros en este caso, pero como ha hecho un montón de cosas. Fue la que abrió ese camino, esa brecha burocrática, digamos, sin dudas. Ahí se comenzó a trabajar. Esto fue de altibajos, de momentos que parecía que avanzaba, de momentos que parecía que el proyecto retrocedía un poco, hasta que se llega al punto de que el Liceo de Míguez, esto fue el Liceo de Míguez, y sus autoridades decidieran hacer una elección con los alumnos, o involucrar a toda la sociedad, pero también a sus alumnos, para que votaran por sí o por no por el nombre del doctor Manuel Vartanian. Lo que debo ser claro y sincero, me generó algún tipo de dudas, porque hablábamos de chicos muy jóvenes. Manuel Vartanian falleció joven en la década del 70, entonces era muy difícil que lo conocieran. Pero también debo felicitar cómo se movió el Liceo de Míguez, porque para esto le hizo ver un video contando la historia del doctor Manuel Vartanian. Por lo tanto, esto se convirtió también en un gran homenaje de que todos esos chicos liceales de Míguez pudieran aprender y saber quién era el doctor Manuel Vartanian. Y bueno, por suerte, los chicos o la sociedad miguense votó por amplia mayoría por el sí. Y esto es un hecho histórico. Estamos hablando de un liceo que tiene más de 70 años de fundado. Y bueno, colocar el nombre de una persona cuando no es una única persona la que trabaja, obviamente, por este tipo de proyectos, es algo muy delicado y se tiene que tomar con cierta cautela. Pero yo creo que más que merecido este homenaje, bueno, que haya salido el nombre del doctor Manuel Vartanian, y a través de él que se homenaje a todo ese grupo del año 53. Así que más que contentos con este trabajo, y bueno, costó, pero se ha logrado.
0: Elsa, ahora sí, queremos saber el detalle de lo que sucedió aquel día cuando se aprobó, y a su vez también como ese trabajo que bien comentabas al comienzo, no es fácil, es largo, lleva su tiempo, hay que tratar de convencer a los que tienen que votar también de por qué estaría bueno que esto se aprobara, y me imagino que bueno, que ahí fue todo como un intercambio y un descubrimiento también, porque me imagino que mucha gente no sabía quién era Manuel Vartanian.
2: Tal cual, así como lo decís, la verdad que esto se presentó, que elaborar el proyecto fue lo más rápido, tiene un solo artículo, pero se presentó, fíjate, en el 2023 y se votó en el 2025. Sí. Cuando nosotros ya no estábamos en cámara, pero bueno, los diputados o senadores siguieron con este legado, sobre todo creo que fueron los de Canelones. Pero sí, es muy difícil, esto va a una comisión, la comisión lo estudia, pueden pasar meses, años, pasaron años. Después de ahí, en la Cámara, por ejemplo, bueno, siempre hay proyectos urgentes, más importantes, que tienen que ver con cosas más rápidas, ¿no? Economía, salud. Entonces, como que estos siempre van quedando un poquito para atrás. Y bueno, cuesta muchísimo poder convencer, bueno, tiene que ser hoy, cada vez que había comisión y cámara, bueno, votémoslo hoy. Y así fue pasando. Pero bueno, en el 2025 tomaron la posta algunos diputados. Y bueno, se llevó a cabo. Estuve en la sala ese día acompañando a Sadur y algunas personas que estaban ahí, al hijo de Manuel, que estaba también allí, que lo pude conocer, bueno, César. La verdad que fue muy, muy emotivo. Y ya te digo, me quedó esa emoción de la emoción de los demás. Fíjate que cuántos años pasaron para poder honrar esa memoria y reivindicar también. Él vivió en La Teja, en un barrio donde hoy estamos muy cuestionados. Para el Liceo Yaba, instituciones públicas que también muchas veces son cuestionadas. Así que bueno, revalorizar esto y darle como un mensaje a los jóvenes, ¿no? Que siempre se puede. Uno tiene que perseverar, ir por lo que uno sueña, y aunque los demás digan no se puede, yo tengo que intentar que sí, iré 10 veces, 20 veces y lo tengo que lograr.
0: El proyecto es como decías, es cortito, se elaboró enseguida, y una vez que se elaboró, o sea, empieza como su proceso,
2: su camino, pasar a la Comisión de Educación.
0: Sí.
2: Y ahí es donde demora un poco más el tratamiento.
0: Una vez que se elabora, no es que se archiva, por más que pase tiempo, no. En algún momento se va a tomar dentro de las cámaras, ¿es así?
2: Exacto. Sí, va a la comisión, y la comisión, ajá, tiene muchos proyectos para tratar. Son una vez a la semana, del primero al 18.
0: Ah, bien.
2: Así que bueno, ahí también cuesta, pasa el tiempo.
0: ¿Y cómo?
2: Y bueno, puede tratarse esa semana, la otra, la siguiente, o sea, no hay un tiempo prudente.
0: No hay un tiempo, bien. ¿Y cómo fue el día en el que te dijeron que se iba a votar en el Parlamento, en las cámaras, este proyecto? ¿Cómo te llega el mensaje?
2: Bueno, siempre estamos a través de los mensajes con ASADUR, que es el que estaba un poco más pendiente que yo, porque en definitiva uno tiene un montón de cosas y bueno, ustedes saben que mi trabajo social es muy importante, es el número uno y siempre estoy visitando lugares y zonas y entonces él es el que me mantenía al tanto y al no estar este año también, como bien lo decía César, como titular en la Cámara, bueno, entonces se hace un poco más difícil a veces tener todos los temas presentes. Bueno, Sadur me comenta, Elsa se vota, yo la verdad no lo podía creer, me puse feliz. Y bueno, y el día de la votación en Cámara de Diputados, allí estuvimos.
0: ¿Cómo fue ese día, Sadur?
3: Y bueno, la verdad que todos, como dice Elsa, ¿no? Todos nos sentimos esa emoción por algo que en realidad nos excede a nosotros, porque fue algo que nos fuimos. A ver, para ponerlo en la dimensión esto del tiempo, yo conozco a Susana y se empieza a encender esta mecha en el año 2015, o sea, hace 11 años atrás. Y no fue que en esos 11 años el tema se olvidó, sino que se buscó y se buscaba todas las maneras para de alguna manera hacer algo en aras de esto. Entonces, realmente esa perseverancia de todas las partes, bueno, no, como que no dejarlo, ¿no? Pese a que es difícil, a que las cosas no son tan simples, no dejarlo. Y bueno, y esos 11 años yo creo que valen mucho la pena porque, bueno, porque se cristalizan. Y como decía César, cuando se hace esta elección, nosotros con Elsa estuvimos ahí en la elección. De hecho, al ser una elección abierta, nos invitaron a votar y votamos. Y ver a todos esos chicos que fueron a buscar información, que fueron a recabar la información, que aprendieron qué era lo que había sucedido, que aprendieron quién era Manuel, que aprendieron por qué Manuel había llegado donde había llegado, que por qué tenía también quizás esa capacidad de resiliencia. Entonces, bueno, ahí nos abrieron las puertas. También la directora del liceo y todas las fuerzas vivas, en realidad, porque yo no quiero dar un nombre porque me voy a olvidar de muchos otros, y la verdad que todos los que estaban en el liceo, desde esa cantina fenomenal que tienen, que bueno, con esos productos hechos en casa y para los chicos, hasta los chicos que, dicho sea de paso, han estado compitiendo en los torneos de robótica en Estados Unidos y en tantas otras partes, y que pese a que es un liceo pequeño en el interior de Uruguay, ha salido fuera de fronteras y ha dejado muy en alto el nombre de Uruguay. O sea que eso también hace a la memoria de Manuel y de todos los que han trabajado. Pero bueno, te contaba cómo toda la gente del liceo nos recibe, a nosotros que en realidad no nos conocía, nos abre las puertas, nos muestran todo el liceo, nos cuentan todo lo que hacen y después finalmente también nos invitan a votar. Entonces, ya ese día nosotros nos fuimos con el corazón lleno de alegría. Y bueno, y después cuando se da esto en las cámaras, realmente uno vive la emoción como que fuera, no sé, parte de la familia de todo eso que sucedió. Entonces, realmente ha sido algo muy lindo. Y bueno, y ahora cuando realmente esté el nombre ahí es colgado, porque bueno, ahora se votó, pero ahora, bueno, eso va hasta que se cuelga el nombre, bueno, también va a ser otro momento muy lindo, ¿no? Entonces, no sé cómo transmitirte la emoción que uno siente por dentro en todo este camino. Pero lo lindo, y creo que también como uno, como persona, y más allá de lo que sucedió con Manuel, lo más lindo creo de esto es habernos conocido con tanta gente que tiene valores tan nobles, ¿no?
0: Exacto.
3: César, Susana, Bartán, y chicos jóvenes que hablamos y que con algunos nos seguimos intercambiando algún mensaje, toda la gente que trabaja en el liceo. Y bueno, y después tuvimos además la ocasión de recorrer Migues y ver cosas lindas que también se están haciendo en Migues. Entonces, bueno, creo que eso es algo que va a quedar como algo inolvidable de todo este proceso.
0: Les agradecemos muchísimo a los tres, César, a vos por tu curiosidad, a Sadur por haberte involucrado en este proyecto, Elsa también por lograr llevarlo al Parlamento. La verdad, felicitaciones, y como bien decís, a Sadur, más allá de este resultado final, el proceso fue también muy lindo, fue largo, pero conocieron la ciudad de Míguez, conocieron el liceo, conocieron a un montón de personas que trabajaron en esto, porque ahora son ustedes tres la cara visible en esta entrevista, pero siempre Sadur remarcó en los contactos que hemos tenido que trabajó mucha gente en que esto saliera adelante, así que muchísimas gracias y la verdad que felicitaciones, es un gran logro este realmente.
2: No, muchas gracias a ustedes por hacer visible esta linda historia, y la verdad que bueno, que uno es un nexo entre el Estado y la sociedad y poder lograr estas cosas, la verdad que para mí ha sido un honor, me siento honrada, feliz y bueno, con más fuerza para seguir trabajando por este hermoso país.

0: ese año redondo, digamos. Y bueno, ahí Raíz Miguel se comienza como una plataforma donde comienza a hablar sobre la historia de Míguez y bueno, de la gente, como digo, que forjó los cimientos de nuestra localidad. La pueden encontrar en Facebook, también en la página de internet, en Blogspot. Es solo colocar a Raíz Miguense en Google o en cualquier buscador y allí les va a aparecer. En resumen, quiero resumir algo que, bueno, esto fue un tema como toda la sociedad uruguaya. A veces somos muy conservadores y por eso llevó tanto tiempo. Pero no hubo una sola persona en Míguez que me dijera que esto no era merecido el nombre del doctor Manuel Battañeda, todo lo contrario. Lo que sí se me dijo, bueno, que había trabajado un montón de gente y no una sola persona. Pero bueno, yo valoro muchísimo, y tenemos que aprender los uruguayos de esto, de ciudadanos que vienen de afuera con un montón de problemas y bueno, escapando de un genocidio, y que se pongan a trabajar y engrandecer a nuestro país, a nuestras sociedades. Es algo muy lindo, y más hoy que bueno, nos están llegando continuamente extranjeros, y bueno, tenemos que recibirlos de la mejor manera. Yo creo que los armenios tienen y deben seguramente estar muy orgullosos con el legado que ha dejado el doctor Manuel Bartañán allí en Míguez. Muchas gracias.
1: Muchas gracias a los tres y gracias por estar aquí en Audición Comidas. Un saludo grande.
2: Chao.
1: Chau.
0: Abrazo.

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1: Continuamos en Audición Gomidás y ahora sí le damos la bienvenida a Nush Merdinian. ¿Cómo estás? Bienvenida, Gomidás.
2: Hola, Sose, y hola a toda la audición. Muy contenta de estar acá y salir desde el estudio y no por Zoom.
1: Sí, la verdad que es otra cosa, la verdad. Nos pone muy contentos que estés acá. Nos vas a contar, obviamente, de las actividades de Córdoba, pero sí, también este ratito que le queda al programa vas a estar conduciendo. ¿Es la primera vez que te quedas tanto rato acá en los micrófonos de Gomidás?
2: No, ya habías estado.
1: Pero no me acordaba si era
2: enteros,
1: ahí está. ¿Cómo estás? ¿Todo bien?
2: Todo bien.
1: ¿Llegaste bien?
2: Sí, con el viento fresco del Uruguay.
1: Con el viento fresco. ¿Cómo está en Córdoba? ¿Está tan inestable?
2: No, también estaba frío, así que no me sorprendió, pero generalmente hace más calor allá y sí, cuando vengo acá es más frío, pero ahora fue un invierno un poco cruel.
1: Acá han sido unos días muy inestables, no vemos el sol hace tiempo y si lo vemos es como un ratito. No sé si en Córdoba pasa lo mismo, pero no sabemos qué está pasando el clima.
2: No, hay sol, pero frío, 13 grados, entonces sí, es lo mismo que nada, pero bueno, el sol está.
1: Bien.
2: Que es distinto.
1: ¿Qué se sabe de Córdoba? ¿Ya se están preparando para las
2: para están preparando, la quedada, se están, ¿no? Se está entrenando vóley femenino, que en bueno, eso viene de todo el año, que compiten. Y empezaron los entrenamientos del mixto y el masculino, así que están a full y bueno, y obviamente futsal de todas las categorías para participar en los Juegos Navasardián que se van a llevar a cabo acá en Montevideo.
1: ¿Y cómo están con eso? Justamente ahora íbamos a comentar del Navasardián, ¿cómo viene Córdoba?
2: El sábado pasado tuvimos la presentación, ahí habían padres, niños, familias, todo, así que esperamos que venga mucha gente, la verdad, porque se nota que están trabajando en el club también para recibirnos a todos.
1: Ahora cuando vayas al club vas a ver cómo están todos trabajando. Acá ya las inscripciones ya están abiertas hasta el 26 de septiembre. Por un tema de organización van a estar recibiendo todo tipo de inscripciones. Ya están en el club también ultimando detalles, contestando varias preguntas. Bueno, ya están casi pronto los buzos deportivos.
2: Sí, ayer me spoilearon un poco.
1: ¿Y qué te parecen?
2: Me gustó.
1: ¿Te gustó?
2: Sí.
1: ¿El de Córdoba ya se sabe cómo va a ser?
2: No, yo no sé nada de eso.
1: No.
2: Acá calculo, nosotros siempre hacemos remeras.
1: Bien.
2: No hacemos buzos.
1: Bien.
2: Pero bueno, tenemos aparte el conjunto deportivo, ¿no? Pero generalmente son remeras, así que no tengo ni idea ni de qué color es ni nada de eso, así.
1: Capaz que más adelante
2: me voy a sorprender.
1: Te vas a sorprender. Sí. ¿Venís para el Navasar?
2: Sí, creo que sí.
1: Bien. Acá ya están todos aquellos que se quieren acercar al Club Ramián hoy. Pueden consultar por talles también de los buzos y consultar cualquier duda que tengan del Navasartián. Ya también inscribirse.
2: Y anotarse en los grupos para la organización, obviamente.
1: Sí,
2: siempre es necesario gente.
1: Sí, obvio. Se pueden ir sumando cuando quieran. Igual ya hay varios grupos conformados, pero vos sabés el trabajo que lleva a organizar.
2: Ya nos toca el año que viene y me estoy lamentando un poco.
1: Sí, bueno, tranquila.
2: Preparando mentalmente
1: y
2: para
1: sí,
2: el estrés que lleva, porque de verdad es una organización donde tenés que pensar qué hace una persona desde que se levanta hasta que se va a acostar.
1: Sí.
2: Las comidas, qué juega, el fixture de las canchas es bastante complicado, los espacios que hacen mientras espera un partido del otro, la gente que viene a acompañar, que también hace, así que sí.
1: Ubicar a los niños chicos en casas de sí, familia, que también es toda una logística, implica muchísimo,
2: sí,
1: es un trabajo muy grande, pero ya estamos acostumbrados, siempre.
2: Sí, no es nada que no se haya hecho antes.
1: Sí.
2: Pero bueno, es como que está bueno que sea cada dos años, que te toque organizarlo, así te da un tiempito. Pero bueno, nosotros lo que, por lo menos yo generalmente estoy en los grupos de apertura y clausura, siempre vamos anotando y tenemos ahí como un documento donde llevamos el registro para ver qué podemos hacer, ir pensándolo con tiempo, o si a alguien se le ocurre una idea de un video, como que lo mandamos así.
1: Para
2: queda
1: futuro,
2: el backup.
1: Digamos,
2: sí, para cuando
1: está,
2: toque.
1: Ahí está. Ahora vas a ver cómo está todo en el club, sí. Damián, porque después de acá te vas para ahí. Una de las actividades también de que se va a desarrollar hoy es el último día, como mañana es el día del niño, la posta y integrantes del Colegio de Narcisian están recaudando juguetes, artículos escolares, ropa en buen estado para ser donada. Es una campaña en conjunto,
2: sí.
1: Y hoy es el último día en el que se van a estar recibiendo todo tipo de donaciones y van a estar allí también clasificando, ordenando, porque realmente me han llegado muchísimas,
2: ay, qué bueno,
1: muchísimas cosas, lo vas a ver.
2: Sí, está bueno.
1: Y es importante obviamente clasificarlo, ordenarlo.
2: Tienen tiempo hasta hoy para continuar llevando.
1: Hasta las 18 horas van a estar recibiendo. Entre semana el colegio estuvo recibiendo también un montón de cosas, los scouts los sábados. Así que bueno, fue una campaña muy exitosa, donde se logró recaudar muchísimas cosas. Así que bueno, vamos a ver. Mañana en Audición Comidas vamos a estar mostrándoles un poquito cómo fue el proceso, porque hoy nuestra compañera Larisa Barbarian va a estar grabándolos y va a estar mostrando todas las donaciones que llegaron y el gran trabajo que hicieron. Y mañana en Comidas vamos a estar mostrándoselo a toda la audiencia, que fue parte también,
2: claro,
1: de esta recolección.
2: Claro, más vale que han colaborado. Y también, no sé si habrá algo especial por el día del niño, así que en la audición para saludarlos mañana.
1: Sí, mañana estén atentos. Hay un muy lindo programa. Más adelante vamos a contarles de qué se va a tratar, pero se viene un lindo programa. Y también los invitamos a todos a que vayan al Club Ramián. Ya están abiertas las puertas, obviamente, desde temprano. Una cantina con comida riquísima. ¿Vos almorzaste ya?
2: No.
1: Bueno,
2: vamos a almorzar ahí.
1: Qué bueno hacer lugar en la panza.
2: Sí, sí.
1: Porque la cantina del club, últimamente, con sus almuerzos, están siendo espectaculares.
2: Es un tema que me interesa.
1: Sí, bueno. No,
2: ya voy a ver, sí, ya voy a ver, sí, qué sí, hay.
1: Sí. Así que
2: espero que me guarden algo para las 3 de la tarde cuando vaya.
1: Sí, hay seguro y también hay merienda, así que bueno,
2: de
1: ahora
2: 10.
1: cuando vayamos para allá vas a ver. Están desde tempranito con mucho deporte, bueno, la comisión trabajando a full para los Juegos Navasartian, anotando inscripciones, así que bueno, muy
2: bien. Sí, preparándose, es cansador, pero al final es como gratificante. Se trata de también de mantener el lema de Jovenetmen, de elevarse para elevar, así que entiendo que es un cansancio, que hay gente que por ahí no tenga ganas, pero la verdad que al final te reconforta.
1: Exactamente. Anush, si te parece, vamos con otro tema musical y ya te damos paso para que
2: Dale.
1: Nos cuentes todo lo que
2: Genial.
1: Nos trajiste.

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1: Seguimos en Gómidas, estamos con Anoush Mardiñán acompañándonos aquí en vivo desde el estudio. Ahora sí, si te parece, contanos todas las actividades que tiene Córdoba, que Córdoba. Son muchas.
2: Bueno, antes de comenzar a contarles un poco las actividades de Córdoba que se estuvieron haciendo este último tiempo, quería aprovechar para mandar un saludo a toda mi familia que me está escuchando. Ahí veo que Esther escribió por el chat, a mi ahijada que cumplió años ayer, y bueno, y a todos mis primos que estuvimos ahí presentes en sus actividades, Isa, Balta, Lolo, Seba, Keva, Abril, así que bueno, le mando un beso a todos, mañana también por el Día de la Niñez, así que a todos,
1: son muchos, que se den todos por saludados.
2: Todos por saludados.
1: Ahí está.
2: Bueno, arrancamos, vamos a hablar por institución. El jueves pasado se transmitió en el Cineclub Municipal de Córdoba una película del director armenio Henrik Malian llamada El Triángulo. Fue organizado por la colectividad armenia de Córdoba en el marco del centenario de su aniversario. La película se llama El Triángulo y cuenta la vida y amistad de cinco herreros de la ciudad de Gyumri durante la guerra, que la cuenta el hijo de uno de ellos, así que esa transmisión se dio el jueves pasado. Y ahora el 18 de agosto, el martes, hay un concierto por la paz en la legislatura donde toca Gagik Gasparian el Duduk y Jasmik Leiloyan el Canon. Uh-huh. Así que va a estar también en la legislatura, que la verdad que tanto la municipalidad como la provincia siempre da lugar a estos actividades culturales, pero no también solo eso, a la voz que quiere transmitir la colectividad, siempre tienen el espacio. Y también yendo a lo cultural, el 23 de julio tuvimos en Córdoba la obra Némesis. Uh-huh. Del grupo Temker de Canadá.
1: ¿Qué tal? El sábado pasado tuvimos al actor, Arañi Organian, aquí en Gomidas.
2: Claro, él se quedó más tiempo después del grupo. La obra dirigida por Nancy Issa y, como decís vos, se trata de la vida y la muerte de Aram Yerganian. Esto fue toda en armenio.
1: Sí.
2: Y la traducción fue en simultáneo. Sí. Tenían como una pantalla atrás donde estaban los subtítulos para uh-huh. que todos puedan entender. Y en parte concurrieron al Teatro Real, que es uno de los teatros más grandes de Córdoba, digamos, más importantes, 350 personas, así que tuvo buena concurrencia. Y además, bueno, el Comedian Tranic se encargó con un grupo también de personas de que conozcan la ciudad, fueron a las sierras, así que estuvieron paseando y conociendo lugares típicos. La directora Nancy Issa es cordobesa, uh-huh. así que también calculo que para ella tenía un significado importante. Después, el fin de que viene, se viene el encuentro interfiliales de HOM, que se realiza en Córdoba.
1: Sí.
2: Así que, bueno, la HOMUINER de la filial SOCE van a estar recibiendo a toda la región sudamericana en el club para bueno, hacer sus reuniones. Pero, bueno, va a ser en el club Antranic, así que estaremos cruzándonos con gente de Montevideo y de Buenos Aires. Tengo entendido Brasil también.
1: Así. Y comentaron el otro día en la asamblea de que iba Nairi Derderian, que fue
2: De Estados Unidos.
1: De Estados Unidos, exactamente, porque claro, HOM estuvo participando en Nueva York en un congreso de la ONU muy importante, entonces van a estar comentando acerca
2: sí,
1: de...
2: Sí, que es la principal oradora, así que va a estar bueno.
1: Sí.
2: Que obviamente invitamos a todo el que se quiera acercar porque las charlas son abiertas. Y en cuanto a HOM en Edmen, recibimos la semana pasada a los scouts que fueron al Hamas HOM en Edmen Agam Panagum, el Yamori en Hayasan, que vinieron con muchas ganas, mucho entusiasmo, muchos era la primera vez que iban y otros también ocupando distintos roles, por ahí fueron la otra vez como scouts y ahora como dirigentes, así que estaban muy, muy entusiasmados. Uh-huh. Sobre todo los chicos de la posta. conocieron mucha gente nueva, me comentaron, así que bueno, que estuvo bueno que fueran acá con los Hispanic Curay de GAMC. Bueno, otra parte, lo que ya te comenté, que están los entrenamientos en el Club Antranic para los Navajuegos Navasartian. Si bien se viene entrenando todo el año, se invita a que la gente que quiera participar de los juegos pueda ir a entrenar estos meses. Y hoy es hacemos actividad especial, hace
1: fuiste parte de la organización.
2: Sí, yo hasta ayer estaba haciendo cosas.
1: Bien.
2: Por el Día de la Niñez, que es mañana, se hace un rally por el barrio General Paz, que es el barrio continuo al club, y está cerca del centro también, así que vamos a hacer un rally ahí por el barrio.
1: ¿Toda la agrupación?
2: Toda la agrupación. Wow. Desde los maulis hasta la posta, y sí, los padres también, las familias están invitadas para dividirnos en grupos, correr y bueno, y divertirnos de otra manera, y después se concluye la actividad en el club con una merienda grande, variada, así que va a estar muy bueno. Espero que pueda ir gente, mucha gente. Sé que el día está medio feo, así que no sé.
1: Bueno,
2: es un condicionante.
1: Mientras
2: que no llueva, se puede hacer porque sí, te pones una campera y salís a recorrer el barrio. Está bueno. Siempre hace varios años que queríamos hacer este rally, y bueno, y de Armenia vinieron muy incentivados con el rally que hubo en Gyumri, así que nos agarramos un poco de esas ganas. Uh-huh. Pero está buenísimo. Nosotros generalmente en los campamentos de verano hacemos rally.
1: Bien. Como, bueno, en los jamborees, ¿verdad? Se suele hacer.
2: Sí, se hace.
1: ¿Vos fuiste al jamboree pasado?
2: No, en el 2018.
1: ¿Y no hicieron también?
2: Sí, seguramente. En Gyumri también, sí.
1: Nosotros, cuando habíamos hecho uno, pero por Piragán, ahí mismo por la zona del
2: campamento,
1: que estuvo también muy, pero muy bueno. Es una actividad típica.
2: Sí, aparte los grupos son mezclados, está bueno con otra gente.
1: Sí.
2: Y bueno, y por último, el sábado 5 de septiembre es no solamente el Día del Scout, sino también que es el aniversario de la agrupación Aracats. Uh-huh. 33 años, si no me equivoco, sí. Así que bueno, estaremos de festejo nuevamente.
1: ¿Ya se puede adelantar algo del festejo?
2: No.
1: Bien.
2: No vamos a adelantar.
1: Un montón de actividades, Anush.
2: Sí, hacía un tiempo que no estábamos al aire, así que...
1: Sí, acumulaste, ¿verdad?
2: Sí, acumulaste
1: un montón
2: eventos.
1: Contabas de que, bueno, ya están trabajando también para poder venir acá a los Juegos Navasartian. Están entrenando. ¿Qué deportes sabés que están así ya...?
2: Volei. Uh-huh. y fútbol. Después creo que... bueno, hay deportes como el tenis, el pádel, que creo que se van a hacer. Sí. Que en realidad no es que en el club se desarrollen, sino que, bueno, cada uno lo hace por su lado y después representa a Jóvenes Men. Pero eso principalmente.
1: Bueno, muy bien, completísima la agenda.
2: Sí.
1: La pasada, la presente y la futura, en realidad, de la comunidad de Córdoba. Mucho trabajo. Qué bueno esto que comentabas al comienzo de que la ciudad de Córdoba transmite mucho lo que es la cultura armenia. Eso es un gran trabajo también de la comunidad.
2: Sí, brinda los espacios como la legislatura y bueno, el cineclub y lugares públicos, digamos, donde se puede transmitir la cultura.
1: Perfecto, Anush, muchas gracias. Te quedas igual ahora hasta las 15 horas con nosotros. Un saludo a todos los que nos están escuchando de Córdoba también, que seguro te están mirando a vos. Y bueno, seguimos con más música, si te parece, Facu.

0: Vamos engomidas. Ya en los últimos minutos del programa saludamos a todos los que están en el club Uramián. Vas a ver en una hora cuando llegues que hay una tele gigante a la entrada que siempre nos sintonizan acá en Gomidas.
1: Ay, ¿por qué me lo dijiste?
0: Sí, o sea, estamos saliendo a la cantina en estos momentos. Sí, sí. Y muchas veces después quedan los programas repetidos Gomidas, entonces como que ahí, queda ahí Gomidas durante toda la tarde, a no ser que alguno cambie, ponga un partido de fútbol, que a veces pasa eso también.
1: Me imagino a la gente viendo en el televisor del club, me olvidé de traer las donaciones.
0: Esperemos que eso no pase.
1: Sí, pero, esperemos que no, pero viste cuando dicen algo y escuchas y te acordás.
0: Pero en estos momentos está saliendo ahí en la cantina, la gente está comiendo.
1: Un saludo
0: y
1: para todos,
0: viendo.
1: Nos vemos dentro de poco.
0: Nos vemos dentro de un ratito. Nosotras, si te parece, nos vamos a ir despidiendo. Vamos a dejarlos obviamente con más música y nos vamos al club.
1: Sí, nos vamos, nos vemos allá. Bueno, muchas gracias por invitarme. Me encanta venir a la radio cada vez que puedo, cuando estoy acá visitando a la familia. Así que me gusta porque, bueno, allá recién hablábamos detrás en la tanda que en Córdoba justamente no tenemos ningún medio de comunicación salvo de las redes de cada institución, entonces sí. Está bueno compartir todo junto y salir, por eso es distinto también venir acá a comunicar lo que salió por Zoom.
0: Siempre que vengas sabés que estás recontra invitada. Mañana programa muy entretenido aquí en Gomidas. Sale Sofi Zanikian con las actividades de Buenos Aires, sí. Que siempre ustedes suelen salir juntas, pero mañana sale Sofi, el reporte de Betty Arcelanian, muy completo. Ya tenemos los titulares de las noticias que nos va a brindar. Y nos volvemos a ir a Armenia porque allí están Cari y Romy y nos van a estar haciendo un móvil en vivo con una sorpresita al final del móvil, muy pero muy linda. Así que bueno, tienen que estar todos atentos a lo que va a estar sucediendo en Gomidas.
1: Sí, obviamente el domingo es para escuchar Gomidas, al menos eso se hacía en la casa de mi abuela, así que esperemos que estén todos prendidos. Se viene un programón, laburan mucho, se nota mucho de...
0: Vos también porque sos parte del equipo, así que...
1: Sí, pero se nota mucho el trabajo que le ponen, el empeño, así que está muy buena la radio.
0: Ya camino nuestros 91 años, el 18 de agosto, este próximo martes, estamos cumpliendo felizmente 91 años de trabajo ininterrumpidos, así que bueno, es gracias ahora. Trabajo por detrás.
1: Trayectoria, sí, tal cual.
0: Bueno, saludamos a todos, que tengan un lindo finde y nos encontramos ahora en el club y mañana por Gomidas.
1: Nos vemos.

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Audiencia que de todo el país, muy, pero muy buenas tardes. Bienvenidos a la Radio País. Bueno, un abrazo enorme a mi querido compañero, a Gastón Neves, que nos apoya allí desde el estudio, desde donde están los estudios de Radio Rural, en la calle Joaquín Suárez 3409, en pleno Prado de Montevideo, en ese maravilloso lugar donde está ubicado geográficamente los estudios de Radio Rural, de la Radio País. Y nosotros ubicados geográficamente en nuestra casa en Costa Azul, departamento de Canelones, con ese abrazo de lo que nos da el Río de la Plata y ni que hablar lo que es la costa, por supuesto con toda la buena energía, con toda la buena vibra. Y bueno, venimos, hemos tenido una semana media compleja con nuestra salud, bueno, obviamente a la espera de los estudios más importantes. Estamos tratando también con un médico amigo de buscar el cambio de la fecha de lo que para lo que es el estudio del centellograma, que me habían dado fecha para el 20 y 21 de octubre. Y bueno, obviamente tratando de adelantar y poder salir de este tema, buscar la manera, a ver si puedo lograr de tener esa respuesta con ese centellograma y bueno, sacarnos la duda, como decía la cardióloga, de a ver si hice en algún momento algún preinfarto y que tenga una arteria tapada. La cuestión es que la presión me sigue alta, sigo con la presión muy alta y bueno, ni que hablar, estamos muy tranquilos, haciendo una dieta estricta, pero bueno, de todas maneras el agradecimiento a toda la gente, a todos los amigos que, a toda la gente verdaderamente que es amiga, a todos los que se dan por amigos y que son amigos, de verdad, que de alguna manera ha sido mucha la gente que me ha llamado y que me está apoyando. Bueno, en esta mañana el agradecimiento al intendente de Florida, al intendente Carlos Pájaro Enciso, que me ha llamado y que, bueno, nos ha dado un apoyo también publicitario para que, bueno, de alguna manera no nos decaigamos

0: Y bueno, también el apoyo de esa gente amiga, de los políticos de antes, como decíamos, como lo hicimos en la entrevista hace pocos días con Enciso, y que le decíamos que él es uno de los políticos de antes, y es uno de los políticos de antes. Es un hombre que uno, sin pedirle nada, bueno, gentilmente nos llamó para darnos esa mano, así que a partir del próximo sábado vamos a tener la Intendencia de Florida que nos va a estar apoyando publicitariamente. Gracias a la Intendencia, gracias a todo el equipo humano, a Oscar Balzaretti y a toda esa gente que de alguna manera trabajan activamente para dar lo mejor y para tener un mejor departamento, y con la mirada a lo lejos, con la mirada a país. Eso es lo lindo. Ojalá todos tengan esa mirada también. Bueno, el agradecimiento al señor Intendente de Montevideo, también a Mario Vergara, que nos ha apoyado también con la rifa que estamos organizando, hoy les pido encarecidamente a toda la audiencia de todo el país, a toda la audiencia que puede hacer el esfuerzo y puede comprarnos esta rifa solidaria que estamos organizando y que estamos llevando adelante, y que por allí había algún atrevido, algún bobo, que como no tiene otra cosa que ocuparse, sale a decir que es mentira, que es mentira, que estamos con problemas de salud. Estamos con graves problemas de salud, pero no queremos seguirles el juego a gente que realmente no me tengo que ocupar, y que no tengo que perder la energía en gente que no vale la pena. Se ocupan de mí mientras están pendientes de mi vida, de lo que yo hago, porque no tienen vida. Son unos pobres diablos directamente. Y gente que realmente uno le dio la vida y que lo llevó a conocer a todo el Uruguay. Que quieren llamar la atención, bueno, si esa es la forma de llamar la atención, ensuciando las redes, subimos una promoción en cuanto a en nuestra página de Facebook. Subimos una promoción directamente por el tema de la rifa, y no faltó este vivo, que se considera muy vivo, pero bueno, vamos a ver el tema de la viveza hasta dónde llega. El tipo agarra y me toma la imagen y me pone mentiroso. Bueno, obviamente que fui a hacer la denuncia, pero como aquí en este país no pasa nada, se protege directamente, aquí no se tiene que proteger. Pero bueno, vamos a continuar igual, de todas maneras. Yo voy a seguir hasta el fondo. No voy a permitir que se me difamen y que se me ensucie gratuitamente. La verdad, digo que hay cosas que le duelen a uno, pero bueno, no quiero. Hoy el programa es para compartir buena música y compartir el ida y vuelta, que hoy más que nunca los quiero que me acompañen, querida paisanada. Hablando de la rifa, quedarán 45 números para la venta, y bueno, les pido a aquellos que puedan hacer el esfuerzo que nos apoyen con un número de rifa. Son dos pasajes a Buenos Aires y de vuelta a través de la empresa EGA. El segundo premio es un pasaje, es un puñal de 18 centímetros de Fábrica Nacional de Cuchillos de Mango de Ciervo. Y el tercer premio, un set de vinos finos. Así que bueno, y es el próximo viernes, con la lotería del próximo viernes. Estamos a muy pocos días y queremos liquidar todos los números, de manera también de que nos permita esa ayuda económica para poder, bueno, mantenernos y sostenernos. No es fácil cuando uno está enfermo y, bueno, que tiene que viajar de forma prácticamente diaria a Montevideo, y bueno, ni que hablar también hacer las distintas cumplimientos de desayuno, almuerzo, merienda y cena. Así que bueno, les pido el esfuerzo a aquellos que nos quieran hacer reserva al 0989-66839. Ese apoyo solidario. Hoy les pido ese apoyo solidario a toda mi paisanada querida. Al que puede, bueno, que me acompañe de corazón, se los pido. Arriba mi paisanada. Arrancamos la tarde en Radio Rural. Ya anda Nube Cisneros por allí. A ver qué pasa con el pronóstico del tiempo. Está gris aquí, ¿eh? A ver qué dice Nube.
1: En mi país paisano se viene al galope Nubel Cisneros con el pronóstico del tiempo.
0: Buen sábado, Nubel.
2: Hola Freddy, ¿qué tal? Bueno, un sábado que va a tener mezcla de sol y nubes, un sábado que va a estar fresco, la temperatura va a ser un poquito más agradable, ya los vientos comienzan a ubicarse del sector norte. El cielo parcialmente nublado, por un momento un poquito más de sol, por un momento algo más de nubosidad. Noche fresca, la noche va a mantenerse con temperaturas en el entorno de los 12 grados, de los 10 a 12 grados promedialmente en todo el país. Y bueno, y ya pasando lo que es hacia el día domingo, un domingo que amanece fresco en las primeras horas, algunas neblinas aisladas, luego una jornada donde los vientos del sector norte favorece para que las temperaturas asciendan. Ya el domingo templado en el norte, fresco a ligeramente templado en el resto del país, cielo parcialmente nublado durante gran parte de la jornada. Hacia la tarde, tardecita, comienza a aumentar la nubosidad y lentamente las condiciones comienzan a mejorar por la zona norte y noreste del país. Comienzan a aparecer algunos chaparrones que lentamente van a estar extendiéndose hacia el final del día a todo el país, y el inicio de la próxima semana, Freddy, es con lluvias y algunas tormentas prácticamente en todo el territorio.
0: Bueno, tarde de anuncio de torta frita, por lo que dice Nubel. Bueno, se preparan las tortas fritas esta tarde de este sábado que vamos a estar compartiendo mucho para compartir, que no falte la buena onda aquí en Mi País Paisano. Y a las 16 horas, hablando de grandes artistas, de ese gran dúo que triunfa en la República Argentina. Atención. ¿Qué entrevista nos espera esta tarde, ¿Qué entrevista aquí con nosotros en esta tarde? Vamos a estar en entrevista telefónica con Agustín, integrante de Campedrinos. Hablar de Campedrinos es hablar de ese gran dúo que triunfa en la República Argentina con total éxito. Ni que hablar, bueno, Campedrinos, que va a estar el próximo sábado 22 de agosto, en Sala Camacuá. Y bueno, Nicolás, bueno, a disfrutar esa gran, ese gran show. También aquellos que quieran compartir, ya pueden hacer la reserva de la entrada en sala, ahí en, a través de Ticantel. Esos grandes artistas del dúo, Nicolás, el dúo Campedrinos, que van a estar el sábado 22 de agosto en esa hermosa sala de Camacuá. Así que bueno, y aquellos que quieran ir a disfrutar el show de Campedrinos, hacer la reserva a través de Ticantel. Y que hoy los vamos a tener directo, telefónico, por supuesto disfrutando y compartiendo la rica historia de Campedrinos. Mate y Folclore Tour, qué lindo, qué excelente grupo, realmente espectacular la presentación de este grupo, de este dúo, que realmente viene triunfando, como les decíamos, en distintos lugares, y bueno, que va a estar en Uruguay. Y a las 17:30, bueno, un mes muy especial, un mes de tradición, un mes donde el payador, bueno, vive su historia, su fiesta. Vamos a tener también el contacto telefónico con el payador Juan Carlos López, para hablar de lo que es el tercer encuentro internacional de payadores, que se va a llevar a cabo en el Teatro Mació el próximo 24 de agosto a las 20 horas, homenaje a Bartolomé Hidalgo, y también de ese encuentro internacional de payadores, homenaje a Bartolomé Hidalgo, sábado 22 de agosto, directamente también ese gran evento, que también se va a estar llevando en Sala Cita Rosa el 22 de agosto a las 20 horas. Así que mucho para compartir en esta tarde, y lo arrancamos, obviamente vamos haciendo esa gran movida en todo el país a través del 098-966-839 para ver de dónde vienen los primeros mensajes de audio, desde qué rinconcito del Uruguay se motiva la gente. Se motiva la paisanada. Bueno, un abrazo enorme a los conductores de ómnibus, a los conductores de camiones, bueno, a los conductores del taxímetro, y Nicolás, a los conductores de Uber, a toda esa paisanada linda. Arriba, que arrancamos con todo. Gustavo Guichón, Abel Navarro, improvisan una payada.
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5: Bueno, vamos a ver dónde anda la paisanada. Por aquí los primeros mensajes de esta tarde. Muy buenas tardes, Freddy. Aquí esperando salidas al aire con el programa Mi País Paisano. Freddy, palabras necias, oído sordo, los buenos payasos y payasas. Ah, no, paisanos y paisanas, dicen aquí. Estoy presente, perdón, Alicia de Pando. Se me cambió las palabras, perdón. Vuelvo a leerlo, merece leerlo de vuelta. Freddy, palabras necias, oído sordo. Los buenos paisanos y paisanas dicen aquí, estoy presente, Alicia de Pando. Grande Alicia de Pando, gracias por estar. Y vamos arriba la audiencia país. A ver la audiencia país, ¿dónde está la audiencia país de Mi País Paisano? Vamos a ver dónde está la audiencia de Mi País Paisano. Buenas tardes, Freddy, un placer escucharlo aquí desde Cerros Verdes, Santana del Libramento. Abrazo allá al norte del país, bien al norte, allá donde se encuentra Rivera, en esas fronteras con Santana del Libramento y los paisanos de allá. Pablo Arteaga, gracias Pablo por estar. Corra la voz, Pablo, que ya estamos aquí, que ya estamos compartiendo Mi País Paisano y la audiencia. Vamos a activarlos en esta tarde, con mucho gusto activarlos a todos para que puedan estar acompañándonos con los mensajes de audio. Qué lindo, che, cuando comienzan a llegar esos mensajes de audio. Qué estímulo, qué mimo al alma, qué cosa más linda. Qué placer para mí como comunicador, como conductor de esta propuesta que de alguna manera sigue creciendo y que a algunos le duele, pero mientras le duele a muchos, nosotros seguimos creciendo y cada vez más. Y bueno, a eso que realmente le duele y que se coman el veneno, por supuesto, porque esto sigue creciendo y vamos a seguir creciendo como personas, vamos a seguir creciendo, que eso es lo más importante. Y gracias a todos, Gracias a todos por estar en esta tarde arriba en Mi País Paisano, 15 horas 23 minutos a las 4 de la tarde, en entrevista con la barra de Campedrinos, que se vienen a Uruguay, que van a estar en Sala Camacuá el sábado 22, bueno, y ni que hablar, se tienen que hacer la reserva de la entrada para ir a disfrutar de este gran dúo, que son espectaculares, realmente, querida barra de Mi País Paisano. A ver las conductores de ómnibus, ¿dónde andarán la paisanada de los conductores de ómnibus? Bueno, Nicolás, hacer esa gran movida en todo el país, en los 19 departamentos, buscar ese mensaje, esa palabra de cada paisano para que nos acompañen, para que nos sigan. Bueno, vamos a continuar con buena música mientras ustedes siguen haciendo la movida de los mensajes de audio. Los mensajes de texto de todas partes, de todos los rincones del país. de esos lugares más lejanos, ni que hablar de los países hermanos. Che, pero ¿cómo me voy a olvidar de los paisanos, de los países hermanos, de los hermanos de lo que es Río Grande do Sul, Brasil, hacia donde llega el potente transmisor de Radio Rural? Y ni que hablar también a los hermanos de la República Argentina y la paisanada que está en el exterior, que está en el mundo, que están en el mundo, pero siempre se acuerdan de su paisito. Arriba esos paisanos uruguayos que están en distintas partes del mundo. Bueno, los quiero escuchar en esta tarde, ¿eh? Los quiero escuchar, che. No se me quede. 098-966-839. Llega el gran Pepe Guerra con Copla Alta, el guitarrero.

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Seguimos compartiendo la tarde de Mi País Paisano. Seguimos con ustedes. Por aquí un beso enorme a Gloria, que nos está escuchando desde Colonia. Un beso enorme para Gloria, grande Gloria, de los Pagos de Colonia, que siempre se preocupa por nuestra salud. Gracias, Gloria. Aquí están peleando, siguiendo con peleando, mirando para adelante. Gracias por ese saludo. Y gracias a toda la gente, gracias a todos los que están permitiéndome poder poder vender esta rifa solidaria, que la sí no me da vergüenza, porque por allí salieron dentro de esa publicación que no me daba vergüenza, no me da vergüenza. ¿Cómo me va a dar vergüenza pedir una mano a mi gente, a mi paisanada, a la gente de mi país solidario? ¿Cómo me va a dar vergüenza pedir? Y bueno, quien quiera acompañarme con la rifa, bienvenido. Se los agradezco de corazón. Lo pueden hacer a través del 098-966-839. Y claro que bienvenida esa mano. Somos humanos todos. Y todos a veces atravesamos. Hoy es por mí. Mañana puede ser por cualquiera, por cualquier otro. Así que vamos arriba, gente, arriba mi paisanada. Espero que me apoyen en la rifa solidaria que estamos organizando, dos pasajes ida y vuelta a Buenos Aires, un puñal de Fábrica Nacional de Cuchillo de 18 centímetros, mango de ciervo, hermoso puñal, y ni que hablar, un set de vinos finos. Primero, segundo y tercer premio. El valor de la rifa es 1,000 pesos. Quien quiera y pueda dar esa mano solidaria, quien quiera, les agradezco de corazón. Quedan 45, 46 números. Creo que entre todos quienes puedan colaborar, bienvenido, bienvenido realmente. Así que bueno, quien quiera apoyarnos y hacer una reserva de números al 098-966-839. Seguimos por aquí, bueno, seguimos compartiendo la tarde de mi país paisano. Vamos, gracias Gloria por ese saludo y gracias por estar con nosotros a todos. Gracias, mi paisanada. Gracias y seguimos como veníamos anunciando. No sé si quedé en Pepe Guerra junto a Copla Alta con el guitarrero o vamos a otro tema. Sí, así Gastón, póngale música usted a la tarde del otro país. Así me ordeno el caballo y seguimos trotando en la tarde. ¿Qué le parece si vamos a la música de folclore argentino? No, este tema es muy especialmente para toda mi gente, para toda mi paisanada. Pongan atención, paisanada querida, a este tema, a este folclore argentino que dice no aflojes. Y yo le digo a mi gente que no aflojen nunca. Bueno, yo más que nada digo que he tenido quiebre de salud y bueno, obviamente un quiebre emocional también. Bueno, por ahí este tema, cuando estuve preparando esta semana para poder compartir la música con ustedes, lo quise poner. Así que lo disfruto junto a ustedes, y escuchen muy atentamente la letra. No aflojes.

estamos con ustedes compartiendo la tarde, 15 horas 38 minutos, 098-966-839. Bueno, agradezco el llamado de Ademar Sellanes de San José de Mayo, que nos llamó para saludarnos. Y bueno, Nicolás, también para él compartir la buena música en esta tarde. Compartimos con ustedes más música, 098-966-839. Los quiero escuchar en la tarde de mi país paisano. A ver, mi paisanada querida, ¿dónde anda? ¿Dónde están ustedes? ¿Están en la ruta? Bueno, si están en la ruta, hacer un alto en el camino. Y bueno, Nicolás, ese mensajito. Y los conductores de ómnibus de Cutsa, el fans de la tradición de Cutsa, ¿dónde anda los conductores? Y Nicolás, el largador de Cutsa, a todos los convoco en esta tarde, y en el que hablar a todas las demás empresas de transporte que nos escuchan y que vienen hacia la capital o que van hacia el interior o van recorriendo las rutas de este hermoso país que tenemos, que se llama Uruguay, y que de alguna manera, bueno, en este mes tan especial, bueno, estamos acercándonos también a lo que es la noche de la nostalgia, la noche de la tradición, de tantos eventos que se llevan a cabo en nuestro país. Bueno, tomar las precauciones necesarias también, y bueno, pensando en esa gran fecha. Así que bueno, vamos arriba, gente, arriba desde todos los puntos del país, desde los 19 departamentos donde estamos llegando. A ver esa paisanada, los que están en Salto, los que están en Artigas, los que están en Tomás Gómez Soro, en Bella Unión, en Baltasar Brun, los que están directamente en Salto, allí en Constitución, en Belén, en Termas del Arapey. Qué cosa más linda. Entrando allá aquella, la vieja y querida entrada para llegar a Baltasar Brun, el Sarandí del Yacuí, por supuesto, lo que es toda la zona de los cañeros allá en el norte del país. Bueno, un abrazo enorme a toda esa paisanada querida que están trabajando, y bueno, todos esos peones, a todos esos alambradores. Vamos, mi gente, no se me queden, el mate de por medio uniendo el país, que por supuesto que tiene y que hace esa recorrida, y que da ese mensaje de unión. Qué lindo es el mate, qué lindo es el mate, y qué lindo es mi país paisano. Vamos, mi país paisano, vamos, mi gente. Y bueno, Nicolás, estamos, como le decíamos, estamos semanalmente retornando el dinero a todas aquellas personas que habían comprado el ticket, porque bueno, hasta tanto no salgamos de este problema de salud, querida paisanada, no podemos estar poniéndonos a organizar ningún evento, porque el cuerpo realmente no nos ayuda. Primero la salud, y bueno, las disculpas del caso a toda esa paisanada que bueno compró en su momento para ese gran evento que íbamos a llevar a cabo en Las Piedras allí el 18 de julio, y que de alguna manera no pudimos hacerlo. Todas las semanas estamos retornando el dinero, y a todos se les va a devolver el dinero como corresponde. Así que bueno, como tal, les pido disculpas, bueno, obviamente que por la demora, bueno, también sepan entender que hoy no me estoy pudiendo mover como corresponde, tampoco para poder generar y poder darles la plata de una a todos, pero bueno, estamos devolviendo semanalmente. Así que bueno, querida paisanada, a cada uno le va a llegar el mensaje a la hora de la devolución. 098-966-839. Cuando son las 15 horas 42 minutos, ¿dónde está esa paisanada, che? Están quietos. Por aquí dice, buenas tardes, ¿cómo anda Freddy? Escuchando por acá, por ruta 1, kilómetro 68, al sur, Rogelio Moreira. Un saludo para usted y a la audiencia. Buen programa, como siempre, saliéndole a las lecheras, las lindas, queridas vaquitas. Grande, Rogelio. Que sea buena la producción, que sea buena la producción arriba y con todo, al seguir adelante. El esfuerzo vale el esfuerzo, Rogelio. Así que a seguir trabajando, y bueno, Nicolás, alimentando esas vaquitas para que den buena producción. Bueno, seguimos descubriendo oyentes. Vamos, ¿dónde está la demás audiencia? ¿Dónde andarán? ¿Dónde andarán? ¿Dónde andarán?
¿Dónde andará el Cita? ¿Dónde andará el Pato? ¿Dónde andarán la gente de los carneadores del Sauce? ¿Dónde andarán, bueno, la audiencia país? ¿Dónde está la audiencia país? ¿Dónde están? Bueno, un mensaje de audio, saben bien cuál. 098-966-839. Y esperando la mano de ustedes, que me acompañen con la rifa, Vamos a hacer esa gran movida por todo el país, tal cual si fuéramos a rematar un mazo de carta. Los que piden 5, los que piden 10, los que piden 20, los que piden 30 números, y bueno, rematar esos números que tengo, así salgo de este paso que estoy viviendo también, el tema de mi salud. Bueno, gracias a todos por ese apoyo incondicional, querida paisanada, vamos mi gente. Por aquí me llega un mensaje, dice: buenas tardes, saludos de Paysandú, luego sin apuro pase. Bien, bueno, muchas gracias a Alejandro Nan, gracias a Alejandro por ese apoyo, gracias realmente, de corazón, gracias, soy agradecido de la vida. Este 15 de agosto, hoy, ¿qué fecha estamos? Si mal no recuerdo. A ver, ¿en qué fecha estamos hoy? 15 de agosto, bueno, hoy hace 46 años que yo comenzaba a hacer radio. Mis primeros pasos hoy, hace 46 años, se me había pasado, audiencia. Hoy estamos de fiesta, hoy es un día de fiesta. Hoy lo celebro con ustedes, estos 46 años que estamos haciendo radio. Hoy, 15 de agosto, mis primeros pasos fueron en CX46 Radio América. Qué lindo, ¿eh? Qué lindo recuerdo, qué lindas vivencias. Bueno, obviamente, otros tiempos, transmisores a lámparas. No con esta tecnología que hoy nos permite, si bien recuerdo en algún momento haber recibido con Radio América alguna, bueno, en esos tiempos no habían celulares, llegaban las cartas por correspondencia a Plaza Independencia 846, entre piso del Palacio Salvo, allí los estudios de la vieja y querida Radio América, Orosa, Organización Radioemisoras Orientales, conjuntamente con CX30 Radio Nacional, eran las dos radios que estaban allí en el Palacio Salvo de Montevideo. Y hoy hace 15 años que yo comencé a hacer radio. 15 años no, hoy 15 de agosto, hace 46 años que hago radio. Y hoy lo celebro con ustedes, paisanada. Gracias a este querido paisano. Bueno, después nos comunicamos con Nan, que nos ha mandado ese mensaje. Y bueno, que vamos a Alejandro Nancy de Los Pagos de Paysandú. Gracias, Alejandro Nan de Paysandú, por estar en esta tarde y por compartir mi país paisano. ¿Qué les parece si nos vamos a compartir una payada, pero muy especial? Este paisano, atención, escuchen la letra de este paisano que le puso tarea a la pobre paisana, y la pobre paisana no le quedaba otra. Julio Martínez, anda a buscarme al boliche.

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1: 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Vamos a continuar la tarde, bueno, 15 horas 53 minutos, en un ratito nada más, en un ratito nada más, en un ratito nada más. Campedrinos en directo desde la República Argentina, y que el sábado que viene, el sábado 22, están en Uruguay. Qué cosa más espectacular, y que agradecemos a la productora de Camacuá por que nos ha regalado dos entradas para ir a compartir directamente, y que lo voy a ir a disfrutar directamente a los campedrinos. Es un grupo que quiero mucho y que realmente tenemos que darle esa proyección como corresponden. Arriba mi país paisano, arriba los campedrinos, arriba, ¿eh? Arriba, que van a estar con nosotros en un ratito y compartir esa tradición, lo que es la música y ese gran show que realmente van a estar brindando aquí en Uruguay el sábado 22 en Camacuá. 098-966-839 para que sigan con nosotros. A ver dónde está la paisanada. Por aquí nos escribe César Franco. Grande César, ¿eh? Por aquí nos manda una foto con el cielo encapotado gris, y por allá se ve todo unos hermosos animales, unos hermosos terneros. En tropilla vienen, ¿eh? Y ni que hablar, una pastura muy linda, bien verdosa. Dice, buenas tardes, tarde fría y alguna llovina fina. Saludos desde Colonia, César por acá. Grande César, arriba mi país paisano. Grande otro paisano que nos escriben esta tarde. Hola Freddy, acá presente. Anda mejor, gaucho. Saludos al Patito y al Cita, estarán tomando un jugo de uva. Yo por acá, sí. Gustavo Montaña, el guajero internacional y paisador, que viva mi país paisano y el jugo de los pagos del Soriano, de allá donde salió el sol, el de la patria, de los pagos del Soriano, arriba mi paisanada. Vamos con todo en la tarde a seguir compartiendo con ustedes, seguimos compartiendo en la tarde, y Nicolás, que no falten los mensajes, que no falten los mensajes de audio, che, ¿eh? No se quede la paisanada, estamos compartiendo la tarde aquí desde Rural, desde Costa Azul, departamento de Canelones, por supuesto, pero bueno, uniendo la comunicación con todo el país, uniendo la comunicación, uniendo el sentimiento y la paisanada toda junta, escuchando la Rural, ¿eh? Qué cosa más linda, che, compartir mi país paisano en patota, con la barra, con toda la barra, con toda esa barra que se engancha a las 6:10, y ni que hablar, compartiendo la tarde. Así que gracias, ¿eh? Vamos a abrirle la portera, al humor. Gastón, llega Don Luis Landricina con Curandera original. Vamos arriba, ¿eh?
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5: Muchas veces dije de que mis vecinos, ya sean los correntinos o los santiagueños o los salteños, han dejado un rastro fuerte en la idiosincrasia del Chaco, porque son gente que pisa fuerte con el acento y con sus costumbres. Y yo conviví con el santiagueño y creo que debe ser uno de los acentos más dulces, un acento parsimonioso, poblado de heces. Un santiagueño puede pasarle un montón de años por el hombro fuera de Santiago y él sigue manteniendo no solo su acento, sino su gracejo, sus maneras de decir. O sea que el santiagueño se aferra a sus tradiciones Y al santiagueño le pueden faltar todos los dientes, pero las S al final las va a pronunciar igual. A tal punto que la vez pasada un santiagueño para un trámite bancario le preguntaron, ¿cómo es su apellido, señor? Pintos, pero sin S. Y había un tal samaniego, tan santiagueño él, que cuando le preguntaban, ¿de dónde es usted? Decía, santiagueño, decía. O sea, le sacaba una N para agregarle una S más. Este samaniego era un curandero muy conocido en la zona, porque además había impuesto una nueva forma de curar dentro de las artes curanderiles, ¿no? Por supuesto, que las hay muy conocidas, algunos curan tipo mano santa, otros con yuyos, otros de palabra, otro con darle el nombre, ya dicen que ni venga, lo vamos a arreglar igual. Pero este don samaniego tenía una rara virtud, curaba con animales vivos, animales silvestres o caseros. Y vino don Florentín Domínguez a verlo. Mal venía don Florentín. Golpea las manos desde la tranquera como para no bajarse al cohete porque estaba muy mal de su daño. Entonces golpea a don Samaniego. Y golpeó. ¡Don Samaniego! Y se asoma y dice, don Florentín, ¿qué anda haciendo? Lo venía a ver, a ver si me lo va a poder revisar. Y bájese, pues, a ver si puedo. Y se baja medio quejoso, manea el sulqui. Y lo sale a buscar, le sale al encuentro don Samaniego y dice, ¿qué le anda pasando, pues, don Florentín? Mal ando de la riñonada. Incapaz de levantar una pava para cebar mate, fíjese, ni fuerza tengo. A la flauta dice, uno pase para adentro, lo va a revisar. Me trajo las aguas. Sí, dice, por supuesto. Las aguas nosotros le hicimos en la campaña por pudor a lo que en la ciudad le dicen análisis de orina. Y le entrega a don Florentín, así como en la ciudad, en el campo se cree que cuando el doctor o el médico, el curandero pide las aguas, creen que hay que llevar mucho. Y se esfuerzan para llenar la botella, ¿no? Y le pasó una botella de esas de alcohol hasta arriba de anali, esos de medio litro. Y claro, el curandero no hace como el científico, el bioquímico, tiene sus análisis con los centrifugados, sino que a ojos vistas pone la botella al trasluz y entra a mirar. Y ahí va sacando los daños que pueda tener el hombre. Y va girando la botella así, de al rato la sacude. Y la va mirando y le dice, don Florentín, dice, con razón ha estado sufriendo, hombre. Che. Y el otro los ojos así. Dice, es grave, don Samaniego. Y no lo voy a negar, delicado es. Delicado es. Pero si usted tiene fe, yo lo voy a componer. ¿Usted sabe cuál es mi método, no? Yo curo con animales. Sí, dice, estoy sabiendo. Bueno, va a tener que conseguirse un sapo, esos rococos grandes. Me lo va a traer, yo lo voy a empezar a componer. Dice, ¿y dónde puedo conseguirte por acá? ¿Cómo de por acá? No, dice, tiene que ser de su zona. ¿Cómo de mi zona? Yo estoy viviendo a 15 leguas. Y bueno, dice, pero el animal tiene que ser de la zona del enfermo, si no nos sirve. ¿Cómo no sé? No, dice, fíjese que el animal tiene que ser de la zona del apestado, porque si no, no sirve la cura. Así que me voy a tener que...

0: ¿Y ese? Ese está en terapia intensiva.
1: Dos minutos. Seguimos compartiendo y recorriendo el país. Vamos, que estamos recorriendo de punta a punta, de este oeste, norte a sur, bueno, la paisanada de los barrios Montevideo. ¿Dónde está la paisanada? Por aquí nos escribe Oscar Rodríguez. Grande Oscar, paisano de Los Pagos de Rivera. Buenas paisanos, dice, a la escucha por Minas de Corrales. Vamos arriba al norte del país, arriba Rivera, arriba Minas de Corrales, arriba Oscar Rodríguez. Y vamos, la audiencia del interior profundo está ahí, están prendidos a la rural. Faltan los paisanos del sur, a ver la paisanada del sur, de cada rincón del país, desde los 19 departamentos, a ver la paisanada de la capital, la paisanada de la capital. ¿Dónde anda esa paisanada, che? ¿Dónde están? ¿Qué están haciendo en esta tarde gris? Como nos decía allí el oyente de Los Pagos de Colonia, que estaba lloviendo, lloviznando en alguna parte del país, como nos decía César Franco. Pero bueno, un saludo cordial a Susana Silva, de la Ruta 33. Quiero saludar muy especialmente también a la familia Gómez, a Silvio Gómez, a su señora, allá en la Ruta 33, allá en el límite con Ruta 11. Un abrazo a estos paisanos también, que sabemos que nos escuchan siempre. Y vaya para ellos con nuestro cálido saludo en la tarde. Por aquí nos mandan también otro mensaje más. Buenas tardes por aquí, Dante. Hoy nos sintonizamos con mi pareja Sabrina desde Montevideo, sacando unos llaveritos. Qué lindos llaveritos, che. Qué hermoso llavero. Me gustó el primero, el que está con la estrellita. Muy lindos llaveros. Para un abrazo enorme a estos paisanos que están trenzando sus llaveritos. Dice, sacando unos llaveritos trenzados. Hermoso. La verdad, Dante, felicitaciones para ustedes por esa artesanía, por ese trabajo manual, y que de alguna manera, bueno, lo compartimos a través de esta Radio País, de lo que es esta propuesta Mi País Paisano. Abrazo enorme a ese paisano y a su compañera, que son artesanos y que de alguna manera, bueno, nos faltan en distintos lugares, esos grandes festivales, cuando uno hace esa recorrida y encuentra esas hermosas artesanías hechas a manos. Y bueno, uno se pone a pensar cuando ve esos artesanos, que ve esos trabajos curtidos, y que tienen tanta dedicación, tanto amor, tantas horas de trabajo, el afecto y el cariño para todos ellos realmente en esta tarde. 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Hemos pasado hace prácticamente casi un mes ya internados con un proceso realmente de una enfermedad, de tres enfermedades en una. Por un lado, la presión, el pico de presión de 24-10, y que la presión no lo hemos podido regular todavía. Sino que ha sido lo del pasaje de la neumonía aguda. Es una neumonía muy grande, nos tocó vivir, y además acompañado de una gripe influenza que tuvimos prácticamente 3 días que disvariábamos, que no conocíamos a nadie, internados en el hospital Maciel. Y bueno, hoy ha sido un mes muy complicado para nosotros, desde todos los aspectos, en cuanto a nuestra salud. Bueno, hay que hablar lo que es la comida, la dieta sana que tenemos que llevar. Hacía tiempo que veníamos muy desprolijos en cuanto a la alimentación. Prácticamente no, el desayuno no ni lo hacíamos, a veces nos levantábamos y arrancábamos temprano, y bueno, hay que hablar almuerzo, la merienda, la cena, y hoy estamos cumpliendo con eso, porque bueno, y cuidándonos, muy alejados totalmente de lo que es el sodio, lo que es

0: la sal, y también del azúcar. Pero bueno, nos sentimos que venimos repuntando, pero nos falta todavía, nos falta pasar por esos estudios importantes, como lo es el centellograma, que va a dar la información suficiente para nuestro cardiólogo y definir qué va a hacer con nosotros en cuanto a si nos van a colocar un stent o no. Así que bueno, estamos atravesando un tema de la presión, la cual hoy hemos podido estabilizar, pero bueno, por eso estamos pidiéndole una mano a cada uno de ustedes, a aquellos que pueden, no a los que no pueden, a los que pueden. 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Bueno, vamos a continuar. 16 horas, 8 minutos. ¿Dónde está la paisanada? A ver esa gran movida que comienza a partir de este momento y no paramos, no paramos hasta las 19 horas. Vamos a hacer esa gran movida, no se me queden, che. Gastón, si tenemos algún mensaje de audio por allí para compartir, compartimos los mensajes de audio y nos vamos a un tema musical, a los olimareños. Y se lo quiero dedicar a mi querido amigo Rossi, al oyente Rossi que nos escucha siempre, que nos pidió este tema. Adiós, mi salto.
1: Buenas tardes, buenas tardes, mi amigo Freddy Cazulo, mi país paisano y los oyentes. ¿Cómo estamos, Freddy? Bueno, acá está colgando el agua, pero no se va a ir, se va a ir. Estaba escuchando a Cisnero, ahora queda para mañana. Bueno, está. Bueno, vamos arriba, Freddy, te encuentro bien, vamos arriba con ese ánimo y con todo, que acá estamos la escuchando para ti. No des bola a esa gente. Esa gente muere rabiosa después. Esas envidiosas, esas cosas que ponen, que tratan así para torear, pero no entré en esas, Freddy, no entré, que somos más. Son los menos esos, pero está, pues, mueren envenenados. Vamos arriba. Bueno, un saludo ahí para mi compañera Alcita, que está a la escucha, ya tuvo contacto contigo, me dijo, y ahí para Pelufo, ahí para tu hermana, ahí para Jorge Ceja, para Eduardo Bouza, no sé cómo es la apellido, de la Quebrada, para Marcelo ahí de Piedra Blanca, ahí para Dieguito Abreu, para el padre, para Julio Mayo, que está en la escucha ahí, y bueno, y para todo, ahí para Martini, la hermana y la compañera que también te escucha de la 33. Y bueno, para todo, ahí para el amigo Montaña, que debe estar tomando jugo. Yo todavía no he empezado, pero de aquí un rato arranco. Sí. Vamos arriba. Bueno, y saludo también para Gustavo de los Santos, ahí que lo estuve escuchando anoche, estuvimos hablando ahí, le mandé un mensaje saludándote, y él me dijo que había estado llamándote, así que vamos arriba, y estuvo propagando los números ahí, así que está. Un abrazo gigante y vamos arriba, no quedarse con todo mi país. Y bueno, y felicitar ahí a los blancos, que hoy cumplen años, Paricio. Vamos arriba con todo. Me mando un abrazo gigante.
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1: Y para el amigo Gastón, el operador. Vamos arriba, Gastón.
3: Buenas tardes, Freddy, ¿qué tal? Vamos, y la vamos arriba, paisanada, vamos. Está toda quieta la paisanada, no se mueve. Tiene que moverse ahora más que nunca. Vamos arriba, Freddy, vamos arriba. No caernos, vamos arriba. Bueno, Freddy, me pasa algo de copla alta. Bueno, un abrazo grande. Y vamos adelante. Vamos con la paisanada. Que no se quede la paisanada. Vamos arriba.
1: ¡Arriba, Gastón!
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Esta tarde en mi país paisano, recorriendo el país. Por aquí queremos tomar también una información que nos provee Inumet en esta tarde. Y si Inumet advierte porque no hizo rayos y hasta 250 milímetros de lluvia en 5 departamentos. Inumet advirtió por lluvias copiosas y tormentas muy fuertes entre el domingo 16 y el miércoles 19 en 5 departamentos. Los acumulados podrían superar puntualmente los 250 milímetros. El episodio puede dejar lluvias muy abundantes en pocos días, con riesgo de anegamientos y otros impactos asociados a tormentas fuertes, especialmente en el este del país. Directamente, bueno, el fenómeno está asociado al ingreso de un frente cálido. Las precipitaciones más intensas se esperan desde la madrugada del domingo 16 hasta la tarde del miércoles 19 de agosto. Los departamentos señalados por Inumet son 33 Cerro Largo, La Valleja, Maldonado y Rocha. Además, en la zona donde se formen tormentas también pueden registrarse rachas de viento fuerte, caída de granizo e intensa actividad eléctrica. Bueno, esta información la tomamos del portal de la Fuerza Aérea Uruguaya. Bueno, obviamente, informe de Inumet, pero lo queríamos compartir con toda la paisanada de todo el país, así que toda la precaución para todo el país. Vamos, mi país paisano, a toda la paisanada del Uruguay, vamos, vamos, seguimos compartiendo la tarde, seguimos compartiendo, y los mensajes de audio, que nos falten, que nos falten los mensajes de audio, los vamos a seguir compartiendo de todas las partes del país, así que no se quede la paisanada hasta las 19 horas con ustedes. Estamos compartiendo la música Nicalar, que realmente estamos disfrutándola a través de 610 AM. En un ratito nada más, Campedrinos con nosotros en la tarde de la Radio País, el sábado 22 de agosto, van a estar por aquí en Uruguay, el flamante dúo Campedrinos desde la República Argentina, con todo su éxito aquí en Uruguay, y que va a estar brindando un gran show en Sala Camacuá, que nos han enviado las invitaciones especialmente para ir a disfrutar este gran show, y lo vamos a ir a disfrutar, claro que sí, en un ratito nada más, con Agustín, integrante de dúo Campedrinos, que van a estar con nosotros y que vamos a estar hablando de toda la rica historia, de lo que ha sido su comienzo, de cómo lo viven ellos este éxito que están viviendo y que viene creciendo cada vez más a pasos agigantados, y que vamos a tenerlo con nosotros aquí en nuestra propuesta. Así que en unos minutos nada más, en mi país paisano, Campedrinos. Ahora la música llega nuevamente, mes de los payadores, José Silvio Curbelo, Gustavo Guichón, contrapunto sobre países.

0: Grito de Zapucay, en mi país paisano, para recibir nuestra entrevista.
1: Ya son los 26 minutos, seguimos compartiendo la tarde aquí desde Uruguay al mundo, desde todo lo que es nuestro potente transmisor, que nos permite llegar a los 19 departamentos, que nos permite llegar a todo Río Grande do Sul, a Brasil, que nos permite llegar a toda la República Argentina, y en especial en esta tarde que veníamos anunciando que en nuestra entrevista central vamos a tener la barra de Campedrinos, y especialmente estar dándole la bienvenida también a Agustín Fantilli, al uno de los integrantes de este gran dúo que realmente viene triunfando en toda la República Argentina, y que hablar a pasos agigantados, y que vamos a tenerlos por aquí por Uruguay el próximo sábado 22 de agosto, que van a estar en Sala Camacuá, y que por supuesto ya esa gran movida de la gente que vienen a, que quieren ver ese gran show de Campedrinos, que no se lo pierdan, que van a estar en Uruguay, Montevideo, con su mate y folclore tour en Sala Camacuá, y que le estamos dando las buenas tardes. Agustín, qué gusto de tenerte en los micrófonos de la Radio País y llevar esta comunicación a todas partes. Buenas tardes, un gusto, Agustín.
2: Muy buenas tardes, ¿cómo están? Gracias por recibirme, muy contento de estar en contacto.
3: Acá ya por prepararme el matecito para disfrutar esta tarde nublada acá, así que nada, agradecidos.
1: Geográficamente, ¿dónde te encontrás en esta tarde, Agustín?
3: Estoy en San Pedro, en mi ciudad, San Pedro, Buenos Aires, que está a dos horitas de Capital Federal, más o menos.
1: Bueno, ¿cómo surge la conformación de conjuntamente ese trabajo que comenzaron en redes hace tiempo, que te vengo siguiendo y que de alguna manera me encantó el éxito que están teniendo? Y bueno, Nicolás, qué bueno de que gente joven encare a lo que es el folclore, y bueno, Nicolás, les está yendo muy bien. Así que arriba con todo. Quiero que me cuentes cómo nace el grupo.
3: Campedrino, bueno, nace hace unos años cuando nos conocimos con Sergio, que es otro campe, en la fila del casting de lo que sería en Argentina, Talento Argentino, que lo pasaban por el canal Telefe. Bueno, me acuerdo que yo había visto la promo en la tele, y le pedí a mis viejos si me llevan. Era un 5 de junio, hacía mucho frío, no sabés lo que costó que arrancara el Renault 12 que tenía mi papá en ese momento, pero arrancó y nos llevó para Capital. Y bueno, ahí salen los productores, nos hacen hacer la fila, nos dan una planilla. Y en una parte yo no sabía qué poner, así que chusmeo, miro al de adelante, que veo que pone que es de Campana. Digo, yo estoy cerquita, recién pasado. Le digo, yo soy de San Pedro. Están a 100 kilómetros de distancia las ciudades. Bueno, che, que bueno, veo que pone que cumple el 26 de marzo, yo el 28 de marzo, teníamos la misma edad. Hasta que le pregunto qué escucha y me dice que escuchaba folclore. Y encontrar un pibe de 15 años en aquel momento que escuchara folclore no era muy normal. En mi grupo de amigos paría el rock, la cumbia, el pop, pero folclore no era muy común. Entonces fue lo primero, como que empezamos a charlar de artistas, bueno, ¿qué haces? Pa, pa, pa. Bueno, a los días va para mi ciudad y ahí guitarreamos por primera vez. Hicimos, mi viejo prendió la parrilla, hicimos un asadito, se juntó la familia de él también, mis abuelos, y bueno, cantamos ahí por primera vez y nos gustó lo que pasó. Entonces dijimos, che, esto está lindo, si salimos juntos a cantar, bueno, dale, ¿cómo le ponemos? Un campanense, un sanpedrino, mezclamos los gentilicios y así nació Campedrinos.
1: Qué notable, la verdad que digo que te felicito a ti, que te lo felicito también a Sergio, realmente por esa unión, y que hoy, bueno, Nicolás, lo que fue también la consagración en el Festival Cosquín 2026, lo que es la conquistación al monstruo de Viña del Mar, ¿qué les dejó esos grandes festivales?
3: Bueno, Cosquín es como un momento que es para encuadrar y dejarlo ahí en la pared toda la vida, porque es un festival, es una ciudad a la cual nosotros vamos desde muy chiquito. Más reciente conté esta historia y nosotros a los meses, lo primero que hicimos fue irnos a Cosquín. Hemos hecho de nuestras ciudades, tanto en Campana como en San Pedro, montones de ese peñas para juntar un manguito y poder ir al festival, porque el festival dura 9 noches, entonces hay muchas peñas que van alrededor del festival. Y nada, hermoso, hermoso el ir a pegar nuestros afiches. Pasaron los años, se dio la posibilidad de estar en el festival. Y no solamente el hecho de estar era algo que nos dejaba feliz, sino que cuando está terminando la noche, Me acuerdo que estábamos esperando el costado del escenario para hacer un par de notas y nos llaman para el escenario de vuelta porque íbamos a hacer la consagración del festival. Que la consagración es como la máxima distinción que tiene el festi. Y nada, nos subimos a recibir ese premio y éramos dos pibes, dos criaturas llorando porque justamente todos esos años o todas estas cosas que te conté que uno hizo para ir a Cosquín se vieron como reflejadas en ese momento. Y a los días nomás de esa hermosa experiencia ya nos fuimos para Viña del Mar, que fuimos con una canción nuestra que se llama La Zamba a representar justamente nuestro país en el festival de, bueno, que significa Viña del Mar, con ese público tan característico que tiene Viña, que se llama, por algo le dicen el monstruo, porque es porque se expresa, si le gusta te dan el ok, y si no
1: ¿Cuántas
3: te silban.
1: emociones, me imagino, no?
3: Sí, muchas, muchas emociones en muy poquito tiempo fue.
1: ¿Qué cosa más linda? La verdad, me haces parar los pelos de punta. Te digo la verdad, cuánta emoción, porque bueno, gente joven que esté encarando lo que es el folclore argentino y con estas nuevas generaciones, así que es más que importante. Contame un poco de lo que es el repertorio del grupo.
3: Bueno, el repertorio siempre se basa entre, somos bastante federales, chacarera, samba, samba romántica como carpera, tenemos nuestra parte también litoraleña, ¿qué más decirte? Chamamé, cuecas, es como que vamos recorriendo gran parte de todos los estilos que tenemos acá y que también compartimos bastante con Uruguay, como el gato, como la parte también del, no sé, del rasguido doble, esa parte más litoraleña, más alegre. Vamos andando por todo eso, canciones que venimos haciendo hace muchos años, de artistas que nosotros admiramos mucho, como Horacio Guaraní, como Los Chalcha, como Los Frontes, pero también nos animamos a hacer canciones nuestras, que es un poco también lo que estamos encarando estos últimos años, y nos da mucha felicidad porque ahora nos encontramos también con un montón de la gurizada, dirían ustedes, que se empieza a sentir identificada con nuestras canciones nuevas. Entonces vamos a los festivales o a los teatros y tenemos todos los pibes ahí cantándote la chacarera, la zamba, y saltando y festejando cual pogo de roca. Así que ahí andamos entre los dos estilos.
1: Bueno, ya no faltarán los FT con algún uruguayo, como con Anita Valiente, con Carlitos Malo, o con otros grandes artistas nuestros. Así que bienvenidos al Uruguay. Y qué importante que vengan al Uruguay, Agustín, y que van a estar el próximo sábado.
3: Sí, así es, bueno, allá tenemos muchas ganas de seguir haciendo fit, hicimos una samba muy linda con Catherine Bergnes, y después, bueno, hemos tenido la posibilidad, hace muy poquito estuvimos charlando con, por ejemplo, con Lucas Hugo, en un tema que fuimos a grabar con Diango, con Anita el año pasado la invitamos a cantar al teatro, y bueno, este año volvemos a de vuelta a encontrarnos con nuestra gente de Uruguay, que va a ser este sábado que viene, el 22, ahí en la sala Camacuá. Quedan muy poquitas entradas, la verdad que estamos muy contentos con lo que está pasando este año también, así que nada, muy, muy agradecidos.
1: Bueno, hoy al principio ya estuvimos haciendo la movida a toda la audiencia de todo el país. Radio Rural llega a todos los rincones y ni que hablar a la audiencia de la capital también, que tienen la posibilidad de poder disfrutar del gran show de Campedrinos, que no se lo pierdan, que están las entradas en Ticantel y que lo tienen de la mano, así, bien cerquita, y es que lo tenemos el próximo sábado. Y qué coincidencia también fue, porque justo cuando yo me puse en contacto con ustedes, justo que estén por aquí por Uruguay y en este tiempo y en este momento. Para nosotros es importante y mucho también de poder brindarles a ustedes la difusión como corresponde.
3: Bueno, muchas gracias. Gracias a vos, gracias a todo tu equipo, a la radio, por pasar nuestras canciones, por darnos la oportunidad de estar contando este regreso a Uruguay. Y nada, seguramente nos encontraremos. Tuvimos también este año la posibilidad de estar ahí en el Festival de la Patria Gaucha. Se van a venir muchos festivales también para lo que va del año que viene, así que nos vamos a seguir encontrando ahí.
1: Comenzamos el 2027 y bueno, ni que hablar con la gira de Campedrinos por Uruguay, que va a ser así. Así que bienvenidos a nuestro país, queridos chiquilines. Y bueno, ni que hablar, a seguir mirando para adelante. Vamos con
3: Bueno.
1: todo para adelante. Lo mejor está por venir. Un fuerte abrazo y nos vemos el sábado. Voy a tener el gusto de conocerlos personalmente, así que el sábado voy a estar allí junto a ustedes también en esa presentación en Sala Camacuá.
3: Me encantó. Ahí te esperamos entonces y nos conocemos personalmente. Un abrazo grande y nos vemos este sábado. Chau, chau.
1: Arriba, campedrinos, aquí en mi país paisano. Gracias. Seguimos compartiendo la tarde y hoy en esta entrevista especial desde Argentina, con Agustín Fantilli, integrante de Campedrinos, que van a estar el próximo sábado audiencia, que no se lo pierdan, que van a estar allí en Sala Camacuá y que están las entradas en Ticketantel. Vamos, que seguimos, paisanada. Por supuesto, para la oreja, paisano. 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Esto es Mi País Paisano, la audiencia de un país, la audiencia de un país que está con todo, que están acompañándonos, compartiendo esta gran entrevista. Vamos con más música, Gastón, ¿qué le parece? Pablo Estramín, en la tarde de Mi País Paisano, el río no es solo eso.

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1: Bueno, después de haber mantenido esta rica entrevista con Agustín de Campedrino, seguimos compartiendo la tarde en Mi País Paisano, 098-966-839. ¿Cómo está en el país? ¿Cómo están en las distintas partes del país? Está juro, che, ¿eh? Se viene el agua, se viene la lluvia, pero bueno, vamos a ver qué pasa, en qué parte del país está lloviendo ya. Que nos manden mensajes de audio, cómo están pasándolas, qué están haciendo torta frita, salieron pan casero, salieron pastelitos de dulce membrillo. ¿Qué salió en la tarde del sábado? 098-966-839. ¿Qué le ponemos a la tarde? ¿Qué le ponemos a la tarde de Mi País Paisano para comenzar a engancharlos a todos, para que comiencen a activar los mensajes de texto, para que comiencen a activar los mensajes de audio? A ver dónde está la gente de Mi País Paisano. ¿Dónde están? Los que están en la capital, a ver, los que están en el centro de Montevideo, los que están en la Ciudad Vieja, los que están en Paso Molino, los que están en La Unión, los que están en Cerrito de la Victoria, los que están en Manga, los que están en Piedras Blancas, los que están en Tres Ombúes, los que están en La Teja, los que están en El Cerro, los que están en Ciudad del Plata, a ver, los que están en Ciudad del Plata, los que están en... ahí va, vamos a mover la tarde, eso es lo que queremos, vamos a mover la tarde, así que bueno, arriba con todo, arriba, vamos a ver si seguimos con ustedes, seguimos compartiendo la tarde. Así que bueno, 098-966-839, en busca de ese paisano, en busca de esa paisana. ¿Qué está haciendo? ¿Qué está haciendo la paisana? Está limpiando la paisana. Ah, sí. Qué cosa sana, qué cosa sana, la paisana ya se está preparando, es sábado y el cuerpo lo pide. Pero bueno, si es sábado y el cuerpo lo pide, vamos a darle Lucas Hugo aquí, para que no queden huellas.

0: 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Así que bueno, gracias a todos. Seguimos compartiendo la tarde. Los mensajes que nos faltan en la tarde, vamos arriba. Gracias mi gente, gracias mi paisanada querida, quienes nos quieran acompañar, nos mandan un mensaje después del programa a través del 098-966-839. Aquí llegan mensajes y una foto, una postal por allí de dos paisanos están entre el agua, paisanos, están alambrando. Buenas tardes, Freddy, dice, ¿cómo estamos? Acá estamos terminando de alambrar con el primo Andrés, lista y escuchando la mejor compañía. Saludos para toda la audiencia, también para el tío Julito, el Patito, y que se apronte Pelufo, que vamos a comer salchichón casero, jaja. Abrazo grande, bueno, abrazo grande a estos dos paisanos que están alambrando, a Diego, bueno, lo vemos para hoy, que lo único que está trabajando es el paisano Andrés Lista, que está allí arrodillado, alambrando, cansado se ve el hombre ya, está cansado el hombre, no me lo esfuercen. Bueno, vamos a continuar, vamos a hacer un saludo para estos amigos de la zona del Sauce, a Diego Abreu y a su familia, a su padre también, bueno, a toda la gente del Sauce, y hacer esa gran movida. Hay que activar, che, no se queden. Vamos a activar, se viene el pique del humor. Abra la portera, Gastón, abra la portera, que allí viene correteando don Luis Landricina con el Pura Divino.
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2: Fue ponerle un buzón a menos de un mes de haber asumido. 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
3: Como es costumbre, he convocado un montón de amigos para tener una charla. Esas charlas en tono coloquial, en medio tono, sin levantar la voz, como suele hacerse entre los amigos, contarse cosas, y en lo posible graciosas, ¿no? Para que nos quede el saldo hermoso de la sonrisa. Y lo vamos a intentar contando cosas que me han contado. Yo alguna vez dije que los cuentos son de la gente, y después cada contador lo hace suyo, y sabe cuándo es suyo porque le pone su propia característica. Pero los cuentos son de la gente, andan por el mundo, van y vienen. Algunos tienen muchísimos años y se le van cambiando algunas cosas nada más que para que sirvan de nuevo. Hay cuentos que salen sin querer. Por ejemplo, me contaba un sacerdote de la provincia de Santa Fe, de un pequeño pueblo de la provincia de Santa Fe. Me anduvo rastreando incluso como 6 meses y me mandó con un amigo una historia que había pasado y que servía para un cuento. Dice que estaba atendiendo el salón parroquial, mejor dicho, el despacho parroquial, y estaba por cerrar ya a mediodía, calor, bien al norte de Santa Fe. Escucha un galope, dijo, vamos a ver, por ahí llega alguien acá y necesita que lo atienda. Y efectivamente, el caballo paró en la puerta de la parroquia. Y aparece en la puerta del despacho parroquial, paisano, bien plantado el hombre, sombrero con ala para atrás como para tomar leche en tarro. Y se descubre, pide permiso, pasa como cuadra, viene Lucao. Perdón, dice, ¿usted es el padre cura? Efectivamente. ¿Qué anda buscando? Y yo venía a anotar al chico. ¿Cómo? ¿Que vengo a anotar al chico? ¿El chico de quién? El chico mío, el hijo mío. ¿Y dónde está? Y están las casas. ¿Y dónde está la casa? Y está a 15 leguas acá. Y no, bueno, pero tiene que traer el chico para... ¿Y cómo voy a traer el chico con el calor que hace? A caballo le voy a traer para que se insole. No, el chico le vamos a traer cuando le damos a Cristian Nagel. Venimos con el sulky de los compadres que tiene toldo. Pero no le voy a traer yo a caballo para... Sí, bueno, pero es que no es lo que se acostumbra. Y bueno, pero yo no le voy a traer la criatura ahora. Además, pero ¿sabe qué pasa? Que es norma. Usted bien me dice, ya no está un chico, pero yo tengo que verlo al chico. ¿Y yo te, que piensa que yo voy a venir de balde a hacer 15 kilómetros para pa macanearle a usted de que tengo un hijo? Y bueno, no es que yo dude su palabra, pero es lo que se estila. Imagínense que... Bueno, mire, tratándose de... ¿Usted cuándo lo van a cristianar? Y bueno, no sé, 15, 20 días más, cuando puedan venir los compadres. Bueno, macano, deme su nombre. Le da el nombre. El nombre de su señor. Le da el nombre. ¿Y qué nombre le van a poder poner al chico? Pero usted sabe que no me acuerdo. Y dice el sacerdote, pero ¿cómo no se acuerda? Usted sabe que no me acuerdo porque salí medio apuradón, ¿sabes? Porque mi mujer me dijo, andate, porque a las 12 cierra la parroquia. Entonces yo me salí un solo galope y me vine yo y me... Pero, usted, me acuerdo y no me acuerdo, porque no me acuerdo muy bien cómo era, pero... Que con el apuro, fíjese, y ni sé incluso si era dos nombres, porque conversamos de uno nomás con mi mujer. Y entonces el padre le empieza a refrescar la memoria, le dice, Francisco, Esteban, Juan... No. ¿Sabes lo que me parece, padre, que está en un rezo? Entonces el sacerdote pensó, lo más cercano a lo que se usa, que es, mucha gente acostumbra ponerle el nombre del santoral de la hermana, que ir a ver qué santo está de turno y ponerle el nombre del santo. Y así hay cada nombre, pobrecito, porque a veces salen con cualquier cosa. Y... Dice, ¿algún santo? No, está... Para mí, ¿sabe qué? Me parece que está en un rezo, si no me equivoco. Entonces le dice el Padre Nuestro. No. ¿El Ave María? No, de los largos el rezo. Entonces descarto el Gloria. ¿Y el Yo Pecador? No, el Creo ese. Entonces le dice el Padre, el Creo. Ah, ese está el nombre. Y bueno, y si recelo hoy, donde encuentra el nombre, me dice. Y no, pero o sea, que una cosa, padre, yo rezar bien, no sé, yo le sigo a mi mujer de atrás cuando ella arranca, pero tiene que arrancar ella. Así que si usted arranca, yo le sigo a usted. Bueno, y si yo se lo voy a ir deletreando, y usted, cuando encuentre el nombre, me dice. Entonces empieza a decirle despacito el credo. Empieza, creo en Dios Padre, Todopoderoso. No. Creador del cielo y de la tierra, no. Y en Jesucristo, nuestro Señor, no. Hasta que llega la parte que dice, y nació de Santa María Virgen. Ahí está, Ignacio, ese.
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1: Bueno, qué lindo, estamos compartiendo la tarde de Mi País Paisano, son las 17 horas en todo el país, en media hora, la entrevista, la segunda entrevista, el segundo grito de Zapucay en el mes de la tradición, en el mes de los payadores, vamos a estar en diálogo con el payador, conductor de Pago en Pago, con Juan Carlos López. Conductor de Pago Pago, así que será un gusto poder tenerlo con nosotros en esta tarde a las 17:30, así que mucho para compartir, mucho para hablar y muchos eventos también en promoción a

ustedes, audiencia. Ustedes, que no se me queden, 0989-66839, descubriendo a la paisanada en todo el país. La paisanada de Soriano, vamos, la paisanada de Soriano, los de Palmita, los que están en Dolores, los que están en Río Negro, los que están en Yun, los que están en Nueva Palmira, los que están en Carmelo, los que están en Conchillas, los que están en Ombúes de la Valle, la paisanada Ombúes de la Valle, a ver la paisanada país, a ver la paisanada país, cuando son las 17:03, a ver esa paisanada país, a ver esa paisanada país, ¿dónde está la paisanada país? La paisanada país de Montevideo, a ver la paisanada país de Canelones, la paisanada de mi país paisano, a ver dónde anda la paisanada de Canelones, a ver la paisanada, los de Las Piedras, la paisanada de Canelones, los de Santa Lucía, los de Aguas Corrientes, los de Los Cerrillos, la paisanada para Dortaje, la paisanada del Sauce, la paisanada de Villanueva, la paisanada de Canelón Chico, los de Paso del Medio, los paisanos y paisanas de Suárez, la paisanada de la Costa de Oro de Neptunia, de toda la Costa de Oro del Pinar, de todo lo que es Ciudad de la Costa, a ver toda la paisanada junta en esta tarde. La paisanada también de La Paz, del barrio Abayubá, de los distintos barrios de Montevideo, los conductores de los coches de CUTS, a ver dónde andan esos paisanos, están en silencio, y che, estarán libres, y si están libres, si están descansando, bueno, la radio está encendida. La radio está encendida y está encendida en el 610 para que llegue al corazón de ustedes. Vamos que seguimos, vamos a continuar, llega Copla Alta, hablan de ti.

Bueno, la paisanada está ausente, está ausente y bueno, nos preocupa. ¿Dónde está la paisanada? ¿Dónde están los paisanos y las paisanas fans de mi país paisano? ¿Dónde están? ¿Qué están haciendo en esta tarde gris? Prácticamente a punto de descolgarse la lluvia. Y bueno, queremos saber dónde, en otros puntos del país también, cómo está el estado del tiempo. Y bueno, de alguna manera, bueno, pasarnos la información como corresponde con toda la paisanada de todo el país. 17 horas 10 minutos para la oreja, paisano. 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Seguimos, 098-966-839. ¿Te querés comunicar con nosotros a la radio? 2336-0610. Interno 213, interno 214. 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Así que arriba, gente, arriba, y gracias por ese apoyo solidario, por mi país solidario, por mi gente solidaria. Gracias de corazón, ¿eh? Vamos que continuamos, vamos que seguimos por aquí. Buenas tardes. Pepo de La Valleja, grande Pepo. Estábamos con mi país paisano llegando a La Valleja también. Ya nos llamó, nos mandó mensaje la otra oyente también, hace un rato que estuvo acompañándonos y que estuvo media complicada la presión también, otra oyente que nos acompaña siempre, que nos apoya muchísimo. Gracias a esa paisana también por estar. Y que hablar esta tarde a Pepo de La Valleja, que está escuchando mi país paisano. Vamos que viene Jorge Alberto Socodato con El Matrero.

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0: Buenas tardes, Freddy. ¿Cómo andamos, Freddy? Bueno, Freddy, vamos arriba, Freddy, vamos arriba. Bueno, muchos saludos acá a la Pensanada, a todo el programa, muy lindo. Y bueno, muchos saludos acá también a la al Pato y a la ESA y a toda la audiencia. Bueno, abrazo grande, Freddy. Vamos arriba con esa salud que todo se puede. Vamos arriba. Abrazo grande de Martín y la señora y la hermana. Y muchos saludos al Pato de la Costa de Pando.
1: Buenas tardes, Cazulo, Freddy. Acá andamos, mirá. ¿Con quién ando con esta gente? Con Andrés Lista y Diego Abreu, muchacho. Yo haciendo rienda y ella para la fotito. Está loco. Qué cansera que tengo. Como un metro y medio haciendo rienda yo acá. Cuchilla Rocha. Me dice, dame una manito. ¿A quién pusieron? A mí me pusieron a hacer rienda. Y ella dan para la fotito y para el Facebook, ¿no? Está loco. Qué Uruguay. Qué Uruguay lo espera, Cazulo, con esta juventud. Bueno, un saludo a toda la audiencia. Vamos arriba, Cazulo. Voy a ver si termino, porque si no me agarra la noche acá.
2: Cancilla. Muy buenas tardes, mi país paisano. Te sumo a la familia Ferreira García de acá de Piriápolis. Y acá estamos en este momento con lluvia. Bastante complicado el día. Se ha puesto así la tarde. Bueno, muchas felicidades, y siempre adelante con el programa. Un abrazo grande para todos los oyentes. Hasta luego.
3: Buenas tardes, Freddy. Buenas tardes, mi país paisano. Bueno, un saludo ahí a toda la paisanada que está prendida la cantora. Un saludo para el Patito Costa de Pando y su señora. Bueno, estamos acá con Patricia escuchando la radio. Muy buena la programación. Bueno, Freddy, te mando un abrazo acá al Dani de Cusa, ¿eh? Vamos arriba. Buenas tardes, Freddy. Bueno, vamos arriba ahí, mi país paisano. Acá el Dani de Cusa, que está prendido la cantora, Linda tarde para escuchar la radio. Bueno, acá escuchando a toda la paisanada ahí, un saludo a toda la barra, ahí del grupo de campamento ahí, La Huella. Y bueno, un saludo ahí para todo, para el Patito Costa de Pando, para el Cita, o para toda la barra ahí. Vamos arriba, Freddy. Acá el Dani de Cusa, vamos arriba.
1: Bueno, Freddy, de toda manera, igual que estoy laburando acá como loco, me explotan esta gente. Estoy contento porque recién me llamó el Patito de la Costa de Pando, que mañana me invita a comer en la casa. Me dijo, no traigas nada, trae el postre. Si querés, me dijo, si no veniste, nomás tranquilo. La presencia sobra, me dijo. Estoy contento, la verdad que me dio un poco más de ánimo. Ahora termino la rienda al toque también. Pero ya hago el último postre, la última escarbada y ya me espero también. La verdad que con lo que me dijo el Patito, estoy emocionado, Freddy. La verdad que sí. Bueno, vamos arriba, Freddy. Un abrazo para toda la audiencia ahí. Y pasame algo copla ahí, si podés.
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5: Bueno, ¿y qué pasa con la paisanada que no aparece? Están durmiendo la siesta. Vamos arriba con todo. Ahí está, me pasaron la foto. Dieguito Abreu parado y el que trabaja uno sobre Julio Mayo no hace nada tampoco y no está ahí. Ahora va a poner que está alambrando, mentira, está en las casas. Y mirá que yo no lo invité, no. Él se invita solo. No lo invité. No, yo sé que no va a traer nada él. Sí, ¿para qué le voy a decir que traiga si no trae nada? Vamos arriba la paisanada, bueno, arranqué a tomar jugo. Y acá está colgándola, está muy, muy, no sé si no dan para hoy, pero y calor hay. Vamos arriba con todo, paisanada, no quedarse. Y bueno, en cualquier momento aparece el Zapucay y el Cita. Ya viene, que era un camino. Vamos arriba. Y bueno, un gran saludo también para Germán Curbelo, que va a ver si sacó los pescados, que tengo una gana de comer pescado. Ah, no sabés. Yo pongo el jugo.

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1: 17 horas 25 minutos, seguimos compartiendo la tarde de mi país paisano, ustedes, nosotros y la paisanada toda junta. Así que vamos, mi gente, en un ratito nada más. La entrevista será con el payador Juan Carlos López, que lo estamos llamando y no contesta, che, está duro López, Vamos, payador, ¿qué anda haciendo? ¿Dónde anda, payador? Lo estamos llamando para hablar de esos dos grandes festivales, hablar de esas dos grandes fiestas y ni que hablar. Así que no se me quede, no se me queden, paisanos y paisanas, 098-966-839, no se me queden. 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Seguimos compartiendo la tarde, seguimos compartiendo con mi país paisano, 098-966-839, y por allí los oyentes. Bueno, me borró la foto, Diego, de allá de los pagos de Sauce, me mandó una foto y la borró, pero bueno, seguimos compartiendo la tarde. ¿Dónde andará el cita? Se extraña el grito de Zapucay del cita, lo está preparando, se está afinando el cita, ya la veo que está preparando. Cualquier momento aparece el grito de Zapucay del cita, y ver los gritos de Zapucay en esta tarde gris, y bueno, ver, me gustaría hacer una recorrida a lo largo y ancho de los 19 departamentos, arrancar por allá por el norte del país, por Artigas, por Salto, por el litoral, por Paysandú, a arrancar por allá por los pagos de Rivera, de la frontera, de Tacuarembó, a ver esos fogones, cómo están esos fogones, esas cocinas a leñas encendidas, a ver esa paisanada. Y bueno, me imagino el pato que debe tener, Juan Bragúndez, el pato me manda una foto de la barra de los alambradores, uno cansado, totalmente agotado, el otro sonriendo para la foto. Diego sonriendo para la foto, y el otro pobre muchacho, allí arrodillado, cansado el hombre. Bueno, nos vamos al pique de presentación, y nos vamos a recibir a Juan Carlos López, conductor de Pago en Pago, y ni que hablar, se viene el mes de los payadores, el mes de los payadores de agosto, y vamos a estar hablando con Juan Carlos López, el gran payador y amigo de esta casa.

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1: Bueno, bueno, apareció el paisano, apareció el gran payador de todos los tiempos. 33 lo vio nacer y hoy le hacemos un espacio aquí en esta tarde, aquí en mi país paisano, dar la bienvenida a nuestro querido amigo y compañero de siempre, Juan Carlos López. Un gusto de tenerte en mi país paisano. Bienvenido. ¿Qué tal, paisano?
2: ¿Qué tal? ¿Qué tal? ¿Cómo andás? Un poco resfriado, un poco engripado, el frío.
1: No, yo jodido, estuve 11 días internado.
2: Sí, me enteré.
1: Y estamos ahí. No, todavía estoy lejos de estar bien. Con el tema de la presión, seguimos con los estudios. Me falta un centellograma, esperando a ver que la cardióloga piensa y posiblemente que haya en algún momento haber hecho un preinfarto y que tenga una arteria tapada, y bueno, por lo tanto estoy a la espera de eso. La presión la tengo por las nubes, igual sigo un tratamiento, digo, con una dieta estricta, comiendo sin sal, Juan Carlos. Pero bueno, sí, cuidándonos, y haciendo el programa a la distancia, aquí desde Costa Azul, departamento de Canelones. Así que bueno, será un gusto de compartir la tarde contigo, bueno, de tantas horas que compartimos en ese programa de Pago en Pago. Y aprovechamos a saludar a querido Jorge De Feo, un gran hombre que ha proyectado ese canal La Más B y ese gran programa como lo es de Pago en Pago, que tenés el privilegio y el gusto de conducirlo.
2: Bueno, ya hace como 10, 12 años que estamos ahí ya.
1: Qué lindo,
2: tiempo, Hace tiempo, sí. Sí, va surgiendo con calidez y con espontaneidad, y la gente lo requiere mucho, ¿no? Entonces es importante estar en los medios.
1: Totalmente. Bueno, un mes muy especial para los grandes payadores, para lo que es la tradición, para quienes queremos la tradición, y ni que hablar, dos grandes festivales. Por su lado, Teatro Mació, el tercer encuentro internacional de payadores, homenaje a Bartolomé Hidalgo, bueno, payadores de una grilla impresionante, Luis Lorenzo González de Paysandú, bueno, Liliana Salvat de Entre Ríos, Juan Carlos López, 33, Franco Caco Berruti de Canelones, Leonardo Silva, Paysandú, David Tocar, Buenos Aires, Wilmonte Borlín, que está Tacuarembó, Luis Cabrera Rivera, Emanuel Calero San José, Manuel Ocaño, Ocaña Salvat de Entre Ríos, bueno, conduce Carlos, el querido amigo Carlos Figueroa, y bueno, esto está pronto ya, para esta gran fiesta que se va a llevar allí en el Teatro Mació. ¿Cómo lo estás viviendo, Juan Carlos, este mes tan especial con ese arraigo a la tradición?
2: Mira, es importante de que haya repercusión en el público, la repercusión que nosotros queremos y debemos tener históricamente, ¿no? La idea fue cuando comenzamos la agrupación de payadores orientales que se llamaba Bartolomé Hidalgo, era recorrer todo el país, hacer en el mes de agosto 19 espectáculos, aunque fuera con 4 payadores, con 6, con 8, que fuera rotativa la cosa y que se recorriera todo el país. No se ha podido, pero de alguna manera se están agrupando otras fuentes de trabajo también, de trabajo y de recuerdo y de memoria y de tradicionalismo, como son el departamento de Flores, el departamento de San José, el departamento de Florida, de Canelones, Montevideo, que nosotros llevamos 29 años haciéndolo, 29 años que no es un día, ¿no? Y bueno, y la idea era que cuando se hiciera el primer año, que se hizo en el 96, en el Teatro Solís, y en 97 también en el Teatro Solís, después entró la reforma y se empezó a hacer en distintos lugares, hasta que acampamos en la Sala Zita Rosa, y por una cuestión de aprecio y de afecto y económica también, dio como resultado que nos quedáramos ahí. Pero se sigue haciendo, y hay posibilidad histórica de que después de agosto, septiembre, tenemos que conversar con alguna gente, surja la posibilidad de hacer algo con respecto al payador. No te lo comento porque todavía no hemos reunido con la gente y bueno, va a haber que poner distintos puntos de vista para hacer espectáculos en nuestro país y en la República Argentina también, en torno al canto del payador, ¿no? Que es una fuente inagotable, digo, de emociones, de perdurar en la cultura, en la tradición, en lo que vendrá, en lo que está presente también. Digo, el payador es un cantor que se actualiza, si bien baldea de la cachimba, de la inspiración, cosas del pasado, cosas del ayer, también está con el pensamiento puesto en el presente y en el futuro también, aunque el futuro no se sabe cómo debe ser o cómo será, pero uno le apuesta a esas cosas. Y yo creo que la gente también y está muy arraigada en lo que tiene que ver la milonga nacional, el canto del payador, la improvisación, la gente te pide temas, es una cosa muy viva, muy tangible, y ese es el camino que tenemos que recorrer. En esta oportunidad, los 29 de año, lo vamos a festejar en la Sala Zita Rosa el 22 de agosto.
1: Dos eventos, porque digo, primero tenemos el 22 de agosto y después tenemos el 24 de agosto en San José. Pero primero vamos a basarnos primero en este encuentro allí en Sala Zita Rosa, Juan Carlos.
2: Bueno, este encuentro que, mira, vamos a tener la presencia de Jorge Landi animando, después vamos a tener la presencia de Marta Swin, de Juan Lalane, David Tocal, Emanuel Gaboto, Marcio Pintos, Wilmonte Borlínquez, Gerardo Escobar, Luis Genaro, José Curbelo, uno de los grandes payadores que tenemos, de Leonardo Silva, de Manuel Calero, de Manuel Ángel Olivera, y de Luis Cabrera también, con la presencia de Cacho Lavandera, porque siempre abrimos un poco el abanico musical de la palabra, del canto y de la melodía, lo abrimos hacia los costados para que entren más compañeros a decir su razón de ser, su sentir del canto, ¿no? Y la guitarra de Hugo Valdés, un gran guitarrista que siempre estuvo acompañando desde hace muchísimos años. Yo creo que no queda payador que no haya acompañado él en su guitarra.
1: Acompañado a Guillén, ¿no? Antiguamente.
2: A Héctor Guillén.
1: A Héctor Guillén, el CX46 Radio América.
2: Sí. Bueno, y esa va a ser el 22 de octubre. El 22 de agosto, que las entradas ya están a la venta en la Sala Zita Rosa a partir de las 15 horas, cuando se abre la sala, y en Ticantel también. Y después vamos a estar acompañando a la gente de San José, a Emanuel Calero y a Juan Mangado, los vamos a estar acompañándolos en esa patriada del Teatro Mació, que se hizo hace mucho tiempo, lo animaba el Soria, estaba Carlitos Rodríguez ahí al frente de esa patriada, y continuaremos después abriendo en otros lugares. Sé que Gustavo Capote hace
1: en Florida,
2: ahí está, y el 24 también se hace en Flores, digo. Lástima que se hace el mismo día que en San José, pero no importa, digo, lo interesante es que se hagan eventos y que la gente vaya a la fuente del verdadero canto de nuestro país.
1: La llama está encendida y eso es lo importante, de que sigan surgiendo esos eventos, que se siga promoviendo lo que es la tradición. Hace pocos días, y quiero compartir esta noticia porque bueno, fue un compañero que fue compañero de todos, un homenaje también sentido a Gabriel Luceno, que la verdad a mí me quebró ese mediodía, te lo digo sinceramente, Juan Carlos. Me avisan, yo estaba en la casa de mi hermana, en el Sauce, me avisa un oyente de la propuesta esta que conduzco, me avisa que había fallecido Gabriel Luceno, no podía creerlo. Esa tarde me vine a mi casa, me tomé la pastilla de la presión y me acosté quebrado totalmente por lo que habíamos pasado. Y hoy el recuerdo y el sentimiento para ese gran artista, para ese gran payador, con ese sentido jocoso, y la tradición lo extraña.
2: Claro que sí, y los amigos, los compañeros. Yo lo conocí a Luceno en el Parque Rubén, lo llevaba el papá, lo hacía recitar, tendría 5 o 6 años, lo subía arriba de un banquito para que alcanzara el micrófono, y lo... lo hacía recitar y después con el tiempo apareció payador y yo no me puedo asociar a otro payador también, desasociar a otro payador que se llamó Elio Cuadro Delgado, que lo ayudó mucho a Luceno, lo
1: De
2: ayudó
1: los
2: mucho
1: pagos de San
2: con
1: Antonio.
2: San Antonio, con la guitarra, con el canto, con la voz, con las medidas que le pasaba. Élido lo ayudó mucho, ayudó a muchos payadores, ¿no? Pero fue discípulo de Élido Cuadro Delgado, y bueno, y se ve que Luceno aprendió y aprendió bien, porque era uno de esos payadores que vos ves que tiene, que tiene fibra, que tiene calidez humana, que tiene el concepto arraigado de lo que es la tradición, de lo que es el conocimiento del presente, de todo lo, buena persona, y muy humilde, por cierto, ¿no? Así que se le extraña y se le va a extrañar cuando se hagan estos eventos y permanentemente en la vida, cuando los hombres buenos parten, dejan un hueco imposible de llenar, como dice algún tema por ahí, es cierto, eso es cierto, ¿no?
1: Cómo no vamos a llenar los teatros cuando se organizan festivales de esta característica? Si tiramos nuestra mirada a los que se fueron, bueno, yo si el recuerdo a Washington Montañés, a Raúl Montañés, recuerdos de los que yo conocí y que compartí, a Abel Soria, a Gabino Sosa, bueno, a Héctor Guillén, a Héctor Umpierrez, a payadores que marcaron una historia
2: A
1: y que hoy
2: Pelegrino
1: nos quedan.
2: Torres, Pelegrino
1: Totalmente.
2: Torres, Luis Alberto Martínez, Claudomiro Pérez, yo qué sé, muchísimos payadores, ¿no? Muchísimos
1: Te digo que
2: payadores.
1: me corre una emoción muy grande en esta tarde compartiendo el recuerdo de cada uno de ellos y quienes queremos la tradición y la sentimos directamente, Juan Carlos. Vaya,
2: Claro.
1: si hay que llenar los teatros, hay que llenarlos. A las nuevas generaciones hay que apostar a lo que es la tradición y hay que convocarlos a que comiencen a cultivar eso, que no se pierda nuestra querida tradición. Yo apuesto a eso con esta propuesta a mi país paisano.
2: No, está muy bien que lo hagas y que sea así. Y no se va a perder porque cada uno, digo, no, nosotros ya estamos medio veteranos, estamos ya viejos en el camino, atrás de la milonga, hemos envejecido. Otro compañero, José Silvio Curbelo también.
1: Grande amigo Silvio, José Silvio Curbelo, de los pagos míos, de mi querido Sauce.
2: Del Sauce, de Villanueva, de allí, pegado a la quinta
1: Villanueva,
2: de
1: Villa.
2: Cubilla.
1: Mira, te digo más, que no sé si lo sabrá, que quiero comentárselo, si bien voy a andar por Uruguay, comentárselo. Están
2: Sí.
1: por designar una calle en la zona de Villanueva que va a llevar su nombre. No
2: ¿A
1: sé si
2: qué
1: sabrá,
2: calle?
1: pero están trabajando en eso y
2: Qué
1: hace días que
2: lindo.
1: estoy para escribirle, pero me gustaría que le comentes, digo, cuando lo
2: Y
1: veas.
2: bueno, que se comente por ahí en la calle. Qué
1: Está
2: bueno, qué bueno.
1: bueno.
2: Qué alegría que me da, porque yo tenía 19 años, creo, y José tenía 17. Cuando nos conocimos en la X46 Radio América, que nos presentó Gabino Sosa.
1: Bueno, hoy casualmente, Juan Carlos, hace 46 años que yo comencé a hacer radio y que comencé en Radio América, bueno, con recuerdo a toda aquella querida gente a quien dirigía aquella radio, Walter Ricardo Acosta Sosa, el
2: Sí.
1: veterano, un caballero con mayúscula, bueno, compañero que me marcó el camino, Óscar Fernández, conductor de Mañanitas Musicales, que trabajé con él. Y el recuerdo para todos de esas grandes que hoy ya son seres de luz que de algún lugar nos están iluminando y que nos marcan esa ruta, ese camino que tenemos que seguir.
2: Bueno, yo te agradezco infinitamente la deferencia, los recuerdos, los nombres que has dado y la mano tendida que está siempre a la altura del corazón. Y bueno, hay que seguir luchando, hay que hacerle patancha a la suerte y a la vida y muchas gracias por todo, muchas gracias por
1: Bueno,
2: todo. Los
1: antes de irte,
2: esperamos.
1: no te me vayas, Juan Carlos, que quiero preguntarte dónde saco las entradas para ir a ver a ir allí a la sala de Santa Rosa, dónde sacamos las entradas y cómo hacemos para el evento de San José, ambos festivales, contanos un poquito.
2: Bueno, mire, las entradas se sacan en la boletería de la Sala Zita Rosa a las 15 horas en adelante, cuando abre la sala de 15 a 22, me parece que está abierta la sala, se sacan ahí. Y si no, en la red de Ticantel también se pueden sacar. Pero no hay problema por la presencia tuya de allí de estar en el espectáculo. ¿Está?
1: Muchas gracias, Juan Carlos. Bueno, un abrazo enorme a todos los payadores en este mes de la tradición, en este mes del payador. Un abrazo para cada uno de ustedes y arriba la bandera de la tradición, con todo. Fuerte
2: Bueno,
1: abrazo, Juan Carlos.
2: un fuerte abrazo, que esa salud aparezca con la primavera, que aparezca antes de la primavera y que todo ande bien. Fuerte abrazo. Chau,
1: Un
2: chau.
1: fuerte abrazo, un saludo cordial y adelante con Te Pago en Pago, arriba Te Pago en Pago.
2: Bueno,
1: Un abrazo, Juan
2: muchas
1: Carlos.
2: gracias. Muchas
1: Un
2: gracias.
1: gusto
2: Chao. Chao, chao.
1: tenerte con nosotros aquí en Rural. Es tu
2: Igualmente,
1: casa.
2: igualmente. Chao.
1: Chau, chau. 17 horas 45 minutos. Qué gusto realmente de compartir esta entrevista con este gran payador. Y cerramos la entrevista con esta payada.

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0: Un gran abrazo para el Dani ahí de Cusa y para la señora, y un abrazo bien grande, y para todos los choferes, camioneros, de los ónibus, de todos los choferes, todo, para todos, un abrazo bien grande, que son muchos, porque sé que los choferes de ónibus y camiones escuchan toda la rural, en todos los programas de la rural tuyo, todo, porque yo a veces me comunico con mucho y me dice que me escucha.
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0: Ese gallo se llama Copla, Freddy.

Dice, ¿cuál es el grito? Ah, se lo dice.

0: Si usted lo viera, pero mire qué lindo mi país paisano, pero mire qué lindo mi país paisano. Aire, aire, aire, aire para todo el país. Gastón, corra la voz, que estamos, y bueno, vamos en busca. Por aquí el Pato de las Costas, el Pando nos pasa una foto con de las personas que estuvieron pescando allí, pescaron un tremendo pescado en Piriápolis. A ver si se los trajo la corriente. A ver, ¿dónde andará el Cita? ¿Dónde andará la paisana del Cita en esta tarde? ¿Dónde andará Gastón? ¿Dónde andará el Cita? Pero veremos a ver si la encontramos en algún lugar. ¿En qué lugar del país andará el Cita? ¿Dónde anda el Cita? 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Seguimos compartiendo la tarde, bueno, la gente, el chofer, gracias al chofer de Cutsa que nos mandó el mensaje, vamos a ver por más, vamos a ver dónde andan los demás oyentes también, los que se van sumando, los que están en silencio, a ver esos que están en silencio, a ver quién está atrás del teléfono, 098-966-839, les recuerdo a aquellos que nos quieren acompañar en la rifa solidaria que estamos organizando, que el sorteo es el próximo viernes. 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Vamos arriba, gente, aquellos que quieran acompañarme, simplemente me mandan un mensaje después del programa al 098-966-839 y coordinamos. Arriba, mi gente, vamos, mi país paisano, vamos, vamos, vamos arriba. Un saludo a la gente. A la gente de, a los oyentes también, a Julio y a Julio, se alborotaron los perros, a Julio y a María, y allá de lo que son Cabañas de la Costa de los Naranjos, en San Gregorio Polanco, nos están escuchando, y a ver qué están haciendo, a ver qué está haciendo de estos amigos en San Gregorio Polanco. Vamos, que llegamos a todas partes y descubrir, a verlos del sangre de hoy Polanco y a ver quién más está enganchado con nosotros. Vamos, se viene Sol y Palma aquí en la tarde de Radio Rural de mi país paisano, contigo y en el Palmar.
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0: 18 horas en todo el país. Bueno, en este día especial. Hola.
1: Mire qué lindo mi país.
0: 18 horas en todo el país. En este día tan especial que estoy celebrando los 46 años como comunicador. A ver esos saludos. ¿Dónde está la paisanada que me quiere saludar en estos 46 años? A muchos que, bueno, los conozco hace muchos años también, en estos 46 años, bueno, como lo conocí al payador Juan Carlos López, hace muchos años que nos conocemos, bueno, ni que hablar, en una época que estuvimos animando allí la Semana Criolla del Parque Arrubo, bueno, compartiendo con muchos payadores, bueno, como Gabriel Luceno, como Juan Carlos López, como Washington Montañez, como el propio Abel Soria. El recuerdo que nos queda, y bueno, Nicolás, en este día tan especial para mí también, en estos 46 años comunicándonos a través de lo que es la radio, a través de lo que ha sido la televisión, nuestro pasaje por la televisión también, que ha marcado, también importantes programas que han marcado tremenda audiencia.

Gerson, acá por Poblado Santa Rosa de Río Negro, abrazo a este paisano, a Henry Robert Gerson, de los pagos de Santa Rosa de Río Negro, grande, querido paisano. Mandate un audio, paisano, mandate un audio y lo compartimos con toda la paisanada, así que seguimos. Ahora sí, Gastón, tiene usted, le doy pie para los audios que tenemos que nos han llegado.

0: ¡Cómo me alegra! ¡Cómo me emociona escucharte, Freddy! Te mando un abrazo de dos vueltas, bien apretado, amigos. Vamos a ver, vamos para adelante. Mirá que hay orden de no aflojar. Bueno, vaya un abrazo especial para mi flaco Juanchi, mi compañero el patito de Cotepando. Vaya un abrazo para ella, apretado. Y ahí va un zapucay a tu salud, Freddy. ¡Ah! ¡Qué gusto, Freddy! Escucharte en el ruedo de la paisanada, Freddy. Vaya un saludo también para Julio Macho y su familia, para Diego, su sobrino, y su familia, para Daniel y su señora de Cusa, para Vieta, para el Guasquero de Tacuarembó, para el Chamarrista, para Martín y su hermana. Vaya un abrazo apretado y para todo el resto los escucha, que de a poquito me voy acordando. ¡Vamos arriba, Freddy! ¡Vamos arriba, que se puede, amigo!
1: Hola, buenas tardes, ¿cómo andamos, Freddy? Escuchándolo con la cantora, todo lo que da acá con María, San Gregorio Polanco, está feo acá, está lindo para escuchar la cantora. Terminando por hoy la faena de las pinturas, estamos pintando acá con María y otros muchachos dándonos una mano, prolijeando.
2: Freddy, muchas felicitaciones con los 46 años del programa. Bueno, muchas felicitaciones y que sea por mucho más, Freddy. Un abrazo grande, de aquí a La Valle.
3: Buenas tardes, Freddy. Le mando un audio ahora, le había mandado un mensaje anteriormente. Primero de todo, me alegro por su salud, que por lo menos está haciendo la locución. Pero bueno, ya se arreglará, no cabe duda. Freddy, no, lo quería felicitar por sus 46 años de radio. Yo la verdad que no sabía. Para que no quede tan largo el mensaje, yo fui oyente de Radio América, como usted mencionaba ahí. Fui oyente de Radio América. No me puedo acordar el programa de la noche o la tardecita, si era Tardecitas Orientales o Nochecitas Orientales, o algo por el estilo. Ahí, si usted llega a poder escuchar este mensaje, me hace la... Sí, es de su agrado, me hace la aclaración. Tardecitas o nochecitas, después había a la mañana también, Radio Tradicionalista, sí, ¿cómo se llama? Radio América. Quisiera saber si existe todavía. Y si no era la que emitía el Fogón de los Payadores. Pero bueno, me refería más a lo que uno escuchaba hace mucho tiempo. Y tarde de la noche también, tarde en el campo, ¿no? Nochecitas Orientales o Tardecitas Orientales, algo por el estilo. Abrazo grande, Freddy.

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0: Seguimos compartiendo la tarde. Estamos calentando el agua. No era que me había ido, había ido a calentar el agua porque había tomado un té, y bueno, por lo tanto, me demoré por eso, paisanada, así que les pido disculpas, a la carrera, a la cocina, y bueno, ni quiero a los perros que me acompañan. Gracias a todos por estar. Tenemos más mensajes. Bueno, Fernando, escuche 807, escucha, arriba, Fernando. ¿Dónde andaba Fernando, que estaba perdido? Fernando, y aprovecho a saludar a mi amiga Judith Maciel también, que siempre es una amiga que siempre de alguna manera nos acompaña. Seguimos, los mensajes siguen llegando, los mensajes siguen llegando. 098-966-839, les reitero, quien quieran apoyarnos con la rifa solidaria que estamos organizando por el tema de nuestra salud, les agradecemos el apoyo. Quien quiera y pueda apoyarnos, bienvenido de su apoyo. Nos quedan 40 y pocos números y queremos liquidarlos directamente, de manera que, bueno, se nos permita esa ayuda para nosotros también. 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Gracias y seguimos con la buena música. La música y los mensajes. Que no falte la música y los mensajes. La tarde está gris, pero bueno, el cielo está... Por aquí no está lloviendo. ¿En alguna parte del país llueve? Bueno, si llueve en alguna parte del país nos cuentan. Ahora, Gastón, por favor, póngase de pie, ábrale la portera, porque viene don Luis Landricina, por supuesto, con Lerdo para levantarse.
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2: Fue ponerle un buzón a menos de un mes de haber asumido. 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
2: Antes de ir a Cosquín. Y acá debe haber gente que es de campo o que vivió en el campo. ¿Ha visto? Y sabe lo que voy a decir, porque eso es lo bueno para tener testigo de lo que uno dice. En el campo hay que levantarse temprano. Y el peón que es lerdo dura poco. Y el de la historia mía llegaba tarde siempre. Se dormía. Y llegó a oídos del patrón. Y el patrón lo encaró. Che, Barito, ¿vos crees que es hotel esto? ¿Por qué, patrón? ¿Cómo, por qué, patrón? ¿Cómo vas a llegar a 7:30 de la mañana? A las 6 ya están todos trabajando por los corrales, en los potreros. El trabajo de campo es temprano. Sí, patrón, pero usted sabe que yo no soy así de mezquinarle el lomo al trabajo, pero me duermo, patrón. Es una cosa que, no sé, pero me duermo. Y no hay mala voluntad, para colmo yo vivo allá en el rancho atrás del puestito último, así que no hay nadie que me patee la puerta para que me despierte. Me despierto solo cuando ya me da la luz en la cara, si no tampoco. Bueno, está bien, yo te resuelvo el problema. Ahora después venís a la tardecita a pasar por casa, yo te voy a dar un despertador viejo que tengo ahí, a ver si... Y mañana te quiero ver con toda la peonada, ¿eh? En la matera a la hora que están todos tomando mate. El único que no estaba el otro día era Levaristo. 8:20, aparece. Y le dice el patrón, dice, ¿vos me estás tomando el pelo? Pero no, patrón, no sonó. Si yo, en serio, yo qué más quiero que trabajar si yo vine a pedir trabajo acá. No es que me agarraron al cruce y me dijeron, ¿quiere trabajar? Yo vine a ofertarme porque yo necesito trabajar. Y como yo, usted piensa, además usted me vio que cuando yo entro a cinchar ya no, yo ni pregunto la hora y yo voy para adelante. Sí, en eso no te puedo negar. Y bueno, entonces, pero mi problema es que me duermo. A veces a la noche doy vuelta y vuelta y no.
3: y después me duermo después todo. Dice, bueno, a la tardecita me traes el reloj, yo te lo voy a poner en hora porque por ahí vos no lo sabes poner. Y le traes la tardecita el reloj y se lo mete. 6:05 se lo puso. 8:15 llegó el otro día. A mí me parece que vos me estás tomando para el churrete. Pero no, patrón, a mí se me cae la cara de vergüenza, pero me dormí porque no sonó tu reloj, amigo. No sonó. Anda a traer el reloj. Y trae el reloj, efectivamente, lo prueba en una hora y no sonó. Te pido disculpas, tenés razón. Pero no te vas a salvar mañana. Ensilla el morito, te vas hasta el pueblo, entre el juzgado de paz y el Banco Nación, ahí está el boliche del ruso Banibeski, el relojero. Decile que te manda el patrón de la estancia Las Garzas, él ya me conoce a mí, decile don Esteve, que te arregle el reloj delante tuyo y le pagás lo que sea, y si no te alcanza, vení a buscar. Pero yo mañana quiero que ese reloj ande y que vos te levantes horario. ¿Estamos? Porque si yo me enojo, me va a costar aguenarme. ¿Estamos? Sí, patrón. Y agarró su morito y metió, envolvió en una toalla el reloj, esos reloj de antes, ¿viste? Grandote, con las campanas arriba. ¿Se acuerda que tenía una, que tocaban las dos campanas? Unas mariposas. Y bueno, y se fue de un galopito hasta el pueblo y llegó. Dice, yo soy el Evaristo, empleado de don Esteve de la estancia Las Garzas. Y me mandó mi patrón, me dijo, allá entre el juzgado de paz y el Banco Nación está el relojero, el ruso Benibeski. Dice, ¿cómo? Benibeski dijo que te quiera. Y que me arregle el reloj acá delante mío y que yo le voy a pagar la plata y no me alcanza, ya voy y busco y ya traigo la plata y ya me tengo que llevar el reloj también porque... Pero delante mío dijo que arregle. Viste, los relojeros solían tener como un bajo mesa, así que era un bastidor con tela o lona para que no se le caigan las... Cuando se arreglaban los relojes, que eran con todos esos engranajecitos. Y entra a sacarle la mariposa. Tres tornillos que tenía. Cuando saca la tapa, se ve el tiempo sin usar, cae una cucaracha muerta. Y mira el Evaristo, pero como para andar también si está el maquinista muerto.

Compartiendo la tarde, 18 horas, 18 minutos, en cuanto a la pregunta que nos decía el oyente Arteaga de los pagos de la frontera. Quiero aclararle, buenas tardes, y aquí gracias al poeta Lucero también, que me trae la memoria, en cuanto, bueno, hablando un poco de los 46 años también de mi pasaje en la radio y la televisión, mis comienzos en Radio América. Y por aquí, bueno, el poeta del buceo me relata y dice: buenas tardes, el programa que habla el señor era un programa de Héctor Umpierdes, y al empezar decía esta décima: Nochecitas del Fogón, lugar de canto y ausencia, donde alumbra la creencia, concuerda la de tradición. Santos Vega en la emoción, arrianda décimas pasa y se estremece la raza, cuando un payador la nombra, donde se extinguen las sombras de un horizonte de brasas. Saludos cordiales del poeta Lucero. Bueno, ya hecha la aclaración, el programa era Nochecitas del Fogón, y en cuanto a las mañanas, el programa que conducía Óscar Fernández, eran mañanitas musicales, el programa que iba de 6 a 8 de la mañana por Radio América, y bueno, obviamente que transmisora lámparas, y que nos permitía poder llegar a gran parte del país, y bueno, en este caso que nos escuchaba este querido oyente también. Gracias, seguimos compartiendo la tarde. 098-966-839. Póngale música, Gastón. Póngale música, Pepe Guerra. Copla alta, el Gavilán.

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Se había cortado la comunicación, pero aquí estamos, Gastón, aquí estamos al pie, al firme. Hasta las 19 horas en un ratito. Me imagino que andará Germán Curbelo en la vuelta, andará tirando el anzuelo, andará con toda la artillería para una buena cacería. Veremos a dónde anda, pero bueno, usted dirá. Así que seguimos compartiendo la tarde y el agradecimiento a cada uno de esos oyentes que me han apoyado también en la compra de la rifa. Gracias realmente por el apoyo. Todavía quedan números, todos aquellos que nos quieran apoyar. 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Y quiero saludar muy especialmente a una oyente que llamó por primera vez en esta tarde, hace un ratito nada más, a Elda de Melilla, que nos está escuchando en ese hermoso lugar del Montevideo rural, como lo es Melilla. Y bueno, a Elda el agradecimiento también por el apoyo brindado. Le mandamos un beso enorme en esta tarde. Nos había pedido un tema de Majay Correa, pero lamentablemente hoy ya nos queda muy poco tiempo para poder complacerlo como se merece. Pero bueno, de todas maneras, saludar a Elda de Melilla, que nos está escuchando, y en un rato nos vamos a estar comunicando con ella también. La música de Caminos de mi Tierra, la carta que Tata me dejó.

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1: Veremos dónde anda Germán Curbelo con esta tarde gris. Y bueno, que hoy hace un rato el pato de la Costa de Pando decía dónde andaría Germán Curbelo y todo el mundo con ganas de comer pescado. Y que el pato ponía el jugo de uva. Bueno, hola, ¿cómo andás, Germán? Un gusto saludarte.
2: Freddy, buenas tardes, ¿cómo andás? El gusto es mío saludarte a vos, a la audiencia, a Gastón ahí en los controles. Estuve hace un rato conversando con el pato, siguiendo medio cerca de los pagos de él. En este momento me encuentro en el Club Centenario, cerca del Sauce, por la Ruta 7, unos pocos kilómetros de Totoral del Sauce, exactamente, pocos kilómetros de San Jacinto. Jugando a las bochas, que es uno de los deportes que hago, entre otros. No le salimos a pescar, estaba ventoso y también estaba bravo para la pesca. Y ahí como subió un estado ahí en el teléfono, el pato mandó un mensaje. Pero bueno, estamos en pleno invierno, está saliendo brótola, lo que estuve mirando. De costa podés estar pescando porque no está desagradable el día, pero para embarcarse no. De costa saliendo mucha brótola en Punta Ballena, en el puerto de Piriápolis, Punta Colorada, sigue la corvina firme. Bueno, de eso más o menos es lo que se va a estar tratando el programa hoy. También tenemos una nota estipulada. Estaba regresando de cazar, que andaba cazando, un conocido de acá de la zona, que venía de la zona de Illescas de cazar chanchos. Se tuvieron que volver por unos temas no muy agradables, pero bueno, unos problemas familiares, se tuvieron que volver de la cacería, que con seguridad iban la idea era cazar esta noche, mañana, y volver mañana a la tarde, a la nochecita. Y bueno, vamos a estar hablando con él. Y después, el clima. Buena música, tenemos un par de canciones que seguro que los oyentes no han escuchado, de folclore relacionada con lo que es la caza, la pesca. Algunas deben de conocer, pero son bastante inéditas. Y por ahí más o menos va a transcurrir el programa, haciendo un balance también de lo que fue la perdiz, que ya terminó la temporada. Y en realidad es una picardía, porque siempre la perdiz se cazó los meses sin R: mayo, junio, julio y agosto. Y en agosto te daba la posibilidad de hacer el doblete, se empezaban a encasalar. Entonces cuando volaba una, enseguida volaba la otra. Con la escopeta dos caños te daba la posibilidad de tirar los dos tiros en la misma muestra, en la misma marca, porque estaban cerca. Por ejemplo, una salía a la derecha, otra a la izquierda, y es un tiro precioso. Bueno, y eso sucede después del 10 de agosto en adelante. Bueno, se cierra temporada antes, y se cierra, y muchos dirán, está bien, que la cierra, están encasaladas. No, no está bien. Está bien si hay poca densidad de perdices, cuidarlas. Pero como el Estado no sabe si hay muchas o hay pocas, y nadie sabe nada, y acá te legislan al grito, te cobran al grito con el juez, porque el permiso de perdices son por dos, podés traer 20 perdices cazando 10 cada día. ¿Y qué pasa? Yo voy a, por decirte, un departamento que hay mucha perdiz, a Flores, a Río Negro, caso en Yung, caso en yo qué sé, en cualquier, en Trinidad, cerca de esos campos que hay mucha perdiz. De repente 10 perdices a un campo en el día no es nada, podés sacarle perfectamente 20, 25 y no la complicás en nada. Pero ese mismo permiso me lo dio para hacer las sierras de mina en Barriga Negra, que 10 perdices precio 3.000 hectáreas. Y voy, mato 10 perdices y dejé 3.000 hectáreas sin perdices. ¿Entendés que no hay una lógica? De repente encontrás 30 perdices en 5 hectáreas y de repente encontrás 10 en 3.000. Entonces el Estado se lava las manos y dice, basta, yo cumplo, legislo, pero no se preocupa si está bien o está mal lo que hacen. En muchos casos está bien y en muchos casos está mal. Tendrían que apuntar, y el arma fino, apuntar, poner donde ponen el ojo, poner la bala, que no lo hace.
1: Muy bien. Bueno, esa es toda la información que tenemos para desde el monte.
2: Por ahí va a transcurrir el programa, algo más de casa, algo que nos pregunta algún oyente, es lo que vamos a estar hablando hoy.
1: La audiencia está enganchada y queda aquí, Germán, para compartir una hora de programa desde el monte. Gracias por este contacto contigo.
2: Bueno, Freddy, a las órdenes, como siempre. Gracias a vos por siempre convocarme un ratito antes de terminar tu programa. Y espero que haya sido exitoso. Hoy no le pude seguir de continuo, siempre de ratito escuchando, pero bueno, entre la cancha y en la barra, en el mostrador, en la comida, no podíamos escuchar mucho, pero te seguí de ratito, lo seguí el programa.
1: Bueno, te mando un fuerte abrazo y nos reencontramos el próximo sábado, minutos antes de las 19 horas.
2: Gracias, hasta luego. Chau, chau.
3: Abrazo. Bueno, audiencia. Bueno, Gastón, nos vamos rápidamente a los mensajes de audio y volvemos para ya para con un tema de cierre.
4: Muchas felicitaciones a los, con los 46 años del programa. Bueno, muchas felicitaciones y que sea por mucho más, Freddy. Un abrazo grande de aquí a La Valle.
5: ¿Eh? Buenas tardes, Freddy.
6: ¿Cómo se llama?
5: Bueno, le mando un audio ahora, le había mandado un mensaje anteriormente. Primero de todo, me alegro por su salud, que por lo menos está haciendo la locución. Pero bueno, ya se arreglará, no cabe duda. Freddy, no, lo quería felicitar por sus 46 años de radio. Yo la verdad que no sabía. Para que no quede tan largo el mensaje, yo fui oyente de Radio América, como usted mencionaba ahí, fui oyente de Radio América. No me puedo acordar el programa de la noche o la tardecita, si era Tardecitas Orientales o Nochecitas Orientales, o algo por el estilo. Ahí si usted llega a poder escuchar este mensaje, me hace la, si es de su agrado, me hace la aclaración. Tardecitas o Nochecitas, y después había a la mañana también. Radio Tradicionalista, sí, ¿cómo se llama? Radio América. Quisiera saber si existe todavía. Y si no era la que emitía el Fogón de los Payadores. Pero bueno, me refería más a lo que uno escuchaba hace mucho tiempo. Y tarde de la noche también, tarde en el campo, ¿no? Nochecitas Orientales o Tardecitas Orientales, algo por el estilo.
7: Y vaya un zapuca y especial para aquellas personas que colaboren con esos números que quedan poquitos. Vamos arriba, pasa nada, a terminar esos números, que es para la salud de Freddy, no es para divertirse, es por la salud de Freddy, a colaborar, que hoy le puede pasar a él y mañana a nosotros.
8: Vamos arriba para felicitarte, que me había olvidado decirte, por los 46 años de comunicación. Vamos arriba, ¿no? No son dos días, un lote de años. Vamos arriba. Muy bueno, muy bueno. Y bueno, y vamos a ver la gente de la quebrada. Ya no está el amigo Eduardo, falta el amigo Ceja, tu cuñado, el otro Marcelo Piedra Blanca, está perdido. Hay muchos perdidos. ¿Qué andamos, mi pesanada? ¡Vamos arriba! Bueno, acá estamos dando el juguito con todo. Digamos, si ponemos alguna asadita, alguna bañateta al horno de la cocina, pa acompañar el juguito de uva.
9: Hola, buenas tardes, Freddy. ¿Todo bien? Soy Fernando de 606. Bueno, mandando saludos ahí a toda la audiencia. Hoy andamos por la 192 del Parque Rodó a Manga. No habíamos podido agarrar el teléfono, estaba medio complicada la cosa y bueno, ahora estamos en una espera acá y estamos escuchando y ya te podemos mandar un audio ahí. Así que saludo a todos ahí. Vamos arriba con todo.
7: En el programa de Freddy todos tomamos vino rosé, vino rosé, vino rosé, vino rosé.
10: Buenas tardes, señor. Estamos escuchando el programa por la zona de Zanja Los Bagres, Tacuarembó, familia Alfonso Pedroso. Cargadón por acá como para llover. Otro poco de agua. Quién sabe qué se viene más adelante, ¿no? Está con tanta agua y a veces queda caliente el clima, fuera de lo común. Bueno, saludos a todos.
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3: Bueno. Nos vamos, Gastón, nos vamos. Usted póngale música de cierre nomás, nosotros nos vamos. El agradecimiento a usted, Gastón, por todo el apoyo brindado y a la audiencia, recordarles también esta rifa solidaria que estamos organizando por nuestra salud. El bono colaboración es 1,000 pesos, quien quiera colaborarnos, nos quedan 40 y pocos números nada más. Creo que si quien puede y quiere acompañarnos Simplemente nos manda un mensaje de audio y lo coordinamos a través de 098-966-839. El bono sale 1000 pesos. 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Primero, 2 pasajes a Buenos Aires. 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Gracias, Gastón. Gracias a ustedes, audiencia, por todo el cariño, por toda la solidaridad hacia mi persona. Gracias de corazón, se los agradezco enormemente y gracias por haberme acompañado, por haberme mantenido de pie en esta tarde. Como les decíamos, no estábamos bien de salud, estamos por allí, tuve un quiebre emocional también junto a la entrevista que organizamos con Juan Carlos López, y les pido disculpas porque todavía todo es emocional. Y realmente este mes es un mes muy descargado de muchas emociones, así que gracias realmente de corazón. Les espero el sábado a las 15 horas con una edición más de Mi País Paisano. Cuídense, los quiero mucho.

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Amigos, buenas tardes. Qué placer de nuevo reencontrarme otro sábado con ustedes, con cazadores y pescadores de todo el país. Un sábado ventoso, nublado, frío, y de nublado, ¿qué les puedo decir? Que hemos pasado el invierno así, bajo nubes, bajo lluvia, un invierno lluvioso, un invierno donde faltaron hasta lo que va, y ya no creo que vengan muchas más, las heladas grandes, las buenas heladas, las cojudas. 3, 4 interesantes que se levantaron tarde, no lo que estábamos acostumbrados, heladas que de repente a las 8 de la mañana, después de un frío 2, 3 grados bajo cero, 8 de la mañana salía el sol y ya no quedaba ni rastro, 8, 9 de la mañana. Hubieron un par de buenas, pero faltaron en cantidad. La calidad de las pocas fue buena, pero la cantidad, y eso muchas veces se paga en la primavera. Una primavera que están anunciando de mucha lluvia. Un niño, el famoso niño Godzilla, que aparentemente va a haber mucha lluvia, bajo agua, pasos crecientes, río revuelto, ganancia pescador y ganancia chanchero, podemos ir ahora, porque no es del todo ético cazar con crecientes, pero para mitigar esta plaga que tenemos de jabalí en Uruguay, muchas veces se nos hace más fácil. Y a propósito del jabalí, bueno, hoy vamos a estar en un ratito hablando con Leonardo, un cazador conocido de acá, de donde estamos, como le decía cuando recién hablamos con Freddy, estábamos en Centenario, en Totoral del Sauce, ruta 7, a pocos kilómetros de la 7 y la 11, en San Jacinto, en el cumpleaños del club. Acá y atrás del club, ahí a unos pocos metros, vive Leonardo, que es cazador de chancho, cazador. Digo, le está saliendo al chancho últimamente, a perro. Bueno, él nos va a estar contando. Estuvo por la zona de Illescas, Polanco, Manguera Azul. De ahí venían hoy. Bueno, como les comenté, un tema medio personal. Se tuvieron que venir, calculo, que nos va a estar diciendo él si venían mañana. Calculo que sí, la idea era venirse domingo de tarde o entrada a la noche para aprovechar más la cacería. Más o menos por ahí va a estar transcurriendo el programa. Lindos temas de música tenemos hoy. Vamos a hablar de lo que es la corvina, la brújula aquí. La corvina no falló nunca. Todo el invierno de corrido. Estamos a mitad de agosto. Ya 5 o 6 de septiembre, 10 de septiembre, ya cambian las corrientes y como todo pinta va a cambiar y van a volver a entrar. Hay mucha corvina. Bueno, estaba el 10 de septiembre, que para la semana que viene lo vamos a traer. Vamos a ver si podemos hablar con algún representante de la revista El Pato en Argentina. Se viene la fiesta de la corvina blanca en calle. En Argentina son premios imponentes, la cantidad de premios imponentes, primero que nada la cantidad de participantes que tiene, simple o doble, las modalidades como las de acá. Y bueno, pero tenemos muy buena corvina, y lo que les decían ellos, tiene una expectativa bárbara por la densidad de corvina de los que hay, lo que es todo el río de la Plata y parte del océano Atlántico. La brota se está dando en Punta Ballena, en el Puerto de Piriápolis, Punta Colorada, lo que es para el este también, en el Chileno, Punta Piedras, ni que hablar más hacia el este. En la zona de Las Toscas, Parque del Plata, Atlántida, se estuvo dando algo, pero ya lo vamos a ver en el último bloque, que es lo que hacemos cuando damos los vientos. 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

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Bueno, seguimos con más de lo que vamos a estar tratando en el día de hoy. El tema que se acabó la temporada de perdiz. Lo que decimos y seguimos insistiendo de acá, al Estado le hace falta hacer censos de perdices, en lo cual se puede hacer perfectamente con los cazadores que hacen un censo en marzo, cuando están volando, entrenar a los perros, no tenés que darle ni un viático, le das un permiso gratis, cazador. Y bueno, y te hacen un censo y sabés, no es lo mismo dar un permiso de 10 perdices por día para lo que es Soriano, que 10 perdices por día para cazar en Barriga Negra, que era un lugar que yo vivía, me encantaba, pero la densidad es mucho menor a lo que puede haber en Soriano, en Río Negro, en Yunen, en el centro del país, Durazno. Entonces vos podés, sí, en Barriga Negra me encantaba, en esas sierras tirar esos tiros espectaculares, y bueno, pero dame un permiso de 5, si es necesario, ¿no? Y dame 15 o dame 20 si voy a cazar a orillas del Tejera, la vuelta de Soriano, cuando se trilla el trigo, o en estancias que hay, bueno, se puede hacer un censo, como se hace en Europa, como se hace en todos lados. Ahora vamos a ir, Gastón, antes de irnos al corte, vamos a escuchar, vamos a Hocico de Arandela, ¿te parece?

0: campamento para Arroyo Malo. ¿Qué pasa?
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5: Bueno, seguimos con ustedes. Lo que escuchábamos ahí, Hocico de Arandela abriendo caminos. Hace tiempo que no la escuchábamos. Yo acá estamos con Leonardo Cazador. Bueno, no sé si pescador, ya le vamos a preguntar. Bienvenido desde el monte, Leonardo.
6: Bueno, buenas tardes. Muchas gracias por la invitación.
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6: Un saludo para el Guille, el hermano y toda la barra ahí.
5: Bien. Guille, venías de cazar hoy, ahora pasando el mediodía. ¿Por dónde andaban?
6: Andábamos por el lado de los ladrillos ahí en el departamento de Florida. Nos fuimos anoche, medio cuando dejamos el trabajo ahí de tardecito. Y bueno, anduvimos toda la noche y no pudimos dar con ellos, con los chanchos. Nos acostamos un rato, a las 5. Y cuando nos despertamos, bueno, tuvimos una noticia del pueblo acá que tuvimos que venir por un problema de salud. Y bueno, y nos vinimos. Hoy la salida de ayer fue con sabor amargo y bueno, y sin poder cazar.
5: Pasa eso, es una esa salida relámpago, pero bueno, hay que venirse y bueno, están las prioridades. ¿Cómo estás viendo la cacería últimamente? ¿Hay más chanchos? ¿Se está controlando? Esa zona de lo que es Illescas, Barriga Negra, toda esa parte de Polanco, Manguera Azul, es una zona de mucha mugre, mucha sierra.
6: Hay mugre, por eso hay chancho también. Yo creo que hay todavía chancho. Sí, se le está dando mucho con el tema de las cacerías nocturnas, son las que más capaz resultados dan. En lo particular, a mí me gusta mucho cazar con perros. Tengo tecnología para facilitar la cacería con los perros de noche, pero soy fiel fanático de la cacería perro. Pero sí, se le está dando mucho, pero hay chancho.
5: Bien, ¿salía perro de noche también?
6: Sí. Perro de noche, de día, andar un rato.
5: ¿Qué tecnología tenés para los perros? Que decía recién, tengo tecnología, rastreadores, collar eléctrico, GPS.
6: No, tengo visor para yo rumbear, por ejemplo, yo qué sé, me ha facilitado mucho el visor para esquivar los capinchos, por ejemplo, los tatuces, los zorrillos también. Sí, los zorrillos también, Ahora de último sí, incorporé, gracias a Dios, pude comprar los collares con GPS, que me han dado mucho resultado también. También para corregir los perros que se quedan en el agua también, para saber dónde ellos andan también al oscuro, ¿verdad? Porque no, los perros que tengo la verdad no son de ladrar mucho. Y bueno, se me dificultaba por ese lado. También mi compañero, que salimos casi siempre juntos, tiene rifle y mira y todo, y también hacemos algún tiro, ¿no? ¿Verdad? Pero digo, el fanatismo es...
5: Sí, la cacería la antigua, pero
6: nosotros
5: y
6: perros.
5: y bueno, matar a cuchillo o a revólver.
6: A cuchillo. Me ha tocado tener que matar a tiro porque Pancho es muy malo, que me han dejado con poquito perro y bueno, no es, hace un año más o menos me pasó un caso que tuve que ir hasta la camioneta a buscar el arma porque no estaba lejos, pero no le podía entrar porque estaba suelto, chancho. Si bien los perros que me quedaron
5: No te
6: lo tenían
5: aguantas.
6: tenía entoscado en un zanjón, pero no le podían entrar más porque los había bastante jodido.
5: Qué momento ese,
6: Pa.
5: qué cosa fea, ¿no?
6: Sí, cuando me viene en el apuro ahí, me sacó cortito, como dice.
5: Sí. No, ¿y qué momento cuando tenés perros lastimados, perros que hay que coser? Bueno,
6: Sí,
5: haces eso vos también, ¿no? Cosés y curás en el campo, sí.
6: sí, si no queda otra, sí, si no, se los he traído siempre unos muchachos amigos que tienen veterinario en San Jacinto, Emiliano y Fernando, ellos andan muy bien en ese tema. Pero hay veces que no, tampoco podés esperar a llegar, ¿verdad?
5: Sí, claro.
6: Muchas veces que tenés que echar mano a llegar, a hacer algo. Y bueno, y otras veces ya no puedes hacer nada.
5: Seguro, está, pero es parte de la cacería, es parte de, sí, que se tiene que hacer, porque hay lugares que, bueno, esa sierra, si no es a perro, tampoco le entra fácil a esos
6: Y
5: lugares, ¿no?
6: no, es muy fácil ir por fuera, mirar con el visor, encontrarlos, pegar un tiro, es muy fácil, pero digo, entrar a buscarlos ahí adentro, las sierras de Polanco, la parte de la zona del Águila. Aprovecho a mandarle un saludo a la familia Fernández y Lujambio, que son los que me dan permiso para entrar, Urbano y Nora, que seguramente capaz que ellos o algunos están escuchando. Esa sierra de ellos y la parte contra el Águila Blanca son, no son chancas, hay que entrar. Pero a mí me gusta, la verdad me gusta.
5: Sí.
6: Pero está.
5: ¿Cuánto hace que salís al campo a cazar? Digo, no que salimos con de gurís acompañando, no, que salís en serio y que le estás dando de firme y si has notado algún cambio en la población en las especies que hay salvajes, si hay más zorros, si hay más tatú, más mulita, y si no hay demasiado carpincho.
6: Sí, yo no recuerdo bien cuánto hace, pero creo que tengo 46 años, creo que soy mayor, ya empecé a salir con uno o con otro siempre. O me llevaban a poder, aunque sea. Y hace unos cuantos años. Al chancho mismo, o por las mías, por ejemplo, de 2012 más o menos para acá. La población de capinchos sí ha aumentado mucho, mucho, mucho, pero mucho, de verdad, hay que verlo, no es que te lo digan. Bueno, hay zonas que hubo siempre, que ahora hay millones, y hay zonas que no hubo nunca, que hay bastante. Hay mucho. Mulita, he visto que hay menos. Tatú sí hay.
5: Estatuto de monte y la mulita de la pradera, del
6: Sí,
5: campo
6: la
5: abierto.
6: mulita está media extinguida, me parece. No sé si mucho. Yo, en lo personal, pienso que como ella come hormigas y hay tantas forestales y venenos y cosas de esas.
5: Y no, y vos cuando haces 3.000 hectáreas de pradera, ¿cuántos hormigueros rompés y los picás con
6: También,
5: la céntrica, con la
6: también.
5: maquinaria? Los picás, los tacurizos no quedan.
6: También, también, también, eso sí, pero el alimento de ella se ve también. El alimento natural de ella también se ve atacado por
5: Seguro.
6: la industria, vamos a decir.
5: Sí,
6: No
5: obvio.
6: es que salga gente a cazar para venderla o comerla, digo, me parece que el que la depredó más es
5: Sacarle el hábitat,
6: sí.
5: la tecnología, sacarle el hábitat,
6: Ahí
5: los
6: está.
5: monocultivos,
6: Ahí
5: lo
6: está.
5: que es esa zona, no hay soja, no hay trigo, no hay
6: No hay.
5: arrocera, pero hay praderas
6: Sí.
5: y hay eucaliptus.
6: Claro.
5: Y en un monte de eucaliptus, primero que no nace ni el pasto abajo del monte, por la
6: No,
5: acidez de la hoja.
6: se siembra mucho veneno para la hormiga, entonces
5: Esa es otra. En el eucaliptus te ponen veneno.
6: le sacás el plato de la mesa a la ministra.
5: Claro. No es
6: No,
5: que
6: no.
5: las mate que se envenenen por el veneno, zorro,
6: Zorro es un disparate lo que hay. Bueno, yo acá, viste que esta zona nuestra, es rural, pero también es bastante poblado. Vos fuiste en casa, yo tengo las ovejas en el predio que quedan alrededor de los galpones allí, con malla antizorro. Me quedó una portera, no la tapé,
1: y entraron por ahí.
6: Dos veces me han entrado los zorros cuando tengo los perros ahí, que están los perros, háganme tranquilo, de noche no sé si. Y me han entrado ahí a sacarme a matar al cordero. Bueno, hay muchos zorros, sí.
1: Sí, hay zorro en demasía y entre fantasmas no vamos a pisar el poncho. Está prohibido, no se puede cazar.
6: Sí.
1: Si vos no cazas zorro, pero si vos pudieras cazar zorros y hubiera algo y le pegas un tiro a un zorro en un campo porque lo ha visto, en un campo que sea necesario, cazaste un zorro, traes el cuero, lo adornaste, lo pusiste en el parrillero, lo que sea, lo estás haciendo bien y protegiendo. Porque si vos le decías al dueño del campo, te puedo matar un zorro, te vas a matarlos todos si tiene oveja. Si él, el gobierno que quiere proteger al zorro, le diera una facilidad de algo, te iba a decir, matate uno o dos. Pero no mates más porque yo necesito que estén, que haya alguno.
6: Sí, yo creo que el gobierno no quiere proteger a nadie. Porque.
1: No quiere pasar trabajo, no se lo quiere proteger, no quiere pasar trabajo.
6: Es como el ciervo, está todo bien, lo protegen, pero si pagas un permiso lo quieres matar. Entonces, ¿qué estamos? Estoy pagando. Si me pagas, sí, lo matas.
1: Pero yo estoy de acuerdo, o sea, podemos ser distintos, obvio, pero yo estoy de acuerdo que pague. Pero esa plata que vos pagás para cazar un ciervo, 10 ciervos, los precintos, que vaya el ciervo, que vaya al Estado a decir, bueno, necesitamos controlar acá, necesitamos el ciervo, precisás que se invierta en un control, en saber, y de repente donde hay mucho, pagar hasta que, o sacarlos, o cazarlos y llevarlos por otro lado, pues invierta en el ciervo, no en rentas generales y planes sociales. Si yo saco un permiso para la perdí, invertí en la perdí.
6: Claro, sí, tal cual. Y bueno, hay una descendencia yo creo que no hay tanta descendencia de bichos, porque yo lo que veo que las nuevas generaciones como que no... Agurizada como que no le interesa mucho la cacería, hay mucha gente que no. Digo, sí, bien, vemos mucho que sí, tenemos entorno que... No, digo, yo por lo general ahora estoy sacando a cazar motija del barrio acá, que le gusta mucho y es perrero desde chico, pero no con... encontrás uno cada...
1: Sí, no hay casi, no queda.
6: Agurizada como que no, entonces... Como que se están reproduciendo un poco de malos bichos, como por ese lado. Hay mucho accidente por el tema del capincho, en la carretera, ciervo. Acá en Tapia, no hace mucho, muchacho, casi se mataron un muchacho con la familia, porque lo llevó puesto en un camino vecinal adentro.
1: Sí, yo vivo ahí en el arroyo de la Coronilla, en Entrebonearia, kilómetro 70, no llega, 70, 69, creo que ahí hay una pareja de capinchos, hay dos capinchos. Los cachorros, la capincha preñada, comiendo al lado la ruta interbaniaria, y el otro día arriba del puente había unos muertos, un cachorro.
6: Claro.
1: Un cachorro de 30 y pico de kilos, agarrando una moto. Y ahí las motos pasan a 100, 190, 200.
6: Claro.
1: La ninja, estas motos grandes. Sí, sí. Entonces, y no hay una cerca, no hay un alambrado. No se puede cazar capincho. Y es una zona que es linda para allá, capincho, cerca, hay casas que dan al arroyo AS, al Bagre, a la Coronilla. Hay casas que dan, vos tenelo. Pero, si vos permitieras cazar capincho, sacás un permiso para cazar un capincho, decir, quiero comer un capincho, invertirle, hacer una malla para que no se suban a la carretera y proteger la vida de los demás y proteger al capincho.
6: Ahí está, yo creo que tienen que, podrían defender y anotarse un punto bueno, defender a la cacería responsable. No atacar siempre al que va a pagar, al que va a hacer las cosas bien. No, digo, defender al que hace las cosas, al que hace un poco las cosas bien, porque es una manera de fomentar que se haga bien. El que caza capincho para vender o lo que sea o algo, no va a dejar de cazar porque el Estado diga que está prohibido. Todos lo sabemos.
1: Claro, y hay mucha gente que caza, hacen curso de guardaparque, no hay guardaparque, no hay. Pero si va uno que cazaba de robado, no le dan el permiso. Y es el que realmente sabe dónde están las picadas, dónde van a estar los bichos, dónde controlarlos, dónde va a venir otro cazador. Digo, yo conocía a gente en el Cebollatí que cazaban con una chumbera 5.5, con un clavo, y cazaban capincho.
6: Claro.
1: Y era para vender, y no tenían que darle comer los gurises. Y es cierto, bueno, ya lo comentaba Tabaré Echeverri con las mulitas hace cuántos años.
6: Es que es verdad, digo, ¿no? Y yo pienso que no es un... peor sería que esa persona terminara robando. Como, por ejemplo, vos escuchás las noticias, o es en las redes sociales, descomisaron un auto porque agarraron cazadores furtivos, ya te encajan,
1: pero aparte, un pedazo de capín. Pero aparte la gente, digo, yo digo, y los periodistas ya no se informan, porque dicen, ¿dónde la anda? Había sacado una foto en la portada con un chita, creo que era un leopardo, con un leopardo en África. La prensa, la prensa matando animales exóticos. ¿Cómo un leopardo en África va a ser exótico? Exótico es un leopardo que en Uruguay, o un capincho en África, era un animal legal que lo cazó con todos los permisos y que lo cazó para proteger la misma. O sea, capaz que porque no podés cazar cualquiera, cazás al que te dice. Y capaz que el leopardo tenía 10 años, vive en 12, le sacó 2 años de vida, pero capaz que lo pagó, por decirte, un precio que no debo andar muy lejos, 40 o 50 mil dólares.
6: Sí, sí, sí. Lo que pasa es que hoy día es el problema de toda cosa, creo que también, es que las cosas, las noticias y todo lo que se hace bien no se difunde, pero si vos pisas el palito, hiciste una macana, y empieza, dicen, el leo mató un capricho, el leo mató un capricho. Cuando llegó a la boca número 10, el leo mató 10 capricho.
1: Sí, sí, así.
6: Y tampoco se pusieron a pensar si de repente le andaba atrás de los chanchos y se le atravesó un capricho a los perros y los perros agarraron.
1: Claro, pero a vos te pasa. El tema que vamos a seguir después del corte, Leo, te invito a que no te vayas, vamos a seguir conversando. Ahora, en un ratito, Gastón, vamos a escuchar. La tengo acá, Sinfónica Tambores. Y a ver, Che Nene, vamos a escuchar de Puro Chamuyo. Enseguida vamos a escuchar, a ver, Che Nene, Puro Chamuyo. 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Como te decía, Gastón, Puro Chamuyo, a ver, Che Nene, y le pegamos el corte, enseguida seguimos hablando de casa con Leonardo.

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3: Bueno, continuamos nosotros desde el monte. Vamos a seguir hablando con Leonardo de cacerías, pero este bloque lo presenta Armería de Cazadores Uy. 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Leandro, sí, estábamos hablando de eso, Leonardo, estábamos hablando de que si, ¿qué pasa? Los perros son perros, el capincho comparte hábitat con el jabalí. ¿Y te habrá pasado? ¿Tenés la desgracia que un perro te mate? Un capincho, un cachorro, que no es lo que vas a buscar. No es el que está haciendo daño al productor que te llama a que le des una mano. Y con la reglamentación que hay, lo tenés que dejar tirado en el campo. Porque ni al productor se lo puedes dar a que lo aproveche esa carne que es exquisita, porque está fuera de la ley.
4: Y sí, si vamos a la ley, no hay más que dejarlo tirado, ¿verdad? Y la verdad es esa es la parte fea que tiene hoy día la cacería, que yo la veo fea, porque yo no voy a buscar eso. Y para mí cazar no es ir a matar. Mi cazar es, yo no me voy a hacer el santo, porque nadie es santo, pero yo trato de cazar, de lo que cazo lo consumo, ¿verdad? O ir a destrozar o obviamente, el tema del jabalí es plaga, y vos llamas a un productor que le están comiendo las ovejas, y ves 10 chanchos, tenés que tratar de matarlo los 10, porque no le va a decir al tipo, maté uno para poder volver, porque si no lo mato todo, no me vas a llamar más.
3: Bueno, no se lo podés decir, pero yo te digo, en el fondo lo hago, porque no, ojo, claro. Yo siempre digo, cuando vos ves una chancha preñada, yo no le tiro. Recomiendo, porque lo único que tenemos para cazar, el Estado no nos va a dejar cazar otra cosa.
4: Claro, pero el tirador tiene esa ventaja. Claro. Pero cuando andás no con perro, bueno, podés.
3: No, el perro no elige.
4: No podés decir.
3: Y como instinto humano y el más débil.
4: Y tampoco podés, No sé, no te voy a decir que. No le podés estar pegando todo el día porque mande una.
3: Claro.
4: Es bravo. En el tema de la cacería, digo, sí, yo casé mucho tiempo liebres con galgo, que es otra de mis pasiones también. desde gurí chico, y un galgo para la liebre vos lo enseñás de otra manera y nunca te va a hacer daño. Pero el tema del chancho, vos andás metido entre el monte, andás metido entre las mugres, pajonales, cerrado, todo. El perro choca con otros animales que están ahí, que se le atraviesan, ¿verdad? Y a veces, como zorro también, ¿verdad?
3: Claro, zorro. En cuanto a los animalistas y todos estos movimientos que nos apuntan con el dedo, nos dicen más que nada, yo con perros no estoy cazando, tengo perros, crío perros y vendo perros puros de raza, o vendí, ahora no tanto, pero sigo vendiendo.
4: Sí.
3: Pero cuando te apuntan y te dicen, no, los cazadores, ahora que me nombraste los galgos, me trajiste lo que pasó. Comentario que hice la semana pasada a un amigo que entrevisté la semana pasada. A vos, Nishiska, ¿cuántos kilómetros hiciste? ¿200? ¿180?
4: Hice
3: ¿200?
4: 140, 150, a ver, está en el 175
3: Qué
4: más
3: bueno.
4: 15, menos 36 que estamos acá, es casi 150,
3: 300 kilómetros de
4: 200
3: vuelta.
4: kilómetros.
3: Si se te pierde un perro, vos me imagino que lo dejás abandonado, no te importa más, no lo vas ni a buscar.
4: Ah, no, no, estás loco, sí, y ni le aviso a nadie tampoco, que
3: Claro.
4: quede matando ovejas. Digo,
3: Eso es lo que
4: vamos, vamos
3: dice.
4: arriba. Acá en esta zona, ¿sabés cuánta gente de Maldonado, perdón, de Montevideo o de Pando o de cualquier pueblo cercano y parar y bajar un perro e irse?
3: Sí, son de la ciudad.
4: Siendo yo gurí, no de ahora.
3: Sí, de siempre.
4: El mejor galgo que yo tuve para cazar liebre lo tiraron, lo abandonaron acá. Y después, bueno, perros, pila de perros que tira gente. Y no es el
3: ¿Y te ha
4: cazador.
3: tocado devolver a ir a un campo a buscar el perro que se te quedó, que no pudiste encontrar?
4: Me ha
3: Porque los
4: tocado
3: GPS no compraste de casualidad.
4: Volver, me tocó una vez que no la pude recuperar más y apareció, bueno, ya muerta la perra después en la sierra y para mejor la había cortado un chancho. Esa, me tocó una vez esa, me tocó volver mucho, yo le dejo mi campera,
3: Eso sí, yo también.
4: le dejo mi campera, o la dejo encargada en la estancia y bueno, acá ahí donde fui ayer, dos veces me pasó que, porque uno se tiene que venir por el trabajo, ¿verdad? No, no es que se quiera venir.
3: Sí.
4: Y nosotros estamos lejos de la cacería, tenemos que viajar, y a veces los perros se van muy lejos o les cuesta volver por el tema de que
3: Se pierden, se nortean muchas
4: no,
3: veces.
4: no, sí, yo para mí el físico
3: También.
4: le juega pasada el físico, ellos llegan de vuelta a donde se fueron, pero de repente llegan al otro día de mañana o en la noche. Y bueno, pero el cazador responsable deja, si se viene es porque sabe que en la estancia lo van a estar esperando el perro. Digo, no es que no fuiste a un lado y lo dejaste, pienso yo, ¿no? Puede haber alguno que lo haga, no sé.
3: Primero es cazador. Primero, y el perro
4: No,
3: no sirve para nada. Porque si vos haces esto,
4: no,
3: no, pero
4: no,
3: tampoco tenés interés en
4: nada.
3: enseñarlo.
4: Yo, mis perros, por ejemplo, hace poco hubo una discusión con el tema de que había que chipearlos con un chip de
3: Sí.
4: identificación, no sé qué. Bueno, la mayoría no estaba de acuerdo. Yo, en lo personal, no es por ni nada, pero fui, los chipié en la veterinaria, están a mi nombre los perros. Digo, si quedan tirados en el campo por un accidente que pueda pasar.
3: Sí, este amigo son de Canelones, de Soca, y lo perdieron en Paso de los Toros. Fueron a cazar, cuando se dieron cuenta, se dieron vuelta a los pocos kilómetros, recorrieron todo Paso de los Toros, no sé cuánto estuvieron, nos
4: Claro,
3: contaba Roberto el otro
4: pero a
3: día.
4: veces se tira de la mente.
3: Se tiraron los dos, quedó por la lona esa que se tapa la caja, por ahí
4: Sí,
3: se
4: sí, sí, sí.
3: escaparon. Se vinieron a los 2 o 3 días de todas las redes, por todos los publicaron la foto. Al otro día apareció uno, no era el de él, se fue a buscarlo de Paso de los Toros,
4: Claro.
3: vino, y a los 4 o 5 días apareció el otro y lo volvió a ir a
4: Sí,
3: buscar.
4: está
3: Y
4: bien.
3: eso es para que diga. Y así son cazador de liebres, como el caso de Roberto, cazador de jabalí a perro, como el caso tuyo, y cazador hasta de mulita con un cusquito de cruza.
4: Es que llegar a tener.
3: Cuando los habían, y cuando los hay, porque todavía hay gente que caza mulita y no nos vamos a
4: Claro.
3: tapar el sol con un dedo. Los hay y lo pierden, y lo van a buscar aunque estén cometiendo un delito o algo que no se, no es un delito, algo que no se debería hacer,
4: A ver,
3: y van a buscar el perro igual.
4: hay gente que vende droga y no se puede. Y
3: Sí,
4: hay gente
3: sí.
4: que vende droga y está prohibido.
3: Sí.
4: Entonces,
3: Y el que caza mulita, o caza una para comer él, sacarse el gusto, o para vender porque no tiene plata, no para
4: claro.
3: hacerse rico, ni. No, es para darle comer a los gurises.
4: Está bien.
3: Mira, hace años iba con mi viejo a una empresa esta que trae italianos a cazar, y los italianos, españoles, a cazar perdices, patos, palomas. Y le dieron $100 de propina, no sabía lo que eran $100 chilenos. Y mi viejo le dice, no, porque acá en el pueblo no hay trabajo, gurisito de 15 años, ya quería laburar en serio.
4: Claro.
3: No, no hay trabajo, no consigo, esto para mí es una changabar, seguro que eran 5 días. Y dice, ¿por qué no salís a cazar una mulita para comer? Porque nos contaba, pasaban hambre, y para vender. Y le dice el gurí, toque, toque, don. tengo cáscara de comer mulita. Claro. Seguro. Digo, claro. No lo hacen porque quieran.
4: Claro, claro, claro.
3: Digo, porque sí, a mí sí. Me decían, ¿cazar una mulita? Vamos, hace años que no salgo a cazar mulita. Claro. Pero aquí está en eso, le decía, ¿querés un laburo mejor? Obvio que quiero un laburo mejor. Es que y no ser furtivo. Porque el verdadero furtivo no quiere ser furtivo, no lo hace por placer, lo hace por necesidad, el furtivismo. Y después el otro, el que lo hace, que va y mata un cordero, para mí es delincuente, ese no es furtivo, ese es delincuente. Te mata una oveja, te carne una vaso, sí, sí, o, sí. O tiene la fatalidad que los perros te lastimen un bicho y no decir nada en la estancia.
4: También.
3: Eso pasa, pero eso no es de cazador.
4: El tema del perro también es que no es solamente ir a cazar con el perro, yo pienso. Hay que dedicarle tiempo al perro. El perro lleva tiempo, lleva dedicación, lleva. Hay que enseñarlo y hay que estar con el perro. No es tenerlo en un canil, darle la mejor comida y que estén ellos bien aflechudos, como decimos nosotros, y salir al campo y que disparen torneros de las pajas y que ellos lo agarren.
3: Sí, sí. Che, Pablo, ahora te invito a ir a un corte. Antes de ir al corte, Gastón, vamos a escuchar a Pablo Estramín. El río no es solo eso, con la voz de Pablo Estramín. Que me gusta muchísimo, le han grabado varios. Hoy la vamos a escuchar por Pablo Estramín.

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3: 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Bueno, Leonardo, quería agradecerte por haber compartido este rato acá en Desde el Monte, que la verdad que es un placer habernos conocido tan recientemente, y que veo que sos un cazador de pura cepa.
4: Bueno, el agradecido soy yo por la invitación, la verdad que para mí es una novedad. Podríamos estar capaz varias horas conversando.
3: Ah, nos queda chico el programa, sí.
4: De todo esto, y bueno, estamos a la orden. Saludo grande a toda la barra, a todos los cazadores que pueden estar escuchando, el que me conozca, el que no. Si el que me conoce sabrá que ya me habrá sacado, y si no, bueno, no hay problema. Un saludo grande a todos, y bueno, y vamos arriba a los cazadores, como dice que...
3: A defender esto que es tan noble. Exacto. Porque no solo es lindo, es noble.
4: Exacto.
3: Y noble viene de la nobleza, y gracias, antes lo podía hacer la nobleza, la caza. Los reyes, los condes, los duques, ahora lo podemos hacer todos, pero la palabra noble viene de ahí. De la realeza. Bueno, no somos de la realeza, pero podemos realizar la cacería, tenemos que defender y practicarla en buena ley.
4: Exacto, digo, haciendo las cosas bien, como toda cosa, ¿no? Como a uno le enseñaron y bueno.
3: Bueno, y un saludo a Guillermo Cabrera que nos está escuchando, que tengo una entrevista, ¿supiste que Guillermo estuvo en Buenos Aires en la feria grandísima que hay de outdoor, camping, caza y pesca?
4: Guillermo Castro,
3: de Armería. Sí. Bueno, tengo una charla y tenemos un debate, a ver, vamos a ver si juntamos a otro para ver el tema de los calibres, ¿viste? Como entre los cazadores. Eso con el 22 mate, con el 223, no hay mejor tiro que el 220, el 3006, ¿no? Que el 308, y que, bueno, cada uno tiene sus novias. Ahí vamos a armar un lindo debate, una mesa redonda en cualquier momento.
4: Cualquier Yo le hago el do ahí escuchando.
3: Dale, muchísimas gracias. Y nosotros vamos a ir con los vientos. 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Para mañana tenemos lluvias pronosticadas. Siempre, como les digo, los vientos van desde la Escollera, Sarandí, de Montevideo hasta Punta Ballena. Después no precisamos más vientos. Mañana las lluvias, nada, un mojabobo, 0,5, medio milímetro va a llover. El viento va a estar del sector oeste, pero calmo, 9 kilómetros por hora. Eso es para mañana domingo. Yo tengo lluvias lunes, martes, miércoles, jueves, hasta el viernes tengo lluvia. ¿Qué tal real? No sé, lo veremos en el correr de la semana. Para el lunes, viento del sureste a 24 kilómetros por hora, 3 milímetros con 2, 4, 5 va a ser lo que va a llover en el sur del país. Eso es el lunes. El martes, 4 milímetros y medio, 5, 7 es lo que me da desde la Escollera Sarandí hasta Punta Ballena, perdón. El viento del suroeste a 28 kilómetros por hora. No tenemos grandes vientos, cuidado con la lluvia. No tengo marcadas tormentas eléctricas para que usan caña de grafito o de carbón, que son peligrosas. Pero si tenés una de vidrio, por las dudas, una fibra de vidrio, llévate esa. Para el jueves, del sureste, 17 kilómetros por hora, 5 a 6 a 7 y hasta 10 milímetros es la lluvia. No son gran cosa, va a haber lluvia, sí, con seguridad algún día le van a embocar, pero está para pescar, una escampadita ahí, como le dicen afuera, para el escampe, darle de la chara a los bueyes, a eso a las 5 de la tarde, ahí te estás en la costa, te tirás un equipo de lluvia, y no precisas más. El viento, algo nuboso para el viernes, oeste, suroeste, no es un buen viento, y bastante ventoso, 32 kilómetros por hora, 50 kilómetros las ráfagas, y todavía una lluviecita de 0,3 milímetros, así que tenemos toda la semana, por lo menos si no llueve, va a estar toldado, no me cabe duda. El sol lo vamos a ver allá por enero, calculo, si esto sigue así. Gastón, para ir cerrando el programa, vamos aprontando... Aprontate Bigotuda, la Sinfónica de Tambores, un tema precioso. Y bueno, desde acá, desde hoy, el Club Centenario en Totoral del Sauce, le estoy diciendo muchas gracias por compartir con nosotros otro sábado más. Muchísimas gracias a todos y nos encontramos el sábado que viene.
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Vamos, Germán, hasta de vecino mío, acá seguro conozco ahí el Totoral, sí, cosas de la bocha, el centenario, sí. Ah, está cerquita. Bueno, buenazo, estaba escuchándote ahí. Un abrazo, Germán, vamos arriba. Con todo.

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Muy pero muy buenas noches, bienvenidos a un nuevo bloque en Radio Transmundial Uruguay. Feliz y bendecido sábado para todos, feliz y bendecido fin de semana para todos. Cada fin de semana en Radio Transmundial es un tiempo especial. Hoy tenemos un bloque de 4 horas para compartir con todos ustedes. Como cada sábado, hoy comenzaremos con Pedrito el Pulpo, sabio y prudente, el espacio para los más pequeños. Luego llegará Los Años No Vienen Solos, también una nueva edición de Club de Lectura. Habrá tiempo para El Tubo de Ensayo, La Verdad en el Tubo de Ensayo, La Historia desde Adentro, los hermanos de Visión Cristiana, y hoy una nueva edición de Tierra Firme. También llegará el profesor Héctor Leites con Jungla Semántica y estaremos cerrando con Contracorriente y Aguas Vivas. Mucho para compartir con ustedes. Esperemos que se pongan cómodos y disfruten de la programación de Radio Transmundial Uruguay.

0: todos amiguitos y amiguitas que nos escuchan en este programita programote de Pedrito el Pulpo. Sí, ese soy yo. Hola papi, ¿cómo estás hoy?
1: Hola hijo, y hola amiguitos. Hoy estoy muy contento, Pedrito.
0: ¿Y eso por qué, papi?
1: ¿Te parece poco estar contento por saber que Cristo pagó el precio por ti en la cruz y que ahora vivo siguiendo sus consejos y vivo feliz?
0: Claro que no, papi. Eso es mucho amor de parte de Dios. Pero, papi, ¿cómo es eso que sigues los consejos de Dios todos los días? ¿Dios te habla?
1: Claro que sí, Pedrito. Me habla todos los días. A ti también, amiguito. Me habla por medio de otras personas, por medio de lo que nos pasa diario y, sobre todo, por medio de su palabra, la Biblia.
0: ¡Wow, papi! O sea que cada vez que leo la Biblia, Dios me habla.
1: Así es, Pedrito. Y la Biblia está llena de consejos que, si los seguimos, seguro nos irá mejor cada día. De eso trata la historia de hoy. ¿Quieres escucharla?
0: Pues claro que sí, papi. Me gustaría saber cómo seguir los consejos de Dios. Pero primero, adelante, Pulpe DJ, con esta hermosa cancioncita.

0: Ahora sí, papi, ¿cómo se titula la historia de hoy?
1: La historia de hoy se titula El Buen Consejo. Estamos en un pueblo llamado Montaña Feliz. Queda al norte del sur de donde tú estás. Ahí, cerca de este pueblo, como su nombre lo dice, muy feliz, siempre está muy limpio. La gente es amable, no hace ni mucho frío ni mucho calor. Todos los años se organiza una carrera de trineos que baja desde la calle de arriba, en la Montaña Feliz, hasta la meta en la calle de abajo. El único inconveniente es que en la Montaña Feliz no cae nieve, así que los pilotos del trineo son niños que tienen que diseñar sus sillas para que se deslicen por las calles sin nieve lo más rápido posible. Ahí está Marcos, él tiene 7 años y es la segunda vez que compite. Vamos a escuchar.

0: La Biblia nos dice en Proverbios 15:22 que cuando faltan consejos, fracasan nuestros planes, pero cuando abundan, prosperan y logramos el éxito. Así que, hermanos, si no saben cómo hacer algo, pregunten para que les vaya bien y puedan ganar.
1: Estas palabras retumbaron en la mente de Samuel.
2: Y eso es lo que haré. Buscaré consejo. Ya que no sé hacer un trineo, buscaré a alguien que sí sepa y me dé consejos de cómo hacerlo. ¿Pero quién? ¿Quién puede ser? Ya sé lo que haré. Oraré y le pediré a Dios que traiga a esa persona para que me ayude.
1: Así es, amigos. Samuel, al llegar a su casa, esa misma tarde, le dijo al Señor Jesús:
2: Señor Jesús, tú me conoces. Soy Samuel, y también sabes que no sé cómo hacer un trineo, y me gustaría mucho ganar este año la carrera. Pero sin un trineo veloz no lo lograré. Por favor, permite que conozca a alguien que me pueda ayudar. Amén.
1: Esa fue la oración de Samuel, y él se sentó a esperar. Esperó, esperó y esperó un poco más. Luego se cansó y decidió ir a jugar al jardín. ¿Recuerdan a su vecino Marcos y lo que les conté de su papá? Mientras Samuel jugaba, escuchó unas voces en el jardín de sus vecinos y se acercó a escuchar.
3: Vamos, Marcos, yo quiero ayudarte. Yo tengo mucha experiencia en trineos. Acepta mi ayuda.
4: No, papá. Gracias, pero no. Yo quiero hacer esto solo. Tú siempre dices que asuma mis responsabilidades y eso hago.
3: Tienes razón, Marcos. Yo te digo eso. Yo no quiero hacer el trineo por ti. Quiero que tú lo hagas, pero no tienes que hacerlo solo. Puedes tomar mis consejos si quieres.
4: Pues no quiero. Y déjame, que necesito concentrarme en mi trineo y en la carrera.
1: Amigos, creo que Marcos está siendo un tanto brusco con su papá. A veces, nosotros los padres estamos tan ocupados que no le dedicamos el tiempo que ustedes merecen. Pensamos que si trabajamos más horas, llevaremos más dinero y les compraremos más cosas, y ustedes sentirán que los amamos. Pero la verdad, algunos papás no saben que el tiempo con ustedes es más valioso que muchos juguetes y regalos. Esto era lo que pasaba con Marcos y su papá. Él pasaba mucho tiempo fuera de casa, viajando y trabajando. Y Marcos estaba molesto con él, pero Samuel escuchó, y cuando el papá de Marcos se volteó para irse, ¿a que no saben quién estaba atrás?
2: Buenas tardes, señor. Soy su vecino, Samuel. ¿Me recuerda?
3: Claro, Samuel. Te veo a menudo. Tu mamá es amiga de la familia.
2: Pues, sin querer, escuché que usted tiene experiencia en trineos. Y pues, da la casualidad que yo no... Bueno, necesito un guía. Creo que está disponible por lo que acabo de ver. La pregunta es, ¿me podría entrenar?
3: Claro que sí, Samuel. Solo te pido un favor. No le digas a Marcos que te entrenaré. No sé cómo lo hará sentir.
2: No se preocupe. ¿Cuándo empezamos?
1: Y así fue, amiguitos. Cuando el papá de Marcos y Samuel empezaron a entrenar juntos, él le daba consejos de cómo armar un trineo más veloz y de cómo pilotearlo por las empinadas calles. Y Samuel anotaba y aprendía todo, mientras que Marcos obstinadamente trataba de hacer todo solo. El día de la carrera llegó. Todo el pueblo estaba allí, en sus marcas, listos, ¡fuera!
5: La partida fue fenomenal. En la primera curva chocan dos, Vicente y Pablo. Pero los niños que van a la cabeza, a ver cómo se llaman. Sí, Marcos y Samuel. Eso sí que van veloz. Ya dejaron atrás a...

0: todos los demás. Miren cómo toman esas curvas. ¡Ay! ¡Ay! Casi choca Samuel y Marcos le adelanta. Pero rápidamente Samuel toma la delantera y no lo puedo creer. Samuel tiene un trineo muy veloz, más veloz que el de Marcos. Pero también es un excelente piloto. Pareciera que ha tomado clases con un profesional. Dejó a Marcos muy atrás y ya están en la recta final. ¡Y gana Samuel! ¡Con mucha ventaja!
1: Todos celebraban el triunfo de Samuel, y cuando Marcos se acercó a felicitarlo,
2: te felicito, Samuel. Eres un excelente piloto y tu trineo era mucho mejor. ¿Quién te enseñó?
3: Bueno, amigo, mi entrenador fue tu papá. Él sabe mucho y sus consejos me ayudaron a ganar. ¿Qué te parece si ahora en adelante entrenamos juntos con tu papá?
2: ¡Mi papá! O sea, que si hubiera seguido sus consejos, habría ganado.
4: Es posible, hijo. Pero también Samuel es muy buen piloto. Yo solo quería darte de lo que tengo de experiencia. Por eso te ofrecía mis consejos. No lo quería hacer por ti como lo hice por Samuel. ¿Quisieras que de ahora en adelante entrenemos juntos?
2: ¡Claro, papá! Esto me enseña a que si no sigo los consejos de los mayores y con más experiencia, no obtendré mis sueños. Pero si los sigo y me esfuerzo, podré alcanzarlos.
5: ¡Qué emocionante historia, papi! Marcos de ahora en adelante va a escuchar más a su papá, ¿verdad?
1: Eso espero, Pedrito. Así como todos los amiguitos que nos escuchan, porque la Biblia dice en Proverbios 15:22:
5: cuando falta el consejo, fracasan los planes. Cuando abunda el consejo, prosperan. ¡Qué bueno es Dios, papi, que nos habla a través de su palabra! Amiguito, lee la Biblia todos los días.
1: Claro que sí, pero llegamos al final de este programa. Si nos quieres escribir y mandar tus dibujos, lo puedes hacer a través de nuestro correo: Pedrito el Pulpo, apartado 47, Maracay, Aragua, Venezuela, o a través del correo electrónico pedrito@transmundial.org, pedrito@transmundial.org.
5: Amiguitos, te espero en el próximo programita. Cuídate mucho. Chao.

0: Amiguitos, bienvenidos a las aventuras de Sabio y Prudente, un lugar lleno de alegría, música y sabiduría que se encuentra en el centro de tu imaginación. El tema de hoy está relacionado con la historia de Josué. En nuestro episodio anterior, vimos cuando el grupo explorador compuesto por Doña Fe, Dulce, Hormiguita Chispín, Sabio y Prudente llegaron a las ruinas de las murallas de Jericó. El montón de rocas amontonadas por todos lados dejaban ver lo inmensas que estas murallas habían sido.
1: Doña Benja, Josué es un buen ejemplo de que los seres humanos pueden apoderarse de las bendiciones de Dios y vivir en victoria. Si aplican a su vida lo que Dios ordena.
2: Doña Esperanza, ¿cómo podemos aplicar a nuestra vida lo que Dios ordena?
1: El aplicar a nuestras vidas lo que Dios ordena, lo logramos cuando aprendemos a creer en Él y ponemos en acción sus enseñanzas.
3: Doña Esperanza, ¿podría darnos un ejemplo de cómo fue que Josué se apoderó de la bendición de Dios?
1: Claro que sí. Cuando Dios le dijo a Josué, así como estuve con Moisés, también estaré contigo. No te dejaré ni te abandonaré. Él sencillamente le creyó a Dios.
3: Doña Esperanza, según lo que sé de Josué, Dios le prometió prosperidad y mucho éxito.
1: Eso es correcto, abuelo gusano.
3: Mi pregunta es, ¿alcanzó Josué la prosperidad y el éxito con solo creer en Dios?
1: Creer es importante, pero creer solamente no nos permite apoderarnos de las bendiciones que Dios tiene para nosotros. Josué se apoderó de la prosperidad y el éxito porque además de creer, añadió dos cosas muy importantes.
0: La fe es importantísima. Sin ella, es imposible agradar a Dios. La Biblia nos dice sobre la fe que es la garantía de lo que se espera, la certeza de lo que no se ve. La fe nos acerca a la bendición prometida, pero se necesitan dos cosas adicionales para que podamos apoderarnos de esa bendición. Y de eso hablaremos en nuestro próximo episodio. Ahora quiero pasar a donde se encuentra el grupo explorador, compuesto por Doña Fe, Dulce, Chispín, Sabio y Prudente. Ellos llegaron a las ruinas de las murallas de Jericó.
4: ¡Wow, Prudente! ¡Es impresionante la cantidad de rocas que hemos encontrado!
5: Sabio, hemos llegado a las ruinas de lo que antes fue la gran muralla de Jericó.
4: Por la cantidad de rocas amontonadas a nuestro alrededor, creo que las murallas de Jericó debieron ser muy altas.
5: Sabio, tú lo has dicho. Las murallas eran inmensas.
4: ¡Wow!
6: Doña Fe, ¿por qué dice las murallas eran muy altas? ¿Acaso eran más de una muralla?
5: Prudente, la ciudad tenía una muralla interna y otra externa.
7: Doña Fe, ¿cuán grande era la ciudad de Jericó?
5: Dulce, según mis cálculos, la ciudad ocupaba alrededor de 2 hectáreas. Posiblemente Jericó fue la ciudad mejor protegida en sus tiempos. Las murallas no solo eran altas, sino anchas. Ambas murallas rodeaban la ciudad y cada una medía aproximadamente unos 15 metros de altura.
4: ¡Wow! ¿15 metros? ¿Cuánto es eso en pies?
5: Unos 49 pies de alto.
6: ¿Dijo usted 49 pies? ¡Wow! Eso representa el tamaño de un edificio de 5 pisos de alto.
5: Así es, Prudente. Además, eran anchas. Las murallas tenían unos 2 metros de ancho, que más o menos son unos 6 pies y medio.
4: ¡Doña Fe! ¿Qué son esas 2 enormes estructuras de madera?
5: Esas eran las puertas de la ciudad, y según mis cálculos, estamos muy cerca de la entrada secreta a la ciudad subterránea de las hormigas locas.
0: Ahora pasemos a Desopecamal, el salón ubicado en un lugar caliente y muy apestoso, en el centro del infierno.
8: Allí se encuentran reunidos el comité evaluador, presidido por Difamación y su ayudante Bochinche. La misión del comité es identificar quién fue el responsable de permitir que Josué tuviera éxito y destruyera a Jericó. El primer testigo que están interrogando es el despreciable señor Temor.
9: Según lo que usted está diciendo, señor Temor, 10 de los 12 exploradores se asustaron frente a los habitantes de esa región.
10: Solo 2 de los espías no se dejaron engañar por nuestra estrategia. Ellos, en vez de concentrarse en el tamaño del problema, pusieron sus ojos en Dios. Uno de ellos, llamado Caleb, por poco daña todo lo que habíamos logrado. Él fue el que dijo:
11: basta de tanto lamento y de actitud negativa.
12: Caleb, ¿tú no tienes miedo?
11: No es asunto de miedo, sino de confianza en Dios y obediencia.
12: ¿Confianza y obediencia? ¿Y qué de los gigantes?
11: Escuchen bien, ¿a quién le creeremos? ¿A lo que vieron nuestros ojos o a lo que Dios nos ha dicho? Yo les digo, subamos a conquistar esa tierra. Estoy seguro de que podemos hacerlo.
13: ¡Caleb! ¿De qué estás hablando? Tú y Josué son los únicos que no quieren ver la realidad. ¡Es imposible vencer a esa gente!
14: De los 12, ustedes 2 son unos soñadores. El resto de nosotros entendemos con claridad que no podemos combatir a esa gente. Son más fuertes que nosotros.
10: Con un poco de ayuda de varios colegas del mundo de las tinieblas, logramos que los 10 exploradores comenzaran a esparcir falsos rumores acerca de la tierra que habían explorado.
9: ¿Qué fue lo que comenzaron a decir?
10: Comenzaron a decir: la tierra que hemos explorado se traga a sus habitantes y los hombres que allí vivimos son enormes. ¡Qué tontos son los humanos!
15: Sí, son tontos, son muy tontos.
16: Sí. Despreciable Temor. Tengo que felicitarle. Usted hizo un excelente trabajo.
10: Eso no fue todo. Todavía hay más. La mayoría de los espías nos ayudaron a sembrar el pánico. Ellos hablaron de formas exageradas de los gigantes que habían en la región.
17: Estuvimos anakitas. Me refiero a esos enormes cananeos descendientes de Anak. ¡Son enormes!
14: Comparados con ellos, parecíamos langostas, simples insectos. Y así nos veían ellos a nosotros.
18: ¡No puede ser! ¡Estamos en problemas! ¡La culpa es de Moisés! ¡Muy de Moisés!
19: ¡Sí, señor!
10: A causa de la actitud negativa de la mayoría de los espías, el pueblo desobedeció a Dios. Gracias a mi estrategia, el pueblo de Israel no pudo entrar a la tierra prometida.
16: ¡Muy bien hecho! ¡Mis felicitaciones!
8: Aquella noche toda la comunidad de Israel se puso a gritar y a llorar. En sus murmuraciones comenzaron a hablar mal de Moisés y Aarón. Ellos no se dieron cuenta de que habían caído en la trampa del temor. De lo que pasó esa noche hablaremos en nuestro próximo episodio. Ahora pasemos a la nave en forma de bola de baloncesto, donde el abuelo, Doña Abeja y Don Oruga están hablando con Doña Esperanza sobre Josué.
2: Según lo que nos está usted diciendo, la fe nos acerca a la bendición prometida por Dios, pero necesitamos de la confianza y la obediencia para apoderarnos de ella.
20: Eso es así, Doña Abeja. La fe en Dios, la confianza en Él y la obediencia nos permite apoderarnos de las bendiciones y disfrutarlas.
2: ¿Qué es más más importante? ¿La fe, la confianza o la obediencia?
20: Las tres son importantes. La fe es dada por Dios, pero la desarrollamos cuando aprendemos a confiar y obedecer en Él.
3: Doña Esperanza, según lo que estoy entendiendo, el pueblo de Israel no se apoderó de la bendición prometida porque desconfió en Dios y no le obedeció.
20: Asimismo fue, abuelo. No podemos negar de que ellos tenían fe en Dios, pero su desconfianza les hizo desobedecer.
19: Doña Esperanza, ¿podría darme un ejemplo?
20: Claro que sí, don Oruga. Un buen ejemplo es lo que le ocurrió al pueblo de Israel.
21: A causa del reporte negativo, el pueblo se llenó de miedo y se rebeló contra Dios. La reacción del pueblo por poco le cuesta la vida a Moisés, y de esto hablaremos en nuestro próximo episodio. 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
2: Hasta luego, nos veremos pronto. Adiós.
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1: Hay veces que todo va bien y hay otras que no van tan bien.
2: Amigos, es una alegría volver a comunicarnos con ustedes. Gracias por recibirnos y gracias a Dios porque podemos nuevamente estar haciendo el programa Los Años No Vienen Solos.
3: Sí, y se renueva la vida, ¿verdad? En cada estación, en cada época hay oportunidades de encontrar nuevas posibilidades de servicio, de utilizar la experiencia que tenemos para crecer en muchos otras direcciones que no habíamos esperado. Uh-huh. Lo vimos en el encuentro anterior con ese doctor de 102 años que vivió y vive de manera productiva incluso después de la centena de años y no ni siquiera piensa en la jubilación.
2: No, es verdad. Bueno, no pretendemos tanto, ¿no? Pero es bueno sí aprender a vivir saludablemente.
0: Es bueno saberlo.
2: Bueno, ¿qué hacer cuando el dolor impide descansar? Vamos a ver algunos pasos para calmar el cuerpo y lograr un sueño saludable. Porque es verdad que a veces estamos tan doloridos que no podemos dormir, ¿no? A veces uno durante el día está más o menos, no está con muy aliviado, pero cuando llega la noche siempre es como la fiebre en nuestros hijos, ¿no? Llega la noche y la fiebre sube, se dispara.
3: Empuja, sí. Bueno, si bien se siente durante el día, en muchos casos recrudece, como vos decías, en la noche, produciendo insomnio y ansiedad.
2: Bueno, ¿cómo se genera y cuáles son las estrategias que pueden ofrecer alivio, según los expertos?
3: El dolor es una condición incapacitante que afecta la vida diaria de millones de personas en el mundo.
2: Aunque suele cumplir una función adaptativa, ya que nos señala que algo no anda bien en nuestro cuerpo, puede tener efectos adversos sobre el bienestar social y psicológico, explica la Asociación Internacional para el Estudio del Dolor, cuya sigla es IASP.
3: ¿Pero qué es exactamente el dolor?
2: Bueno, el doctor Eduardo Stonsky, jefe de la sección Evaluación y Tratamiento del Dolor del Servicio de Clínica Médica del Hospital Italiano, explicó lo siguiente.
3: Es una experiencia sensorial y emocional desagradable asociada a una lesión real o potencial.
2: Puede manifestarse durante el día, pero agudizarse en la noche, causando una cadena de consecuencias que van desde el mal dormir, el insomnio, hasta afectar por completo la salud física y mental.
3: El doctor Stonsky advirtió que puede aumentar de noche en varias patologías, como el dolor inflamatorio, de las enfermedades reumatológicas, oncológicas o infectocontagiosas.
2: Estos son banderas rojas y siempre representan un signo de alarma que el médico tiene que tener en cuenta y el paciente debe consultar, remarcó.
3: Por su parte, la doctora Silvana Malnis, médica del Servicio de Neumología del Laboratorio de Sueño del Hospital Alemán, explicó lo siguiente.
2: El sueño es una parte de la vida, está dividido en ritmos biológicos. En este caso, vigilia, que es estar despierto, y sueño, que a su vez se divide en sueño REM, cuando los movimientos oculares son rápidos, y sueño no REM, que es el sueño profundo.
3: Desde ese punto de partida, si el dolor nos afecta cuando estamos despiertos, en nuestra atención y calidad de vida, lo mismo va a ocurrir durante el estado de sueño.
2: La experta precisó que no es lo mismo si ese dolor es agudo que si es crónico.
3: Cuando una persona está con dolor agudo, tiene la química de la sangre alterada por sustancias que, entre otras, se denominan prostaglandinas, y todo su estado vital está afectado.
2: ¿Pero qué ocurre si ese dolor se prolonga en el tiempo?
3: Bueno, es decir, se transforma en dolor crónico, ¿no?
2: Fisiológicamente lógicamente el dolor activa el sistema de alerta, el sistema nervioso simpático, aumentando los niveles en sangre de cortisol, de insulina y de sustancias proinflamatorias que tienen que estar bajas para que se inicie la fase de sueño. Por lo que la consecuencia de ese dolor es retardo en el inicio del sueño y se produce el insomnio.
3: Por otro lado, afirmó que el dolor también afecta la profundización de la fase de sueño, ya que al estar activado el sistema de alerta, este es superficial.
2: Por lo tanto, disminuye la profundidad del sueño, afectando la restauración celular. Viste que cuando te duele, por ejemplo, la muela o el oído, ¿no? Uno queda como en ese sopor, ese sueño que incómodo, sabes que te está doliendo, ¿no?
3: Sí.
2: Y al sueño ser más superficial, es fragmentado y no reparador.
3: Entonces la persona ve afectada su calidad de sueño, se produce un aumento de la ansiedad y una disminución de la respuesta cognitiva.
2: Todos estos fenómenos metabólicos alterados aumentan la inflamación celular, la sensibilidad al dolor y empeora la percepción dolorosa, por lo que empeora el cuadro original, explicó la doctora.
3: A su vez, el doctor Stonsky comentó, el dolor, tanto agudo como crónico, afecta la función física normal y genera reducción en la actividad habitual e instrumental de la vida diaria.
2: Claro, y puede producir postración y causar consumo de analgésicos en forma indiscriminada, ¿no?
3: Psicológicamente, el dolor, en especial crónico, genera síntomas depresivos en más del 40 al 60% de las personas e insomnio en más del 30%.
2: Sí, y el dolor agudo genera alrededor de un 70% de ansiedad, claro, como sucede en un trauma físico o en una cirugía mayor.
3: Y añadió, asimismo, muchas enfermedades como la fibromialgia tienen en su génesis la presencia del insomnio, siendo causa del dolor, el cansancio, la fatiga que representan estos pacientes.
2: Ahora, ¿cómo dormir mejor cuando se tiene dolor?
3: Bueno, el doctor Stonsky indicó que es esencial llegar a un correcto diagnóstico de la causa del dolor para instaurar un tratamiento específico y eficaz.
2: Y además, él recomendó seguir unas pautas de la higiene del sueño.
3: Evita ruidos, luces, cenas copiosas, alcohol, lectura, televisión y radio. Lograr un ambiente tranquilo y una cama confortable para dormir.
2: La doctora Malnis, por su parte, también recomendó la utilización de almohadas para posicionarse bien en la cama. Son almohadones de diferentes dimensiones para aliviar las zonas álgidas de presión, como por ejemplo ese almohadón que se usa para ponerlo entre las rodillas o en la zona lumbar o donde a usted le duela.
3: Si no es posible conciliar el sueño, levantarse de la cama e ir hacia otra zona de la habitación hasta que aparezca el alivio que genera sensación es una opción.
2: Y la doctora Manlis también expresó, dormir mal o no dormir empeora cualquier estado que la persona está atravesando, por lo que no es un síntoma menor.
3: Es más, tiene que ser un objetivo terapéutico esencial en el abordaje del paciente con dolor tanto agudo como crónico.
2: Siempre el sueño sano mejora la calidad de vida.
3: Por supuesto.
2: Disminuye la intensidad del dolor y la vivencia negativa de lo que está ocurriendo, también por el efecto antiinflamatorio y de reparación que tiene el sueño y mejora el pronóstico del paciente.
3: Veamos entonces 7 pasos para un sueño saludable.
2: Según la Fundación del Sueño de Estados Unidos, se deben practicar estos 6 pequeños pasos para un sueño saludable.
3: Recomendaciones para el día.
2: En número primer lugar,
3: la luz.
2: Dale. Pasar tiempo bajo luz brillante durante el día, luz natural o brillo equivalente.
3: En segundo lugar, ejercicio.
2: Hacer actividad física regularmente para dormir mejor.
3: Intentar hacer 30 minutos al día, 5 días a la semana.
2: En tercer lugar, los horarios de la comida.
3: Claro, comiendo en horarios constantes, día tras día.
2: Y ahora recomendaciones para la noche.
3: que sería el número 4. Evitar las comidas pesadas, la nicotina, la cafeína y el alcohol antes de acostarse.
2: También relajarse, o sea, realizar una rutina de relax, que puede ser simplemente respirar profundo, para obtener el sueño necesario cada noche.
3: 7 a 9 horas para la mayoría de los adultos, con los mismos horarios de sueño de vigilia.
2: Exacto. Número 6, medio ambiente.
3: Ah, sí. Guardar los dispositivos electrónicos una hora antes de acostarse y dormir en un ambiente tranquilo, fresco y oscuro.
2: Número 7, elegir una buena almohada.
3: Qué importante. Cambiar la postura al dormir y apoyar las zonas doloridas con almohadas puede ser útil.
2: Algunas recomendaciones, según la zona del dolor, son las siguientes.
3: Por ejemplo, en el cuello, dormir sin almohada o con una sola almohada plana para mantener el cuello en la posición más neutra, evitando rotaciones extremas y flexiones laterales.
2: En la espalda baja, si ese es su dolor, bueno, dormir boca arriba o de costado, con las rodillas y las caderas flexionadas a unos 90 grados. Mira, eso ayuda.
3: La rodilla, por ejemplo, otro lugar donde duele mucho, dormir con una almohada entre las piernas para reducir la tensión en la articulación.
2: Y si le duele la cadera, bueno, dormir de costado con una almohada entre las piernas o boca arriba para evitar una posición que gire la cadera.
3: Entiendo.
2: Así que, bueno, esas son las indicaciones de los doctores.
0: Renovando el espíritu.
2: Nos vamos a preguntar, ¿será que Dios tiene algún propósito con nuestro dolor, Esteban? ¿A qué buen propósito puede servir el sufrimiento? Es una pregunta que se han hecho todas las generaciones, desde Job en adelante, ¿verdad?
3: Sin duda.
2: Nosotros no estamos exentos de dolor.
3: Y vamos a compartir una reflexión en base a una experiencia,
2: sí,
3: ¿no?
2: Sí, una reflexión del pastor Rick Warren acerca de lo que aprendió después del suicidio de su hijo, una experiencia muy dura para él y para su familia. Y vamos a usar este programa y el siguiente para poder completar la reflexión, que me parece que vale mucho la pena que nosotros escuchemos de su propia boca esta historia de su vida.
3: Puesto que vivimos en un mundo roto por el pecado, la vida es dolorosa.
2: Casi todo el mundo vive con alguna clase de dolor.
3: Y el tipo varía: físico, relacional, mental, emocional, financiero, social, espiritual, pero siempre lastima.
2: Y es que el dolor es inevitable. Ninguno de nosotros puede decidir no padecerlo.
3: He sido, dice el pastor Warren, pastor por 50 años. Como tal, he pasado mi vida ayudando a las personas que padecían dolor y jamás he tenido que ir lejos para buscarlo.
2: Para lidiar con esta realidad, nos insensibilizamos y nos separamos de aquellos que están sufriendo.
3: Uno de los grandes desafíos de mi ministerio ha sido permanecer sensible mientras presenciaba tanta aflicción.
2: Sí, es verdad. Una de las formas en que Dios, dice él, me ha mantenido empático hacia el dolor de los otros ha sido poniéndome lo que el apóstol Pablo llama una espina en el cuerpo.
3: He vivido con dolor crónico durante la mayor parte de mi vida adulta. Mientras escribía este artículo, debí detenerme para ser hospitalizado por quinta vez en un año.
2: Así que sí sabrá, ¿no? Uh-huh. Así pues, dice él, lo que estoy compartiendo con ustedes no es solo teoría, sino verdades aprendidas a través del dolor que me han permitido continuar a pesar de él.
3: Aprendí que el dolor no debe ser desperdiciado, sino empleado para los propósitos de Dios.
2: La Biblia es clara con respecto a que seguir a Cristo no nos exime de sufrir.
3: En lugar de ello, se nos dice que debemos esperar el sufrimiento.
2: Y que sufrir por Cristo debe ser considerado un privilegio.
3: Dice Pedro, así pues, los que sufren, según la voluntad de Dios, entréguense a su fiel Creador y sigan practicando el bien.
2: Someterse a la voluntad de Dios no nos protegerá del sufrimiento.
3: De hecho, a veces hacer lo correcto causa dolor.
2: Tanto los creyentes como los no creyentes pasan por pruebas.
3: Sí, pero los cristianos tenemos una esperanza a la que aferrarnos. No solo nos consuela, sino que nos habilita a bendecir a otros.
2: ¿Qué esperanza podemos depositar en el dolor?
3: Dios promete que Él puede hacer el bien de cualquier cosa, incluso del dolor, si confiamos en Él.
2: Romanos 8:28 es uno de los versículos preferidos de la Biblia de todas las generaciones, pero también es uno de los citados erróneamente con más frecuencias.
3: Nos dice, todas las cosas que nos suceden son buenas.
2: No dice eso, no. Dice eso, porque eso no es cierto.
3: Es verdad.
2: La violación, el cáncer, la guerra, la enfermedad, el racismo y el hambre no son buenos.
3: Tampoco dice, todas las cosas tendrán un final feliz.
2: Eso tampoco es cierto. No todas las injusticias se corrigen, no todas las enfermedades se curan, no todos los dolores se quitan.
3: Esto es lo que el apóstol Pablo realmente dice.
2: Y sabemos. No debemos adivinar, ni preguntarnos, ni dudar. Podemos estar seguros.
3: Sabemos que todas las cosas, y esto incluye nuestras heridas, nuestros errores, pecados, genética y experiencias, e incluso lo que otros nos hacen.
2: Dios las dispone para el bien, sigue diciendo el versículo. No todo es bueno, pero Dios siempre está disponiendo para nuestro bien en todo.
3: Cualquiera puede hacer el bien del bien, pero Dios puede hacer el bien del mal, transformando crucifixiones en resurrecciones.
2: Es impresionante. De quienes lo aman, dice el versículo. No se trata de una promesa general para todo aquel que experimenta el dolor.
3: Sí.
2: Si yo estoy viviendo en rebeldía con respecto al plan que Dios tiene para mí, o si rechazo el amor de Dios, todo propiciará mi destrucción y mi muerte. Porque yo no estoy incluido en ese a los que aman a Dios.
3: Claro. Y concluye diciendo, a los que han sido llamados de acuerdo a con su propósito.
2: La clave de nuestra esperanza es comprender el propósito de Dios para nuestra vida, incluyendo nuestro dolor.
3: Solo entonces encontraremos sentido, beneficio e incluso gozo en nuestro sufrimiento.
2: La Biblia señala 5 propósitos que Dios tiene para nosotros, sus hijos, mientras estemos aquí en la tierra.
3: Estamos aquí para aprender a conocer y amar a Cristo.
2: Dios nos hizo para amarnos y quiere que nosotros lo amemos.
3: Expresar nuestro amor a Dios se llama adoración.
2: Estamos aquí también para aprender a amar a la familia de Cristo.
3: Dios nos hizo para su familia, una y otra vez.
2: La Biblia
3: nos dice que es imposible amar a Dios y no amar a su familia.
2: Somos llamados a pertenecer, no solo a creer.
3: Claro. Y a esto se llama hermandad.
2: Estamos aquí para aprender a crecer en Cristo.
3: Porque fuimos creados para volvernos como Cristo.
2: Dios quiere que maduremos espiritualmente y nuestro modelo es el propio Jesús.
3: A esto se le llama discipulado.
2: Y estamos aquí para aprender a servir a Cristo.
3: Dios no nos ha creado para servirnos a nosotros mismos, sino para servirlo a Él. Y aquí en la tierra lo servimos sirviendo a otros en nombre de Jesús.
2: Jesús dijo, el que pierda su vida por mi causa la salvará, Marcos 8:35.
3: Y a eso se le llama ministerio.
2: Y estamos aquí también para aprender a compartir a Cristo.
3: Claro, una vez que hemos aceptado la buena nueva, Dios espera de nosotros que la transmitamos a otros.
2: Y a esto se le llama evangelización.
3: Interesante, ¿no?
2: Bueno, sí. La próxima semana desarrollaremos la segunda parte de la reflexión del pastor Rick Warren que puede ayudarnos a lidiar con el dolor y el sufrimiento.

0: El sufrimiento es parte de nuestra vida, ¿verdad,
1: Inevitable.
0: Esteban? Es. Nadie, ninguno de nosotros está libre de sufrir. Pero hay una certeza. La certeza es que Dios estará con nosotros en medio del sufrimiento.
1: Amén.
0: Él nos sostendrá, como dice la canción que acabamos de escuchar. Dios nos va a sostener, no importa cuán bajo hemos caído.
1: Así que al saber esta realidad, al saber nuestra condición, nuestra tendencia a todas estas situaciones, debemos cambiar la actitud.
0: Uh-huh.
1: Y la actitud implica entonces que sabemos que a los que a Dios aman,
0: uh-huh,
1: todas las cosas le ayudan a bien, esto es a los que conforme a su propósito son llamados.
0: Uh-huh. Y así, de esta manera, podemos encarar el dolor de otra forma,
1: uh-huh,
0: con otra esperanza, desde otra perspectiva, sabiendo y confiando en la mano poderosa que nos sostiene. Nos vamos a despedir. Recordándoles que, si Dios lo permite, estaremos la próxima semana nuevamente con ustedes. Y, como dice la palabra, la hermosura de los ancianos es su vejez. Que Dios nos bendiga.
2: Los años no vienen solos.

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0: Vuelve a este club de lectura una de las personalidades quizás más reclamadas, voy a decir, más demandadas.
1: Qué honor y qué responsabilidad.
0: Vos viste, ¿no? Nuestra audiencia, quienes nos miran, por ejemplo, a través de YouTube, han estado reclamando cuándo vuelve el profesor Stefan Marchenko aquí al club de lectura. Así que para todos los que estaban preguntando, aquí te tienen. ¿Cómo estás?
1: Bien, ¿y vos, Alejandra? ¿Cómo estás vos? Bueno, un saludo a la audiencia, tanto los que nos van a estar escuchando como los que nos pueden estar viendo por YouTube. Así que, bueno, un gusto estar acá nuevamente. Gracias. La verdad que una responsabilidad y un gran honor. La verdad que no sabía
0: que la gente te reclamaba de esta forma.
1: Pero bueno, muchas gracias. Gracias a todos.
0: Bueno, no, gracias a vos por tu tiempo, Steve. Vamos a contarle a la gente que, bueno, sos profesor de literatura, no solo a nivel de secundaria, sino también formás docentes y tenés una maestría. ¿Me recordás la especialidad ahí?
1: Sí, bueno, yo soy magíster en Ciencias Humanas, opción Literatura Latinoamericana. Eso es porque en nuestra facultad, digamos, en la Facultad de Humanidades de la Universidad de la República, donde me formé allí, las maestrías todas se llaman maestría en ciencias humanas, según la especialización o la opción que uno elija, según la carrera dentro de las humanidades. Bueno, ahí uno se especializa en algunas que hay a disposición. En mi caso hice literatura latinoamericana, pero la realidad es que me dediqué más que nada a la teoría literaria, lo que se llama la metacrítica, la teoría del discurso crítico. Esas han sido un poco mis áreas básicas de especialización. La crítica rioplatense en relación a problemas teóricos. Y después lo que tiene que ver con, actualmente, por ejemplo, trabajo en, no solo en el área de teoría literaria, en formación docente, y que también trabajé en la facultad en esa área, sino que también me he dedicado en los últimos años a trabajar en literatura universal del periodo moderno, es decir, básicamente desde los siglos 17 y 18 en adelante, digamos, pero más que nada Europa y América, o sea, no tanto Latinoamérica, pero sí muchos de mis temas de investigación han sido sobre autores latinoamericanos.
0: Ahí está. Y bueno, hoy Steve nos vas a estar dando un panorama, podríamos decir, colaborando en esta serie que venimos desarrollando hace algunos programas, que tiene que ver o que, bueno, procura de alguna manera mirar un poquito la literatura infantil, o de alguna manera estimular también lo que es la lectura en niños. Este es el foco, ¿no?, de esta serie que quisimos desarrollar, y por eso hoy venís a compartir con nosotros acerca de un autor europeo y puntualmente una serie de obras, una saga, deberíamos decir, que sin dudas ha tenido mucho impacto en la infancia de, no sé si decir varias generaciones, pero quizás sí, ¿eh? Podríamos hablar ya de más de una generación que ha sido impactada por las Crónicas de Narnia. ¿Qué me ibas a decir?
1: No, que creo que realmente son varias generaciones, ¿no? Sí, porque de hecho C.S. Lewis, su autor, Clive Staples Lewis, en realidad, bueno, él nació en 1898, un año antes de Borges, que estuvimos hablando de Borges en otro programa. Bueno, un año antes que Borges nació, murió antes que Borges también, murió en 1963. El mismo día que asesinaron a Kennedy murió Lewis, por eso incluso quedó hasta opacado lo que fue la muerte de él en su momento, por más que era bastante popular.
0: Claro.
1: Pero bueno, la muerte de Kennedy obviamente generó la mayor atención. Pero en realidad lo que decías de las generaciones, sí, habría que... Me dejaste pensando porque no venía pensando en cuántas generaciones deben haber sido impactadas por su obra, pero la verdad es que él ya fue popular... qué sé yo, te diría que desde los años 30 ya era popular.
0: Wow.
1: Entonces, y los libros de Narnia en realidad son de la década del 50,
0: sí.
1: Especialmente. Entonces, yo te diría que desde ahí en adelante ya se volvió popular. Porque ya él ya, antes de escribir las Crónicas de Narnia, ya era una persona muy leída, muy escuchada, muy conocida en el ámbito universitario.
0: Podemos dar un poquito de contexto ahí. Decías que nació en el 1898 en Irlanda.
1: Irlanda del Norte,
0: Belfast,
1: sí.
0: Pero él se traslada a estudiar en Oxford, y ahí es como que desarrolla lo más importante de su carrera, Steve.
1: Sí, claro, él se, digamos, se cría en el contexto de Irlanda del Norte, pero viniendo de familias que obviamente todo lo que es la tradición británica, anglosajona, digamos, él tenía raíces de todo eso, ¿no? Entonces lo que era Irlanda del Norte, Inglaterra, obviamente estaba todo conectado, ¿no? Él básicamente era un autor de familia inglesa.
0: Claro.
1: Uh-huh. Donde Irlanda del Norte, obviamente tiene mucho que ver con estas herencias familiares, ¿no? Entonces, como tantos británicos de la época, él nace en Irlanda del Norte en el seno de lo que podría ser una familia de tipo protestante, sí, de raíz anglicana. Piensen uh-huh. ustedes que Inglaterra ya tenía la iglesia anglicana como iglesia oficial desde el siglo XVI, pero Irlanda del Norte, justamente en determinado momento, Irlanda va a tener como una división y pasa la Irlanda del Sur a tener más influencia católica y la Irlanda del Norte es más protestante. Él se cría en ese contexto. Es bautizado como anglicano, digamos, mira, de niño, digamos.
0: Y tiene una formación de pequeño cristiana, podríamos decir,
1: sí,
0: religiosa.
1: Ahí está. Uh-huh. Lo que ocurre es que después él, a medida que va creciendo, tiene una serie de cuestiones existenciales, familiares, uh-huh. Preguntas, ¿no?, acerca de la muerte, de la vida, que no termina de responder desde lo que recibió en ese momento de su vida. Y entonces él, cuando va creciendo y va a la universidad, termina, como decías vos, estudiando, se va dedicando a la vida universitaria y termina siendo docente en la Universidad de Oxford. Y en ese periodo, hasta fin de los 20, principio de los 30, él se declara de diversas formas, ¿no? Tiene una etapa un poco, tiene etapas un poco panteístas, etapas ateas, y una última etapa previa a su conversión al cristianismo, agnóstica, digamos. Hay una historia muy interesante que capaz que algún día se puede profundizar porque es un poco larga, pero la hago corta. Su conversión se produce justamente en 1931. En 1929 él tiene una especie de cercanía con Dios, uh-huh. un poco más como acercándose, pero sin conocer.